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Muy buenas noches, saludamos nuevamente cariñosamente a nuestra audiencia. Hemos cambiado folio, ya estamos en el mes de julio y en este día 1, miércoles, queremos aprovechar y saludar a todos aquellos que están cumpliendo un año más de vida, ¿eh? Todos aquellos que están de cumpleaños hoy día, les mandamos un abrazo de parte de todo el equipo aquí de Radio El Conquistador, su programa Nunca es Tarde. Estamos transmitiendo directamente de los estudios centrales de Radio El Conquistador en la comuna de Huechuraba Beach. Gracias a toda la gente que siempre nos participa, especialmente en el programa de la mañana, Conquistador al Día, donde a través del WhatsApp nos mandan información. Ya tuvimos información de lo que estaba sucediendo en el sur este fin de semana recién pasado y el día de ayer, en que llegó un puelche. Nos estaba diciendo nuestro corresponsal Gerald allá en Vilcuna, decía, oye, aquí llegó el puelche, se rompieron los techos de las leñeras, salieron volando alguna... ¿Cómo se llaman esas planchas de zinc? Y en Pucón, nuestro querido amigo Eduardo Aimone me mandó una foto. El lago Villarrica hoy día, vieran ustedes lo que era ese lago, pero movidísimo, con unas olas que no se ve muy seguido. Y obviamente que con prohibición absoluta de salir a navegar en ningún tipo de embarcación. No, que yo tengo una lancha in-outboard, una potencia. No pueden salir nomás. Y ahí es bueno que le hagan caso al capitán de Puerto de Pucón. Así que, por lo tanto, allá también árboles caídos. ¿Cómo habrá sido la ventolera? Me dijeron 100 kilómetros por hora las ventoleras en la región de la Araucanía. Eso también había pasado anteriormente en la región de Aysén. Así que también nos estaba diciendo nuestro corresponsal Erwin en Coyhaique. Me decía, hoy, en este día miércoles 1 de julio, amanecieron con 9 grados bajo cero en la región de Aysén en algunas partes. Así que mandamos un cariñoso abrazo a toda la gente del sur que ha estado sufriendo, obviamente, con estos problemas, que caminos cortados, mucho puelche, que a todo esto es un aire que viene con más temperatura, no es un aire helado. Y con las lluvias que están llegando. En el lago Rapel me dijeron hoy día también solamente 4 grados de temperatura. Y también decirle a algunas personas que trabajan en los medios de comunicación que no existe la temperatura menos 0 grados, no existe. O es cero para arriba o es cero para abajo. Vamos a saludar a nuestra audiencia a lo largo de todo Chile. Gracias por estar en sintonía, ya sea en señal abierta o en la señal online. Desde Arica hasta Punta Arenas, todas las regiones, agradecido, muchas gracias. Sé que mis amigos de Talca congelados no pudieron jugar golf hoy día en la mañana porque tenían una temperatura de 2 grados bajo cero. Banderas abajo en los greens, así que por lo tanto hay que cuidar también las canchas. ¿Estamos listos para dar inicio a nuestra programación musical? Queremos invitarlos a escuchar un grupo que es belga. Este grupo belga, porque hay varios grupos, hay unos dúos belgas también que tienen unas canciones muy buenas que nosotros siempre tocamos aquí en la radio. En este caso, tiene un nombre bastante raro que seguramente alguien podría pensar quizás es un grupo mexicano. Se llama Vaya con Dios y nos va a cantar esta canción que se llama What's

Bueno, y queremos solidarizar también con toda la colonia residente de Ecuador, ya que lamentablemente perdieron 2-0 contra los locales el equipo, la selección de México. En todo caso, hicieron una súper buena campaña los ecuatorianos en este Mundial. Fueron los primeros que le ganaron a Alemania. Después siguieron los paraguayos. Así que, por lo tanto, Ecuador se viene de regreso a Guayaquil, a Quito, donde sea, a Manta, todos los jugadores, o algunos se van de, seguramente, a algunos países europeos donde juegan. Pero, en todo caso, destacar el equipo ecuatoriano que hizo una gracia que va a quedar ahí en los anales de la historia del fútbol profesional de Ecuador a nivel de selección, que le ganaron a Alemania en un mundial, no en un amistoso. Así que un abrazo a todos aquellos que son ecuatorianos y que estaban muy tristes, obviamente, por la eliminación el día de ayer ante México. Y así que grandes recuerdos tengo de Ecuador, de haber vivido en Guayaquil, de haber vivido ahí en el barrio de Urdesa, un lugar muy bonito. Y bueno, también de Guayaquil, que no es mar, es un río, el río Guayas, a una hora y media aproximadamente manejando de Guayaquil a la costa. Ahí está el balneario también de Salina, está Ballenita, hay unas playas realmente maravillosas. Así que un saludo, un abrazo a los ecuatorianos que lamentablemente hasta ahí nomás llegaron el día de ayer. Vamos a continuar ahora con este grupo norteamericano que nació en El Cerrito. Eran compañeros de barrio, ahí en las afueras de Los Ángeles, California. Nos van a cantar esta canción que se llama ¿Alguna vez has visto la lluvia? Y la canta Creedence Clearwater Revival. 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

Oye, fíjense lo que ha sucedido en Mónaco, que nosotros la noticia que siempre vemos de Mónaco, que se corre la Fórmula 1, que el campeonato abierto de tenis, que en la historia, en los balcones de algunos edificios, aparecía Carolina de Mónaco con todo su glamour, que iba a los partidos de tenis, cuando jugaba el argentino Vilas, que dicen que hubo un romance ahí. Y eso es lo que nosotros en general recibimos de noticias de Mónaco, pero no que le pusieron una bomba a un empresario ucraniano que ahora se había nacionalizado chiprota y que, según lo que dicen, había sido sancionado por haber hecho negocios con la Crimea, esta zona de ocupada por Rusia, que pertenecía justamente a Ucrania. Así que estos son de los negocios y de los empresarios rusos que hay hoy día en el mundo entero. Estamos hablando de la ex Unión Soviética, Ucrania y todos estos países. Oye, realmente impresionante a lo que pueden llegar. Según lo que dice hoy día la información, venía llegando a su departamento en un barrio muy importante ahí en Mónaco. Su señora está muy grave. Le pusieron una bomba directamente. El hijo de 13 años se está recuperando y el empresario está en este momento hospitalizado con menos gravedad que su señora, una mujer muy regia, estupenda, que lamentablemente sufrió la peor parte en este atentado en el estado de Mónaco. Una cosa realmente impresionante. Están haciendo las averiguaciones del caso, solamente que pueden decir que algunas cámaras captaron a un tipo merodeando por el lugar donde iban a llegar ellos más tarde. Venían los tres, el empresario ucraniano, su señora y el muchacho de 13 años, y que cuando llegaron justamente ese bolso que dejaron ahí explotó con tornillos, pernos, que son esquirlas que finalmente le dañaron el cuerpo a estas tres personas. Ojalá que se recupere ella también. Lamentablemente, un atentado que llega de Mónaco. Algo impresionante el mundo loco que estamos viviendo. Pharrell Williams, que está muy alejado de todo este tipo de actividades que son atentados agresivos con bombas, nos va a cantar esta canción que se llama Happy.

Oye, todos aquellos que van a viajar al sur del país, entérense muy bien lo que está sucediendo en materia de clima, ¿eh? Entérense, porque como les dije, hoy día en la mañana por lo menos nuestros corresponsales nos están informando de algunos lugares donde ya definitivamente tenían que llegar con las motosierras ahí, ¿qué podríamos decir? Estas cuadrillas que vienen de los municipios con las motosierras para poder despejar. Así que, mis queridos amigos, tengan mucho cuidado todos aquellos que vayan al sur. Y con respecto a lo que va a pasar aquí en nuestro país, según lo que yo escuché, disculpen el yo, pronombre personal, primera persona singular, escuché dentro de toda la información que dan en la mañana los programas de televisión cuando llega el momento de ¿y qué va a pasar con el tiempo? Y si uno saca el 80% de todas las sandeces que hablan y escucha qué va a pasar con respecto a la temperatura, la humedad y la lluvia, eventualmente la próxima semana, el jueves 9, podríamos tener aquí en Santiago harta agua. Así que, por lo tanto, a preocuparse de las canaletas de las casas que estén en buenas condiciones, a sacar las hojas para que no se inunden. Y vamos ahora con los Pretenders, que nos va a cantar esta canción que se llama Back on the Chain Gang.

Estamos en Radio El Conquistador. Para todos aquellos que se están integrando a nuestra sintonía, estamos en nuestro programa Nunca es Tarde, sin invitados esta vez. Como ustedes saben, este programa generalmente tiene algunos invitados que son recurrentes. Mañana sí vamos a tener a Sergio Torres, que vamos a estar hablando de uno de los casos que fue bastante impactante, los casos policiales aquí en la ciudad de Santiago. Así que mañana les tenemos nuevamente un caso policial de interés. Y mientras no tenemos un invitado, el día de ayer tuvimos a José Luis Brito, hoy día nuevamente la gente me escribía en la mañana al programa Conquistador al Día, agradeciendo toda la información y toda la enseñanza que nos entrega José Luis todos los días, que están relacionadas con el medio ambiente, con los animales salvajes, el cuidado que debemos tener y el respeto que debemos tener con los animales salvajes, el no andar matando por matar, esas cacerías que son absolutamente, muchas veces, absolutamente improcedentes. Así que, por lo tanto, estamos muy contentos aquí en nuestro programa Nunca es Tarde de tener estos invitados en forma regular, igual que Eduardo Imone, con respecto a la historia. Ayer en un lugar que entré a comprar me decía, oiga, que estuvo entretenido el tema de la historia de Chile, la guerra del Pacífico, ese combate de sangrar o de sangra allá en la Sierra Peruana. Así que, por lo tanto, estamos contentos de poder, con nuestros invitados, estar entregándoles a ustedes información importante, y no solamente sino que también entregándoles, en el caso de José Luis Brito, una enseñanza, educar a la gente para que sepan cómo desenvolverse en materia de medio ambiente, de naturaleza y, por supuesto, frente a los animales salvajes, sobre todo ya que había aparecido un zorro en Maipú. Y el otro día las cámaras captaron también un zorro caminando por el camino del Yunque a las 3 de la mañana en la comuna de Lo Barnechea. Y así vamos aprendiendo la manera en que tenemos que relacionarnos con los animales salvajes o silvestres. Y ahora hemos invitado a Patrick Hernández, ¿no es cierto? Patrick Hernández, que nos va a cantar la canción Born to be Alive.

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3: Seguimos adelante con la segunda parte de nuestro programa, hoy sin invitado en este día 1 de julio, día miércoles. Agradecemos a toda la gente que está en sintonía, sin lugar a dudas. Oye, a prepararse, yo estaba hablando recién en la primera parte del programa de lo que están proyectando algunos meteorólogos para el día de la próxima semana, miércoles, jueves, que aquí por lo menos Santiago es altamente probable que tengamos lluvias, y según lo que escuché yo hoy día en la mañana, podrían caer eventualmente 18, 19 milímetros, que es harta lluvia. Ahora, con respecto a lo que dice que lo que va a pasar, ya que iniciamos hoy el mes de julio, hasta el mes de septiembre, producto de las condiciones de El Niño, la Dirección Meteorológica de Chile, eso es muy importante, ¿eh?, que es la Dirección Meteorológica de Chile, no la de Afganistán ni la de Canadá, ¿eh? Porque si nos dicen que es la de Chile, uno puede pensar que es la Dirección Meteorológica de Afganistán, ¿no?, o de Ghana, o de Bosnia. No, es de Chile. Y dicen que se van a esperar de partida precipitaciones muy altas en esta nueva temporada de invierno que recién se está iniciando. Así que para que lo tengan en claro, no solamente desde la región metropolitana hacia el sur, sino que también esto va a considerar la región de Coquimbo, y ahí partiría de la parte norte chico. Así que ténganlo en consideración, a prepararse entonces con la llegada de este invierno, con alta lluvias que se van a producir entre Coquimbo y Magallanes, o sea, Punta Arenas. Ahí le vamos a pedir a nuestro corresponsal Alexis que nos informe lo que esté sucediendo allá. Por el momento, solamente temperaturas bajas allá en Magallanes, parece que no ha llovido mucho. Vamos a continuar ahora con Tony Basil y esta canción que se llama Mickey.

Oye, uno va aprendiendo algunas cositas nuevas, ¿eh? Por ejemplo, en el Ministerio de Desarrollo Social hay un código que tiene un color azul. Cuando se activa ese código azul, eso quiere decir que inmediatamente se activa un protocolo de emergencia ante situaciones de bajas temperaturas. Así que para que lo tengan en consideración. O sea, antes de ayer ya empezó el código azul, porque efectivamente antes de ayer, lunes, ayer martes, el frío que ha hecho aquí en la región metropolitana es una cosa realmente impresionante. Ahora, este código azul afecta a las regiones de Valparaíso. Estamos hablando de los Andes y San Felipe. Hoy en la mañana me escribió un corresponsal de los Andes y me decía, el frío que hace aquí, te lo encargo. También la región metropolitana estaría bajo el código azul, que empezó antes de ayer por las bajas temperaturas, nada que ver con la lluvia. La región de O'Higgins también. La región de Maule, tengo entendido que en los talquinos hoy día amanecieron con 2 grados bajo cero, tengo entendido. Y eso estaríamos hablando, Maule, estaríamos hablando de Talca, Curicó. Después la región de Ñuble, la ciudad de Chillán, y Biobío, Los Ángeles. No Concepción, ni Talcahuano, ni Coronel, no. Específicamente Los Ángeles, que estarían entrando a sentir frío, frío, con temperaturas bajo cero, y nuevamente reiterarle a quienes trabajan los medios de comunicación que no existe 0 grados bajo cero, no existe. Vamos ahora con Cindy López y la canción, un lentito para esta hora, ponga un poco de calefacción, sea en el auto, Time After Time.

Oye, felicitaciones a todos los integrantes del USAR de Bomberos de Chile, quienes están en este momento, las cuadrillas que han salido de nuestro país en dirección hacia Venezuela, porque ya ha pasado una semana de estos dos tremendos terremotos y fíjense que la esperanza de encontrar gente con vida ha sido muy baja. Sin embargo, el grupo, el equipo USAR de Bomberos de nuestro país localizó una persona que estaba con vida, atrapada obviamente en los escombros. Así que esto fue parte de unos escombros de un edificio que colapsó producto de los dos terremotos. Así que felicitaciones a todas aquellas personas que se han dedicado al rescate de las víctimas de este tremendo terremoto. Fíjense ustedes que no solamente están buscando personas fallecidas, sino que dicen a una semana de haber sucedido estos terremotos, todavía tienen la esperanza de, encontrar gente con vida, una semana después. Sin embargo, ahí los USAR de los bomberos de nuestro país encontraron con vida a una persona entre medio de los escombros. Qué gran labor es la que hacen todos estos rescatistas, que muchas veces también, obviamente, hacen esto por voluntad propia, son voluntarios. Destacable, destacable, grandes chilenos que están haciendo esta labor humanitaria en Venezuela. Destacable. Vamos a continuar ahora con el grupo The Cars y nos va a cantar esta canción que se llama Touch and Go.

Y fíjense las cosas de la vida. El integrante de Village People, Victor Willis, murió a los 74 años el lunes pasado. Hoy estaba de cumpleaños. Hoy día estaría celebrando sus 75 años. Así que, por lo tanto, nosotros que somos un programa netamente musical, obviamente que también lo recordamos y muchas veces en nuestra línea musical hemos tocado las canciones de Village People. Él fue uno de los principales autores de la canción que van a escuchar a continuación, que se llama YMCA. Así que a Victor Willis, que ahora está en el cielo y que nos entregó mucha alegría a mucha gente, no solamente a través de los discos, sino que también en las presentaciones en vivo. Hoy día le hacemos un homenaje aquí en Radio El Conquistador. Para ustedes, Village People, y este hombre que hacía el personaje del policía, nos van a cantar YMCA.

Y ahora me despido. La invitación es para que mañana jueves 2 de julio nos encontremos aquí en Radio Conquistador temprano, en la mañana, a las 10 horas. Algunos dicen temprano para ti. Bueno, a las 10 horas los estaré acompañando con una muy buena programación musical hasta cerca del mediodía. A cuidarse de la delincuencia, no anden circulando muy tarde. Y será hasta mañana. Chao, chao.

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0: Así hemos llegado al final de Solos en la Noche. 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
5: 7 de la mañana, con 5 minutos.

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2: ¿Cómo están? Bienvenidos a un nuevo encuentro aquí en El Conquistador Red de los Lagos con Campo y Más. Cuando hablamos de la producción pecuaria en el sur de Chile, hablamos de identidad, como lo hemos dicho en innumerables ocasiones. La carne bovina y la leche no son solo alimentos, son el reflejo de un territorio, de sus praderas y de la tradición de miles de familias que han hecho del campo su vida y su sustento. La carne producida en sistemas pastoriles de los lagos tiene atributos únicos. El pastoreo entrega cortes más jugosos y tiernos, con perfiles de ácidos grasos que aportan beneficios nutricionales comprobados. Claro, porque van desde propiedades anticancerígenas hasta efectos positivos contra la obesidad. Es decir, lo que se produce aquí no solo alimenta, también cuida tu salud. Ahora, hay que saber prepararla. La leche, por su parte, es un motor económico y cultural. Cada litro que llega a la industria se transforma en quesos, mantequilla, leche en polvo o yogurt que abastecen tanto al mercado nacional como al internacional. Y aunque los costos de insumos y la volatilidad de algunos derivados presionan al sector, la calidad de lo que se produce en nuestra región de los lagos se mantiene inalterable, con un sello inconfundible. De hecho, hay muchos encuentros, muchas instancias entre la academia, investigación y productores, y que ponen en evidencia que el sur de Chile tiene una ventaja competitiva, produce alimentos con identidad territorial, con trazabilidad y con un valor agregado que el mundo reconoce. La crítica a los costos y a las dificultades es por supuesto muy válida, pero nunca puede opacar la fortaleza de lo que se produce aquí. Por eso, que en Campo y Más podemos decir que la carne y la leche son más que cifras de exportación o volúmenes industriales. Son tradición, son cultura y son el motor de desarrollo pujante en nuestra región de los lagos. Defender su calidad y proyectarla al mundo es defender nuestra mesa, nuestra historia y el futuro, sin lugar a dudas, de nuestra región. Por eso destacamos esta charla impulsada por Corfo Los Lagos, denominada Del Campo al Plato, conociendo la realidad de la carne bovina regional, desarrollada en las dependencias de la Universidad de San Sebastián y con participación de muchos productores, junto a Inia Remehue. Es importante también resaltar que esta presentación mostró las ventajas del sistema de producción y la carne que se produce acá, con datos del perfil de ácidos grasos. En sistemas de pastoreos, la carne presenta mayor contenido de ácido ruménico, precursor del CLA, el ácido linoleico conjugado, que tiene propiedades anticancerígenas, antiobesidad y antitumorales, como destacábamos. Además, se destacó la presencia de ácido oleico que aporta mayor jugosidad y ternura. Por eso se mostraron las cualidades de nuestra carne a partir del análisis científico, claro que sí, de ácidos grasos, de proteínas y elementos como el zinc y el manganeso. Con estas propiedades se abarca desde el origen hasta el consumo y la importancia que tiene la carne, además de cómo la historia del ser humano ha sido un alimento fundamental para nuestro desarrollo. Muchas gracias por estar con nosotros. No se despeguen de la compañía informativa musical del Conquistador Red Los Lagos, o desde acá, desde Campo y Más, le enviamos un gran abrazo a cada uno de ustedes y que tengan una muy buena jornada.
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1: Ya, ¿qué tal? ¿Cómo están ustedes? Muy buenos días, gusto de saludarlos, bienvenidos a Buenos Días Mercado, iniciando el programa esteladísimo jueves 2 de julio desde los estudios aquí en Huechuraba del Conquistador. Hay 0,5 grados sobre cero hasta ahora, la mínima 0,9. Bajo 0,09, me suena algo con 0,9.
25: Ese número es doloroso.
1: Sí, está más frío, está igual de frío que la economía, oiga, el clima en esta fría mañana, como digo, del 2 de julio. Interesante mirar la cifra de ayer, Willy, y tú planteabas este tema, ¿se acerca o no se acerca este fantasma de la recesión técnica? Es interesante estar revisando cifras, fíjate que hay que ir salto para atrás y a crisis.

0: Pregunto, recesión técnica se dice dos trimestres de decrecimiento consecutivo. ¿Son seis meses? Cosa que no se conseguiría con un 1 o 1,5% de crecimiento en junio. O si son dos trimestres, porque ahí sí, aunque tú crezcas 1 o 1,5, sumando el promedio de menos 1,1 de abril y mayo, te quedas con un trimestre también negativo. Entonces, bueno, hay discusiones ahí. En general, diría yo, hay varios economistas o expertos que están hablando de si efectivamente hay un fantasma de aquello. No sé cuál es tu mirada, Willy, entiendo que no es tan cercana a esa posición, ¿no?
1: No, no. Primero, y esto yo lo puedo entender desde la mirada de periodística, por así decirlo. Mm. ¿Por qué aparece con tanta fuerza? ¿Por qué le tenemos tanto miedo a las recesiones? ¿Por qué le tenemos tanto miedo a la recesión? Si estuviéramos aquí con, a ver, con el Pepe Yáñez, por ejemplo, o con la Lucía Pardo, que nos enseñó macroeconomía, Pepe Yáñez, economía fiscal, te dirían, claro, las recesiones son tremendas. ¿Pero por qué? Porque cuando vivimos las peores, el nivel de información que había económico era bastante precario. O sea, honestamente, se sabía de economía en las escuelas de economía. En general, si no es por el avance que hizo Joaquín Lavín cuando creó el Cuerpo de Economía y Negocios del Mercurio, donde nos vimos todos obligados a comprar el Mercurio los días miércoles que venía este suplemento a mediados de los 80, y después aparecieron medios especializados, como el diario Estrategia y mucho después el diario Financiero. La gente se fue entendiendo un poco más de economía. Entonces, ¿cuál es el problema o cuál es el temor de una recesión? Primero, y esto es algo que a mí me gustaría debatir aquí con Pepe, contigo, Jota, ¿cuál es el problema de la recesión? Si los datos ya pasaron, ya pasó, son de atrás, no tiene ninguna relevancia, son datos, información, ya no hay nada que hacer sobre lo que pasó hacia atrás, ya sea que son cuatro trimestres, porque si tú llegas a seis, y es muy buena tu pregunta, porque yo creo que ahí parte el problema, si son dos trimestres, matemáticamente son seis meses, ¿cierto? La pregunta es, bueno, entonces, ¿por qué si tú al segundo mes que viste caía, no hiciste nada para que no se vinieran los otros cuatro?
0: Claro.
1: Esa es la pregunta. Porque al final es un dato que ya pasó, bien, lo registramos, lo miramos con el retrovisor, está perfecto. El problema es, ¿qué es lo que hacemos para que eso no pase hacia adelante? Porque esto es un círculo vicioso. Porque en la medida en que tú empiezas a generar, y aquí es donde falta esta pata que no se explica bien, ¿por qué la actividad económica cae? Bueno, cae básicamente porque aquellos que tienen la, no quiero decir obligación, pero aquellos que están pensando en producir bienes o servicios, dicen, la cosa viene mal, no me gusta lo que está pasando, por lo tanto, empiezo a ajustar mi nivel de producción y lo empiezo a hacer bajar. Normalmente, ¿en qué se traduce eso, amigo? En desempleo. Cuando tú empiezas a incrementar el desempleo, que es lo que vimos hacia el final del gobierno anterior, donde llegamos a tener casi, de hecho hasta el día de hoy, casi 1 millón de personas sin trabajo, tú dices, ok, ese 1 millón de personas no pueden comprar. Y esas ese 1 millón de personas que no pueden comprar porque están desempleadas, no demandan bienes y servicios. Por lo tanto, ¿qué hacen las empresas? Ajustan a la baja su nivel de producción. Y eso se traduce en un IMASEC o en un PIB negativo, porque empiezas a producir menos que en el periodo anterior, ya sea un mes, ya sea un trimestre o ya sea el año anterior. Por lo tanto, Mi planteamiento, mi pregunta, mi duda, mi reflexión tiene que ver con ¿cuál es el temor de la recesión cuando ya llevamos 6 meses cayendo? ¿Que no hicimos nada durante 6 meses? No, probablemente mucho se trató de ver hacia adelante. Por lo tanto, la recesión es un cuco que nace en los 80.

0: Yo creo que la gran recesión, bueno, la del 32, la del 29, por supuesto que fue una de las más grandes, pero ya después, en la contemporánea nuestra, digamos, que ustedes no se hagan los locos, pero ustedes tenían edad para sentir eso, ¿eh? En sus casas, ya éramos grandecitos, ¿no? Para la crisis del 82. Entonces, ¿qué es lo que vimos en esa crisis? ¿Por qué dolió tanto? Porque el país disminuyó su producción, si mal no recuerdo, al 20% cayó el PIB.
1: Bueno. Y no, y la cesantía se fue al 35.
0: Y la cesantía se fue al 30 y tanto.
2: Claro.
0: Por lo tanto, ahí nos dimos cuenta de lo grave que era esto. Y por supuesto, mi papá fue víctima de eso. Mi papá en la fábrica trabajaba en FENSA, la disminuyeron a menos de la mitad y dentro de los que se fueron se tuvo que ir mi papá. Así que yo lo vivimos en carne propia. Por eso es que le tenemos tanto susto. Pero hoy día que tenemos registros mucho más actuales, y aquí es donde quiero poner un punto en esta discusión. Recuerden ustedes que en los 80 la medición del PIB demoraba casi un año, en estar calculada. Y otro año más para que el Banco Central entregara el dato revisado. Así funcionaba la economía en los 80. No sabíamos nada durante un año. Entonces, ¿qué es lo que veíamos? Y Pepe se va a acordar, el famoso libro blanco del Banco Central, ¿no?
2: Sí,
0: Que
2: pues,
0: todos esperábamos para correr, para ir a verlo, para poder hojearlo y mirar los datos, sacarlos a mano y tratar de llevarlos a un precario Excel o
2: cuatro.
0: Lotus 1, 2, 3, o no sé, me acuerdo cómo era la NASA. Imagínate, estoy hablando de, ¿sabes? Caía carné con CD completo. Entonces, imagínate que nos demoramos un año en saber esa información. Y el Banco Central, Pepe se va a acordar, le ponía todas las cifras en asterisco, que significaba que estaba sujeta a revisión. Y al año siguiente aparecía la cifra sin el asterisco. Normalmente era un poco distinta a la que habíamos visto en asterisco. Entonces, le tenemos miedo a la recesión básicamente por los efectos que generó, pero que los medimos un año después. Entonces, ¿por qué yo creo que esta es una discusión estéril? Y obviamente esto en la escuela de periodismo se va pasando generación tras generación. Es porque hay que entender lo que en economía se llama la teoría de los ciclos. La economía es cíclica. La economía va a ir arriba y después va a bajar. Es inevitable. Y después de bajar va a volver a subir. Ese ciclo es inevitable. Lo único que tenemos que tratar de entender es cuán largo va a ser. Y qué tan profundo va a llegar, cosa que hoy día, al día de hoy, no tenemos cómo hacerlo, salvo proyecciones econométricas que hacemos algunos nerds para tratar de mirar un poco más para adelante y tratar de sensibilizar la cosa y tener alguna mirada para adelante. Yo no sé qué es lo que va a pasar la mañana cuando me levanto, digamos. O sea, con suerte sé que voy a llegar a la cocina, pero si en el camino me tropiezo y me pego en el canto de la puerta y me despacho, eso yo no lo sabía cuando me levanté. Entonces, es muy difícil entender este fenómeno y este susto que se genera la recesión. Y como no es recesión, recesión pura, le ponen el apellido técnica, ¿eh? Así como, mire, esto es casi una recesión, se parece, pero no es, ¿eh? Y al final yo creo que la pregunta válida que haces tú, Jota, es, bueno, ¿qué es? Son 2 trimestres. ¿Son 6 meses? ¿6 meses de IMASEC?
1: Claro.
0: Mira, nadie lo ha definido en torno al IMASEC, porque en el mundo yo no conozco otros países que, debe haberlos, pero no los conozco, que midan la actividad económica de forma mensual. Sea, mes a mes, como la medimos nosotros a través del IMASEC, que es un indicador imperfecto del Producto Interno Bruto. No es lo mismo. ¿Ok? Entonces, y me voy a demorar un par de segundos mientras Pepe me contraviene, si es que es necesario, porque tengo casi listo, estaba bajando los datos del Banco Central del IMASEC para compararlo trimestralmente con el PIB trimestral, para ver si se mueven juntos, si es equivalente a hablar de trimestres en el IMASEC versus trimestres en el PIB. Tengo la impresión que no es lo mismo. Entonces, a mí me pasa que este susto, porque lo viví en carne propia, es algo que hoy día, fíjate, mira lo que ha pasado. O sea, hoy día con información mensual, tenemos los mismos problemas que teníamos en el año 80, pero que los medíamos una vez al año.
2: Sí, yo solo quiero agregar a lo que dice Willy, que la palabra recesión está asociada a dos pilares, por así decirlo. El pilar que describe muy bien Willy, que tiene que ver con todo lo numérico del pasado, es verdad, se refiere al periodo que ya pasó. Pero también tiene una componente, por así decirlo, psicológica o de la psicología del comportamiento, en la cual los economistas estamos acostumbrados a navegar, digamos, hacia el futuro. O sea, cuando te dicen, cuando te ponen la etiqueta de que estamos en recesión, a una persona que no está tan metida en el día a día y que probablemente está mirando otras cosas, qué sé yo, cuando le dicen que, oye, el país entró en recesión, ya te ponen la etiqueta, digamos, me puedo imaginar el titular del diario, digamos, oye, yo mismo pondría freno a muchas cosas. Yo diría, oye, estamos en recesión, así que hay que gastar menos, hay que apretar más la cosa, ese viaje que íbamos a hacer ya no lo hagamos, ese cambio que estábamos proyectando no hay que hacerlo, o sea...
1: Y empiezas a tener temor, Pepe, además de una cuestión que es sustancial, y dan de ello cuenta las encuestas. En un 63% de las personas, en una que vi hace poco, CADEM, a propósito de la emergencia laboral, empiezas a preocuparte por poder eventualmente perder tu trabajo.
2: Por supuesto. Entonces, claro, la sola existencia de la etiqueta genera de por sí respuestas en el comportamiento racional de la gente. Oye, voy a perder mi pega, oye, me voy a quedar sin plata, oye, voy a tener que ocupar mis ahorros, oye, etcétera, etcétera. Entonces, claro, por eso hay que ser súper cuidadoso en decir, oye, bueno, ¿estamos o no estamos en recesión? Mira, técnicamente sí, pero con asterisco, pero esperemos un mes más, que son tres o son seis. No sé, todo lo que uno quiera ver. Entonces, ¿qué es lo que pasa? Resumen, está lo técnico numérico hacia atrás, no hay ninguna duda, y esos son números, así que ahí uno no puede pelear con los números. Y segundo, está esto que sucede en las cabezas de todos nosotros. Van a pasar cosas en nuestra cabeza cuando nos digan, el titular diga, Chile está en recesión. Obviamente tenemos que tomar medidas, no podemos seguir comportándonos como nos comportábamos hasta el día anterior. ¿Ah? Hay que tener ajustes, y esos ajustes van en la dirección de reforzar el ciclo hacia abajo, porque si todos los que estaban gastando un poquito en salir a comer, en cambiar el auto, en comprarse el refrigerador, en etcétera, etcétera, etcétera, deciden mañana no hacerlo, volvemos a caer otro pilar más, pues. Retail va a vender menos, restaurantes van a vender menos, va a haber menos... Entonces, cae de nuevo. ¿Y qué van a decir las empresas? Oye, este mes caímos de nuevo. Estamos peor. Entonces, claro, hay que ser súper cuidadoso con el tratamiento de esto para no provocar efectos no deseados. Lo que estamos diciendo es todo lo contrario. Queremos que con las nuevas leyes, queremos que con el paquete que está en el Senado, queremos que, etcétera, etcétera, venga un periodo nuevo de inversión, de orden económico, de inversión que genere trabajo, trabajo estable, trabajo bueno, no trabajo precario. Eso es lo que queremos todos. Bueno, ¿qué hay que hacer para eso? Avanzar en hacer cosas nuevas, cosas que no se han hecho. Revertir las tonteras que hemos hecho durante los últimos X años, muchos años. Para allá vamos,
1: sí.
2: Ojalá.
1: Estaba pensando...
0: Perdona.
1: Dale, sí.
0: Perdona, una cosa cortita antes que se me olvide. La economía es un transatlántico que se mueve por el océano. Vale decir, para que se pueda girar un grado, demora, y demora harto. Pero fíjate qué profunda fue la crisis que generó en datos, el gobierno anterior, que cuando pasamos de la pandemia del año 2020 y parte del 2021, la peor pandemia que hemos vivido, cuando pasamos de la pandemia, que fue Piñera 2, a Boric no se demoró ni un mes en empezar a tener IMASEC positivos, después de haber tenido 8, y si me salto 2 meses, 10 IMASEC de caída consecutivos. y al año 21, en marzo, ya la economía crecía 6%, después en abril creció 15%, después 19%, después 20%, después 17%, y ahí empieza a caer a lo que uno debiera más o menos esperar. Pero fíjate que ahora, ¿cómo será de profunda la crisis que generó el gobierno anterior? Que desde el año 25, que no tuvo, desde julio del 24 a diciembre del 25, no tuvo ni un IMASEC negativo, ni uno. Mm. Pero por supuesto, el 20, enero 26, febrero 26, marzo 26, empezaron a aparecer los IMASEC negativos. Abril 26 negativo, mayo 26 negativo. ¿Y eso es por una mala gestión de un gobierno que lleva 2 meses instalado?
1: Ah, claro.
0: No.
1: Te iba a decir, te iba a preguntar, las causas, Willy, para atrás, estamos hablando de cifras del pasado, todo lo que hemos conocido hasta mayo es pasado, y es resabio de gestiones que se hicieron mal en el pasado y en el pasado reciente, que es el gobierno de Gabriel Boric. Sin duda, yo creo que en esto no hay una discusión instalada. Esto venía cayendo y estamos viendo todavía las consecuencias de esa caída, de esa mala gestión, de ese sesgo antiinversión, por supuesto, y que va a costar mucho levantar. Y la pregunta que uno se puede hacer, y ahí les pregunto a ustedes dos que están en el mundo también del emprendimiento, que se juntan, que conversan, que pispan, que son capaces de olfatear el ánimo de los inversionistas, de los empresarios, de los emprendedores. Bueno, ¿en qué se está y qué se puede mirar para adelante? Si es que hay un cambio eventualmente de conducta, si es que se está esperando, un cambio de expectativas hubo con CAS, pero veamos realidades. Y realidades puede ser, por ejemplo, que se concrete y se apruebe y empiece a regir el proyecto de reconstrucción nacional. No sé en qué se está y qué se puede esperar. Yo, por eso, cuando uno dice hay que ser cuidadoso, sí, pero también hay que mirar con atención las expectativas hacia adelante. Si hay brotes verdes, los hay en inversión, en precio del cobre y en otras cosas. Bueno, pero ¿qué va a pasar en los próximos 6 meses para la toma de decisiones prudente o no, razonable o no de las personas?
2: Sí, yo creo sinceramente que existían expectativas distintas.
1: Por supuesto.
2: Digo, honestamente, yo creo que cuando se eligió el gobierno del presidente Kast en diciembre, la gente esperaba prácticamente un cambio mágico. Nosotros lo dijimos muchas veces durante ese periodo, que había que moderar las expectativas, porque el cambio no iba a ser de un día para otro. Y me acuerdo, lo he dicho más de una vez en este mismo programa, incluso le dijimos a las autoridades, le dijimos, no hagan promesas ni cosas que no puedan cumplir rápidamente, porque la economía no funciona así. Esto no va a ser de que usted entre el gobierno el 11 de marzo y el 15 de marzo cambian los índices y todos somos felices, estamos con el empleo en 6%. Lo dijimos más de una vez. Ahora, evidentemente, las cifras del primer trimestre, enero, febrero, marzo, qué duda cabe que son responsabilidad del gobierno que iba saliendo.
1: Pero por supuesto.
2: Para cortarla, pues eso estaban ellos ahí mismo. Ya, y ahora, abril, mayo, junio. Oiga, ¿se puede cambiar la economía de un país en 3 meses con el hoyo que dejaron? No, no se puede. ¿Qué es lo que hay que hacer? Cambiar cosas estructurales. ¿Qué son esos cambios estructurales? Bueno, la ley de reconstrucción que está en el Parlamento. Sí, esto no se va a cambiar con intenciones. Hay que hacer cosas de fondo. Y esas cosas de fondo pasan por cambios legales, pasan por cambios reglamentarios, pasan por hacer cosas de verdad. ¿Por qué creo que es tan importante el paquete? Porque el paquete va hacia la esencia del problema, que es mejorar la inversión. Inversión que genere trabajo real. Ahora, esto, como dice Willy, es un transatlántico. Esto no son cuestiones de días. Cuando el gobierno dice, oiga, hemos aprobado, no sé, decía que tenían 26 mil millones de dólares en proyectos y entonces están aprobados. Mm. Sí, pero esos proyectos pueden demorarse 2 años, 3 años en materializarse en inversión real. Porque así son los proyectos de verdad, pues. No, cuando uno invierte 5 mil millones de dólares en un proyecto minero, no lo invierte un día para otro. Entonces, nada de esto es de un día para otro. Por lo tanto, entre más pronto se haga, mejor. Pero, como dice usted, ¿está el ambiente? Claro que está el ambiente. ¿Están las ganas? Claro que están las ganas. Pero tenemos que cambiar las cosas. No podemos seguir haciendo lo mismo de la misma manera.
1: Oye, y a
2: pretender tener un resultado distinto.
1: De cosas que se pueden hacer, Estaba leyendo una cuña que le dio Clape Jussé a un reportaje que hizo sobre esta materia la tercera.cl, y dice, a propósito del Banco Central y cosas que se pueden hacer y la TPM, dice, comillas aquí, ¿eh? La política monetaria está siendo muy restrictiva para la fase del ciclo, que es lo que decía Will, ciclo, ¿no?, en la que se encuentra la economía, por lo que el Banco Central deberá considerar seriamente, dice Clape Jussé, recortar la TPM en su próxima reunión, con una inflación, no sé si la nominan ustedes igual, relativamente controlada. No es un problema hoy día tan fuerte como lo fue hasta hace tan poco la inflación, ¿no es verdad? Entonces, una tasa que está en 4.5, no sé si tampoco considerarla, les pregunto a ustedes, una tasa restrictiva o considerarla de neutra, como la llaman los economistas, que ni hace crecer ni contrae la economía, ¿eh? Pero bajar la tasa de interés puede ser una herramienta, abaratar por esa vía el costo del dinero. No sé si están en sintonía con esa idea de Clape, Pepe, Willy.
2: Sí, yo tengo una... Justo la explicación del dólar tiene que ver con eso.
1: Ah, ya.
2: Y tiene que ver con que la tasa política monetaria en Chile... Primero hay que entender una vez más que el Banco Central tiene una misión, que es la inflación.
1: Exclusiva.
2: Entonces uno dice, claro, uno dice, oiga, pero es que fíjense en otras cosas, fíjense en el empleo, como lo hace la Fed en Estados Unidos, fíjense que usted podría reactivar la economía. Entonces el Banco Central tiene por obligación decirle, lo lamento mucho, señor, pero mi obligación única y mi misión es el control de la inflación. Las otras variables son muy interesantes, que terrible lo que pasa, pero... Yo no puedo operar en esa dirección, esa no puede ser la motivación, ¿ok? Y segundo, y esto sí es importante, es cuál es el diferencial de tasas que hay entre Chile y en este caso Estados Unidos.
1: Mm.
2: Si el diferencial de tasa es muy importante, lo que se genera es un flujo en una dirección u otra, ¿ok? Si Chile está, por decirlo, 4,5 y Estados Unidos está en 3,70, 3,50 por ahí hoy día, porque es más un rango que un número, el diferencial de tasa es más o menos un punto, para hacerlo fácil, un punto 50, un punto 25. Entonces, la pregunta es, por ese diferencial de tasa, un punto 25, ¿están dispuestos los capitales en Estados Unidos a moverse desde Estados Unidos a Chile y venir a invertir para ganarse un punto?
1: Claro,
2: esa es la gran pregunta. Ahora, al revés, si en Estados Unidos la tasa de política monetaria en Estados Unidos que mueve la Fed está en dirección de moverse hacia arriba, no hacia abajo, porque eso es lo que dijo en la última reunión, lo que va a pasar es que la tasa va a subir en Estados Unidos o muy probablemente hacia fin de año se mueva hacia arriba. Si así sucede, ese diferencial de tasas se vuelve a reducir y por lo tanto es más interesante mover capitales de Chile hacia Estados Unidos. Y eso sí que podría ser más restrictivo para nosotros.
1: Ahora, estaba mirando en términos de inflación y de mover la tasa hacia abajo o no, atendía a las condiciones de inflación, que es lo que le preocupa o debe por ley preocuparle exclusiva y excluyentemente al Banco Central. Y no sé si lo que voy a decir es una burrada, pero una economía que no crece, sino que más bien decrece, tiene pocas condiciones de capacidad para presionar los precios al alza, ¿no es verdad? Y estaba viendo el precio del crudo, que es una cuestión derivada de una crisis internacional que estamos empezando a terminar de vivir. Bueno, el precio del crudo lo mandaba Manuel más temprano, está cayendo entre 1,5% y 2%, muy cercano a 67.00, casi 66, digamos. 67. ¿Eh?
2: Sí.
1: Entonces uno dice, claro, ahí tampoco, ese es un gran factor, o puede serlo, para generar presiones inflacionarias en la economía chilena. Somos importadores netos de combustible, de crudo o de refinado. De tal suerte que presiones como inflacionarias, riesgos severos de inflación que hagan imposible bajar la tasa, así a la buena de Dios y desde la ignorancia propia de un periodista, digamos, no los veo yo, por lo menos.
2: No parece.
0: ¿Eh? Mira, otro dato que mientras ustedes comentaban, tengo la planilla aquí abierta, así que es fácil hacerlo, pero si tú tomas desde el marzo 2013, y comparas los PIB trimestrales con el IMASEC promedio trimestral, en el mismo trimestre, pero el promedio del IMASEC, pues el IMASEC es mensual y el PIB está medido trimestral. Entonces, para poder compararlo, hago el promedio del IMASEC para el mismo trimestre de la medición del PIB. ¿Okay? Hay hay 51% de las veces, el 51% de las veces, la medición del PIB es mayor que la medición del IMASEC. El 51%. ¿Y cuál es la varianza en esas diferencias? 47%. Entonces, ¿miden lo mismo? Tengo la duda. Más parece una ruleta rusa, pero que hay una diferencia de 47% entre una medición y la otra, me parece que eso no es trivial. Por eso que yo insisto entre tratar de equiparar el IMASEC, los movimientos del IMASEC, con esta característica de recesión o no recesión, con lo que de verdad hay que medir, lo que es el PIB, me da la sensación, Pepe, que no es correcto, o no es exacto, por lo menos.
2: Solo agregar a lo que dices tú, Willy, que mientras un indicador habla solamente de cantidades, el otro indicador habla de cantidades y precios. Mientras el indicador de cantidades está muy golpeado por la minería, justamente el tema cobre está muy subido por arriba por el precio. Por lo tanto, muy...
0: Sí, pero en este caso no, Pepe. En este caso no, porque estoy usando el PIB real. Por lo tanto, es cantidad.
2: No, por eso.
0: La misma medición del IMASEC. Es pura cantidad.
2: Perdón. Entonces me perdí.
0: Es la medición real. En términos reales.
1: Sobre claro, no tiene cantidad. Que ver con precio.
0: Está medido a y no está desestacionalizado tampoco, que es el otro paso
2: para hacerme más fino. Okay. Entonces retiro lo dicho.
1: Oiga,
2: señor presidente.
0: Esto es cantidad contra cantidad, básicamente.
1: Exacto.
2: Ya, ok.
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3: Ya, estamos de vuelta con el Buenos Días Mercado, 8 de la mañana con 41, casi 42 minutos. Oiga, como no nos sobra el tiempo, don Pepe, y usted ha planteado este tema tan relevante del cual dio pincelada a propósito de la tasa, ¿no? De las tasas en el primer bloque. Vamos de cabeza, si le parece, a este tema tan de tanto interés, ¿eh? Que es, bueno, ¿cómo se juega el juego del tipo de cambio en
4: Chile? ¿Cómo se juega el dólar?
3: Claro.
4: Sí, mire, básicamente quise plantear esto porque hay mucha gente que ha preguntado en estos días qué pasa con el dólar, digamos. Y hay que entender, digamos, dos capítulos en esto. El primer capítulo importante es todo lo que tiene que ver con la balanza comercial, digamos, con lo que se llaman los términos de intercambio, en términos más grandes todavía. Digamos que de lo general a lo particular, que la balanza comercial es la diferencia entre lo que un país exporta y lo que el país importa. O sea, es, en términos de la casa, lo que alguien gana y lo que alguien gasta, por así decirlo. Yo como país, ¿qué es lo que gano? Gano lo que exporto. ¿Y qué es lo que gasto? Bueno, gasto lo que importo, lo que compro, lo que necesito para hacer esto, digamos. Ahora, cuando hay un saldo positivo, uno dice, mira, hay un superávit. O sea, estoy ganando más platita que la que estoy gastando. Y al revés, cuando estoy importando más, significa que estoy en déficit en la balanza comercial, digamos. Ahora, ¿de qué depende esto? Depende fundamentalmente de los niveles, digamos. Evidentemente, estoy comprando más o comprando menos. Pero en los últimos días, esto ha sido, para los mismos niveles de cantidad, muy influenciado por los precios. Por los precios de los commodities en el caso chileno. Nosotros somos exportadores netos de cobre. Casi el 50%, para hacerlo fácil, de todo lo que exportamos es cobre. Entonces, si el cobre empieza a subir, nosotros empezamos a exportar más. Somos tomadores de precio. Nosotros no somos el que fija el precio. Nosotros nos levantamos en la mañana, nos metemos al computador y vemos ya, ¿cuánto está en la bolsa de metales de Londres? ¿Cuánto está en este otro lugar? ¿Qué sé yo? Y ese es el precio. Nosotros no somos como la OPEP, que nos juntamos con 3-4 países más y decidimos cuál es el precio. No funciona así la cosa. Por el lado de la importación, es más complejo todavía, y hemos estado súper comprometidos el último tiempo con entender cuáles son las variaciones del precio del petróleo. Bueno, de todo lo que nosotros importamos, el petróleo es más o menos el 10%, bastante menos que lo que es el cobre respecto de la exportación. Pero el petróleo tiene una componente que en la medida que sube, mueve toda la economía, porque todo está indexado de alguna manera al movimiento de las cosas, digamos. Entonces, en la generación de exportaciones y importaciones, se produce un concepto que tiene que ver con el tipo de cambio real. Porque al final yo como país voy a ser más rico o más pobre, por así decirlo, en la medida que exporto más e importo menos en términos de moneda para afuera, digamos. Ese primer concepto hay que tenerlo muy presente, digamos. En los años recientes, Chile ha tenido términos de intercambio que han sido bien variables, digamos. El 22 tuvimos un déficit de casi 6.000 millones. El 23 tuvimos un superávit de como 9.000 cuando se dio todo este superciclo del cobre. El 24 tuvimos un superávit también bien sostenido. El 25 tendríamos más o menos un superávit de algo así como 1.500, 2.000 millones, digamos. Ya está este año, abril del 26, vamos de nuevo con un superávit cercano a los casi 2.000 millones, digamos. Entonces, importante entender que este concepto tiene que ver con si somos un país más pobre o un país más rico, ¿ok? Nos hacemos más rico cuando vendemos más cobre a mayor precio, sí, y también todo lo otro que vendemos, vino, salmones, fruta, etcétera. Y nos hacemos un país más pobre cuando tenemos que importar más cosas, estamos gastando, y además gastamos más caro, por ejemplo, el petróleo. Esa es como la primera variable que hay que tener muy en cuenta. El precio del petróleo, perdón, del cobre, ha sufrido variaciones bien importantes. Fíjese que a mediados del año pasado, en agosto del año pasado, que se dio el precio más bajo del cobre, el cobre el 5 de agosto estaba a $4.37. Hoy día está a 6.01. Eso es una diferencia muy brutal. De hecho, el presupuesto de la nación se calculó con $4.30. Entonces uno dice, oye, pero estos gallos no cachaban nada. No, claro que cachaban, pues en ese minuto el cobre estaba más o menos en esos valores y se suponía que iba para arriba. Claro, ¿cuánto para arriba? Tampoco podían pegarse muchos más carriles y dijeron 4.30. Ya, bien, mejor, porque entonces en la medida que el precio esté más arriba, ganamos más platita, digamos, no menos, digamos. Por lo tanto, hasta ahí vamos bien. Vamos bien en el sentido de que el precio del cobre está siendo positivo para nosotros. Por el otro lado, el petróleo, ya sabemos lo que pasó, partió antes de la guerra a 5.70, creo, algo así. Perdón, 5.70, se está hablando de cobre. El petróleo estaba a $57, llegó a un peak de 113 a mediados de abril, 113, y hoy día está de nuevo en este momento está a 67.45. O sea, es una baja bien importante, digamos, y de nuevo en la dirección correcta. Entonces, primera noción, capítulo 1, riqueza del país, por así decirlo, medida en términos de término de intercambio o balanza comercial. La segunda noción muy importante para entender cómo se mueve el dólar tiene que ver con la política monetaria. Y en este caso es lo que hablábamos antes, el diferencial de tasa. O sea, cómo la tasa en Chile, la tasa política monetaria que fija el Banco Central, influencia la tasa de los bancos, influencia la capacidad de mover la economía, influencia la capacidad de establecer cuáles son los proyectos que se van a hacer o no, porque se vuelven rentables o no. En Chile nosotros tenemos un Consejo del Banco Central que se reúne cada cierto tiempo, fijan esta tasa y van dando señales para el futuro. En Estados Unidos pasa exactamente lo mismo. Ellos tienen un consejo que se llama la Fed, que hace 8 reuniones al año, que tiene una cantidad de consejeros fijos y otros que son de bancos regionales, qué sé yo, y también fijan esa tasa. Lo que pasó hace muy poquito con la entrada de Kevin Warsh, que es el nuevo presidente, es que, contrario a lo que todo el mundo estaba pidiendo y contrario a lo que el propio presidente Trump había dicho, que era que la entrada de estas nuevas personas iba a implicar bajas en la tasa, bajas porque a ellos les interesa que baje la tasa por la tremenda deuda que tienen, el señor Warsh y todos sus consejeros dijeron, mire, lo más probable es que nosotros de aquí a fin de año subamos la tasa. Sí. Y ese día, todo lo que habíamos proyectado se fue...
3: Tipo de cambio para arriba, claro.
4: Claro, entonces pasó que todo el mundo dijo, oye, pero aquí el tipo de cambio ahora va para el otro lado. Sí, claro, porque en la medida en que la tasa en dólares sea más atractiva, claro. Hoy día está en 3.50, 3.75, ese es el rango, y si se mueve 0.25 o 0.50 para arriba, no tengo idea de qué fin de año, estaría probablemente en 4 o 4.25, claro. Cuando la nuestra está en 4.50. Con ese nivel de diferencial de tasa, lo más probable es que cualquier sujeto que quiera estar muy resguardado en Chile, en vez de poner su platita en Chile, la va a poner en dólares en Estados Unidos. No. Y ninguna persona que tenga platita en Estados Unidos y que sea menos adverso al riesgo, va a salir a buscar tasas en otros países que tengan que pasar primero por el riesgo de tipo de cambio y después por el riesgo del negocio propiamente tal. Se hace muy conveniente invertir en Estados Unidos en dólares. Con esos dos conceptos metidos en la misma juguera es cuando nosotros podemos salir a entender por qué el 16 de junio el dólar estaba a 8.82, 8.83.
3: Claro.
4: Salta hasta los 917, 900, llegó incluso a 922, que ha estado estos días.
3: 22, sí.
4: Simplemente por el diferencial de tasa, digamos, y esta declaración que hace Estados Unidos, Fed en Estados Unidos, de que lo más probable es que ellos suban la tasa de aquí hasta fin de año. Entonces, cuando uno decía ya, ahora el petróleo va para abajo, ahora el cobre va para arriba, el dólar tiene que bajar, faltaba este otro antecedente, claro, para completar la ecuación.
3: Oiga, eso, estupendo, espléndido, maravilloso, singularísima explicación, muy útil, Pepe, para dimensionar, ¿no?, y poder entender plenamente, mucho más plenamente, lo que conversamos todos los días, que mira, subió un poco el dólar o bajó, qué sé yo. Bueno, ahí la explicación más bien tú la das de mediano plazo, no en el día a día, pero en el día a día también todo lo que has dicho tiene mucha, mucha importancia. Así que muchas gracias. Oye, nos empezamos a despedir, 8:52, nos reencontraremos, si Dios quiere, mañana, don William, Pepe, que estén espléndidamente bien, igual que los auditores, ¿eh? Que tengan un buen día.
5: Hasta mañana.
3: Chau, chau.
4: Así nomás. Muchas gracias en particular a don Juan Francisco Velasco, que nos hace unas recomendaciones de nuestra salud.
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0: ¿Qué tal? ¿Cómo están? Buenos días, bienvenidos a las 9:02. Les saludamos en este segundo día del mes de julio. Mañana fría, alumbra el sol, cielos completamente despejados sobre la capital regional. Nos sintonizan ustedes en el 91.7, en la cuenca del lago Llanquihue, en el 102.3, a través de internet www.elconquistadorredloslagos.cl y, por cierto, a través de las plataformas de redes sociales para esta mañana que ya decía helada, pero soleada. Así que el sol como que a uno lo energiza en estos días de invierno, de frío. Vamos a entrar en materia para aprovechar el tiempo para presentar a nuestra invitada. Ella es la directora de educación de la ONG Canales, para que conversemos justamente de esta puesta en valor de los profesores de la educación técnico profesional a partir de un reconocimiento, de un concurso que ya llevan varios años realizándolo y que tiene ya sus tres finalistas para esta temporada. Andrea Sinquer, ¿cómo estás? Gusto en saludarte, muy buenos días.
1: Hola, muy buenos días, muchas gracias por la invitación.
0: Oye, bueno, partamos con un poquito de contexto. Uno dice la ONG Canal, uno asume que todo el mundo la conoce, pero en un minuto contemos qué es lo que es la ONG Canales.
1: Sí, por supuesto. Mira, la ONG Canales está pronta a cumplir 15 años.
0: Mira,
1: 15. Desarrollando una labor que a nosotros nos enorgullece mucho, que es el poder potenciar, fortalecer a los establecimientos de la educación media técnico

0: que logramos ejecutar. Y en general lo que hacemos es vincularnos con el sector productivo, con la educación superior, con los organismos públicos, para poder articular oportunidades tanto para estudiantes como para docentes de la educación media TP.
1: Y en ese tránsito de casi 15 años ya y de estar presente en todas las regiones, ¿han logrado ver cambios y cambios positivos para la educación técnico profesional? El escenario ha ido cambiando, han pasado distintos gobiernos. ¿Cómo lo ven ustedes desde la mirada más técnica respecto de cuánto ha evolucionado el sector en el fondo? ¿Sienten que hay hoy día un mejor escenario que hace 15 años, por ejemplo?
0: Mira, si uno compara como por épocas históricas, yo creo que la educación técnica tuvo su luz inicial y su luz más potente tal vez en los años 80, donde finalmente era un camino, una trayectoria que muchos jóvenes en los distintos territorios escogían para poder desarrollarse de manera laboral en el futuro. Hoy en día y en los últimos 15 años ha habido un desarrollo que creemos que es súper significativo. Por una parte, el dejar de entender la educación técnica como una opción de segunda categoría. Hoy en día la educación técnica se ha demostrado a través de estudios de que es una de los caminos reales para la movilidad social en el fondo. Los estudiantes pueden tomar decisiones que les van a aportar en sus trayectorias tanto formativas como laborales. Ha cambiado sin duda porque el mundo ha cambiado, el país ha cambiado. Quizás uno de los principales desafíos ha sido el cómo estas mallas curriculares de tercero y cuarto medio, entendiendo que son espacios donde todavía tenemos a las asignaturas tradicionales de la enseñanza media, cómo esta malla curricular, este plan formativo, se va adaptando a los cambios de la industria y de los nuevos tiempos. El año 2014 tuvimos un último cambio de bases curriculares por parte del Ministerio de Educación.
1: ¿2014? Hace mucho rato ya.
0: Claro, han pasado más de 10 años con una pandemia entre medio que hizo que el mundo cambiara. Entonces, si tú comparas lo que se enseñaba hace 10 años con lo que se enseña hoy, en el papel es lo mismo. Y quienes han hecho el cambio más radical han sido las distintas comunidades educativas, los docentes, que han dicho, no puedo seguir enseñando esto como está en el papel y necesito innovar, necesito que esta especialidad sea pertinente con el territorio en el que vivimos, no puedo enseñar, un ejemplo súper burdo, pero si estoy en agropecuaria y en el currículum dice que tengo que enseñar sobre cerezas, que antes no era un producto de esta zona, pero claro, ahora sí. No sé, tengo que enseñar acerca de plantaciones de uva y en verdad yo aquí necesito hablar de vacas o de siembra de pasto. Entonces, esa pertinencia que le tiene que dar el territorio es algo que hoy en día está en conversación y las nuevas autoridades están mirando hacia ese foco. ¿Cómo hacemos de este currículum algo más flexible para que no tengamos que esperar 10 años y estos grandes cambios como teóricos y como filosóficos de lo que es la educación técnica, sino que damos este espacio para que se vayan amoldando? Esa es la intención, pero hoy en día todavía estamos con unas bases curriculares que se trataron de modernizar el año pasado, pero que no fueron aceptadas por el Consejo Nacional y que ahora estamos en un nuevo proceso. Pero es lento.
1: Muy lento.
0: Es muy lento, pero sin duda creo yo que las distintas opciones de articulación. Hoy en día yo creo que son muy pocos los liceos que no están vinculados con la industria o con la educación superior y esas opciones de articulación han hecho de que nuevas cosas lleguen a los liceos y no tengamos que esperar hasta que el papel diga que lo podamos hacer. Y en eso hay cosas muy interesantes que se están desarrollando.
1: Oye, y de inteligencia artificial ni hablar, ¿no? No está incorporado
0: en los currículos. En los planes y programas no está incorporado, pero son muchos los profesores que se han estado formando y no solo como para poder escribir mejores prompts cuando ocupan ellos la inteligencia artificial, sino para entender también cuál va a ser el impacto de esto en la educación técnica. Y en eso hay un debate grande que se está abriendo, porque la sensación como más de guata, por así decirlo, es que todos los técnicos van a quedar fuera porque todo va a estar hecho a través de la inteligencia artificial.
1: Automatizado.
0: Claro, pero también está la otra mirada de que para que esto quede automatizado vamos a necesitar muy buenos técnicos, quizás menos, pero muy buenos técnicos que estén disponibles para que cuando se detecten las posibles fallas alguien pueda arreglarlas. Porque la inteligencia artificial nos va a poder entregar parámetros, vamos a poder ver en tiempo real, un poco Industria 4.0, vamos a tener una sala de control donde vamos a poder ir viendo todos los parámetros, pero alguien tiene

0: tiene que ir a solucionar cuando está el
1: Claro.
0: problema. Entonces tampoco nos sirve que tengamos millones de ingenieros en
1: No,
0: programación
1: claro.
0: si no tenemos al técnico eléctrico, al técnico mecánico y a todo lo demás.
1: O técnicos más flexibles, capaces de adecuarse a distintos requerimientos.
0: Exactamente, y a distintas industrias.
1: Claro.
0: Sobre todo, ponte tú, acá en el sur de Chile tenemos la gracia de que no tenemos una industria única. Podríamos decir, no sé, en la región de los lagos tenemos la industria acuícola, la industria ganadera, la producción de alimentos. Entonces, finalmente, un chiquillo que estudia una carrera técnica, una chiquilla, tiene que saber de que tiene un abanico de posibilidades y que su carrera es una base para entrar.
1: Claro.
0: Entonces, en ese espacio hay harto que puede pasar y que está pasando hoy en día.
1: Sí, porque uno ve hoy día en la educación ya universitaria carreras nuevas que uno no imaginaría hace 10 años atrás, que fusionan ingeniería comercial con publicidad, que fusionan, el otro día había una carrera de ciencias del comportamiento y negocios, se llamaba.
0: Sí.
1: Entonces son cosas que uno dice, puede sonar como loco, pero en el fondo es real, pues, es lo que requiere el mundo actual.
0: Es flexibilidad en el
1: Claro.
0: fondo. Quienes fuimos formados en los años 90, en los años 2000, tuvimos mallas curriculares también de la universidad que eran bien cuadradas
1: Sí,
0: y
1: po.
0: donde te formaban para un algo que no estaba tan claro que iba a mutar en el camino. Y hoy en día yo creo que no hay profesional que no desempeñe su carrera, pero tomando cosas de otra y finalmente empezamos a, quizás por esto se explica un poco la proliferación de diplomados y de cursos y de magíster, porque uno se da cuenta de que tu carrera es una base y tienes que empezar a ver cómo vas agarrando herramientas de otras disciplinas, porque además tienes que tener una mirada sistémica, ya no puedes confiarte en que yo sé hacer A. Sé hacer A, pero tengo que entender B, C y D. Porque si no voy a estar perdido, porque trabajamos además, ya nadie trabaja absolutamente solo. Todos trabajamos en equipo de alguna manera. Entonces, es un mundo cambiante donde la educación técnica tiene algo bien relevante que venir a mostrar y hacer.
1: Claro, y las pegas igual evolucionan. Bueno, lo que hacía un contador hace 20 años, la forma de hacerlo es muy distinta hoy día, por ejemplo, y en cualquier rubro.
0: Sí, en todos los rubros, porque
1: Claro.
0: finalmente hay un conocimiento básico que es necesario, ¿no? El típico ejemplo que nosotros damos, el que es técnico eléctrico, o sea, tiene que saber lo básico de electricidad,
1: Claro.
0: porque si no quema la casa.
1: Claro.
0: Pero de ahí puede haber un salto hacia otras cosas. Voy a ir a automatizar una lechería, voy a aplicar sensores, voy a estudiar un poco de electrónica, ya no solo de electricidad, pero voy a juntar y voy a poder tener una gama mucho más amplia de posibilidades. Y es lo que uno a veces, y que aquí nos podemos ir del tema, y no me quiero ir tanto el tema,
1: Sí, no hemos entrado todavía al tema que nos convoca,
0: pero
1: pero.
0: solo para cerrar, que también ahí yo veo una preocupación de la formación tradicional de los liceos científico-humanistas, porque la trayectoria del científico-humanista que va hacia una educación superior que es más bien estática, cuando ese joven tenga 22, 23 años y se enfrenta a la realidad versus un joven de 22 o 23 que tal vez transitó de la educación media técnico profesional a la educación superior técnico profesional y fue teniendo como quizás una trayectoria más culebreada, más que directa, pero ese personaje creo que va a tener más herramientas para poder sobrevivir en un mundo que le va a demandar un movimiento más rápido, más energético. Me preocupa un poco lo que pasa en lo científico-humanista y esta expectativa de que yo voy a estudiar 5 años
1: Claro,
0: derecho,
1: voy a ser
0: psicología
1: abogado, claro.
0: y voy a tener una opción laboral súper clara porque hoy en día estamos viendo que eso no está pasando. Y hay una gran cantidad de recién titulados que no tiene opciones laborales.
1: Ayer comentábamos, a propósito de cifra económica, de la gran cantidad de, la mayor cantidad de gente desempleada es joven, que busca el primer empleo.
0: Exactamente. Y en eso hay un desafío gigante, porque con esto no estoy diciendo que no exista la educación más tradicional, estructurada, científico-humanista, universitaria, sino que hay que mirarla y ver cómo ese joven que quizás quiere estudiar derecho, quiere estudiar psicología, comercial, tiene que tener un vínculo con los sectores productivos mucho más antes, perdón, se
1: Sí,
0: me enreda la lengua. Tiene que ser anticipado, tenemos que.
1: prematuro, claro,
0: Sí,
1: temprano.
0: porque si no, llega a los 23 años casi que tomando la micro por primera vez solo.
1: Claro.
0: Y eso no está bien. O sea, algo tenemos que mirar de ese proceso para poder como proyectar también a nuestro territorio, entendiendo también que Puerto Montt es hoy la ciudad universitaria del sur de Chile. Es la más grande.
1: Como la mayor cantidad de alumnos matriculados.
0: La mayor cantidad de alumnos matriculados, exactamente. Ya, pero volvamos a nuestro tema porque...
1: yo te podría seguir preguntando de ese tema.
0: Podríamos hablar muchas horas.
1: Que es muy interesante y vamos a volver a conversar en una próxima oportunidad porque es súper relevante tratar de poner sobre la mesa la necesidad de una formación pertinente en el fondo para la industria de la zona, para el mundo cambiante, para el escenario que estamos viviendo. Pero vamos a los profes TP que tienen su reconocimiento. Cuarta versión, ¿por qué surge este reconocimiento? ¿Por qué dicen ustedes, oye, busquemos un reconocimiento público a los profesores que se dedican a formar a técnicos profesionales?
0: Mira, la historia parte comprendiendo de que la educación técnica, para nosotros, los profes TP, los profesores que ejercen las especialidades en los liceos, son nuestros aliados estratégicos. Cuando Canales cumplió 10 años, el equipo de comunicaciones pensó cómo podemos hacer de no solo un hito de los 10 años, sino que
1: queda ahí.
0: Hagamos algo que tenga más sentido. Y fue la primera versión del Profe TP. Hoy en día vamos en la cuarta versión porque entre medio tuvimos ahí un año en que no se realizó. Y tenemos Profes TP que se transforman de alguna manera en voceros de sus colegas en el país. Tuvimos un primer profe TP que era de aquí de Puerto Montt, David Igor, del Liceo Piedra Azul. El segundo profe TP fue Roger Méndez, de Curicó. La tercera, la primera mujer, fue Claudia Saldías, que es nuestra actual profe TP, que ella es de la Araucanía. Y ahora estamos en nuestro proceso por buscar al cuarto profe TP. Y este concurso, este reconocimiento, se desarrolló durante el primer semestre. En el mes de abril fue el llamado a nominar a Profes TP.
1: ¿Cómo es el procedimiento? ¿Se autopostulan? ¿Postulan? ¿Hay requisitos?
0: Tenemos dos vías. La primera vía es la autopostulación. Es yo quiero participar, lleno un formulario.
1: ¿Y hay gente que se autopostule? Porque,
0: sí.
1: Ya, porque te lo pregunto porque a veces yo he participado de otro tipo de instancias en la que la gente es media pudorosa y decir, ¿por qué tendría que postularme?
0: Sí, mira, el 66% de quienes postularon fueron nominados.
1: Ya.
0: Pero tenemos ahí un porcentaje importante de profes que se postuló. Y en muchas de las interacciones que hemos tenido en las redes sociales, aquí mismo en la radio, era para motivar a los profes a que se creyeran el cuento y se postularan. Porque tuvimos entre nominaciones y postulaciones más de 900 interacciones en el portal. Y es súper bonito porque quienes nominan son los estudiantes, los exalumnos, los apoderados, exapoderados y muchas veces los mismos colegas. Entonces, claro, cuando te llega un mensaje de que tus colegas o tus estudiantes te están nominando, te da un poquito más de seguridad. Y finalmente para los profes ya se sienten ganadores por el hecho de que sus mismos estudiantes consideran de que podría ser un buen profe TP. Ese proceso se cerró. Los que pasaron,
1: más de 900 postulaciones.
0: Entre nominaciones y postulaciones tuvimos más de 900 interacciones en el postal. Cuando eso terminó, tuvimos un grupo que fue habilitado para continuar y ahí ya la cosa se pone más difícil porque los profes tuvieron que rellenar un portafolio bien exigente donde ellos nos presentaron su mejor proyecto de innovación educativa y su mejor proyecto de vinculación con el mundo del trabajo. Y con eso, nosotros hicimos una evaluación, todo el equipo de Canales, cerca de 18 personas revisando portafolios. Tenemos ahí una metodología para que sea lo más justo posible. Y con esto nos fuimos a Santiago el 1 de junio, donde el jurado del Profe TP, que está compuesto por un grupo importante de personas renombradas del mundo público y privado, ellos eligieron quiénes eran los tres finalistas de este Profe TP.
1: Y ya tenemos a esos tres finalistas de todo Chile, ¿no?
0: Sí, mira, recibimos por primera vez postulantes de todas las regiones de Chile y de más del 80 y algo por ciento de las especialidades. En Chile tenemos más de 30 especialidades y logramos ahí un porcentaje bien significativo. Y sí, tenemos tres finalistas, estamos súper contentos porque además representan a distintos territorios del país. Tenemos de Ovalle, en la región de Coquimbo, de Curicó nuevamente, y en la región de Los Lagos tenemos también a un finalista, que no lo habíamos tenido desde la primera
1: edición.
0: Desde
1: la primera edición.
0: Sí.
1: Es del Liceo Bicentenario Politécnico de Castro, ¿no?
0: Sí, el Gran Poli de Castro, que es uno de los liceos TP más grandes casi del país.
1: Ah, mira.
0: es uno de los liceos que tiene más especialidades, tiene 9 especialidades técnicas. Es el más grande de la región de Los Lagos en ese sentido, y en el país son muy pocos los que logran gestionar un liceo de esa magnitud. Es súper importante para la región el Politécnico de Castro.
1: Y tiene la especialidad de construcción el profesor nominado Nelson Calisto, y presentó un proyecto que se llama Chiloé a Escala.
0: Sí, mira, el profe Néstor lo que hace es, para que sus estudiantes puedan acercarse al mundo de la construcción, presentó 2 proyectos. Uno que tenía que ver con cómo se restauran casas patrimoniales en una metodología de aprendizaje en servicio. Y por otro lado, él tiene un proyecto hace muchos años de hacer réplicas a escala de los patrimonios históricos de la isla. Y eso, mezcló esos 2 proyectos, los presentó y eso fue lo que lo hizo ser un finalista. Porque él lleva muchos años ejecutando esto, él le ha dado la sostenibilidad, buscando los recursos, la pintura, todo. Y es un personaje que ha sido reconocido en su espacio. Nos pone muy contento además porque es alguien que lleva muchos años en la educación técnica, con un establecimiento que este año le ha tocado duro, han tenido hartas dificultades, entonces súper felices de que el jurado haya considerado al profesor Nelson. Así como también a nuestras otras 2 finalistas, claro. Que este año por primera vez tenemos 2 mujeres y un hombre. Tenemos a Catherine, que viene de la especialidad de mecánica automotriz. Ella es de Ovalle y tiene un proyecto bien interesante de cómo incorporar principalmente a las mujeres en este rubro, que es tradicionalmente masculinizado, en un ámbito que es la minería, que también es muy masculinizado, y con una historia de vida donde ella fue estudiante TP y hoy en día trabaja con quienes fueron sus profes. Ahora ella también es profe. Luego de pasar por la educación superior, por el mundo privado, vuelve a las aulas y lo hace con un sentido de pertenencia y de querer transmitir a las estudiantes de que sí se puede. Y por otro lado, tenemos a Francisca, que ella es de Curicó. Ella es profesora de la especialidad de tensión de párvulo, que a veces es un poquito mirada en menos esa profesión, ¿no? Porque finalmente... las chiquillas históricamente han cumplido un rol como bien quizás de cuidado en los jardines infantiles, en la primera infancia. Y lo que hace Francisca es poder poner a estas estudiantes como protagonistas del proceso formativo. Es desarrollar proyectos donde ellas no se queden mirando o apoyando desde un lado, sino que ellas son las protagonistas y ellas presentan soluciones para las distintas dificultades o los distintos desafíos que tiene la educación inicial en el territorio de Curicó. Entonces, son 3 docentes muy distintos, pero con un algo adentro que hace que sus comunidades se sientan movilizados por la energía que ellos transmiten en las acciones que hacen con sus estudiantes.
1: ¿Qué es lo que gana el ganador?
0: ¿El Profe TP? Sí. Mira, el reconocimiento Profe TP, el que gana, gana un premio de dinero.
1: Ya.
0: Se transforma como en el vocero del Profe TP, un curso de inglés, tiene distintos premios ahí dando vueltas.
1: ¿Y con el proyecto en particular? ¿Cómo se le da continuidad al proyecto? A eso hoy.
0: Ya, al proyecto que cada uno de ellos ejecuta.
1: Claro, o esa es la primera pregunta. Uh-huh. Y la segunda, si es que los proyectos anteriores ganadores han tenido continuidad, si lo han podido monitorear, si es que eso no ha quedado en una buena iniciativa y después se quedó ahí en el olvido.
0: Lo que pasa es que este es el primer año en que lo que se evalúa es la presentación de proyectos en específico. Años anteriores se evalúa un poco la trayectoria y demás.
1: Correcto.
0: Para nosotros lo que ha sido súper significativo es que desde el año pasado contamos con el apoyo del Banco Chile. Entonces nosotros al premio y a la persona que es nombrada como Profe TP podemos acompañarla en distintas actividades durante el año. Y de alguna manera, este rol de vocero ha quedado mucho más fortalecido.
1: Claro.
0: Antes no teníamos como un respaldo relevante ni en lo económico ni en lo público como para poder hacer eso. Y el apoyo del banco en ese sentido ha sido súper bueno porque nos ha abierto puertas donde antes, siendo una organización sureña,
1: claro,
0: nos costaba mucho llegar. Este año el jurado se reunió, el año pasado también, en salones principales, no, de la Universidad Católica. Porque logramos también de que instituciones de educación superior que en su foco no está el TPE, comiencen a pensar cómo vincularse con el TPE. Y tenemos ahí una alianza bien bonita con la Universidad Católica también. Junto con el profe TPE, los tres finalistas ya reciben un premio. Uh-huh. Los tres ya son de alguna manera ganadores.
1: Son ganadores, claro.
0: Van a venir el 31 de agosto a poner como un punto final al mes de la educación técnica en el Teatro del Lago. Ahí es nuestra ceremonia. Aprovecho de invitar a todo el mundo que nos sintonice a través de YouTube, de ONG Canales, que lo transmitimos, o que vaya al Teatro del Lago. Y en esa oportunidad también se reconoce un premio que es el premio popular, el premio a la votación del público, por decirlo de alguna manera. Entonces, durante agosto vamos a estar en las redes sociales.
1: Es el premio Impacto.
0: Vamos a estar en las redes sociales mostrando un poco la vida de estos tres profes, y la gente, las comunidades, los estudiantes van a poder votar por aquel que consideran que tiene más impacto. Y es un premio simbólico. El premio más relevante, el reconocimiento Profe TPE, es el que se hace a través de esta super rúbrica con un proyecto evaluado. Es algo que el jurado externo decide, le entrega un puntaje. Es algo bien, un proceso que cuidamos mucho, de mucha confidencialidad, pero también de mucha rigurosidad para poder escoger al o el Profe TPE de este año. Y eso todo va a pasar el 31 de agosto.
1: Sería interesante monitorear y apoyar la continuidad del proyecto en definitiva, porque tú lo explicabas bien, ahora sí. Es el primer año que es de esta forma, pero sería interesante que en 10 años más veamos cómo partió este premio, este proyecto en particular que ganó el año 2026, y en qué están en 10 años más, por ejemplo.
0: Sí, en eso fue bien importante que la mayoría de estos profesores que quedó como finalista ya nos dio cuenta un poco de cómo esto iba impactando en las trayectorias de sus estudiantes. Para nosotros eso es como lo más importante. Cómo estos proyectos, que a veces pueden ser muy pequeños o muy rimbombantes, tienen un impacto directo en la trayectoria de estudiantes, que ellos quieran mantenerse en su especialidad, o continuar estudio, o insertarse en el mundo del trabajo, pero no desde un es lo que me tocó, sino que es porque yo tengo una convicción y a través de estos proyectos yo me enamoro de estas profesiones que son tan relevantes para el desarrollo de los territorios.
1: Es increíble lo que marca un profesor.
0: El profesor tiene un impacto transgeneracional, así le decimos nosotros. Yo creo que todos tuvimos en nuestra vida alguien en nuestro espacio formativo que de alguna manera nos orientó, nos formó, y es lo que nosotros estamos buscando visibilizar también en este reconocimiento.
1: Para lo del Teatro del Lago hay que inscribirse. ¿Cómo funciona el acceso?
0: Mira, en el Teatro del Lago pueden escribir a profetp@ongcanales.cl, pueden pedir ahí un espacio. Nosotros siempre estamos buscando invitados que quieran ir. En general se envían muchas invitaciones, como en Frutillar también no todos pueden ir. Pero si alguien quisiera participar, nos escribe y nosotros buscamos ahí la manera de poder vincularlo, dejarle reservadita un espacio.
1: Andrea Sinquier, directora de Educación de ONG Canales, muchas gracias por venir a dar a que hablar. Y como te decía, volveremos a conversar para ver cómo tratamos de poner el tema en la mesa para que las autoridades lo tomen en consideración. Hay un gobierno que está partiendo, que seguramente está poniendo foco en ciertas cosas. Es importante que también escuchen la mirada de ustedes que están ahí en terreno, no es en teoría, están en la escuela.
0: Sí, muchas gracias, Roberto. Cuando quieran, estamos siempre disponibles. La ONG, si bien nosotros no tenemos como un área de estudio, sí, siempre estamos levantando cifras, estamos tratando de poner y dar visibilidad a estos datos que son relevantes para la educación técnica y de alguna manera vincularnos con aquellos que quieren conversar, quieren poner estos temas sobre la mesa. Así que siempre dispuestos, disponibles para los medios y también para los sectores que requieran apoyo. Muchas gracias.
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1: 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Pausa, venimos.
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0: 23 minutos nos separan de las 10 de la mañana. Rápidamente los títulos de la prensa para esta jornada. El Llanquihue en su portada. Ministerio le da plazo de 10 días al municipio de Llanquihue para devolver 1.687 millones de pesos. El Austral de Osorno. Aeropuerto estará cerrado un mes por trabajos en la pista en Cañal Bajo en Osorno. La Estrella de Chiloé. Heladas causan ola de accidentes y prenden la alerta por el peligro en rutas. Mínimas llegarían a 3 grados bajo cero. Prevén frío glacial hasta inicios de la próxima semana. El Heraldo Austral de Puerto Varas. Se inició construcción del parque costanera en la playa de Puerto Chico. Obras se desarrollarán entre Capitanía de Puerto y Punta de Diamantes y comenzarán con el cierre perimetral del área de las obras. El Mercurio, presidente Kass alude a enfermedad económica tras nueva contracción de la actividad y alto desempleo, mientras crece presión por medidas de reactivación. La Tercera, surge amenaza de recesión en economía y expertos piden medidas a Hacienda y al Banco Central. Mismo tema para el Diario Financiero, la economía cae por quinto mes, se acerca el escenario de recesión técnica y reabre el debate sobre la baja en las tasas, que fue lo que conversábamos largamente en el día de ayer. 21 para las 10, vamos a cambiar de tema. Está con nosotros la subgerenta de Centros Ambulatorios de Andes Salud para que conversemos sobre cómo ha crecido Andes Salud con Centros Ambulatorios. Tienen una apertura ya para los próximos días nueva y también inauguraron hace poquito en Calbuco y le ha ido extraordinario. Patricia Zurita, ¿cómo estás? Gusto en saludarte, muy buenos días.
1: Hola, buenos días, Roberto. Agradezco la invitación al programa y también agradezco a los auditores que nos están escuchando. Yo creo que tenemos muy buenas noticias para contarles a todos.
0: ¿Cómo han crecido? Lo conversábamos fuera de micrófono en un par de años, porque esto fue rápido, no es que haya sido 10 años, sino que en un par de años ya están en Ancud, Calbuco, en fin.
1: Estamos con presencia en varias partes. Nosotros como Andes Salud estamos, digamos, presentes en el país. Somos una red que está presente desde el norte, desde Calama, hasta Punta Arenas ahora, con la inauguración hace poco de Andes Salud Magallanes, que también es un hito para nosotros como Andes Salud estar con presencia en todo el país. Pero además de la presencia de estas grandes clínicas que están a lo largo, digamos, del país, tenemos una red de centros ambulatorios, así como tú mencionabas, que se ha ido consolidando en el tiempo. Acá en Puerto Montt, con nuestra clínica Andes Salud Puerto Montt, luego de esta clínica tenemos esta red de centros ambulatorios que se extiende acá en Puerto Montt, con presencia en la ciudad de Llanquihue, con presencia en la ciudad de Ancud. Hace poco inauguramos nuestro nuevo centro médico en la ciudad de Calbuco y próximos a partir nuestro proyecto en la ciudad de Frutillar. Así que, en general, esta red se ha consolidado desde el año 2022, que a fines del 2022 que abrimos nuestro primer centro, en noviembre del 2022, en el centro que fue de Tepoal. Luego vino en el año 2023 la apertura de Jardín Austral y de Llanquihue. En el 2024 estuvimos con Ancud, con nuestro centro médico grande que está en la ciudad de Ancud. Y este año con muy buenas noticias. Ya yo creo que la apertura de Calbuco en el último mes ha sorprendido, porque efectivamente hemos tenido una muy buena recepción por parte de la comunidad. Nosotros veíamos que había una necesidad grande de atenciones de salud en la zona, y la llegada de nosotros con especialistas, con medicina de vanguardia, con tecnología. Nosotros llegamos con un centro médico bien equipado, con harta implementación en imagenología, con laboratorio. Era lo que la comunidad efectivamente necesitaba y lo hemos visto así a lo largo del último mes. Nosotros, nuestros centros ambulatorios se han consolidado acá en la zona. Desde, como decía yo, desde fin del año 2022 a la fecha hemos hecho casi 500.000 prestaciones de salud. Mira, o sea, eso es muy mucho. Grande en consultas médicas, en laboratorio clínico, en imágenes diagnósticas. Entonces, es un número muy, muy grande y solo pensando en que vamos a seguir creciendo con los nuevos proyectos que se nos vienen.
0: ¿Cómo se integran estos centros ambulatorios con la clínica? ¿Han sentido alguna baja, por ejemplo, de gente acá en la clínica, o esto ha ido creciendo en paralelo?
1: Mira, el crecimiento continúa. ¿Cómo nos articulamos, digamos, con Andes Salud Puerto Montt? Todo lo que nosotros, como centro ambulatorio, no podamos resolver en los centros, si bien es cierto nosotros tenemos atención de consultas médicas, laboratorio clínico, imágenes en algunos centros, podemos resolver las necesidades de los pacientes que se nos acercan, pero hay de repente patologías de mayor complejidad cuando un paciente se acerca y requiere una cirugía, algún tipo de procedimiento diferente. Nosotros debemos poder derivar a este paciente desde el mismo centro ambulatorio, podemos articular, digamos, la derivación y de esa manera el paciente sí puede ser atendido acá en Puerto Montt, en Andes Salud Puerto Montt, en la clínica, digamos, donde podemos resolver una patología de mayor complejidad.
0: Hace poco abrieron en Calbuco, ¿no? Siempre es una apuesta abrir en cualquier localidad, pero la respuesta creo que ha sido extraordinaria, como que llenaron las horas médicas, sí, pero el mismo día que abrieron.
1: Sí, la verdad es que abrimos el 1 de junio y con una recepción increíble. Yo creo que las pacientes se notaba que de verdad necesitaban poder resolver sus temas de salud. ¿Y cuál fue la apuesta, digamos, que nosotros hicimos con la creación del centro médico en Calbuco? Lograr llegar con oferta médica, llegar con especialistas a la zona. Tenemos un centro médico que tiene equipamiento de imagenología, tenemos equipos de rayos para todo lo que es radiografía, tenemos mamógrafo, tenemos un ecógrafo con presencia de un radiólogo que también está viajando para allá, tenemos una toma de muestra de laboratorio bien completa, consultas médicas, sala de procedimientos. Entonces, en general, tenemos hartas prestaciones disponibles para la comunidad. Ahora, de las ventajas que nosotros vemos que podemos resolver es que antiguamente el paciente, por ejemplo, que requería resolver un tema de salud en la ciudad de Calbuco, tenía que viajar a Puerto Montt, claro, o desplazarse hasta otra ciudad. Y eso implicaba tiempos, es un tema económico, costo para la familia, costos. Entonces, nosotros apoyamos en fondo a la familia que se quede en la misma ciudad de Calbuco, que pueda resolver su tema de salud con nosotros. El impacto en tiempo de traslado es importante. La gente ya viaja desde las islas.
0: Eso te iba a decir, ellos ya tienen un viaje
1: ya
0: previo.
1: Ya tienen un viaje previo, claro, desde una isla hasta la ciudad de Calbuco y luego antiguamente tenían que desplazarse después de nuevo a Puerto Montt o a otra ciudad. Entonces, en este momento podemos aportar en que los pacientes se queden en la misma ciudad, pueden resolver sus temas con medicina de calidad, con equipamiento de tecnología de punta. Entonces, resolvemos el tema geográfico de poder entregar la salud ahí mismo, en la misma ciudad, y también desde el punto de vista económico. ¿Por qué? Si en el primer mes de funcionamiento nosotros vemos que la gran mayoría de nuestros pacientes son FONASA. Sobre el 78% de los pacientes que hemos atendido ya pertenecen a FONASA, por lo tanto también estamos apoyando económicamente a este paciente que tiene que desembolsar dinero para resolver un tema de salud. Lo mismo sucede en nuestros otros centros, en donde nosotros también vemos que entre el 70 y el 80% de nuestros pacientes que atendemos en los otros centros también son FONASA. Entonces, estamos llegando también al paciente FONASA y el paciente puede resolver sus temas de salud con nosotros. Si bien es cierto, también podemos atender otros convenios. También atendemos pacientes ISAPRE, Fuerzas Armadas, DIPRECA, pero la gran mayoría de nuestros pacientes son FONASA.
0: Patricia, y este mes de julio que está partiendo, también parte con una nueva apuesta, una inversión en Frutillar. ¿Por qué deciden apostar por Frutillar, por ejemplo?
1: Mira, el proyecto de Frutillar se viene gestando hace tiempo. Era una idea que también surgió mirando la comunidad, donde también nosotros podemos aportar resolviendo un tema de salud en la ciudad de Frutillar. Asimismo, como en otras localidades, como también sucedió en Calbuco, la idea es que la gente de Frutillar se quede en la misma ciudad y pueda resolver sus temas de salud con nosotros, con una oferta médica, con especialidades, donde podamos resolver algo de manera oportuna, ya las consultas médicas, con exámenes de laboratorio que podamos tener dentro de las mismas 24 horas de tomado el examen. ¿Ya? Entonces, de esa manera nosotros logramos llegar oportunamente a un diagnóstico más rápido. Esa es la idea, la pesquisa precoz de enfermedades. Entonces, estos centros complementan eso para el paciente y en Frutillar veíamos que esa era también la necesidad. Entonces, surge este proyecto, estamos a puertas ya de abrir, estamos solamente esperando un trámite. Así que estamos ya dispuestos ya con
0: nuestra especialista. ¿En qué parte de Frutillar quedarán?
1: Estamos en Frutillar Alto, cerquita, digamos, en el centro de la ciudad, y con ya nuestra oferta de especialidades esperando poder abrir.
0: Y finalmente no es solamente para la gente frutillera, yo creo que van a recibir pacientes de Fresia, de Puerto Octay, o gente de Purranque, Río Negro, quizás antes iba a Osorno, ahora va a tener la opción ahí a un par de kilómetros.
1: Claro, esa es la idea, que nosotros podamos dar a conocer que el centro se va a abrir pronto, ya una vez que esté abierto también, darlo a conocer. La gente de Casma, que queda cerca, claro, la localidad Purranque, pueden ir y viajar a la ciudad de Frutillar, que les queda más cerca que de repente desplazarse a Osorno, desplazarse a Puerto Montt, y resolver sus temas de salud con nosotros.
0: ¿Qué servicios tenían entonces en Frutillar? ¿Qué tipo de prestaciones?
1: En Frutillar vamos a tener consultas médicas, vamos a tener una sala de toma muestra de laboratorio bien equipada con exámenes dentro de las 24 horas a la toma de muestra en la mayoría de los casos, y con especialidades. En este momento ya tenemos a la espera de poder abrir con médico general, pediatra, dermatólogo, urólogo, traumatólogo. Las especialidades estamos esperando abrir ya las agendas para que los pacientes puedan sumarse con nosotros.
0: Importante eso que marcas de las especialidades, porque de pronto cuesta encontrar especialistas de pronto en la gran ciudad, en Puerto Montt, y que ahora hay especialistas, por ejemplo, en Frutillar, es una gracia.
1: Sí, así que para la, digamos que la comunidad que nos está escuchando, vamos a tener estas especialidades, apenas nosotros abramos, vamos a dar a conocer la noticia, vamos a abrir de lunes a viernes en horario completo durante el día, vamos a atender los días sábado también.
0: Ah, mira.
1: Así que también es una novedad, digamos, para la comunidad.
0: Y la toma de muestra de exámenes me decía que con una entrega en 24 horas, ¿no?
1: Claro, la mayoría de los exámenes nosotros podemos estar con resultados disponibles antes de las 24 horas. Pensemos que nuestro laboratorio clínico es uno de los laboratorios que es más grande de la zona, de la región. Tenemos la mayor cartera de prestaciones de exámenes disponibles para los pacientes, tenemos la mejor tecnología, siempre hemos estado pensando en que debemos traer la mejor tecnología a la zona, tanto en equipamiento de laboratorio y de la misma manera en equipamiento de imaginología. Entonces, con eso nosotros podemos entregar resultados de manera oportuna, resultados de calidad ya para los pacientes, para que podamos resolver los problemas de salud.
0: Expliquemos lo relevante que es esto de la red integrada de centros con un centro de alta complejidad como es la clínica, porque de pronto más de alguien puede decir, pero responderán o no a mi demanda, a mi necesidad en Frutillar, en Calbuco, en Ancud, en fin, en Tepual, o no. Pero al estar integrado con la clínica tienen el vínculo directo. Me imagino que desde el traslado a la ambulancia ante alguna emergencia hasta todo el know-how de los exámenes, de visualizar esto con un equipo multidisciplinario, en fin.
1: Nosotros, nuestra red de centros ambulatorios tiene disponible lo mismo que tenemos disponible acá en Puerto Montt, por ejemplo, en Andesalud Puerto Montt. Ajá. Todos nuestros sistemas informáticos, nuestros resultados en línea de imagenología están en línea también en la red de los centros ambulatorios. Todos los exámenes de laboratorio que se pueden tomar en los centros ambulatorios también se pueden tomar acá en Puerto Montt. O sea, estamos haciendo lo mismo. Y cualquier prestación que no se pueda resolver en un centro ambulatorio, ya sea en Calbuco, ya sea en Frutillar, nosotros tenemos línea directa para poder derivar a este paciente a Puerto Montt y que a lo mejor lo pueda resolver acá en Puerto Montt. Como decía, sobre todo procedimientos de alta complejidad, endoscopía o una cirugía, por ejemplo, una hospitalización, nosotros podemos derivar y que ese paciente tenga entrada directa, digamos, acá en Andesalud Puerto Montt.
0: En el fondo, transmitir de que el examen que uno se hace en cualquier localidad distinta a Puerto Montt es igual de certero, eficiente que realizarlo acá en la clínica.
1: Tenemos el mismo equipo de profesionales disponibles también.
0: Patricia, un llamado a toda la gente de Frutillar y alrededores, de Calbuco y alrededores, para que visiten efectivamente los centros ambulatorios que ya están, el de Calbuco funcionando con gran éxito y el de Frutillar, imagino que los próximos días. Ahí, ¿cómo reserva la gente, por ejemplo, en Frutillar? ¿Qué más de alguien debe estar pensando en venir a Puerto Montt a un examen y si sabe que esto va a estar pronto ya, ¿cómo hace la reserva, por ejemplo?
1: Bueno, un llamado, digamos, a la comunidad en general para que se acerquen a nuestros centros ambulatorios disponibles en la zona. Ya lo mencionábamos, por ejemplo, hace poco ya dispuestos en la ciudad de Calbuco, en el centro de Calbuco. Si los pacientes requieren resolver un tema de salud en la ciudad de Calbuco, tenemos distintas vías por las cuales poder acceder a nosotros. Pueden ir directamente al centro médico ubicado ahí cerquita de la plaza en la ciudad de Calbuco. donde puedan agendar directamente, pueden revisar una orden médica, por ejemplo, de laboratorio, ver si tienen indicaciones para la toma de exámenes, ver si tienen algún examen de imagenología, que se lo puedan realizar ahí mismo, agendar sus horas. Si no, también pueden llamar a nuestro contact center al 600-401-2600. Nuestro contact center está disponible para los pacientes, no solamente en Calbuco, acá en Puerto Montt, y también va a estar disponible en la ciudad de Frutillar. Una vez que nosotros abramos, vamos a tener disponible nuestras agendas para que los pacientes puedan reservar una hora con un médico, con un especialista. Pueden ir al centro también en Frutillar una vez que nosotros tenemos abiertos. Pueden agendar una hora ahí mismo en el front de atención o pueden ir y resolver sus exámenes de laboratorio. También el mismo contact center va a estar disponible para los pacientes. Pueden verlo a través de la página web. También nosotros tenemos nuestras plataformas web donde pueden hacer sus agendamientos con los especialistas también.
0: Puras buenas noticias en consecuencia, y estaremos ahí atentos a la apertura de Frutillar para comunicarla oportunamente, que es los próximos días, ¿cierto? No, esto no, sí. No pasa de una semana, dos semanitas, ¿cierto?
1: Así es.
0: Cruzando los dedos para los permisos respectivos.
1: Así es.
0: Patricia Zurita, subgerente del Centro Ambulatorio de Andes Salud, muchas gracias por venir a dar a que hablar, que les vaya muy bien.
1: Muchas gracias, Roberto, por la invitación al programa. Nuevamente, invitar a la comunidad a que se acerque a nuestros centros ambulatorios a resolver sus temas de salud. Pensemos que prevenir enfermedades es en este momento lo que nos tiene que motivar. Tenemos que estar sanos, tenemos que estar bien, tenemos que hacer pesquisa precoz de enfermedades. ¿Ya? Yo creo que ese es un llamado a la comunidad, no dejar pasar el tiempo, por lo menos hacer un chequeo una vez al año, por lo menos una vez al año, un examen preventivo, hay que ir al médico que nos dé una orden de examen. Yo creo que es importante avanzar eso y no dejar pasar el tiempo. ¿Ya? Así que ese es el llamado a la comunidad.
0: Las enfermedades invernales también en esta época, niños.
1: En esta época que aumentan las patologías respiratorias, los niños ya están saliendo de vacaciones, por lo menos. Sí. Pero las enfermedades respiratorias igual son de cuidado, por lo tanto es importante hacerse un chequeo preventivo sobre todo.
0: Gracias, Patricia, que tengas buen día.
1: Muchas gracias, buenos días.
0: Nos vamos, estamos sobre la hora. Ya viene don Robert Arellano a acompañarlos con el Café Express en la mañana de este 2 de julio. Que tengan un lindo día. Chau, chau.
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¿Cómo están ustedes? Un gusto de saludarles en esta nueva jornada, Pato. Cuando usted quiera nomás me envía el link para nuestra siguiente invitada. 10 de la mañana con 4 minutos y estamos contentos de poder acompañarle como siempre aquí a través de El Conquistador Red Los Lagos en esta nueva ocasión. Recuerdo cuando dije que este invierno sería menos frío que el anterior, dice la canción de Los Prisioneros, pero hoy día parece que no hubo tanto frío o tanto hielo acumulado, pues no hubo tanta incidencia como la de ayer. Ayer sí que fue complejo. Hoy día se tomaron los resguardos por el municipio y salió tempranito. Incluso algunos dijeron, y si hacemos una colecta, y si hacemos un bingo para que el municipio, si dice que no tiene plata, pueda esparcir sal. Desde las 4 de la mañana que comenzaron a regar sal en 30 puntos estratégicos de Puerto Montt y Alerce. Incluso acompañados por una concejal, fíjese, Verónica Cárdenas, destaquémoslo. Sí, pues, corresponde. Cuando la cosa merita, indudablemente que da gusto darla a conocer, ¿ya? Entonces, esto es súper importante resaltarlo, súper importante destacarlo, y en este sentido, ojalá que se tomen todas las previsiones. Lo que sí hubo mucha complicación fue con el viento, el puelche, como algunos le llaman. Hoy ayer obligó a cerrar el complejo fronterizo Cardenal Zamoré para camiones, desde las 4 y a las 6 de la tarde, que es el horario de cierre, porque se acumuló mucho hielo, y ¿saben qué más? Se acumuló también ramas por doquier, los ganchos que se cayeron, árboles que se cayeron en la ruta CH215, lo que dificultó el tránsito, y solo quedó establecido ahí el andar de los camiones y también de vehículos livianos, con porte obligatorio de cadena, por ahí nieve por doquier, ¿ya? También, otro aspecto que queremos resaltar, ahí usted me dice nomás, Pato, cuando se conecte nuestra invitada, lo que ocurrió en el mall otra vez. Otra riña con jóvenes involucrados. No hubo necesidad de esperar tanto rato, porque por ahí decían que una hora se demoró la ambulancia. No, la ambulancia llegó rápido, llegaron los bomberos. Pero ¿sabes lo curioso de esto? Es que se viraliza, se genera rechazo, se genera repudio a través de las redes sociales, pero no hubo ninguna denuncia. Ninguna. Ninguna, porque el joven dice, no, ¿para qué? En realidad, no me acuerdo, no sé qué más puedo decir. Ya, ahora aquí el Ministerio Público puede actuar de oficio. Ya, las cámaras de seguridad, me imagino que ahí en el paseo del viento, Calle Yapel, operarán. Y de nuevo se pone en tela de juicio toda esa zona, ¿ah? De siempre donde se juntan muchos jóvenes y se producen esta riña, estas incivilidades, ¿ya? Algo que no es menor. Es parte de lo que tenemos para compartir con ustedes. No sé si se ha conectado nuestra invitada y ustedes me dicen si entramos con ella o no, porque tenemos hartas novedades. Hoy vamos a estar con Sintonía de Vida, un programa que llega al corazón y que nos invita a tomar conciencia respecto al cáncer. Y vamos a saludar a nuestra primera invitada, porque fíjense que hubo un estudio, de acuerdo a todos los sondeos, las encuestas que se

0: hacen habitualmente. Y resulta que vamos a conversar con Catalina Littín, quien es directora ejecutiva de la Fundación Superación de la Pobreza y Servicio País, porque Alianza Comunicación y Pobreza, ellos levantaron un estudio en relación a cómo los chilenos percibimos ya o sentimos que la pobreza pueda golpearnos. Y resulta que un 84% piensa, la siente cercana y piensa que limita el potencial de desarrollo y crecimiento. Este estudio también muestra que la pobreza no deja indiferente a nadie, y vaya que no, pues, y sobre todo en estos tiempos donde estamos tan, tan apretados, donde se nos dice vamos a recortar por aquí, vamos a recortar por allá, y resulta que le suben el sueldo a algunas autoridades, pero resulta que no hay una bajada para la población. Catalina, bienvenida, muchísimas gracias por aceptar esta invitación para conversar aquí en el Café Express de El Conquistador, Red Los Lagos. Y parece que esto de sentir de cerca la pobreza no nos puede dejar indiferentes, ¿eh? Parece que uno percibe que la situación no es tan halagüeña, no es tan alentadora, pero no sé cómo podríamos hacerle frente a este tema de la percepción, así como está la percepción de la inseguridad por doquier, ¿eh? El tema de la pobreza ahora llegó, no sé si llega para quedarse, pero es un precedente que antes no se conversaba mucho, Catalina, bienvenida.
1: Muchas gracias por este espacio y por la oportunidad de poder volver a hablar de pobreza, porque en parte ese es el primer gatillante, ¿no? La primera pregunta o desafío que nos planteamos desde la alianza en la que participamos varias instituciones, América Solidaria, el 3xI, Colunga, la Fundación Superación de la Pobreza, ABINA, la Comunidad de Organizaciones Solidarias. Dijimos, ¿por qué se dejó de hablar de pobreza en Chile? En Chile siempre se habló de pobreza. Siempre fue un elemento central en el debate público y en la preocupación de la política social, del debate en el Congreso. Era algo que estaba efectivamente muy presente y era bien conocido por la ciudadanía. Y de un momento a otro dejó de aparecer en las cuentas públicas, dejó de aparecer en los programas de quienes se postulaban a los distintos puestos, a la claro. presidencia, o dejó, desapareció y se convirtió en una multiplicidad de otros temas. Es como si dijéramos, la pobreza se compone de todas estas dimensiones, en lo económico, el empleo, una buena salud, una buena educación, y hubiéramos hecho una segmentación de todo ello para hablar de todo, de cada una de esas cosas,
0: sin pero ser no específico.
1: De aquello que lo agrupa. Y cuando le quitamos ese concepto, le quitamos la urgencia también,
0: sí.
1: Pensamos nosotros. Y parte de eso es lo que aparece en este estudio. Nos explica por qué esta vivencia, esta experiencia que parece tan cercana a la ciudadanía en general, tú ya lo decías, un porcentaje importante, la está viviendo en la actualidad.
0: Sí.
1: O la vivió en el pasado reciente.
0: Correcto.
1: O es testigo de quien la está viviendo en este minuto.
0: Sí, de hecho.
1: Por lo tanto.
0: De hecho, Catalina. Es Catalina Littín, la Fundación Superación de la Pobreza, Servicio País también, que nos acompaña en esta jornada. Esto lo realizó CADEM, ¿ya? Uno, sí, se queda mucho. Yo sé que a los políticos no les gusta hablar de CADEM porque dicen, no, sí, depende del momento. Pero cuando se trata de temas sociales y de temas de políticas de Estado, indudablemente que uno tiene que tomarse muy en serio cualquier estudio. Coincide ahora con la encuesta CADEM. Pero que se diga que el 68% de las personas declara convivir de alguna manera con la pobreza, no es menor. Un 15% señala vivirla actualmente. Vivirla actualmente, un 15%. Y un 27% la experimentó en el pasado. Y un 26% lo observa en su entorno cercano, ya sean familiares, amigos o vecinos. ¿Pero será que a lo mejor está vetado por nuestras autoridades hablar derechamente de pobreza o que significa retroceder en el tiempo? ¿Qué explicación se le puede dar Catalina, porque tú lo englobabas de muy buena manera. Tú dices, se disfraza la palabra pobreza con otras políticas de Estado o programas sociales. Ningún candidato, y tienes mucha razón, Catalina, ningún candidato habla de pobreza en sus programas de gobierno. Ninguno, ninguno. Ya, de presidencial, diputados, ni senadores, pero es algo con lo que uno tiene que aprender a convivir con, y sobre todo con esta sensación de que uno en cualquier momento, es que es como lo que pasa, Catalina, y perdona que te lo extrapole a la clase media. ¿Qué es la clase media? ¿Dónde está la clase media? Si resulta que tú puedes ser de clase media en un momento, te quedas sin pega, ¿y a dónde llegas? Al 40% más vulnerable, que es más bonito decir el 40% más vulnerable, ¿cierto? Que decir, está en una situación de pobreza. O vamos a ayudar al 80% más vulnerable del país. ¿Te das cuenta cómo han ido cambiando estos conceptos para disfrazar o disimular una realidad que no sé si cuesta mucho reconocer?
1: Mira, yo no sé si exista una intencionalidad de disfrazarlo, porque creo que en eso hemos contribuido incluso quienes trabajamos en este campo. Hemos complejizado de alguna manera el relato sobre pobreza. Y de eso tenemos que hacernos cargo. Los medios de comunicación también tienen su cuota, claro, de responsabilidad en ello. Y el mundo político, por cierto, indiscutiblemente. Y tiene que ver con haber avanzado también. A veces el desarrollo de una sociedad o de un país surgen estas tensiones. Porque en Chile lo que sí tenemos que decir es que hemos sido exitosos en reducir la pobreza vía ingreso, únicamente vía ingreso, de manera sistemática. En algunas épocas con mayor éxito, en otras con menor, en la pandemia sin ninguno, por supuesto, porque es una situación muy extraordinaria. Pero en ese sentido la política ha sido eficiente. El sueldo mínimo se ha incrementado fuertemente y bueno, nosotros establecemos qué línea de pobreza nos ponemos para medirnos,
0: claro,
1: ¿cierto?
0: Claro.
1: Nadie nos la impone. Entonces, además, logramos medir las otras dimensiones de la vida de las personas que afectan, por supuesto, la pobreza y que es este famoso índice de pobreza multidimensional que mide acceso y calidad en educación, en salud, en trabajo, en cohesión y redes comunitarias. Y ahí hay una mirada que nos complejiza la narrativa, porque tenemos que dar una explicación un poquitito más larga. Antes la pobreza se explicaba por cuestiones muy básicas respecto a la alimentación,
0: claro,
1: a la nutrición y a la adquisición de ciertos bienes. Nosotros hemos, como país, con nuestro nivel de desarrollo, hemos complejizado, por supuesto, y nos hemos puesto más exigentes. Y esa exigencia requiere una comunicación exigente también.
0: Catalina,
1: y no yo será, creo que eso es lo que está a la base.
0: Sí, Catalina, ¿y no será que a lo mejor somos de un país de mucha apariencia? Porque la gente sigue yendo al estadio, ¿ya? Puede que a lo mejor no tenga nada para comer, ¿cierto? O en fin, pero sigue yendo al estadio pagando entradas que uno dice, oiga, pero ¿cómo? Sigue yendo a conciertos. En Chile pagamos las entradas más caras. Entonces, y seguimos yendo al mall, seguimos yendo aquí, seguimos yendo allá. O sea, no nos privamos de cosas. Entonces, y no necesariamente uno tiene que ser exitoso para darse un gusto de vez en cuando y todo. Pero cuando se trata de prioridades, si tú ves, cada vez el chileno está más endeudado, porque parece que el plástico aguanta todo, resiste todo. Después nos encargaremos de ver cómo pagamos, ¿ya? Pero cuando uno ve las cifras, uno de cada cinco chilenos experimenta un estrés económico permanente. Uno de cada cinco. Entonces, claro, uno podría decirle, suben los precios de combustible, ahora hay mucho reclamo, dicen, oiga, pero el conflicto ya se destrabó, los barriles de petróleo están bajando y aquí el combustible todavía no baja, seguimos pagando precios que en ninguna parte, otra parte de Sudamérica se ven, salvo en Uruguay, pero de verdad que llama la atención cómo nosotros, como ciudadanos, actuamos versus también cómo el mercado se comporta.
1: Efectivamente, tú tocas una tecla que es bien importante y crucial para entender un poco cómo nos vamos clasificando en estas distintas capas sociales. Y efectivamente, muy cerca de la línea de la pobreza, de quienes están en pobreza, que son 3 millones y medio de personas, un 17,4,7% de los chilenos, hay otro grupo muy relevante, sobre el 70%, que son distintas capas de grupos medios, llamémoslo así, que son muy frágiles frente a eventos inesperados. Son personas que, o grupos familiares que, producto de su esfuerzo, de capacidad de ahorro a lo mejor en cierto momento, pero sobre todo de una capacidad de endeudamiento que ha estado disponible para ellos, logran estar en una situación un poco distinta, pero que frente a una catástrofe en salud, en la pérdida del empleo, un desastre socionatural en donde se te quemó la casa y lo perdiste todo, no queda nada. Solo queda una deuda y un estrés económico, porque eso es lo que está sosteniendo ese esfuerzo. Y es una manera, uno puede pasar de largo por ahí o detenerse. Desde el Estado, desde la política, uno debiera detenerse porque no es sostenible ese esfuerzo. Efectivamente, parte de por qué hemos dejado de hablar de la pobreza es porque las personas hoy tenemos más de lo que teníamos en el pasado. Cuando uno se sitúa en esta idea de la pobreza más clásica, tradicional, del que no tiene nada, ¿cierto? Del que vive con nada, del que está desnutrido, del que no tiene para vestirse, para abrigarse. Claro. Esa pobreza está atrás. Chile tiene un nivel de desarrollo distinto. Hay un grupo de población, por supuesto, en donde es urgente asistir, que todavía se encuentra en una situación de extrema pobreza que no es razonable para un país como el nuestro no haberla erradicado.
0: Sí,
1: sin duda.
0: Sí, es Catalina Litín, directora de la Fundación Superación de la Pobreza, Servicio País, aquí conversando en el Café Express del Conquistador de los Lagos. A propósito de pobreza, me llamó mucho la atención la cifra que entregaste, Catalina. 17,4% de pobreza en nuestro país no es menor, es una cifra para ponerse rojo, no solamente una vez, sino muchas veces. Y de repente, claro, se critica mucho el asistencialismo, se critica mucho la falta de oportunidades. Ahora fíjate el debate que se genera con terminar el SAE, que a lo mejor, no sé si en algún momento permitió que igualdad en materia de selección de colegios. Te voy a entregar un dato, Catalina, que no es menor. 9,4% se sitúa el desempleo a nivel nacional. En la región de Los Lagos siempre estuvimos con pleno empleo. 3,4, ya como máximo, ya, pero siempre hubo pleno empleo. Hoy día tenemos 7,1% de desempleo y las mujeres son las más golpeadas. Mujeres.
1: Así es. ¿Ya? Regiones que sobrepasan la media nacional.
0: Exactamente. Y con un 28,5%, 4% de informalidad laboral. ¿Te das cuenta? Entonces, y eso que en el INE están solamente, vistas las grandes ciudades. No te van a localidades más pequeñas y se hace como un estimativo, como un promedio se saca. Entonces la realidad puede ser mucho peor. Pero estos temas parece que no fueran prioridad. Hoy día a lo mejor es más importante una alianza con, ya que el presidente Kast está en Paraguay, de armar una alianza sudamericana, latinoamericana. Pero las grandes necesidades de los pueblos quedan ahí como, no, bueno, después nos acordaremos. Cuando la gente salga a la calle, no, a lo mejor ahí podremos entregar, ya, bueno, dame un bono. Ah, o como el bono bueno, ahora que se puede discutir de 30.000 pesos por hijo.
1: Exacto. Ese es un gran tema porque el empleo, por ejemplo, es un eje central de este gobierno, ¿no? Está en su programa, está en lo que en su preocupación central. Y ven ahí una posibilidad única de solucionar un montón de otras cosas probablemente. Pero sabemos que la dificultad en la superación de la pobreza no pasa únicamente por la vía del ingreso. Es fundamental, es importante, sin duda. Pero tan importante como tener un ingreso suficiente es tener una buena red de apoyo, es tener buenas oportunidades en el día a día para poder sostener estas trayectorias de avance. Entonces, no todo empleo supera pobreza. También hay empleos precarios.
0: Claro.
1: Hay contratos que duran poco tiempo. Sí. El empleo per se es algo que cada vez es menos estable,
0: claro,
1: en el tiempo.
0: Catalina, Catalina, ahora lo que propone el gobierno de los empleos por horas. Jornada, que te contraten por horas.
1: ¿Por qué? Porque moviliza.
0: Claro.
1: Yo entiendo desde dónde va, pero claramente si esa persona pudiese tener unas horas aquí, pero luego unas horas en otro lado, y eso estuviese más o menos programado en un circuito, uno podría hablar y podría proyectar esa trayectoria de esa persona en términos laborales en el tiempo. Pero eso es casi imposible.
0: Sí. Catalina, ¿sabes qué? Me ha encantado conversar contigo, Catalina, como directora de la Fundación Superación de la Pobreza, Servicio País. Yo te quiero dejar cordialmente invitada para que volvamos a conversar de este
1: cuando
0: tema.
1: Cuando quiera.
0: Porque no termina.
1: Feliz.
0: Esto no termina acá. Esto es algo que, de verdad, y yo te agradezco que hayas tenido, que hayan insistido en conversar de este tema. De verdad, cuando Maca me contactó y me dijo, Robert, no te olvides de este tema, por favor. Y no es que no le demos importancia a los medios. Lo que pasa es que a veces la pauta, claro, nos lleva para otros lados, más por la contingencia. Pero esto es un tema no menor. Si, mira, solo para cerrar, Catalina, un 46% le asocia con no tener dónde vivir. Un 42% con la falta de oportunidades en ámbito de educación, como tú lo destacabas, trabajo, salud. Un 48% la vincula al endeudamiento crónico, que era lo que conversábamos hace un instante. Y un 47% la dificultad de llegar a fin de mes. Me acuerdo cuando un político dijo que con lo que gana un senador no llega a fin de mes. Pero ¿para qué no vamos a acordar de aquello? Catalina.
1: ¿Para qué?
0: ¿Cierto? Muchas gracias por estar con nosotros. Y te dejamos cordialmente invitada y nos coordinamos, ¿ya?
1: Absolutamente, cuando quieran. Muchas gracias.
0: Gracias, doctor, por tu gentileza y tu buena disposición, Catalina. Que estén muy bien. Buena semana.
1: Igualmente.
0: Chao. Gracias. Catalina Litín, directora de la Fundación Superación la Pobreza Servicio País, aquí en el Conquistador Red Los Lagos, para comenzar esta jornada allí en el Café Express. No se despeguen de nuestra compañía y mucho más.
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Muy buen tema con The Weeknd, Blinding Lights. Fíjense que nos llamaron, nos preguntaron, nos dijeron, ¿por qué tanta presencia policial en calle Sargento Silva aquí en Puerto Montt? Y yo le tengo la explicación. Ya resulta que hay un desalojo, porque el municipio está recuperando un terreno para proyecto de salud y veterinaria. Hoy, 2 de julio, a esta hora, se produce el desalojo del inmueble municipal en Sargento Silva. La unidad penal municipal gestionó la recuperación de este espacio, ocupado desde julio de 2025, de hace un año, y este terreno será destinado, como les contaba, a un proyecto de salud y a la primera clínica veterinaria municipal. El alcalde Rodrigo Wainwright destacó que este es el tercer desalojo del año donde se recuperan estos espacios, estos terrenos, y se devuelven a la comunidad puertomontina, ¿ya? Así que ahí está la explicación, porque decían, oye, mucho revuelo, algo tiene que haber pasado, ahí le conté lo que ocurre, ¿ya? Conforme al avance también del proyecto de semaforización, hay cierre de calle San Ignacio, al norte, entre San Luis y El Salvador. Hay un desvío por O'Higgins y San Luis hacia Purísima, ¿ya? Esto es en Puerto Varas, a propósito de los desvíos de tránsito en calle San Ignacio al norte por obras de semaforización. ¿Ya? Hay un cierre de pista en la calle San Ignacio de sur a norte. Hay una ruta alternativa que se la dimos a conocer acá y es súper relevante también que ustedes lo conozcan. 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Y también tú te puedes preparar para este invierno, ahora que vienen las vacaciones de invierno. Desde mañana ya muchos colegios van a salir de vacaciones, los niños, los jóvenes, y lo van a pasar súper bien. Se acompañan del Conquistador en los lagos, ¿ya? 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A propósito de la aventura, a propósito de las actividades outdoor, nos contaron de una situación que se está dando. ¿Se acuerdan que el otro día le hicimos la advertencia si iban a ir al volcán Osorno, si iban a ascender? Ya está todo pavimentado, todo maravilloso, un paisaje envidiable, maravilloso. Hay muchos niños que quieren ir a conocer la nieve por primera vez o a seguir disfrutando de la nieve. Hay un refugio, están las canchas de esquí para los más avesados. Y resulta que están subiendo buses sin cadenas. Es obligatorio el porte de cadenas. Esto puede generar una tragedia, ¿ya? Y la advertencia que nos hacían era que no había abajo alguien que fiscalice esto, ¿ya? O alguien que ayude a regularizar aquello. Hasta el 26 de julio se hizo el alcance, salvo que la autoridad determine otra cosa, que el ascenso es hasta las 2 de la tarde con porte obligatorio de cadenas. No se olviden, por favor, para evitar accidentes con una camioneta ahí que volcó con sus ocupantes, precisamente porque no tomaron los resguardos. Ya aquí da lo mismo si usted es capo o no capo para manejar. Lo importante es prevenir y que todos pasemos un momento sumamente agradable con un paisaje envidiable. Se reportó también temprano la caída de un árbol en la carretera Austral antes de llegar a Caleta La Arena. Ahí se mantiene un sector sin suministro eléctrico porque el árbol botó todo. El viento es bastante fuerte en estas zonas costeras y, oye, ni hablar de Villarrica o en los ríos, que una pareja fue lanzada 20 metros desde un techo. Estaban arreglando el techo y vino una ráfaga, los tiró, pero lejos. Ya ayer también las complicaciones ahí en la ruta CH215, ruta internacional. Bomberos de Carretera Austral y bomberos de la séptima compañía de Puerto Montt, más personal de Saeza, están trabajando en el lugar. Mucho incendio también en Puerto Montt, ya hay que tener cuidado con aquello.
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Pato, yo sé que nos queda un poquito de tiempo o no nos queda tiempo. Porque, y si cuento el hito, uno lo hizo, usted me dijo lo voy a buscar o lo pilló muy encima, sí. Usted me dice cualquiera de los dos. ¿Le parece? Porque un día como hoy, fíjese, eso, muy bien, con esa es la actitud. Un día como hoy, y tengo que retroceder harto atrás en el tiempo, ¿ya? El 2 de julio, un día como hoy, 2 de julio de 1956, el rey del rock and roll, está el rey del pop, que es Michael Jackson, la reina del pop, que es Madonna con Britney Spears. El rey de mote con huesillo, el rey, bueno, lo que sea. Elvis Presley graba este tema, uno de los primeros grandes clásicos de la historia del rock and roll. El tema había sido un éxito de 1953 de Willie Mae Thornton, escrito por Leiber y Stoller en el estudio RCA en Nueva York. La grabación definitiva sería después de 31 tomas. O sea, Elvis Presley se demoró 31 veces en sacar la versión definitiva, la versión original. Y ahí también graba versiones más rápidas de Don't Be Cruel, ¿ya? Y otro, Anyway You Want Me. Y por primera vez, los Jordanaires proporcionan los coros, estos coros. Ellos nunca habían sido coro de nadie y dijeron a Elvis, no le podemos decir que no con Hound Dog.

1956, este hito de Elvis Presley, uno de los primeros grandes clásicos de la historia del rock and roll. ¿Ah? Yo no sé quién bailaba mejor, si Elvis Presley o Sandro. Hay una mezcla media rara ahí. ¿Ah? Pero no, indudablemente que ese movimiento pélvico era el que hacía delirar a muchas mujeres, y el de Elvin, y hablar con el de Sandro también, pues ya. 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Tú también nos puedes seguir en redes sociales. A propósito de redes sociales, me acordé, ¿ya? Porque si a ustedes les gusta La Dama de Hierro, a ustedes les gusta Y Voy a Ser Feliz, Enamorada y Herida, y la última canción, yo creo que es digna de tocarse en El Conquistador, Pato Torre, ¿eh? No se me haga el desentendido. Pero pronto va a estar Marisela entre nosotros. Y queremos que ustedes vayan aquí a la Arena Puerto Montt, 12 de julio creo que es la presentación de Marisela, y estamos regalando invitaciones dobles. Muy fácil para participar. Solo escriban, yo quiero ir, ahí en El Conquistador en Los Lagos. He visto una cantidad de comentarios que yo quiero ir, no quiero quedar afuera, y por favor, no me dejen sin ver a Marisela en Puerto Montt, que no es primera vez que se presenta a Marisela. ¿Usted le gusta Marisela? No le gusta Marisela, ¿ya? Pero, de todas maneras, ahí tienen la oportunidad de ir a ver. A mí me encanta Marisela, así que vamos a ir a ver este gran espectáculo. Codelco pierde el liderazgo mundial en producción de cobre, y la privada BHP pasa al primer lugar. ¿Qué es lo que dice la mayoría? Bueno, privatícenla entonces. No, este es el sueldo de Chile. 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Nos vamos a ir a la pausa, ya viene Sintonía de Vida aquí en el Café Express del Conquistador, y tú te puedes mover más, gastar mucho menos con la tecnología híbrida de Toyota. 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Para ir a la pausa, cortito. Ayer, imagínense, frente al Sapo Padre Hurtado en Mirasol, ahí en Puerto Montt, ya detienen a una persona. La patrulla para, ya esposado el imputado. Y en un descuido de carabineros, el hombre se baja y aprieta carrera. Se genera un gran operativo, y todo esto a vista y paciencia, todo el mundo ahí en el consultorio. Lo encontraron más abajo, la Escuela Padre Hurtado. Fue recapturado. ¿Ah? Él levantó el seguro del móvil policial y se escapa. Huye esposado, pero finalmente ahora tiene doble cargo. Una por lo cual lo llevaron detenido, y ahora más encima por huir en estas circunstancias. Espérennos, ya volvemos con Sintonía de Vida.

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0: Bienvenidos y bienvenidas a Sintonía de Vida, el espacio donde compartimos información, experiencias y apoyo sobre el cáncer. Un programa para hablar de una enfermedad que, aunque puede resultar abrumadora, también nos enseña sobre la fuerza, la resiliencia, la ciencia y la esperanza.
1: Si les gustó la presentación, aquí nosotros tratamos de transmitir en el

0: sexo, ¿no? Hombres, mujeres.
1: Exacto.
0: Bienvenidas nuestras. Hoy día estamos rodeados de damas, ¿cierto? Y vamos a hablar de temas de mujer, de educación sexual. Vamos a estar hablando de la importancia también de la prevención. Y para ello le damos una cordialísima bienvenida aquí en Sintonía de Vida a Natalia Núñez, quien es directora, matrona y directora del Centro de Especialidades. Me dijo Robert, enfatice que soy matrona, por favor. ¿Ya?
2: Sí, por favor.
0: Sí, y Carol Oyarzún, matrona también y gestora comunal de ambas del municipio de Puerto Montt, ¿no?
3: Exactamente.
0: Bienvenidas.
3: Muchas gracias.
0: Bienvenidas.
2: Gracias, gracias a ti por invitarnos a este espacio y obviamente a toda la audiencia que nos están escuchando. Feliz de estar acá presente.
0: Sí, y en materia de educación sexual, de prevención, ¿cómo andamos por los otros indicadores? Parece que no nos acompaña mucho, se ríe la directora, ya con eso nos dijo todo. ¿Ah? Parece que no.
2: ¿Por dónde empezamos? Porque tenemos que empezar por algo, ¿cierto?
0: Sí.
2: Ya. Yo creo que hoy día el contexto mayor es que estos espacios que se están abriendo están focalizados para que la gente se pueda educar, el componente de la educación, de la promoción, de que no solamente, como tú dices, la responsabilidad de que sean las instituciones públicas y privadas que se tienen que hacer responsables de tu carga de enfermedad, sino es que tú te puedas mirar hacia adentro y cómo tú te estás cuidando.
0: Exacto.
2: Y eso ha sido también la estrategia de nuestro alcalde, Rodrigo Wenray, que él posicionó una mesa de trabajo, que es el Plan Cáncer, a fines del 2024. Y con eso nosotros comenzamos a trabajar diferentes ejes estratégicos. Y uno de esos ejes está relacionado con la prevención y promoción, y en la cual yo estoy liderando esa mesa de trabajo. Y que es importante que también que trabajamos, como tú bien mencionas, los 5 cánceres más prevalentes de nuestra comuna, pero también de la región. Recordar que somos la 5ª región con más incidencia de cáncer y obviamente superamos el promedio nacional.
0: Sí.
2: Y eso es lo más preocupante, porque si hoy día no hacemos algo, las cifras van a ser más catastróficas.
0: Ahora, esto es multifactorial, ¿no? Porque
2: esto
0: habría que investigarlo. Yo me imagino que aquí las casas de estudio o alguna institución, ¿cierto? Ustedes como municipio hay que tener recursos también para hacer estudio de investigación.
2: Claro, sí.
0: Porque hay que buscar el porqué, más allá de la, no sé, de la dispersión geográfica, que eso también impide que muchas personas, por ejemplo, vengan a atenderse o a hacerse los chequeos, ¿cierto? Uh-huh. Entonces, claro, hay un montón de sugerencias que dicen, oye, pero bueno, si ellos no pueden ir, nosotros vayamos. Si la montaña no viene a ti, uno va a la montaña.
2: Como Mohama.
0: Pero también implica, ¿sí o no? Pero también implica recursos que no siempre están.
2: Exactamente, nosotros no tenemos.
0: No basta con la buena voluntad, digamos.
2: Claro, como el modelo del Plan Cáncer es una cuádruple hélice, es un modelo a donde nosotros estamos colaborándonos activamente con instituciones públicas, privadas, la sociedad civil y también la academia. Entonces, cuando hablamos de casas de estudio, como tú bien mencionas, hoy día la Universidad de Los Lagos, la Universidad Austral, la San Sebastián y también la Santo Tomás, ellos han tomado un rol muy activo en relación a poder tener evidencia. Uno de los problemas que tenemos acá en nuestra zona es que no hay datos reales de base a donde nosotros podemos tomar decisiones. Las autoridades regionales y comunales no hemos podido tomar decisiones que, como tú dices, algo que pueda impactar en mediano o largo plazo, ¿ya? Entonces hoy día se están trabajando ciertas políticas locales que tienen que ver con un eje más innovador. Cosas que nosotros no tenemos hoy día como en la canasta general,
0: claro.
2: Pero queremos como ir a lo más, a lo que se está haciendo, por ejemplo, que es el virus del papiloma, que trajimos un kit que se llama Autotoma del VPH, yeah. Que ahí la Carol puede contar un poco cómo fue la experiencia, y eso fue un piloto que pudimos postular a través de la Fundación Arturo López Pérez. Uh-huh. Hicimos un proyecto en el gobierno regional y pudimos postular a un proyecto de asignación directa de 10 millones. Con eso pudimos capacitar a los equipos y el sello más importante de esto es que nosotros estamos preparados con un laboratorio de biología molecular que es del Departamento de Salud.
0: Ah, ok.
2: Entonces, en general, las otras municipalidades no cuentan con un laboratorio de tal complejidad. Pero también agradecer que el COVID nos trajo este tipo de cosas,
0: sí.
2: A donde nosotros hoy día tenemos esta unidad de biología molecular y sabemos que es altamente específica y altamente sensible para detectar en este caso lo que es el virus del papiloma, que

0: es el tamizaje, o bueno, es el virus que está hoy día afectando a nuestras mujeres de acá de la comuna de Puerto Montt, y lamentablemente se están muriendo por un cáncer que a nivel mundial hay muchos países que ya lo erradicaron.
1: Además, exacto, que es una cosa silenciosa, porque tiempo atrás, Natalia, fíjate que el gran terror, el gran temor era el VIH, el SIDA. Como que de repente se desinfla un poco, ya, pero no podemos descuidarnos de aquello. Y luego aparecen otras enfermedades de transmisión sexual en el tapete, ¿cierto? Aquí me impactó el otro día un estudio que salió, un artículo, la sífilis todavía sigue siendo muy alta en nuestra zona. Será por condición de puerto, no sé, mucha promiscuidad, no sé, no quiero meterme ahí, pero si tú quieres profundizar, Natalia, no hay ningún problema. Pero qué bueno que con los kits pudieron ahí, hacer estos testeos, y hay voluntad de parte de las mujeres de poder aplicarse eso, porque yo escuchaba, uno también está relacionado con muchas mujeres en la vida, madre, hija, hermana, no me piensen mal, ¿ya? Pero claro que no, que le hacemos el kit a la mamografía porque es doloroso, incómodo, ni hablar del PAP,
2: claro,
1: ¿ya? Y nos reprochan a nosotros que no nos hacemos el antígeno prostático,
0: ni
1: ¿cierto?
0: Ni el tacto rectal.
1: Ni el tacto rectal, pero le hacemos el kit, hay tanta caricatura que hay en relación a esto, y resulta que después pagamos las consecuencias nomás.
2: Exacto. Por eso la estrategia de la autotoma ha sido tan buena, en el fondo, porque claro, para las mujeres ir al examen ginecológico por experiencias previas, en el fondo por cómo se hace el examen, ya es algo que puede representar un pequeño trauma o ser doloroso. Entonces, claro, las mujeres prefieren postergar la toma de este examen o de lleno no realizárselo, y de esa forma quedan fuera de la pesquisa precoz u oportuna de alguna lesión en el cuello que potencialmente podría ser cáncer cervicuterino. Entonces, esta estrategia de la autotoma es mucho más amigable con el cuerpo, con las mujeres también, de la forma en la que se realiza, y además, a diferencia del PAP, que pesquisa lesiones cuando ya está la presencia del virus, este autotoma, como decía Natalia, permite también pesquisar la presencia de un virus previo a que se genere una lesión en el cuello de útero. Entonces permite a las mujeres tomar acciones preventivas desde ya, tomarse el examen del PAP con más frecuencia, tener estilos de vida saludables que fortalezcan el sistema inmune, en el fondo para evitar que este virus pueda generar cambios en el cuello y producir lesiones que después puedan terminar en cáncer. Y en realidad en los centros de salud también tuvo una muy buena acogida, las colegas matronas también, que son ahí las amigas de las pacientes, en el fondo pudieron acompañar en este proceso para que ellas pudiesen realizarlo, se podían hacer en el centro de salud, o ellas podían hacerlo en la comodidad de su casa y después ir a dejar el examen y esperar el resultado.
1: Correcto.
2: Sí.
1: Y es Natalia Núñez que nos acompaña, directora del Centro de Especialidades, lidera el Plan Cáncer del municipio, Carol Oyarzún, matrona y gestora comunal, ambas del municipio de Puerto Montt, dialogando aquí en este Café Express, sin café, con agüita nomás me dijeron.
0: Con agüita,
1: ¿no?
0: Parece.
1: Sí, con agüita. Y estamos hablando de prevención, estamos hablando de cuidados. Cuando uno, a ver, ¿cuál sería la mejor recomendación, Natalia y Carol, que podríamos hacerle a toda nuestra comunidad y a la gran audiencia del Conquistador al momento de prevenir, al momento de que realmente nos tomemos en serio esto que hoy día a lo mejor puede sonar muy frío conversarlo a través de un medio de comunicación, que no es tema en la mesa?
0: No es tema,
1: hoy día parece más importante hablar del mundial o hablar de otras cosas, ¿cierto? Que hablar cuando se trata de nuestra salud.
0: Bueno, es una gran pregunta porque tengo la percepción que culturalmente los chilenos postergan su salud, una que puede ser porque les da miedo, porque obviamente hablar de estos temas, como tú bien mencionas,
1: son por vergüenza,
0: son difíciles. En el caso hay también un determinante de género en que las mujeres hoy día no solamente trabajan, son mamás, están haciendo labores de casa. Entonces hay varias cosas que están influyendo. Pero creo que la más importante para mí, siendo alguien del mundo matronil y también coach del bienestar, lo que más creo que abogo es el autocuidado. Es como cuando tú te cuidas primero, tú puedes cuidar a otros. Entonces, el mayor mensaje es que las personas pueden decir, tú te estás cuidando hoy día, ¿estás haciendo algo por ti hoy? Si la respuesta es no, es ya, ¿qué puedo hacer yo hoy día como para mejorar esto? ¿Te has hecho tu mamografía? No. ¿te has hecho tu pap? No. Entonces, quizás ahí esos tantos no, te vas a dar cuenta que tú te estás postergando y ahí también hay una relación del amor propio. Entonces, creo que el significado mayor es que cuánto tú te quieres para poder resignificar que tu vida también vale y que tú hoy día, como está la población chilena, vamos a vivir más y estamos viviendo más. Entonces, ¿cómo tú quieres también llegar a esa adultez, a ser una persona mayor, en qué condiciones? Cuando tú abordas un cáncer, porque todos vamos a estar cercanos a tener quizás alguna probabilidad de cáncer, por lo mismo que estoy hablando de lo envejecimiento, pero hacerlo de manera temprana, identificarlo de manera temprana, puede sobrevivir el 90%. Entonces, la idea es que invitar a las personas primero a mirarse cuánto se quieren, y segundo, que no le tengan miedo al chequeo preventivo, porque si sale algo, no pasa nada. Claro. Yo diría, gracias, porque salió algo, pero lo puedo tratar, es algo curativo.
1: Es que podemos coincidir en algo, a ver si nos ponemos de acuerdo. Porque resulta que cuando uno habla de cáncer, es como que el mundo se viene encima. Es como que aquí se acabó, pues llegamos hasta acá nomás, no. Y ahí viene todo un cuestionamiento, porque no solamente se enferma el que padece la enfermedad, sino que el núcleo entero.
0: La familia, la sociedad, todo lo que te involucra, las redes, tus redes, todo se afecta.
1: Y uno siempre se imagina lo peor, ¿cierto? Sí. Pero no siempre es así, sobre todo cuando se detecta a tiempo. Por eso es que hay mucha gente, muchas familias reacias, sobre todo en las jóvenes, ¿no? ¿Para qué la van a vacunar contra el VPH, ¿cierto? El virus del papiloma humano. No, es que es muy jovencita. Ah, es que están llamando a que se liberen, es que están abriendo esa puerta y no se dan cuenta de que esto es también un trabajo futuro.
0: Exactamente. Es un trabajo futuro que hoy día nos vino la rueda de la vida encima, porque si tú ves las listas de espera hoy día para poder atenderse en la unidad de patología cervical, hoy día podrías decir, si hoy día ya está colapsado, imagínate en 10 años más. Claro. Entonces, estos niños que hoy día nosotros ya, por el programa de inmunizaciones, volviendo a lo que mencionaste, la vacuna hoy día es gratuita. Exacto. Es una vacuna que hoy día para los...
1: ¿Y qué mejor?
0: O sea, todo sí. Nos asegura el bolsillo, porque si cualquiera de nosotros, adultos, que hoy día la evidencia te dice que te puedes vacunar hasta los 26 años, según la evidencia, pero puede ser hasta los 45 años de las personas que me están escuchando, las personas más grandes, tenemos que tener 3 dosis de esa vacuna.
1: Ya.
0: Para poder hacer la carga, obviamente, la respuesta inmunológica óptima.
1: Pero cuando me hablan de personas más grandes, ¿sobre 30? ¿Sobre 40?
0: O sea, sobre, como te mencionaba, si no te vacunaste a los 9, 10 años, ya, y tienes 17, si tienes 20, si tienes 21, 26, 40, tú necesitas 3 dosis.
1: Que esto no significa que yo tenga vida sexual, digamos, activa. No tiene nada que ver.
0: No. Tú lo que tú estás haciendo es que tu futuro, desde los 40 años, a donde aparecen las primeras lesiones o señales de una lesión precancerosa, tú estés obviamente más protegido con esta vacuna. ¿Por qué? Porque tu sistema inmunológico está con una respuesta en que si aparece el virus, tuviste un contacto con alguien, tu mismo sistema inmunológico va a decir, ah, ya, esto no va a entrar acá y no es como ingresado a la célula, al ADN celular. Entonces, eso favorece a que las personas que quieran colocarse la vacuna, hoy día solamente es privada, claro. No hay garantía pública, y cada dosis cuesta entre 130 y 150 mil pesos. Entonces, estamos hablando sobre 400 mil pesos, sí, de una persona que sí quiere, obviamente, colocarse su vacuna. Y lo más probable es que cuando tenía 9 años y tenían la opción, porque esta vacuna está del 2014.
1: La dejaron pasar.
0: Los papás, en su momento, ellos, por desconocimiento,
1: Se negaron.
0: Sí. Y eso, ni te imaginas cuántos casos nos llegaron el año pasado, porque nosotros ya comenzamos con ciertas campaña en relación a esto, a donde nuestro trabajo con el Plan Cáncer es también acercar la oferta privada, porque al final hoy día tú tienes el derecho de elegir a dónde quieres atenderte. Entonces, la Clínica Andes tiene obviamente hoy día ese servicio de la vacuna, que es Gardasil 9, y esta vacuna, las personas nos consultan, ¿y a dónde puedo acceder si mi hijo tiene 17?
1: Claro.
0: Y así, entonces, al final tú eres, al final, orientas todo lo que son las prestaciones y los servicios del sistema de la comuna, no solamente de la parte privada. Entonces, quiero que igual ahí se entienda que nosotros trabajamos en colaboración y para el bienestar de toda la comunidad.
1: ¿Puedo hacer una pregunta desde la ignorancia total? ¿Por qué se aplica solo en mujeres y no sería...? No.
2: Se aplica también en hombres, ¿en pero hombres? En niños.
1: Ah, sí, en niños.
2: En niños. En niños que tengan entre 9 y 10 años, que se encuentren entre cuarto y quinto básico. ¿Y por qué se coloca también en niños? Porque se ha descubierto, en el fondo, que el hombre es el principal vector. Por sí. ser portador de este virus del papiloma humano, que es el que genera en mayor proporción el cáncer cervicuterino. Recordando que el cáncer cervicuterino también puede ser generado por otras causas, pero la principal, la más prevalente, es el contagio o la transmisión del virus del papiloma humano. Ya. Entonces sí, también pueden ser vacunados los niños varones. Y como decía la Nati, la idea es que las mujeres adultas también, si es que pueden, tienen los medios, puedan acceder a esta vacuna. E incluso aquellas mujeres que ya han tenido alguna infección por virus del papiloma humano, han tenido alguna lesión precancerosa, porque la idea es proteger contra las diferentes cepas que pueden haber. Puede ser que yo haya tenido una lesión provocada por cierto serotipo, pero esta vacuna me va a proteger frente a otros que también son de alto riesgo, y así disminuyo la probabilidad de tener una reinfección o recidiva de esta enfermedad.
1: Porque acá, digamos, en materia preventiva, hemos ido derribando esto de la vergüenza de ir a una farmacia o a los supermercados, el uso del preservativo, pues pocas veces hubo una campaña súper importante en algún momento determinado del Ministerio de Salud, que los más conservados decían, oiga, pero ¿cómo están llamando? Mire, que nuestro país, ¿en qué se convirtió? Pero hoy día ya parece que no es tema. El tema que hoy día estamos hablando de cáncer, estamos hablando del efecto, ya no nos adelantamos la causa. Estamos reaccionando.
0: Estamos claro. reaccionando y de manera consciente. Obviamente tenemos que seguir avanzando dentro de lo que es el Plan Cáncer. Nosotros hemos formado monitores oncológicos, gente de la sociedad civil que está interesada en conocer esta información. Y estas personas, nosotros los capacitamos con expertos en el área y ellos llevan esta información a sus comunidades, ya sea la junta de vecinos, en sus empresas, en los establecimientos educacionales. ¿Para qué? Para que ellos sean como unos brazos a donde nosotros como profesionales del área eduquemos, pero con base y evidencia científica y saber a dónde acudir en caso de. Entonces ellos, por ejemplo, hoy día estamos levantando una campaña que es la pesquisa de la detección del cáncer de próstata.
1: Correcto.
0: Y eso nos ha ayudado muchísimo porque dentro de su certificación vinieron 80 personas a capacitarse y cada uno tiene que traer en su tarea 5 hombres de su comunidad.
1: Ah, es con misión, ya.
0: Sí, así bien, te puedes ganar el certificación.
1: Ya. Ah, pero bien.
2: Pues. Muy tienen buena que estrategia.
0: Sí, así fue. Sí, pues. Así fue creado. Entonces, cada monitor, para poder ganarse su certificación, ya. tienen que mandar un listado con 5 personas cercanas que cumplan con el requisito. Y nosotros obviamente hacemos toda esta acción de llamarlo y tomarle la PCA, que es un examen de sangre que dura 5 minutos, no requiere estar en ayuna, solamente se piden otros requisitos, pero así hemos salvado, más que no sé si salvado la palabra, pero hemos podido hacer 179 PCA. O sea, hoy día estoy muy orgulloso.
1: El antígeno prostático,
0: ¿cierto? El antígeno prostático.
1: 179.
0: Sí, desde que se abrió la campaña el 11 de junio y que se va a extender hasta julio. La idea es que nosotros sigamos ahí aumentando los esfuerzos y los monitores nos han facilitado y nos han ayudado. Así que les mando un gran saludo a todos los que se formaron hace una semana atrás.
1: Nuestra vida está cargada de prejuicios y de cosas medias raras, ¿cierto? Que y especialmente, yo no voy a ser vocero de los varones, pero en el fondo uno también se siente identificado con ello. Pero sí, al hombre le cuesta más, le cuesta más, es más remolón. Pero qué buen dato, hoy día yo creo que abrimos una ventana súper importante, eso de la vacuna del VPH también puede ser aplicada
0: a los hombres.
1: En hombres. ¿Esto se hace en los colegios, no? Cuando van a aplicarlo, sí. se le aplica a hombres y mujeres.
0: Sí, sí.
1: Ya, o sea, el curso entero es vacunado.
0: El curso entero, ya. Y lo importante es que esto está encargado, cada centro de salud tiene un encargado de vacuna. Y él hace todo, esta persona hace la gestión de poder entregar la minuta, acercarse a los colegios. Sin embargo, siguen habiendo un grupo de personas más fundamentalistas que tienen creencias distintas y diferencias con respecto a las vacunas.
1: Mi religión no me lo permite.
0: Exacto. Entonces, lo que nos genera ahí un tema es que nosotros, es nuestro deber como profesionales y profesionales de la institución, que tenemos que responder a esto porque es una obligatoriedad.
1: Claro.
0: Esto no es algo opcional.
1: Sí.
0: Y si ellos obviamente se oponen, solamente puede haber un certificado que pueda de un médico, claro, especialista.
1: Hay una contraindicación,
2: exacto,
1: digamos.
2: Claro. Exacto. Contraindicación.
0: Eso. Y que eso es lo único que avala que tú no vacunes a tu niño.
1: Sí. Oye, nosotros le queremos agradecer a Natalia, a Carol por estar con nosotros. El tiempo se nos pasó volando. Natalia me preguntaba, ¿y cuánto vamos a estar aquí hablando? Y yo le dije, podríamos estar hasta las 7 de la tarde hablando de cáncer, pero la programación de Conquistador no lo permite y vuestro trabajo también no lo permite. Pero nosotros le vamos a seguir invitando. Vengan a visitarnos más seguidos.
0: Maravilloso. Lo único que te pido, Robert, tú como hombre aquí, que todos te escuchan, e invitar a seguir participando el tema de la campaña del antígeno prostático, sí, desde los 45 años hasta los 79. Pueden llamar a un teléfono de contacto que tenemos desde los 10, desde las 10 y media de la mañana, el 800-650-100, donde los hombres pueden solicitar su antígeno prostático.
1: Ah, pero es de los 45.
0: Sí.
1: Ah, pero me faltan 10 años todavía.
0: Eso, ¿no? Todavía estoy muy,
1: sí,
0: joven.
1: Sí, estoy muy joven para hacerme el antígeno.
2: Pero tener, está bueno saberlo desde ya.
1: Tengo que ir a hacérmelo, sí. Hace rato ya que no hago una revisión.
0: Y cuando el antígeno sale elevado, nosotros ahí obviamente accionamos una atención con el médico para que se tenga que realizar lo que se llama el tacto rectal. Pero no es lo primero, la gente tiene que quedarse tranquila.
1: No, sí, tranquila, lo hemos hablado con urólogos.
0: Tranquilo, nervioso.
1: Sí, lo hemos hablado con urólogos, que es la última instancia.
0: Exacto, para que saquemos ese miedo. Exacto, ya, así que todo el cariño a todos los hombres que me están escuchando, en especial a uno que está en Chiloé, si le puedo mandar un saludo.
1: Pero por favor.
0: Sí, a Julio Carlos González Paulsen, se tiene que hacer su chequeo de antígeno.
1: Lo están esperando. ¿Ya?
0: Eso.
1: Ya, no, tranquila, ya. Oye, y muchas gracias por venir a acompañarnos, de verdad ha sido muy grato conversar con ustedes, y sobre todo cuando nuestra región representa una de las principales desafíos de salud pública, el tema del cáncer, pues aquí el estómago, bronquios, pulmón, colon, sí, representan las
0: matas. Cánceres digestivos, está tremendo.
1: Tasas de mortalidad, será por la dieta, será por un montón de cosas, y lo podemos abordar más adelante, cuando ustedes quieran. Las vamos a seguir
0: estamos
1: invitando.
0: Estamos tratando, buscando esos datos, pues, con la famosa bacteria Helicobacter pylori. Estamos en eso.
1: Sí. Ya, pues, no vienen a mostrar los resultados. Entonces,
0: eso, muchas gracias.
1: Gracias por estar con nosotros. ¿Eh? Y volvemos.
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0: Estamos de regreso en esta última parte de Sintonía de Vida del Café Express del Conquistador Red Los Lagos. Y Jacqueline Mondaca, quien es jefa de la sección de cuidados paliativos del Servicio de Salud del Reloncaví, nos acompaña. Ella le invitó el consejero regional Rodrigo Arismendi, quien es un tremendo colaborador en este espacio. ¿Sabes qué, Jacqueline? Hemos conocido testimonios de vida, de resiliencia, de esfuerzo, de ganas de vivir y que nos impactan. Pero ¿de quién depende de que todo esto funcione como un relojito y que realmente la gente, yo te lo decía fuera de micrófono, aquí la gente en la región de Los Lagos cree que se enferma de cáncer y que no hay más solución, que no hay nada más? Pero ustedes son los que parten desde el comienzo.
1: Exactamente, o sea, de esto yo te decía... Bienvenida. Muchas gracias. Yo agradezco esta instancia porque creo que es súper necesario volver a humanizar la medicina en todo su esplendor, en el fondo.
0: Es que sería la peor parte.
1: Mira, yo te voy a contar que además a mí me gusta la parte más difícil, que son los cuidados paliativos. Yo me dedico principalmente a eso en el fondo, pero hoy día en el fondo estoy en este rol donde me resulta muy, muy gratificante volver a unir lo que significa cáncer y cuidados paliativos. Y te invito al viaje completo que hacemos con nuestros pacientes, porque en el fondo desde atención primaria, ¿no es cierto?
0: Correcto.
1: Desde la prevención, la promoción.
0: Bueno, tú escuchabas, estuvimos aquí a la amiga de la municipalidad.
1: Que es nuestra comuna más grande en el fondo. Entonces, aquí movilizamos toda la red, acompañamos todo el viaje de nuestros usuarios, de nuestros pacientes, pero no solamente de ellos, sino que de su familia. Porque muy bien decía Natalia en el fondo que esto no es solamente algo que te va a competir a ti o a mí en el fondo como profesional de salud, sino que a la familia, a la red. Y finalmente, bueno, también tenemos que visibilizar que hacemos el acompañamiento hasta los cuidados paliativos, ¿no es cierto? Diagnóstico, tratamiento, acompañamiento, pero no deja de ser importante el buen morir, que se trata de cuidados paliativos.
0: Oye, sí, cuando sí, fíjate que cuando tú ocupas ese concepto es como que,
1: llega
0: un escalofrío, pero el ciclo de la vida, o sea, no siempre se tiene un final feliz en los tratamientos, no siempre se tiene un buen morir. A veces, o sea, se sufre mucho también.
1: Justamente por eso te digo que hoy día la oferta de nuestro servicio de salud es acompañar el viaje completo de nuestros pacientes y ofrecer la oportunidad y el tratamiento y acercarnos a lo que realmente existe en el fondo, ¿no es cierto? Porque tú bien me decías, hay muchos mitos alrededor de esto.
0: Sí, pues, por ejemplo, enfermarse aquí en la región, es que Rodrigo Arismendi es el culpable. Pues él nos dice, yo he llevado cuánta gente, acerca el micrófono, Rodrigo, eso, Mati, y lo giramos ahí. Eso era, ya, usted ya es un hombre que tiene experiencia, no es un recién aparecido, ya. Pero Rodrigo, claro, siempre me dice, oye, pero lo que cuesta enfermarse, cuando aquí en la región de Los Lagos la gente piensa al tiro, lo asocia el tiro. Uh-huh. Jacqueline Rodrigo, no, aquí no me voy a poder tratar, así que tengo que salir de acá. ¿Ah? Pero quienes activan la red, aquí tengo la responsable. Gran invitada nos trajiste. ¿Ah? Gran invitada, Rodrigo.
2: Importante lo que ya está empezando a desarrollar y lo que quiere impulsar también. Ya estaba escuchando yo el tema del buen morir, que finalmente también son los cuidados paliativos, algo súper importante que estamos al debe también como región, así entre todas las cosas que nos faltan. También he comentado que en cuidados paliativos pasamos de un año a otro de 800 pacientes a 1.600, y por eso también la importancia dentro del plan de infraestructura del gobierno regional, que me tocó ser parte en su minuto. Hay un proyecto que se enfoca en tener un centro de cuidados paliativos regional, que así como nos falta centro oncológico, también nos falta esta línea. Y ahí, bueno, yo sé que Jacqueline desde el servicio quiere impulsar esa mesa de trabajo, de poder empezar a visibilizar ello también, porque es una necesidad, el buen morir es sumamente necesario, y también entregar los cuidados paliativos, que actualmente muchos de ellos no se desarrollan.
0: Cuando hablamos de cuidados paliativos, aquí específicamente nos referimos a un concepto bien amplio, Jacqueline.
1: Exactamente, los cuidados paliativos se pueden ofrecer desde una etapa muy temprana hoy día, en la actualización, porque antes tú solamente lo asocias a morir, ¿cierto? Y al acompañamiento que eso significa, pero hoy día tienes que asociarlo a cualquier etapa en la que tú necesites ese acompañamiento.
0: Claro, es que te vamos a ofrecer esta droga, por así decirlo, para que no sufras, para que los dolores no sean tan grandes.
1: Porque en el fondo tú puedes tener muchos tipos de dolor. Exacto, puede haber un dolor espiritual, por ejemplo, y vas a necesitar un acompañamiento diferente que un medicamento. Entonces hoy día la oferta tiene que ver con el enriquecer eso también, el preocuparte de la integralidad de lo que significa tener una enfermedad, tener opciones y un acompañamiento.
0: Qué potente lo que está diciendo, Yeguina.
2: Y no va solo enfocado en cáncer.
0: Espiritual, cuando sí. Uno cree que la ciencia no va de la mano de la espiritualidad.
1: Es que justamente, porque en el fondo cuando tú te enfrentas a alguien que está enfermo y tiene una familia detrás, sí. O sea, las preocupaciones de eso van incorporadas en esta enfermedad.
0: Sí.
1: Y quien se preocupa de eso son los cuidados paliativos.
0: Correcto, Rodrigo, perdona que te haya interrumpido.
2: Ah, no, perdón, yo también te interrumpí a ti. Sí, no, es que básicamente de lo que dice ella, que no solamente va enfocado en cáncer, si bien muchas veces asociamos los cuidados paliativos a los pacientes con cáncer, abarca, ahora son universales, así que básicamente mayor el
0: ¿Ustedes cuidado. Participaron del diálogo ciudadano que hubo hace poco con la Seremi Salud, con varios entes? Porque aquí el Plan Nacional del Cáncer es de 5 años, 2027-2032. Uh-huh. ¿Pero qué involucra este? Porque aquí con Jacqueline tendríamos que hablar de qué cánceres están cubiertos por el GES, hasta un sinnúmero, nos falta el programa para hablar con Jacqueline. Y de verdad, Rodrigo, te lo digo, porque sí. En el fondo, claro, Jacqueline decía, yo quiero partir del origen, desde el momento que se diagnostica, de que se te viene el mundo encima cuando te dicen, oh, tiene cáncer, pero hay que dar la batalla, hay que dar la pelea.
1: Exactamente. O sea,
0: se gana o se pierda, digamos.
1: Y acompañar ese proceso. Por eso yo te hablo de un viaje, en el fondo, desde la prevención, desde la promoción, desde que hoy día tenemos que vacunar a nuestros niños, desde que hoy día tenemos que sensibilizar, ¿cierto?, a nuestra población y establecer diálogos como el que participamos efectivamente, establecer diálogos con nuestros usuarios, con nuestra comunidad, además de las entidades técnicas, porque esto es tremendamente importante. El impacto real está en establecer la claridad de los conceptos. Hoy día ya no podemos, ¿cierto?, hablar tan técnicamente y guardarnos información. Hoy día tiene que ser esta transparencia que ofrecemos en el viaje completo de nuestro usuario.
0: Exactamente. Ahora uno se puede preguntar, si mi ley dice que no hay plata para nada en Argentina, aquí hay recursos, porque también nuestro caballito de batalla, Jacqueline, y para que lo sepa, y aquí hay que ser transparente, y lo hemos dialogado muchas veces con Rodrigo, es ojalá crear un centro oncológico relevante aquí en nuestra región. Reconocemos el esfuerzo que hacen en el hospital, donde hicieron un ala distinta de oncología, lo que está haciendo el mundo privado con Andesalud, que es la primera pregunta que le hicimos, bueno, pero esto es solamente para los que van a la clínica, no. Entonces, eso también nos ayuda a abrir oportunidades de tratamiento y de detección en nuestra región, que yo me imagino que como Servicio de Salud del Reloncaví están muy ocupados en aquello.
1: Lo que pasa es que, efectivamente, o sea, hoy día tenemos que saber que no solo epidemiológicamente es un momento muy potente, porque tenemos una cantidad de pacientes enorme.
0: Las cifras no acompañan en nada, ¿cierto?
1: No, ya por supuesto que no. Pero además, hoy día nuestra línea de trabajo, o sea, es visibilizar lo que ya hemos venido ofreciendo y fortalecerlo. ¿Y cómo se fortalece eso? Haciendo esto. La red, la comunicación, el trabajo en equipo. Creo que oficialmente en nuestro servicio creemos en trabajo en equipo. O sea, nosotros no solo contamos con el Hospital de Puerto Montt, tenemos que abrir nuestra mirada también a la área, tenemos nuestros hospitales de baja complejidad, tenemos nuestros CESFAM, tenemos nuestros centros familiares en el fondo, donde hacen la pega durísima y donde se concentra gran cantidad de población.
0: Y que sabes lo que pasa, Jacqueline y Rodrigo, que uno, porque bueno, con Rodrigo hemos conocido muchos testimonios, Rodrigo nos ha compartido, nos ha regalado esa oportunidad de conocer varios, hemos conversado también con otros centros especializados, de hecho hablamos con Bariloche aquí a menudo en el programa, que iba a cumplir 2 meses, entonces uno se imagina que te detectan cáncer y que necesariamente, como te lo dije al principio, Jacqueline tiene que salir de la región, pero la articulación la hacen ustedes como servicio, ¿no?
1: Exactamente.
0: O sea, no es que cada uno tenga que buscar si arreglársela como pueda.
1: No, por eso te digo, o sea, en el fondo es parte de las prestaciones que hoy día tenemos en Puerto Montt, es parte de las prestaciones que va buscando nuestro servicio, es parte de este crecimiento exponencial que, claro, está asociado a recursos y siempre va a ser un tema complejo, pero evidentemente la preocupación está, el trabajo está y hoy día hay que conocerlo. Y esto sirve para conocerlo. En el fondo que si no hay un primer prestador, existe la opción de segundo prestador, se buscan las estrategias, se hace el análisis caso a caso en muchas de las situaciones, de las historias de vida. Y por eso yo te hablaba de la humanización, de lo que significa esto. Entonces, el enfoque es que totalmente está priorizado, y esto ya estaba priorizado, pero hoy día aún más.
0: Es que, ¿sabes lo que pasa? Que, Rodrigo, le estamos colocando rostro a esto. porque generalmente uno llega a la institución médica, se atiende y conocerá con suerte al oncólogo, pero no estamos conociendo, nunca conocemos a la gente que está detrás, sí, a los que toman, y Jacqueline como jefa de la sección de cuidados paliativos del Servicio de Salud del Reloncaví, que tiene un apellido mucho más grande, por si acaso, pero lo tuvimos que resumir ahí para que quepa ahí en nuestro GC. Hay un tremendo equipo detrás de esto, por Rodrigo. Y ustedes como Consejo Regional también aportan bastante.
2: Nosotros hemos tratado de visibilizar esto y yo creo que donde pudimos implementarlo y desarrollarlo, no sé si de excelente forma, fue el Hospital de Frutillar. Afortunadamente que ahora el director está, bueno, como director del Hospital de Puerto Montt, pero cuando llegó a Frutillar,
0: hoy se dijo, me puso medio mañoso en el hospital. Sí. Antes en el Hospital de Frutillar uno podía conversar con él directamente, ahora hay que ir al hospital a pedirle hora. Aquí aprovecho para pasar el dato de Elena. Sí, no puede ser. El doctor Quesada en Frutillar nos atendía de buena, de maravilla, y ahora no.
2: Le vamos a decir, le vamos a tirar la oreja.
0: Sí.
2: Yeah. Sí. No me puede pegar la desconocida. ¿Qué semana habrá sido? Bueno, falleció su mamá también, quizás, no sé si
0: eso. No, pero esto viene hace rato.
2: Entonces la
0: vamos a contar. Ahora puede ser que un hospital más complejo, pero.
2: Bueno, pero él
0: la necesidad, toma nota.
2: Él tomó la decisión de armar el centro de cuidados, un pequeño centro de cuidados paliativos, y con Humana Muerte también, que estuvieron acompañando. Creo que es importante. Bueno, Humana Muerte también en algún momento lo vamos a invitar acá para que puedan conocer lo que es la parte de cuidados paliativos y acompañamiento de la muerte. Y claro, hay 300 y tantos pacientes en seguimiento en Frutillar y ellos tienen un equipo que los acompaña. Es un hospital pequeño, creo que como que esa es una de las virtudes que tiene, que logró levantar en este hospital, que también hemos tratado de ir comunicándose a los otros hospitales para desarrollarlo.
0: Ustedes no van a creer, el viernes pasado conocí al psicólogo del hospital, no me acuerdo su nombre, se va a enojar conmigo, pero que está encargado de esto y me vino a hablar de la buena muerte. ¿Sí? Hablamos muy, sí.
1: Lo bueno es que todos estamos alineados, ¿viste?
0: Sí, entonces yo le dije, oye, pero no, de verdad, yo le dije, oye, estamos en El Conquistador y todo, me dijo, yo quiero hablar de la buena muerte. Entonces fue,
2: Lorena se llama, Lorena la vamos a invitar en algún minuto también.
0: Por favor, o sea, esta cosa también es que es re importante socializarla, poder
1: ¿cómo
0: hablarla?
1: ¿Cómo se compromete aquí a
0: no,
1: Rodríguez,
0: está, pero
1: ¿cómo te comprometes
0: es que
1: aquí?
0: Está absolutamente comprometido con este espacio, de verdad, y nosotros se lo agradecemos.
1: Lo que pasa es que esto es algo para involucrarse. O sea, definitivamente cáncer y cuidados paliativos es algo en lo que te tienes que involucrar.
0: Además que todos, no creo que exista alguien en Chile o en el mundo que no haya vivido de cerca un caso de cáncer en un ser querido. Yo le he contado a Rodrigo, mi abuela y varios más, entonces, claro, uno se queda con esa pena por el que no está, pero a la vez uno queda con ese alivio. Que uno lo primero que pide cuando hablamos de buena muerte es que no sufra, ¿sí o no? Y luego vemos lo que, bueno, el dolor queda para el que está, digamos. Pero uno, si piensa en la espiritualidad, como dice Jacqueline, está mucho mejor que nosotros, indudablemente, donde quiera que estén.
2: Robert, mira, el otro día, aprovechando que está Jacqueline, por algo que lo hablamos acá en el programa, el tema de hacer el examen del cáncer, o sea, de mama, a menos de 40 años, ¿te acuerdas
0: que conversamos? Sí.
2: El otro día lo conversamos en la mesa de cáncer también, en lo que nos notificaba el doctor, que no era muy viable hacerlo a menos de 40 años. No sé si Jacqueline nos puede explicar el porqué.
1: Lo que pasa es que, a ver, técnicamente no genera ningún impacto que le tomemos un examen que no va a tener una sensibilidad adecuada, ¿me entiendes? Entonces no vas a pesquisar, no vas a lograr visualizar nada en especial. Y no es un examen que te vaya a ofrecer, ¿cierto?, alguna prevención en ese grupo etario específicamente. Por eso es súper importante. No tenemos que bajarle la importancia, ¿cierto?, a nuestras mamografías sobre los 40 años. Pero bajo ese grupo etario no va a haber un beneficio real respecto a eso.
0: ¿Sabes lo que pasa? Que, bueno, ahora me acordé. Me vaya a obligar ahora a contarlo de nuevo. Sí. Que mi hija, tengo una hija de 18 años, que le detectaron un porotito, ¿ya? Uh-huh. Y resulta que, claro, no le recomendaron la mamografía, la derivaron a una ecografía, uh-huh, ¿cierto? Que tiene que
1: por
0: tiene
1: la
0: que hacerse. Claro, y porque era muy joven y que podía ser benigno, que esto no era, digamos, para tener en consideración de inmediato. ya que era parte de su proceso Exacto. hormonal, etcétera, etcétera. Sí. Uno no es médico, pero en el fondo les transmito porque puede ocurrirle a mucha gente. Y decir, oye, pero ¿cómo? Si se trata de una joven adolescente, porque no se activa de inmediato todo el protocolo.
1: Porque efectivamente ahí es donde tú tienes que evaluar la clínica, tienes que entrar en temas técnicos, que esto sirve para sacar mitos también en el fondo. Porque uno en la angustia, todos queremos, ¿cierto?, prevenir, mientras más chicos en el fondo asegurarles la salud a tu familia, pero también hay que considerar que como nuestros recursos son limitados, tenemos que orientarlos hacia cosas que realmente generen impacto y evaluar caso a caso según la necesidad.
0: Jacqueline, y dentro de todo este proceso, porque bueno, tú dijiste, los voy a invitar a hacer un viaje, el tiempo en radio se pasa volando y ha sido una conversación súper atractiva. ¿Qué es lo que falta por hacer, crees tú, con tu expertise, con tu experiencia, además que tienes una tremenda responsabilidad, para mejorar los indicadores que tenemos en la región? Porque mira, yo de repente te podría reprochar, decir, oye, pero si no llegan a tiempo, oye, pero se demora un año la lista de espera, ¿qué es lo que ocurre? Podría ponerme en el lugar de muchos reproches que le hacen al sistema propiamente tal, ¿ya? Pero tú vas a tener la explicación. Mira, y nos va a orientar y guiar de mejor manera.
1: Hoy día, y te lo digo muy humildemente en el fondo, creo que tenemos que restablecer la comunicación y los sistemas de trabajo, fortalecerlos, porque tenemos insumos, tenemos con qué trabajar, efectivamente siempre vamos a tener brechas, pero hoy día toda la clave está en conectar los puentes de trabajo que tenemos ya, porque nosotros contamos con especialistas, contamos con gente técnicamente capacitada, tenemos ofertas, como yo te decía, a lo mejor no es la que quisiéramos, pero efectivamente ya tenemos insumos suficientes para ir haciendo la batalla de esto que es tan complejo y que se lleva a tantas personas, ¿ya? Entonces yo hoy día lo que invito, o sea, mi propósito aquí es que reconectemos la conversación entre los técnicos, entre la gente que puede tomar decisiones, y eso de verdad que te va a generar un cambio, porque hoy día conversando, por ejemplo, acabamos de sacar conclusiones con respecto al cáncer de mama, que es uno de los cánceres que lideran aquí. Entonces, tú pones, sabes dónde tomar las decisiones porque haces un análisis técnico.
0: Correcto. Cáncer de mama y cáncer gástrico son los más complejos.
1: Cáncer cervicuterino. Cervicuterino, ya. Cáncer de mama, gástrico, también el de colon en el fondo. Entonces son los que lideran hoy día nuestras brechas, nuestros nodos críticos, próstata, efectivamente.
0: El tema es que los gástricos y de colon son los que se detectan, pucha, son los más silenciosos, digamos. Son los
1: y ahora, ojo, tarde. Porque en el fondo, claro, tenemos otro número importante, ¿cierto?, asociado a tiroides, a pulmón. O sea, yo te podría hacer toda aquí la tabla, porque cada uno cuenta. O sea, hoy día tenemos que pensar que no solamente podemos priorizar lo que está altamente importante, porque todo cuenta, porque todo es familiar de alguien. Entonces, esa es la mirada.
2: Sí. Oye, yo voy a complementar algo importante también, quizás de la Comisión de Infraestructura. Ya. Me van a preguntar por qué tiene que ir la Comisión de Infraestructura en esto. Nosotros nos reunimos con las CICIs consulares.
0: ¿Tú eres presidente de la Comisión?
2: Yo soy presidente de la Comisión de Infraestructura. Nos invitamos a la comisión. Básicamente porque, claro, uno ha alertado bastantemente cuando estuvimos en el Senado exponiendo también el tema del cáncer gástrico por los aerrocalit, sobre todo en las cañerías antiguas, en casi todos los cascos antiguos de las comunas, el 50% de la región sigue siendo aerrocalit, donde hay asbesto. Obviamente, por todos los estudios indican que el asbesto genera cáncer gástrico.
0: Claro.
2: Nosotros pedimos que se nos traiga un plan de desarrollo que va del 2027, empieza el 2026 o 2034, que Suralí lo va a presentar ahora a la comisión. Esperamos que sea pronto, ya la primera semana de agosto, para ver cómo vamos a pensar a hacer la modificación y cambio también de todo lo que es la extensión de red de agua dentro de la región, que creo que también es necesario hacerlo. Y agradecemos también eso, que por lo menos desde la comisión no se haya podido levantar y se haya tomado consideración en poder desarrollarlo.
0: Oye, es que si ahí revisáramos todos los productos que pueden generar cáncer, oye, tendríamos que ocuparnos hasta los desodorantes que suenan en aerosol, que suelen ser tan inofensivos y todo, por la presencia de aluminio. Es increíble los metales pesados como llegan, no solamente por el agua, sino que por otras vías, y de verdad, claro, uno dice, pero ¿y a quién le reprochamos esto? Si el mercado lo permite, entonces.
1: Por eso es importante mantenerse atento, mantenerse informado, acceder a información que corresponda, sacar los mitos en el fondo. Ahí ya estamos trabajando en esa prevención.
0: Hoy día con combate en sí con el tema de las redes sociales, que a veces van mucho más rápido, te desinforman bastante, canales oficiales.
1: Por eso también hay que hacer el llamado a que en el fondo nos informemos dónde corresponde y con quién corresponde, porque hoy día tenemos esa posibilidad.
0: Correcto.
1: Hoy día tenemos más información que hace 30 años atrás. En el
0: como
1: fondo.
0: Servicio, ¿hay una campaña puntual?
1: Sí, por supuesto, y en el fondo parte de esto...
0: Pensé que me estaba haciendo... No, sigan ustedes, no me acuerdo.
1: ¿El corte?
0: Sí, no.
1: No, aparte de esto, en el fondo, es ir sacando... Hoy día que yo pueda estar aquí, en el fondo, es parte de la estrategia, ¿cierto?, de visibilizar que el acceso a la educación, el acceso a la información, está disponible.
0: Jacqueline, y en este sentido, el acompañamiento desde principio a fin, o sea, desde que se detecta, ahí se activa, se ayuda a activar el GES,
1: o sea,
0: ¿cierto?
1: Técnicamente,
0: porque la gran mayoría de los cánceres está cubierto por el GES. La gran mayoría, no todo, pero una parte importante,
1: ¿cierto?
0: Hemos ido
1: avanzando, efectivamente.
0: ¿Ya? Y viene el tratamiento y viene después los cuidados paliativos.
1: Sí, ese es el viaje de nuestro...
0: Hasta el buen morir cuando la batalla se pierde.
1: Efectivamente. O sea, todos los momentos de... Todas las etapas desde que tú estás saludable en el fondo son importantes. Por eso existe en el fondo este acompañamiento del ciclo vital y de nuestro modelo que acompaña todas las etapas vitales de nuestras personas.
2: De hecho, en Frutillar también formaron monitores también de acompañamiento con humana muerte para las personas...
0: Oye, pero si nos contaban de que aquí en Puerto Montt, dentro del requisito para obtener la credencial de monitor, tenés que llevar 5 voluntarios al antígeno prostático para tener la certificación, digamos, el certificado.
1: Sí, lo que pasa es que esta es una estrategia que en el fondo está desde el extranjero, donde se ve efectivamente que este acompañamiento más personalizado a nuestros pacientes que están con cáncer trae sus beneficios y es integral.
0: Jacqueline Mondaca, muchísimas gracias por visitarnos. Mundaca. Ahí lo vamos a arreglar también. Yo le puse Mundaca ya. Sí, okay. Sí, no, tú vas a enojar con nosotros, Jacqueline. Sí, es Mundaca, ¿ya? Y Rodrigo Arismendi, gracias por acompañarnos.
2: Sí, antes de terminar, un minuto. 30 segundos.
0: 30 segundos, sí. 30 segundos.
2: El otro día en el conversatorio hay algo súper importante que pedí el micrófono para comunicarlo. Porque, claro, estamos viendo el tema del centro oncológico, que es lo que nos enfoca siempre. Y quiero reiterar esto: el único centro que va a atender a los niños en la región es el centro oncológico público. El privado no lo va a hacer y por eso es tan importante. Tenemos 136 niños en seguimiento actualmente en la región y es importante que ese centro se pueda desarrollar.
0: Ojalá que sí, escuchen este llamado, Rodrigo Arismendi. Gracias, Jacqueline, por estar con nosotros. Despedimos el programa. Ya viene Recuperemos Chile. No se despeguen del Conquistador.
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0: ¿Cómo están ustedes? Bienvenidos a este nuevo encuentro. No puedo ser informativo musical, porque este es un informe de diálogo, este es un encuentro de diálogo, de debate, de opinión, de ideas, de sugerencias, de críticas, de cuestionamiento en Recuperemos Chile, capítulo. No le pregunté a Roberto en qué capítulo íbamos, pero gracias.
1: 200 y tanto.
2: Más o menos 3.
0: Yo creo que deberíamos llevar el conteo del conquistador nomás.
2: Me parece bien.
0: No,
2: super egoísta. Quita 3 años de historia.
0: No, porque ustedes tienen historia. Uno aquí el arroz graneado nomás, el galleta. Pero fíjense que uno lo hace con mucho cariño, sobre todo ahora que nos estamos conectados con toda la región, en Osorno, en Chiloé. Siempre enviamos saludos a Guillón, pero hoy día vamos a enviar el saludo a Castro.
2: Me parece bien, allá hay un grupo. Yancut. Hay un grupo de gente muy leal con la historia de Chile y Chiloé que está trabajando a favor de potenciar la marca Castro. Así que un saludo para Iván Oliva y sus amigos de un grupo ahí del
0: Castreños.
2: Castreños,
0: no, súper, súper bien. Hoy día hay un hito súper importante en Dalcahue, a propósito, a las 4. El Museo Etnográfico va a mostrar mejora, va a estar el gobernador, varios invitados, autoridades locales, me imagino. Así que saludo a Dalcahue también, todos conectados a través del Conquistador Red Los Lagos. El gracias a Swan, que nos da la suavidad.
1: No se equivoque de ave.
0: No, nos da la suavidad en un momento que uno aprovecha a leer, aprovecha de ponerse al día con el celular, en fin. Y a Avic, que es el líder. ¿Qué pasa con Pablo? Hace rato que no sabemos nada de Pablo Gaete.
2: Pablo Gaete, contertulio fundador del programa, está con actividades laborales, él maneja una empresa importante en la región.
0: ¿Ustedes no?
2: Las empresas
1: son distintos tipos de
2: las empresas tienen tamaños distintos. De Pablo necesita mucho tiempo y en eso ha estado Pablo últimamente abocado.
0: Saludo a Roberto, saludo a Marco, ahí está viendo link, pero tenemos una complicación, así que ahí
1: yo hablé con él y le expliqué el tema del link.
0: Muy bien. Entremos en tierra derecha, porque aquí el tiempo corre y yo sé que vienen con muchas ganas de hablar. Acusación constitucional, finalmente pasó lo que Republicanos no quería, que no sé si los libertarios querían, ya se rechaza en el Senado. No estaban todos los votos, hubo muchas críticas al oficialismo.
2: Hubo votos de derecha que apoyaron el no ir con esta acusación, el no ir, lo cual genera mucha molestia.
0: Les cuento cómo votaron los senadores en nuestra región. Fidel Espinosa a favor. ¿Ya? O sea, en contra de la acusación. Carlos Ignacio Kuchel a favor de la acusación constitucional. E Iván Moreira Barros dijo: me abstengo.
1: Pilatos.
0: Yo no he dicho nada. Pero se rechaza, ya se descarta. Había pasado. Yo creo que pasó la primera prueba de fuego, que fue en la Cámara de Diputados, que tampoco había mucha
1: agua para la piscina.
0: ¿Sí o no? Pero pasó. Y pasa que a favor, digamos, que fue para muchos sorpresivo.
2: Pero hay dos planos que analizar.
0: Pero aquí. En el Senado se pensaba que iba a venir la justa sanción, digamos, para un ex ministro de Hacienda.
2: Esto es cuando a un delincuente lo liberan porque el procedimiento de la policía en cualquier país estuvo mal hecho. Porque se perdió la cadena de seguridad de una prueba o porque el detalle mínimo estaba fuera de la ley, entonces el delincuente queda libre. Él dice que fue inocente entonces y no hubo ninguna consecuencia. Pero

0: el delito se cometió. Aquí pasa lo mismo. La acusación constitucional...
1: Pero delito, omisión, error, falla, y perdónenme, estamos con Marcelo Alonso y Orfaliaga en Recuperemos Chile. Marcelo.
0: Lo que pasa, Robert, es que aquí la sensación que queda en la ciudadanía, por algunas conversaciones que he tenido los últimos dos días, es que la casta política se activó y se protegió entre los mismos personajes de la casta.
1: Pero ustedes están conscientes que habría un flanco súper delicado, que incluso Quirós al momento de salir podía caer hasta en una acusación constitucional.
0: A ver, pero si no importa el color que sea, cuando tú actúas mal en perjuicio de los recursos de todos los chilenos, no importa si seas de izquierda o derecha, tienes que pagar las consecuencias. Aquí el señor Grau dejó una situación económica paupérrima para el gobierno siguiente y se lapidaron millones de recursos de todos los chilenos. El señor Mario Marcel se retiró antes, ya no había posibilidad de una acusación constitucional porque abandonó el barco acercándose al puerto, y quedó el señor Grau donde, en teoría, y de acuerdo a la situación que pasó con el rechazo de la acusación constitucional, no había mérito para ella. Pero, ¿realmente no había mérito? Cuando todos los errores que habían cometido, los cálculos de presupuesto, las inexactitudes respecto a los números de la deuda que dejaban, estaban todos equivocados,
1: pero
0: nadie tiene culpa.
1: De que no hay conciencia, o sea, no hay acuerdo, digamos, en base a aquello. Gonzalo, yo sé que Adolfo me dice, pero ¿cuál es experto? Ya hay economistas, digamos, no tengo la cifra exacta ni tengo también los nombres en este momento, pero no había consenso respecto a que realmente haya sido existiera una intencionalidad en materia de
0: ¿Y tú crees que todas las números? ¿Tú crees que la situación económica del país que quedó pendiente
1: permite errores, dices tú?
0: Permite pensar que no hubo intención cuando dejan 6,000 y tantos millones de dólares pendientes de pago para el gobierno entrante. ¿Eso tú crees que es casual? No, yo creo que es momento de abrir los ojos, y la situación que tenemos hoy día y que el gobierno tiene que enfrentar, lo cual atrae, por supuesto, una menor evaluación o una poca simpatía de los chilenos hacia el gobierno que está en este minuto del presidente Kast, es porque tienen que ponerse los pantalones y alguien tiene que pagar la fiesta. ¿Cuántos miles de millones de dólares quedaron pendientes de pago? ¿Cuántos hospitales no tenían ni para tener jeringas? Entonces hubo que entrar en un endeudamiento que el Partido Nacional Libertario en su minuto aprobó el tema, diciendo inicialmente que no lo iba a hacer. Pero si no, el país entraba en una situación...
1: Pero lo cuestionaron, sí.
0: Nos cuestionaron, sí. Efectivamente. Pero si no, ¿qué pasaba? Los hospitales no iban a tener con qué atender un parche curita, una herida.
1: Ahora, yo lo llevo ya a propósito. Quedémonos ahí, porque Adolfo está muy callado. Ya está concentrado, Adolfo. Sí, todavía no empieza el partido. No, ¿sabes lo que pasa?
0: Es que Adolfo tiene la camiseta del presidente Kast, sí, muy encarnada.
1: Pero Adolfo, ya, esta pregunta se la paso a Adolfo entonces. Adolfo, Marcelo está dando en el clavo de los recortes, 14,000 millones para salud, ¿ya? Hospitales, insumos, etcétera, etcétera. Pero los seremis de salud de todas las regiones le subieron el sueldo en 20%. Pero ganan 4 millones 8, 5 millones y medio. Ganan ahora 800,000 pesos más. Solo a la autoridad. Porque y dieron la explicación desde el ministerio. Dijeron es por la responsabilidad que tienen ellos. Entonces, esta es la señal que le enviamos a la ciudadanía. O sea, por una parte se hacen ajustes porque no hay plata, pero por otro subimos los sueldos porque la responsabilidad amerita un aumento. Yo sé que tú me vas a decir, sí, pero eso no tiene que ver con una línea con otra, es presupuesto, pero en el fondo esta es la señal
0: yo tengo la duda. Yo tengo la duda si eso es un tema, entre comillas, reglamentario, legal, que viene de antes, o es generado 100% ahora, en este gobierno.
1: Quedó la sensación de que el ajuste fue ahora y que no venía de periodos anteriores.
2: Mira, yo me quiero referir primero a las acusaciones constitucionales, que está claro que si bien tan, como dice el nombre, tienen su base en que hay algo inconstitucional que hace un funcionario público, en la práctica está claro, y así lo han demostrado los hechos, que las acusaciones constitucionales se transforman en un gallito político. donde la gente...
1: Una guerra de trinchera.
2: Es una guerra de trinchera, exactamente. Donde son pocos los que realmente votan en conciencia en base a los méritos y la mayoría vota exclusivamente para defender principalmente o atacar. Fue en el gobierno de Piñera con la cantidad de acusaciones constitucionales, lo quisieron acusar a Piñera dos veces y era para votarlo. Y la acusación constitucional de Grau, que yo creo que nadie discute, porque en general nadie dijo que lo había hecho bien, o lo...
0: Nadie lo defendió desde el punto de vista técnico.
2: Sino que se fueron a que no, a que la constitución, la acusación constitucional no prosperara porque era una derrota para el gobierno de Boric y para el sector. Entonces, en la práctica, yo creo que esto es algo que es como el huevo Colón, pero yo creo que antes de tirar una acusación constitucional hay que ver, aparte del mérito, si están los votos. Para no pegarse este piscinazo.
0: Es que
2: sabemos cómo va a ser, pues, Marcelo. O sea, sabemos que tú vas a decir, oye, mira, este gallo robo, ¿vaya a votar a favor o en contra? Voy a votar en contra. ¿Por qué de mi lado? Listo.
0: Eso es lo que se está dando, pero, y eso es lo que Chile no quiere, o por lo menos en el Partido siempre, Nacional Libertario, pero queremos, pero erradicar de la política.
1: Es que ahí pierde peso, sí, la acusación.
2: Pero al final, ¿quién ganó? ¿Qué queda? Que ganó la oposición y le ganó el gallito. Y también hay que ver las consecuencias, porque las acusaciones constitucionales, el conglomerado que tenemos de gobierno, que está tratando de afiatarse y sacar cosas importantes adelante, al final por una cosa como esta, se debilita y quedan heridos en el camino, porque al final, ¿qué hubiera pasado si sale a favor la acusación constitucional? ¿Qué cambia en el país? Grau queda
1: inhabilitado.
2: Claro. Inhabilitado por 5 años a ejercer cargos públicos, te hubieran dicho sí, viste. Y en la práctica, al día siguiente, el país sigue con el mismo nivel de cesantía de casi un 10%, con la falta de trabajo, la falta de inversión. O sea, no le cambia nada al ciudadano común y corriente.
1: 7,1% el desempleo en la región de los Lagos, entre
2: paréntesis. Entonces, yo creo que hay que concentrarse en las cosas que efectivamente le van a cambiar lo que quiere la gente, porque la gente, independiente que alguien pueda estar a favor de que Grau lo hizo mal y sea acusado constitucionalmente porque efectivamente dilapidó los recursos públicos de todos nosotros, de los impuestos, en eso no cabe la menor duda, y lo hicieron pésimo, y las consecuencias de desempleo que tenemos hoy en día no son de los 100 días o 90 días que lleva este gobierno, sino que empezaron con la reforma tributaria de Arena y después con las 40 horas y con todas estas cosas, con debilitar la inversión. Y hoy día tenemos la consecuencia que tenemos.
1: Entonces, pero ahora también hay crítica a eliminar los 11 años de la indemnización para los trabajadores, a que sean contratados por hora, porque dicen que... Bueno, que puede ser muy bueno, ¿ah?
0: ¿Tú conoces la experiencia en otras partes del mundo? ¿Qué ha pasado con eso? ¿Qué pasa con Estados Unidos? En Estados Unidos no existe indemnización por año de servicio. Un día para otro te dicen, oye, hasta aquí llegamos y se acabó. Pero el estándar de vida es distinto, la responsabilidad es distinta.
1: Claro.
0: Los sueldos son distintos. Sí. Y eso que en Chile tenemos el sueldo mínimo más alto de la región, son $1,000 más o menos, un poquito menos de $1,000.
1: 500, claro, 500, que subió ahora hace poco, 540 y tanto.
2: Lo que pasa es que lo que sucede con la indemnización, que es muy buena y tiene un objetivo de respaldar al empleado cuando queda sin trabajo, el problema, lo que sucede es que al final el empleado, ¿qué pasa? Cuando pasan los años el empleado se quiere ir, y no se va porque dice, voy a perder mis años de servicio. Entonces, muchas veces el empleador quiere despedir a un empleado, pero dice, me sale muy caro. Y se produce una relación ahí tóxica, que el empleado se quiere ir o el empleador lo quiere despedir, y no hay movilidad, el empleado por último no busca otro trabajo porque no quiere perder sus años. Entonces, yo creo que es bueno que exista esto, que una vez más lo va a pagar el empleador, porque es otro costo que se le va a aplicar al empleador. Y obviamente se puede discutir que a lo mejor no sea el 50%, sea el 60%, pero yo encuentro muy bueno esto porque le da movilidad al
1: trabajador. Fíjense que esto está ocurriendo recién. Ya los voy a sorprender. Los voy a sorprender con información fresca. Estamos absolutamente en vivo y en directo, 12:21. Ahí déjale 2 minutos más a ese reloj, ¿ya? 12:21. ¿Qué hora tienes tú, Marcelo?
0: 12:21.
1: 12:21, sí. Ya. Tú también andas con reloj de arena, parece bonito su reloj, me encantó. Fíjense que ustedes que han hecho gárgaras con la Contraloría. Yeah. Sí, pues, la tía Dorothy, usted sí, no habla en el sí, Pablo, okay. Tía Dorothy, gracias, sí. Tía Dorothy.
0: Hay que, yo creo que hay que clonarla, todavía ya, sigo creyendo ya, lo mismo.
1: Por eso, a ver si van a opinar lo mismo, sobre Adolfo. El organismo determinó que la ex ministra Steiner se extralimitó en sus funciones y podía afectar una investigación en curso al requerir datos innecesarios para su labor. Además, se señaló un posible conflicto de interés por su relación previa con los policías involucrados, esto en el marco, digamos, de que ella habría actuado o actuó
0: cuando era fiscal en la cuarta
1: al
0: región.
1: Margen de la ley durante su gestión como secretaria de Estado, y ella se habría extralimitado en sus labores al solicitar a la PDI antecedentes detallados sobre funcionarios que además participaban en una investigación penal en curso, ¿ya? No se ajusta estrictamente a las atribuciones y funciones que el ordenamiento jurídico asigna a la autoridad ministerial y tampoco se aviene con el deber de abstención que debía observar. ¿Algún comentario al respecto?
0: Que me parece muy bien.
2: Ninguno.
0: La, o sea, si la Contraloría está haciendo lo que corresponde. Si la ex ministra Steiner se extralimitó, está bien que sea investigada la situación. La Contraloría, con la gestión que está haciendo la tía Dorothy, creo que ha dado muestras de que se puede hacer mucho con los mismos recursos. Y estamos viendo que hasta las autoridades de este gobierno pueden ser cuestionadas. Me parece perfecto. Me parece que es lo que corresponde hacer.
2: Si no caemos en lo que hablábamos de la acusación constitucional, que porque es de mi de lado o del otro lado hay que defender.
0: La protección de la casta, sí. Justamente por eso.
1: Me gusta eso, la protección de la casta, está bueno. Sí. Está
0: bueno, el concepto. Bueno, yo quería traer a colación estas palabras que voy a leer. No son mías, pero sí creo que tienen una actualidad enorme. Dice que respecto a esto de la acusación y la protección de la casta entre ellos, dice: cuando veas que para producir necesitas obtener autorización de quienes no producen nada, cuando veas que el dinero fluye hacia quienes trafican favores en lugar de bienes, cuando veas que muchos se hacen ricos por el soborno y por influencia más que por su trabajo, ¿les parece esto a lo que vemos en Chile? Y que las leyes se protegen de ti mismo en lugar de protegerte de ellos. Cuando veas que la corrupción es recompensada y la honradez se convierte en un autosacrificio, entonces podrás afirmar sin ningún temor a equivocarse que la sociedad está condenada. ¿Les parece esto atingente a lo que estamos viviendo sí. en Chile, en especial con nuestra casta política que tiene un mísero 4-5% de aprobación ciudadana? Bueno, estas palabras son del año 1910 más o menos y corresponden a una señora de nombre Annie Rand en la rebelión del Atlas. Es bastante antigua esta situación y hoy día tiene especial actualidad con lo que hemos visto respecto a la actuación de nuestros senadores de izquierda y derecha, respecto a la acusación constitucional.
1: Lo que no habíamos hablado en capítulos anteriores y que había quedado pendiente a propósito de lo que Marcelo señala era la aprobación de este plan de emergencia, de urgencia, que el plan de reconstrucción, eso, el plan de reconstrucción que el gobierno lidera. Acuérdense que pasó, pero soplado por la Cámara de Diputados y por el Senado. Pero ahora el presidente Kast, aprovechando que está de gira por Paraguay, él ahora anuncia un próximo plan proempleo que va a ser liderado por el viceministro Mas. Aquí, ¿qué es lo que ha dicho el presidente? Porque yo creo que esto hoy día como que cambia un poco la navegación del gobierno, sobre todo por los indicadores, o sea, dos cifras, llegar a dos dígitos en el país.
0: 10,4 en mujeres a nivel nacional.
1: Imagínate, 28,5 subió la informalidad aquí en la región de Los Lagos y las mujeres también son las más golpeadas en la región. Y hay regiones que superan la media nacional, pues. Sí, nosotros estamos con 7,1, que es bueno, entre comillas, en comparación con otras regiones. ¿Qué es lo que dice Kast? El presidente llamó a acelerar propuestas, llamó a, digamos, a propuestas legislativas, a enfocarse en las urgencias del país y destacó la necesidad de diálogo entre los partidos oficialistas. Así que
0: un llamado,
1: el presidente al orden.
0: Un llamado al orden.
1: El presidente siente que no están en sintonía.
2: Ya lo importante, si mira, si la gente, lo insisto, la gente, yo creo que la mayoría de los chilenos lo que quiere es trabajo y vivir tranquilo. Punto.
0: Y eso está difícil, el trabajo se está poniendo difícil y lo de vivir tranquilo está casi imposible con la delincuencia que
2: hay. Bueno, por eso hay que abocar a tener leyes que respalden esos dos objetivos principales.
0: Sí. El presidente Kast en Paraguay, respecto a la situación económica que está viviendo Chile con el último informe del IMASEC que salió negativo, resumió la situación en una frase que yo, con el mejor de los ánimos y con mucha humildad, se la quiero corregir. Él dijo que Chile estaba sufriendo una enfermedad económica. Y yo creo que está equivocado el diagnóstico de esta enfermedad del ministro Kast. Yo creo que Chile está enfermo de socialismo. Y eso es lo que nos está perjudicando. Todo el mundo espera que el gobierno, que el Estado les dé, les regale y les mantenga la vida. Entonces se nos está perdiendo la costumbre de trabajar. Esa es la situación en general con la que estamos recibiendo el país después de 4 años de un socialismo de alta presión, como fue lo que puso el expresidente Boric.
1: Fíjense que Codelco pierde el liderazgo mundial en producción de cobre y la brigada BHP pasa al primer lugar. Estaba leyendo ahí algunos comentarios en redes. Bueno, entonces privaticen Codelco, pero aquí está el sueldo de Chile. No sé si la solución sea
2: privatizar todo. El sueldo de los ejecutivos. Sí. Ahora, el resultado del IMASEC negativo de 0,9 es principalmente porque la producción minera bajó. La producción del resto de los bienes aumentó, pero como la minera bajó, al final sale un 0,9
0: negativo. Acuérdense que el año pasado Codelco aportó a las arcas nacionales 340, 330 millones de dólares con su gestión de un año, y siendo la segunda empresa más grande de cobre en el mundo, y BHP Billiton aportó en el mismo periodo 1.300 millones de dólares. Eso es lo que recaudó. Entonces, está claro que Codelco produce más cobre y está claro que aporta menos. La pregunta que cabe...
2: Pero se gasta 60 millones de dólares en remodelar su edificio corporativo en
0: Santiago. 70, sí.
1: Efectivamente. Nos vamos a la pausa. Luego, al regreso, les dejo planteada la pregunta. ¿Están de acuerdo con esta iniciativa que se aprobó por la Cámara de Diputados de bajar la responsabilidad penal a adolescentes a 13 años? Lo dejo ahí, volvemos.
3: Porque queremos fortalecer la democracia, preservar nuestra identidad cultural y garantizar un entorno seguro y próspero, donde cada individuo y familia puedan desarrollarse plenamente en libertad y responsabilidad. Es que nos separamos un instante y ya volvemos en Recuperemos Chile. 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

0: Estamos en vivo y en directo para toda la región, a través del Conquistador en Los Lagos, en la segunda parte de Recuperemos Chile. Esto no se hace, Marcelo Alonso, no se hace.
1: Con la mejor intención, a veces uno
0: no llegue más con pancito con chicharrones, rico a esta hora de almuerzo, sí. Para muchos.
1: Volvemos a darle las gracias a la señora Andrea del barrio ahí donde está la ferretería, que ella nos provee de estos panes con chicharrones.
0: Señora Andrea se la mandó. Para la gente que nos escucha en Osorno, para la gente que nos escucha en Chiloé, la señora Andrea, ¿dónde está ubicada?
1: República con Presidente Ibáñez, pero es una persona que no tiene ningún negocio. Ella provee de estos manjares a pedido.
0: Pero esto no se hace, porque ahora estamos todos atorados aquí.
2: Esperando que la pausa hubiera sido más larga.
0: Claro, para alcanzar teníamos que haberlo dejado para el final. Con Marcelo Alonso.
1: Recuperando Chile a través del pan con chicharrón.
0: Ojalá pudiéramos recuperar Chile.
1: Tenemos que recuperar Chile, señores.
0: Con pan con chicharrones o con picarones o con sopa y pilla.
1: Como decíamos recién en la conversación, falta una ley, y tal vez está, pero no se aplica. Falta una ley que diga, que prohíba a cualquier ciudadano que tenga un tema judicial, un tema penal, llegar a ser autoridad de gobierno.
0: Tú lo dices por varios casos.
1: Bueno, yo conozco el caso de un seremi que arrendaba la casa y estuvo 7 años sin pagar el arriendo. Un seremi de justicia acá en la 10ª región. Y lo más bien que estuvo ahí hubo que sacarlo con la fuerza pública.
0: O los casos de bueno, los que son más connotados son los de por violencia intrafamiliar o por alguna causa penal anterior, digamos.
1: Y el tema de droga ni hablar.
0: Exacto, bueno, pero, lo que está pasando la fiscalía ahora.
1: Pero ahí hay un tema que lo conversábamos recién, el tema este del carabineros en la 8ª región, donde oficiales estaban tomando remedios para bajar de peso y fueron detectados con la droga esta, que no es una droga, es un medicamento, para diferenciar un poco. El concepto de droga es aquel producto que te deja enganchado con el consumo.
0: Es que hay drogas que se usan para bajar de peso.
1: Sí, pero a ver, aclaremos el tema. Cocaína, pasta base, marihuana, la ketamina. Ese es el concepto de droga que la ciudadanía maneja. Cuando tú tomas un antihistamínico también es una droga. Sí. Pero las situaciones y la razón por la cual tú ingieres un antihistamínico es distinta. Es porque eres alérgico y tienes una situación. Claro. Es distinto, son todos drogas. Pero cuando se trata de una pastilla para bajar de peso, dar de baja a un oficial de carabineros que se ha gastado el Estado millones en su formación porque el hombre quiere bajar de peso y tomó pastillas sin recomendación médica, no sé, encuentro que hay como una falta de criterio ahí en el tema.
0: Yo creo que vamos a invitar a Carlos Mancilla también, nuestro gerente técnico que se sume al panel, ¿no?
1: Me parece bien, sí.
0: Habla bonito, Carlos.
1: Y tiene harto que aportar, así que me parecería bien contar con ellos en Recuperemos Chile.
2: Referente a que una persona que ha cometido una falta o delito nunca puede ejercer un cargo público. Claro, uno tiene el antecedente que las personas no se reinsertan o no aprenden del...
1: No se rehabilitan.
2: No se rehabilitan.
1: Es que depende del delito.
2: Sí, porque también con eso... si nosotros creemos en la reinserción, hay que darle la oportunidad a la persona de...
1: Sí, pero cuando hay malversación de fondos públicos, cuando hay violencia intrafamiliar, la mujer quedó, no sé, llegó a la posta con fractura, qué sé yo...
2: Puede haber sido un momento de furia, digamos. Perdió los archivos.
1: Ahora, pero no lo hemos justificado, moral,
0: ¿cierto? ¿Ah? No lo hemos justificado.
2: No
0: lo
2: está justificando. No, estoy hablando que porque tuvo un evento... Claro, si es reincidente, si...
1: Ah, o sea, ¿le puedes pegar uno sola vez?
2: Estoy hablando de la reinserción. O sea, yo te digo que el que esté libre de pecado que tiene la primera piedra, ¿o qué? O sea, aquí nadie viene saliendo el cascarón. O sea, las personas también tienen
1: pero
2: el derecho
1: aclaremos
2: a equivocarse.
1: Si un hombre...
2: A cometer un error. Bueno.
1: No, es que...
0: Sí, que quedó en el aire esa sensación.
1: Quedó la idea de que si le pega una sola vez, claro, y nunca más le pegó, pasa, sí, digamos. Sí.
2: No,
1: aclaremos, Adolfo. Estamos mal ahí.
2: No, yo lo que digo es que hay atenuantes y agravantes, aunque el hecho es el mismo, porque yo te puedo decir, oye, mira, mataste a alguien. Sí, pero es que el gallo se me vino encima, que me estaba defendiendo, ¿entiendes? Entonces, yo no estoy justificando. A mí me enseñaron que a una mujer no se toca ni con el pétalo de una rosa. Eso es así. Pero no todos tienen la misma convicción, no todos tienen la misma tolerancia, el control, el hombre puede estar, no sé, bajo el efecto del alcohol, qué sé yo. Si, yo lo que digo, mira... Es un delito, no debiera haberlo hecho, está mal. Pero con eso decirle, mire usted, porque lo hizo una vez en la vida, no puede nunca más nada.
1: Es que no, sé, no va a tener, que... no va a tener la moral para después criticar el tema.
2: Bueno, pero sí, pagó su culpa con la sociedad. Ahora, si tomamos que efectivamente... O sea,
1: lo vuelve a dejar en una situación así como que si es una vez y está justificado, pasa.
2: No.
1: Yo creo que no pasa nunca.
2: Está duro, nunca está justificado. Nunca está duro. Lo que pasa es que yo creo que, al final se empiezan a mirar, si uno empieza a mirar entre las propias filas, va a ver que son pocos los que van a quedar.
0: O sea, todos tenemos tejado de vidrio en el fondo. Eso es lo que está diciendo.
2: Yo lo que digo es que en algún momento todos podemos haber cometido errores. O sea, alguien lo detiene porque manejó con curado y esa persona nunca más puede ejercer ningún cargo público porque manejó bajo los efectos del alcohol.
0: Ahora, si mató a alguien, atropelló a alguien.
2: Bueno,
1: fue mala suerte, Isabel.
2: No, lo que digo es que yo creo que todo el que maneja curado le puede haber pasado y algunos tuvieron la suerte que no les pasó.
0: Sí, que no les pasó nada, sí, es verdad.
2: Porque efectivamente se pierde la conciencia, se pierde el control. ¿Estamos de acuerdo? Si yo no lo estoy defendiendo, yo lo que digo que las personas tienen derecho a equivocarse y tienen derecho a enmendar su vida. Ahora...
1: Pero hay errores y errores, Podolfo.
2: Bueno, pero todos podemos haber cometido un error grave en algún momento.
1: Pero estamos hablando de que personas pueden o no ejercer cargos públicos o políticos más adelante. Pero sí, una persona que tiene historial o tiene una condena por malversación de fondos, por ejemplo, públicos.
0: No debería.
1: No hay nada más que hablar.
2: Sí,
1: no
2: debería. Es que, efectivamente,
1: que no pagó el CAE.
2: Bueno, no pagó el CAE, no.
1: Chuta. La verdad que no quería. Decir, no debería, ahí no podemos decir nada.
2: Claro. No, es que no es lo mismo. No es lo mismo malversar fondos, porque eso ya es exprofeso, meter la mano al cajón y quedarse con plata que no es de uno.
1: ¿Y el que no paga el CAE? Que es plata de todos los chilenos.
2: Hay diferencia.
1: Pero te lo pregunto.
2: Hay diferencia. Yo defiendo que la persona tiene derecho a equivocarse. Ahora, un gallo que toma... Puede ser que efectivamente sea alcohólico y esa persona va a volver a reincidir, va a volver a manejar. Lo mismo pasa con las drogas. Es muy difícil dejar las drogas, entiendo yo, los drogadictos, en base a los que están en la cárcel, tampoco se reinsertan. Pero yo creo que hay que tener niveles y oportunidades para las personas.
0: Fíjense, yo...
2: En algún momento hay que cerrarle la puerta, estoy de acuerdo, pero si empezamos a mirar en el país... Yo creo que.
0: Yo sé que, se salvan, que, son muy poco, ¿no? Que Marcelo está sorprendido y quiere presionar y arrinconar
1: a Adolfo. Le vamos a dar la salida.
2: No necesito. Yo puedo defender mi punto insistentemente. Ya no, que claro. Estábamos hablando de la. De los jóvenes, de bajar la edad.
0: Sí, de responsabilidad penal a los 13 años. Los diputados se aplicaron, pero ¿a raíz de qué? ¿A raíz de lo que ocurrió
2: con
0: este niño
2: que
0: muere arrastrado?
1: Alejandro.
0: Qué terrible, Alejandro. La ley Alejandro.
2: Pero es que eso de sacar leyes en base a la contingencia y no en base
0: pero
2: a la evidencia.
0: ¿Cuándo nos hemos adelantado la causa?
1: Es que así debería ser. Si los políticos tienen un buen sueldo es para que piensen a futuro. Entonces, o sea, alguien tiene que pensar para adelante
2: aquí. Por eso legislan. Pero mira, referente a ese punto, yo estoy de acuerdo y siempre digo lo mismo cuando hablamos de este tema de la delincuencia. El Estado tiene la obligación de protegernos ahora de la delincuencia. Ahora me refiero. No que mire, vamos a hacer un programa para que la persona y en 5 o 10 años... No. Ahora todos los chilenos tenemos derecho a poder transitar, deambular por todos los caminos, ir a todas las partes que queramos libremente y que no nos pase nada.
0: Pero ya antes no se hizo.
2: ¿No se hizo qué?
0: El Estado no lo ha hecho.
1: ¿Sí?
0: La prueba es lo que acá estamos. ¿Habría que endosarle esta responsabilidad por un tema ideológico
2: campaña? Déjame terminar. O sea, ese es un punto que el Estado lo tiene que hacer. Pero yo insisto que además hay que parar que sigan ingresando delincuentes, porque si no esto va a ser algo de nunca terminar y nos vamos a quedar sin jóvenes, etcétera. Porque mira, esto de bajar la responsabilidad penal, está bien, bajémosla. Pero ¿qué pasa? Aquí hay que atacar también a los que incitan a los jóvenes, a los que les dan plata a los jóvenes, a los que les compran. ¿Por qué? Porque los adultos se aprovechan de que son menores de edad. Entonces cuando bajemos a 14... Los delincuentes avesados van a decir, mira, ahora tenemos que buscar jóvenes de 13.
0: Claro, o de 8.
2: Porque eso no son imputables.
1: Pero no,
2: hay que parar la cosa.
1: Hay una capacidad de los jóvenes o de los niños para poder cometer delitos, para poder estar en condiciones de agredir a un adulto a través de un arma. Un niño de 8 años con un cuchillo no te va a poder hacer mucho, te vas a poder defender. Sí, pero uno de 13 sí.
2: Entonces después lo vamos a bajar a 13, después lo vamos a bajar a 12, entonces al final...
1: ¿Y qué opinas, Adolfo, de la defensa propia entonces? No. ¿Hasta dónde llega? ¿Qué capacidad tiene hoy día el chileno común y corriente de defenderse cuando llegan cinco personajes y irrumpen, o sea, en tu domicilio?
2: Tiene todo el derecho a defenderse con lo que tenga a mano y como pueda, y sin arriesgar su vida. Eso es lo que yo pienso.
0: Pero
2: yo,
0: les, o sea, cuento,
2: si entran cinco gallos con cuchillo y yo tengo un arma, tengo todo el derecho a defenderme con el arma.
0: Ahora, no tengo por qué. Lo voy a llevar a algo práctico, a propósito de esto. Lo que ocurrió ayer en Puerto Montt. Ya, no escuchan en toda la región, yo no, en la mañana lo conté, pero no estaba regional, porque cada uno tiene, cada emisora, digamos, tiene, del Conquistador tiene su transmisión local. Fíjense que en Puerto Montt, otro episodio de violencia que involucra a jóvenes, una riña, ya, ahí se agarraron a todo.
1: Una pelea.
0: Sí, hubo de ahí al principio que la ambulancia se murió una hora, eso se descartó, no fue así. La ambulancia llegó, bombero, llegó la ambulancia, ayudarlo, apoyarlo al chico que quedó a maltraer, pero no hubo ninguna denuncia. Ninguna, ninguna denuncia, créanme. El joven incluso que fue agredido dijo, no pasó nada. ¿Ya? Y otra vez en el foco ahí de la calle Yapel, en el Paseo de los Vientos, en el mall. Entonces, claro, la gente reprocha y dice, oye, pero ¿cómo el mall no tiene? Pero el mall, ¿qué tiene que ver con la calle?
2: Pues, yo no estoy de acuerdo en que siempre, y lo veíamos en el gobierno pasado, cada vez que había actos de delincuencia, por ejemplo, en el estadio o en un acto, no sé, de un concierto, le atribuyen a que el privado tiene que preocuparse de la seguridad. No, si el privado no tiene por qué andarse preocupando de la seguridad. Lo que tiene que preocuparse es la seguridad del Estado de Chile. Y para eso tiene que tener todas las atribuciones y del control total para mantener la seguridad.
0: Sí. ¿Algún comentario, Marcelo? No.
1: El tema de la violencia en los estadios tiene ya muchos años, yo creo que
0: claro, pero la violencia en las calles.
1: Y la violencia en las calles. Sí, a mí me gustaría que Chile analice la posibilidad de tener los ciudadanos que correspondan, con la capacitación que correspondan y con las habilidades psicológicas que correspondan, podamos tener un arma con facilidad.
0: Ya, pero no para andar en la calle.
1: ¿Y por qué no?
0: Pues sí que es peligroso, pues, Marcelo.
1: A ver,
0: aquí podemos entrar en el debate.
1: ¿Ya? Sí, podemos entrar en un debate interesante. Yo no me niego a la idea, pero ve los ejemplos de los países desarrollados, y ahí ya tenemos un problema. ¿Qué pasa en Estados Unidos, en la mayoría de los estados? Tú puedes andar con un arma que no esté a la vista.
0: Sí, pero hay un cuestionamiento enorme a eso mismo.
1: Ya, pero
0: Todos los días te matan a un ciudadano, bueno, que ya. Me enojé y le disparé.
1: ¿Pero pasa realmente así, bro? ¿Es realmente que alguien lo miró feo, sacó la pistola y lo mató? ¿Es realmente así?
0: No creo que pase así.
1: No es así. En Suiza, ¿cómo es la situación en Suiza? Todas las domicilios, todas las familias tienen armas en su casa. ¿Cuál es la tasa de criminalidad o de suicidio?
0: Bajísima.
1: En Estados Unidos pasa lo mismo. La tasa de criminalidad en estos estados, sobre todo en Texas, o Texas, como dice, es el estado con menos criminalidad.
0: Y eso que tiene la frontera ahí mismo.
1: Y es porque...
0: No estoy diciendo que los mexicanos sean delincuentes. Nada, o sea, no.
1: Así te lo entendí. Digo.
0: No.
1: Bueno, me comentaba un familiar que vive en Estados Unidos y que me decía, oye, allá cuando dos vehículos chocan, o un topón, nadie se baja en forma agresiva, alegando, porque eso puede ser tomado como una agresión y te pueden pegar un balazo. Claro. Entonces la gente se trata con mucho cariño, con mucho respeto, porque nadie sabe quién anda armado y quién no.
0: Como viene el otro, sí.
1: Y el tema de los ¿cómo se llama? Los abordajes
0: ya,
1: a casa.
0: Ya.
1: Los turbazos, en Estados Unidos habían comenzado con el tren de Aragua hace un par de meses atrás, a principios del año pasado. Varios reaccionaron a balazos, murieron y se acabó el tema.
0: Sí, ahora, mira, y volviendo al tema económico, hay mucho debate respecto a estos 1.400 millones que aparecen, ¿cierto?, que fueron entregados a fundaciones. Pero, ¿y quién controla las fundaciones?
1: Para cerrar el tema de las armas.
0: ¿Ya?
1: Nosotros en el Partido Nacional Libertario estamos de acuerdo en facilitar la tenencia de armas en forma responsable por cada ciudadano que lo pueda hacer.
0: Hoy día no es fácil, hoy día no es tener así. Un arma. Hoy
2: no,
0: día
2: no, no se puede. No.
1: Mira, es muy difícil.
2: Yo creo que referente a aportar arma, este es un tema cultural. Yo no creo que sea tan fácil en Chile. Efectivamente, en otros países podemos sacar ejemplos, pero es un tema cultural. En otros países andan sin límite de velocidad en la autopista y aquí yo creo que moriría un montón de gente.
0: La mitad de la población.
2: Entonces, no sé. Pero el tema de inscribir armas está cada día más difícil. Sí. Hoy día hay que confirmar la dirección todos los años. Hoy día, si quieres tener un arma, tienes que hacer un curso. Y haces un curso de escopeta, después quieres una pistola, tienes que volver a hacer otro curso. Entonces,
0: capacidad psicológica, me habla también la miden.
2: Sí, pero sí, claro. está bien. Pero me refiero que el costo financiero que significa tener un arma es alto hoy en día, aparte de comprarse el arma. El tiempo que hay que destinar en inscribir un arma también es alto. O sea, una persona que tiene un trabajo.
1: Sí, el tema.
2: Imagínate una persona de Cochamó que tiene que venir aquí a inscribir armas,
0: claro,
2: a Puerto Montt. No hace el trámite en un día.
0: No.
2: Necesita varios días.
1: El tema es que las exigencias y las reglamentaciones y las limitaciones se las ponen al ciudadano correcto, al ciudadano honesto. Claro. Mientras tanto, la delincuencia sigue trabajando con armas cada vez de mayor calibre, de mayor capacidad de carga.
0: Te cedo el punto, Marcelo Alonso, en esa línea. Para ir cerrando, fíjense que, bueno, a la Fundación a propósito del traspaso de plata, ¿cierto? Nadie, el Estado debiera intervenir más, debiera fiscalizar más, regular más, a propósito de Kimun, que ya este mes creo que...
1: 1.200 millones perdidos.
0: 1.200 millones, que este mes comienza el juicio ya contra los líderes de esto. Ancalao estuvo preso por lo mismo, porque ¿cómo devuelven la plata ahora? ¿Qué es lo que le van a ir a embargar? Lo que conversamos fuera micrófono. Lo otro, fíjense que hay un estudio que sacó el Mercurio, muy interesante. Los mercados ilícitos en Chile. No me pregunten por lo que es mercado específico, estoy tratando de leer mientras lo escucho a ustedes. Movilizan casi 6.000 millones y los empresarios los califican como una amenaza estructural. El estudio elaborado por 30 gremios y 70 expertos advierte pérdidas de 1.500 millones de dólares anuales para el fisco. Claro, aquí sale el contrabando de madera.
1: Los casinos ilegales,
0: en fin. O sea, hay un sinnúmero de economías ilícitas que dejaron de ser un problema sectorial. Es una amenaza estructural para el desarrollo de Chile y algo que perfectamente podríamos debatir más adelante aquí en Recuperemos Chile.
1: Yo tengo...
0: Si les parece.
1: Me parece bien. Hay que venir más preparados, sí, con la información para poder discutir.
0: No,
1: pues
0: está recién base. Nomás.
1: Por eso, está recién, sí,
0: por eso. Es la gracia del programa en vivo.
1: Exactamente. Y también... Hay un tema que yo no quiero dejar pasar, que es ver y felicitar a los peruanos por sus resultados electorales.
0: Keiko Fujimori, la única presidenta que gana con los votos de los peruanos en el extranjero.
1: Con 40.000 votos, de 46.000 votos de diferencia, y sacó una gran mayoría en los votos que estaban en el extranjero, sí, efectivamente.
0: Y en Japón, donde arrasó.
1: Su padrón electoral son 17.800.000 votos. Y ganó con una diferencia de 46.500 votos, o sea, muy estrecho.
2: País dividido.
1: Eso es muy estrecho, sí. Un país totalmente dividido.
0: Gobernar así, ¿cierto?
1: No acá en Chile, donde tenemos un presidente que sacó un 58% de los votos, así que hay un margen importante ahí. Espero que no se consuma ese apoyo y el presidente Kast cumpla con lo que prometió. Entre ellos, esas promesas están pendientes, presidente Kast. La situación de los carabineros que salieron a defender el país en aquel octubre maldito del 19 de octubre del
0: 2021. Sí,
1: que hay todavía carabineros presos. El capitán Carvajal se acaba de entregar hace un par de días y estamos esperando que se cumplan las promesas.
0: Así es, señor presidente. Oye, y un hecho va a cerrar. Nos vamos. Iba a contar uno bien bueno de un carabinero, pero bueno, ya después lo dejamos para la otra semana. Gracias por estar con nosotros, Adolfo Aliaga, claro. Marcelo Alonso. Despedimos, gracias a Avi, gracias a Swan, que nos permiten estar con cada uno de ustedes aquí en Recuperemos Chile a través del Conquistador de los Lagos.
1: Muchas gracias, Robert.
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fiesta del Mundial en Estados Unidos 2026. Gobierno anuncia subsidios a la contratación para generar 50.000 empleos y enfrentar la emergencia laboral. Se está viviendo, lo comentábamos ayer, una emergencia laboral brutal. Hay 50.000, no, mucho más, hay 100.000 personas, 100.000 jóvenes, por ejemplo, sin trabajo. Tremendo, realmente tremendo. Por dictamen de Contraloría sobre Steinert, Urrutia, Frente Amplio, dice que analizarán pasos a seguir y emplaza a Kast a no evadir su responsabilidad. ¿Qué más tenemos así? Kaiser insiste en proyecto de indulto general a uniformados y emplaza al presidente Kast, comillas, hasta el momento no ha hecho nada, cierre de comillas. ¿Qué más tenemos así, noticias? Más de la mitad de las negociaciones colectivas de la industria minera programadas para el 2026 están listas. Quedan solamente 17. Solamente quedan 17 para estar absolutamente listas. ¿Qué más? El sueño americano está muy vivo. Estamos hablando de fútbol. El mundo reacciona frente a la brillante clasificación de octavos de Estados Unidos. Realmente. ¿Y qué le dicen? ¿Qué dicen de Cristiano Ronaldo? El histórico de Portugal pide respeto. La hinchada pide respeto por Cristiano Ronaldo. Los jugadores tienen que correr para él. Declaran ahí, ¿no es cierto? Declaran ahí la hinchada de Paraguay, con mucha razón también. Cristiano Ronaldo tiene 41 años y fracción

¿no es cierto? Una lluviecita, 50% de posibilidades de que llueva. Y el sábado 11 de julio, sol radiante y temperatura máxima 18 grados. Muy, muy especial el clima, por decirlo de alguna manera. Yo creo que lo que me han dicho muchos expertos en clima, vamos a tener un poco lo que se ha sobrevivido en Europa, un calor salvaje en primavera y en verano, una cosa tremenda. En fin, profesor Hickle, deme un poquito más de reverb, por favor, amigo, muchas gracias. Oye, me ha llegado un libro que me parece muy interesante. Se lo agradezco formalmente a don Enrique Garcés Correa. No tengo el gusto de conocerlo personalmente, él ha sido muy generoso. El libro se llama La sangre y la política, breve historia de las ejecuciones ideológicas en Chile. Breve historia de las ejecuciones ideológicas en Chile, del descubrimiento al siglo XX. Y dice, desde Felipillo, el primer ajusticiado por razones políticas, pasando por los incontables crímenes durante el descubrimiento y la conquista de Chile, continuando con los asesinatos cometidos por patriotas contra patriotas, siguiendo con las víctimas de las numerosas asonadas y guerras civiles desde el inicio de la República hasta los aciagos días de las últimas décadas del siglo XX, están sumariamente reflejados en este libro. El autor deja al lector la interpretación y los juicios sobre los hechos aquí relatados. ¿Cómo se llama el libro? La sangre y la política, de don Enrique Garcés Correa. Me imagino que está en todas las librerías. Le agradezco formalmente. Muchas gracias a don Enrique Garcés Correa. Voy a leer este libro. Oye, y cambiando de tema, cuando es la 1:10, estamos en Mundo Real en El Conquistador. Observaciones, comentarios, críticas y aportes a mi celular. Yo lo leo siempre ahí durante el programa, en fin. Oye, ¿cansado de estar solo? Buena pregunta. ¿Usted está cansado de estar solo? Esto está dirigido a personas solteras o mayores de 60 años. Mayores de 60 años. ¿Usted está cansado de estar solo, de estar sola? Desde $12,000, no es nada. $12,000, un robot hiperrealista lo puede acompañar. Cuenta con inteligencia artificial. Todo hoy en día está con inteligencia artificial. Qué brutalidad más grande, qué espanto. Ofrece palabras reconfortantes si detectas fatiga o estrés, e incluso puede recordar cuándo tomar un remedio o asesorar con la ropa. Increíble. ¿Será un robot su próximo confidente? Es la pregunta. La empresa china UBTH presentó nuevos androides de apariencia hiperrealista con piel suave y voz dulce, diseñados para combatir la soledad. La compañía ofrece compañeros emocionales a partir de 119.800 yuanes, unos $12,000, equipados con inteligencia artificial y capaces de sentarse en el living de la casa para escuchar problemas de los humanos. Increíble. El llamado UI es, según la empresa, el primer robot humanoide a tamaño real del mundo con apariencia ultra realista. Ultra realista. El robot puede mover la cabeza, los ojos, la boca, pero no limpia ni cocina ni plancha. Tampoco está pensado para ofrecer relaciones íntimas, subrayan desde, ¿no es cierto?, la localidad correspondiente. Existe una versión femenina de 1,68 m, una masculina de 1,83 m, mire, justo lo que yo mido, con numerosos estilos y puede personalizarse y parecerse a un ser querido, una celebridad o un personaje imaginario. Increíble. Hoy en día no hay nada increíble en realidad. Absolutamente cierto. Oye, y cambiando de tema, los pros y los contras de usar nombres de usuario para identificarse en WhatsApp. Ya se puede reservar el propio para utilizarlo cuando el cambio se haga efectivo en los próximos meses. Atento a la jugada. Con ello, ya no será necesario compartir el número telefónico para conversar con otras personas, pero puede abrir las puertas al spam o engaños, dicen los expertos. Bueno, yo soy completamente inocente en esta materia. Yo doy mi celular hace casi 26 años, el mismo número, y doy toda la información y punto, pero nunca he tenido ningún problema. Menos mal, ni siquiera un insulto, menos mal. Críticas, comentarios, siempre, pero siempre en un muy buen, en un buen clima. 1:12, estamos en Mundo Real, en El Conquistador.
y esto me parece una buena noticia. Récord de inversiones con aprobación ambiental, bien, 16

0: 1.455 millones de dólares en el segundo trimestre. Bien, según el director del CEA, la cifra se enmarca en los esfuerzos de agilización de entrega de permisos, me parece bien, repartidos en 86 proyectos, fueron visados entre abril y junio. Que prospere, que ocurra. ¿Qué dice Arturo Farías, director ejecutivo del CEA? Nuestro objetivo es disminuir los plazos de evaluación en un 30%, o sea, más rápido o menos lento, manteniendo un alto estándar ambiental. Estamos convencidos de que vamos en la línea correcta. Que Dios los pille confesados, que la cosa funcione y que salgan adelante todos estos proyectos que los necesitamos. Se necesitan porque es trabajo, porque es pega, porque es ocupación. Absolutamente. Oye, y cae banda que usaba menores, Dios mío, ¿hasta cuándo? Cae banda que usaba menores para encerronas y recibía instrucciones desde la cárcel. ¿Se dan cuenta? ¿Cuántas veces he oído de las autoridades de la cárcel que van a quitar los celulares, que van a quitar esto, los computadores, a los presos? No pasa nada. Tienen absolutamente toda la tecnología, más que cualquiera, más que yo, más que cualquiera. Una cosa de locos. No es una situación nueva, no. Absolutamente. Indagatoria de la Fiscalía Metropolitana Occidente en medio de debate por Ley Alejandro. Se le atribuye violentos delitos en Santiago. Uno de los adolescentes, pese a que tenía tan solo 14 años, participó en la intimidación a una víctima obligándola a descender del móvil, subrayándole su vehículo. No me cabe ninguna duda, vemos en imagen ahí, no me cabe ninguna duda. Si los menores, los adolescentes, los preadolescentes están involucrados, no son todos, obviamente, pero hay cientos de adolescentes que están involucrados inocentemente o culpablemente en crímenes y en las brutalidades más grandes. Esa es la realidad nomás. Esa es la realidad, absolutamente la realidad. Oye, y a propósito de realidad, bueno, cambiando un poquito de tema, bueno, se clasificó Estados Unidos, que juega de local, claro. Se clasificó Inglaterra con un goleadorazo, que es Kane, realmente espectacular. Kane. Se clasificó Bélgica, se clasificó Brasil. Argentina juega, profesor Hickle, Argentina juega mañana, ¿no es cierto? Argentina juega mañana. No veo nada. ¿Ah? Hoy día juega Argentina. ¿Y contra quién juega, profesor Hickle? Con Cabo Verde. Ay, ay, ay. Puede pasar absolutamente cualquier cosa. Estamos en mundo real, en El Conquistador. Bueno, y lo que le decía, jueces y fiscales sin rostro, comillas, sin rostro, las medidas especiales en proceso contra facción del Tren de Aragua en Viña. Qué brutalidad más grande, a lo que se ha llegado. Se ha llegado que los jueces y los fiscales no pueden mostrarse, no pueden dar su identidad. Todos ocultos. Medidas especiales en proceso contra facción del Tren de Aragua en Viña. Viña, una ciudad preciosa, una ciudad llamativa, que tenía, todavía ya no la tiene, una historia de paz, una historia de armonía, una historia de entretención, ya no la tiene, lamentablemente ya no la tiene. Qué tremendo, violencia en todos lados, absolutamente en todos lados. Oye, y yo tenía una información que la había recortado y que me parece extraordinariamente interesante, a ver si la voy a buscar y la voy a encontrar en unos segundos. A ver si la tengo por aquí. Ay, ay, ay, se me perdió, por Dios, era tan bueno. Bueno, el presidente Kast alude a enfermedad económica. Es que estamos viviendo de una u otra manera una enfermedad económica, una enfermedad muy grave. Tras nueva contracción de la actividad y alto desempleo, mientras crece presión por medidas de reactivación. Me parece muy bien que haya presión para medidas de reactivación. Estas medidas de reactivación tienen que ser inteligentes, posibles, razonables. Digamos, que avance la cosa. ¿Qué ha dicho Kast? Mandatario afirma que el país vivió un periodo de prosperidad y ascenso y nos dimos cuenta tarde de que teníamos una enfermedad económica que afecta a la vida de los chilenos. ¿Qué duda cabe? El 80% de los chilenos o el 85% de los chilenos súper afectados porque estamos viviendo una crisis económica, una enfermedad económica tremenda. Expertos, hay expertos en todo, ¿eh? advierten por riesgo de recesión técnica e instan a avanzar en iniciativas como el proyecto de reconstrucción que está ahí en el Senado, que sí, que no, que sí, que no, que no, que sí, y un recorte de la tasa de interés. Crecer es una tarea urgente, no me cabe absolutamente ninguna duda. Bueno, y más de 16.450 millones de dólares en el segundo trimestre, marca récord de inversiones con aprobación ambiental, algo que habíamos comentado hace un instante. Me parece extraordinariamente importante, Y policías, bien los policías que trabajen, que hagan lo que tienen que hacer, que resuelvan. Bueno, encerronas y portonazos, a propósito de ello, policías detienen a grupo delictual que utilizaba a menores, lo hemos comentado un millón de veces, niños de 8 años, 9, 10, 12, 14, 15, a menores, por violentos asaltos y recibían órdenes desde la cárcel. Lo comentamos hace un instante. ¡Qué brutalidad más grande! Vamos. ¿Y qué pasa en Estados Unidos? Con desfiles, ferias y espectáculos de toda naturaleza, Donald Trump. ¿Qué pasa con Donald Trump e Irán? No hemos sabido nada, no sale nada en ninguna parte. Que están conversando, que no están conversando, que llegan a acuerdo, que llegan a desacuerdo. Por favor, Trump preocupado, ¿no es cierto?, del, ¿cómo se dice?, 250º aniversario de Estados Unidos, se debe decir de otra manera, perdonen. Trump le pone su sello al aniversario número 250 de Estados Unidos. Una carrera de IndyCar por las calles de Washington y un desfile naval por Nueva York forman parte de las actividades conmemorativas. Y Donald Trump, veo la imagen, se subió ayer a un tren con diseño conmemorativo durante una ceremonia en la nueva biblioteca presidencial de Theodore Roosevelt. Y ahí aparece Donald Trump. Donald Trump tiene harto tiempo para pasarlo regio, ¿eh? Y ahora está con un avión nuevo. Air Force One, presidente estrena nuevo avión donado por Qatar y dice, es impresionante. Donald Trump dijo estar entusiasmado por volar en este Boeing 747-8. Nadie ha visto algo igual. Y ahí se ve el avión, bueno, un avión gigantesco que tiene unas habitaciones, unas piezas, unos baños, qué sé yo, cualquier cosa. Ay, ay, ay, Dios mío. Perdón. Lo tiene todo y más. Y aquí encontré algo, bueno, a propósito del drama que se está viviendo en Venezuela y que lo comentábamos ayer con un invitado que tuvimos a la 1:30. ¡Qué brutalidad más grande! ¡Qué espanto lo que se está viviendo, sobreviviendo en La Guaira! 50.000, yo no lo podía creer, pero es así, 50.000 edificios en el suelo, 50.000 edificios arruinados. Se da cuenta cuántas personas, cuántos niños, cuántos adolescentes, cuántas guaguas, cuántas mujeres, cuántos hombres están debajo, ¿no es cierto? ¡Qué horror, Dios mío! Debajo de estos edificios, debajo de estos ex edificios. Si la ayuda hubiese llegado a tiempo, esto no habría pasado, dicen en La Guaira. Testimonios desde uno de los lugares más golpeados por los terremotos en Venezuela. Los sobrevivientes en Catia la Mar y Carabaleda, eso es, siguen removiendo toneladas de concreto entre denuncias de ayuda politizada y terror por los saqueos y la inacción de las autoridades. Las autoridades no sirven para nada en Venezuela. La policía tampoco. La policía está agobiando, acorralando a funcionarios, voluntarios, personal de distintas nacionalidades, entre ellos chilenos, 47, 50, 55, que están haciendo lo posible y lo imposible por ayudar. 700.000 toneladas de ayuda Venezuela recibió hasta ahora, 707.063 toneladas de ayuda humanitaria para atender la emergencia, informó ayer el presidente del Parlamento, Jorge Rodríguez. El gobierno habilitó ayer una página web para recibir donaciones internacionales tras el doble terremoto. Lo importa, Dios mío, van 2.300 muertos, 11.267 heridos y miles de desaparecidos. Y esos desaparecidos después de 2, 4, 5, 6, 7, 8 días, ustedes saben que va a terminar eso, ¿no es cierto? Qué tremendo, realmente qué tremendo. ¡Qué brutalidad más grande! Oye, y un buque habría encallado en Hormuz por no seguir ruta autorizada por Teherán. En Hormuz sigue la misma pelotera, sigue el mismo conflicto, siguen las mismas sanciones, sigue la misma censura, en fin. absolutamente más de lo mismo, absolutamente más de lo mismo. 1:23 p.m. nos manda don Germán Polanco una fotografía, vamos a comentarla después, y quiero leer aquí algo muy importante que nos ha llegado. Sí, aquí está. 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Superman no existe, esto es mundo real nomás, mundo real. 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Y vamos, ¿sorpresa? No, no es sorpresa, es una realidad. 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Y qué rico comentar por décadas. 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

0: Seguimos, estamos en Mundo Real El Conquistador, como siempre en vivo y en directo por años de 13 a 14 horas. Estamos en Facebook Live, estamos en YouTube, estamos en Twitter, estamos en podcast, estamos en todas las redes sociales para Chile y el mundo. Y tenemos un invitado muy distinguido, muy interesante, pero antes, como lo hacemos siempre, vamos a leer algunas de las observaciones y comentarios que nos llegan a mi celular de siempre y que son realmente valiosos. Don Germán Polanco, distinguido economista, dice, nos escribe, a la luz de las 22 medidas propuestas por 9 expertos al gobierno para la reactivación del empleo, sería interesante que al menos uno de ellos explicara a la ciudadanía cómo mejoraría el empleo en Chile. La flexibilización hasta las 52 semanas de las 40 horas de trabajo semanal, el despido por necesidades de la empresa y el cambio de las indemnizaciones por años de servicio por uno a todo evento anexado al seguro de cesantía. Observaciones, comentarios, columna, ¿no es cierto?, de don Germán Polanco. Otro comentario que me llega al celular. Tomás, muy agradecido por su bonita mención al libro. El libro lo tengo acá, se llama La sangre y la política, de don Enrique Garcés Correa, un libro muy interesante que está en todas las librerías. No tiene nada que agradecer, amigo mío, siempre a disposición. Otro editor me pregunta, ¿cómo estás? Aquí estamos, Mundo Real, Mundo Real. Tomás, otro, entre tanto, me han llegado como 45 en este ratito. Tomás, en el desfile de Nueva York, participa nuestro buque Escuela Esmeralda, claro que sí. Mi nieto es guardia marina y están llegando a Nueva York. Saludos, muchas gracias, claro, fantástico, maravilloso. Y vamos, otro auditor escribe lo siguiente, el nuevo avión presidencial de Donald Trump, un Boeing 747 conocido como el nuevo Air Force One, tiene un valor estimado de $400 millones. Esta aeronave fue un obsequio del gobierno de Qatar, lo comentamos un ratito, para Estados Unidos, el cual ha sido recondicionado para cumplir con las funciones de transporte de la jefatura de Estado. Claro que sí, para eso sí que hay plata. Oye, buenas tardes, Tomás. 85% de déficit de lluvia a la fecha en Santiago. Si no ha llovido nada, pues no ha llovido nada. O sea, junio fue uno de los periodos más secos de la historia en Santiago. Así estamos. Tremendo, ¿eh? Realmente tremendo. Y vamos con nuestro invitado, por cierto, casi todos los días tenemos a la 1:30 y fracción invitados relevantes, interesantes, que nos aportan. Estamos con don Jaime Silva, gerente general de CFL Inmobiliaria. Don Jaime, ¿cómo le va? Gusto saludarlo. Muchas gracias. Muy amable.
1: Tomás, muy buenas tardes y muchas gracias por la invitación.
0: Encantado. Cuéntenos, don Jaime, ¿qué es CFL Inmobiliaria? ¿Cuál es la historia?
1: Mira, nosotros somos un grupo inmobiliario constructor con una trayectoria de 40 y tantos años ya.
0: ¡Ay, ay, ay!
1: Amamos lo que hacemos, disfrutamos cada ladrillo que pegamos. Hoy día ya no se construye mucho con ladrillo, pero está el dicho.
0: Sí.
1: Disfrutamos el negocio completo de buscar, de proyectar, de construirlo, de venderlo, de atender a nuestros clientes y todo. Y tenemos un montón de proyectos desarrollados. Partimos, nuestro feudo fue en San Bernardo, en los 80.
0: Ya.
1: Y de ahí fuimos yendo hacia otras comunas, construimos mucho en Huechuraba, San Miguel, mucho en el litoral central. Tenemos más de 20 años de proyectos en la zona, desde Santo Domingo hasta el Yeco. Así que algo sabemos de este negocio.
0: Claro que sí.
1: La vida.
0: Oiga, don Jaime Silva, gerente general de CFL Inmobiliaria. Vamos a hacer un paréntesis en la conversación. ¿Qué piensa usted como persona, como profesional, como destacado profesional de lo que ha ocurrido pavoroso en Venezuela, ¿no es cierto? ¿Por qué hay 50.000 edificios en el suelo y cuál es la solución? ¿Cuál es la solución? ¿Pero por qué hay 50.000 edificios en el suelo, desde el punto de vista técnico?
1: Terrible. Yo creo que aquí hay una conjunción de situaciones.
0: ¿Ya?
1: Probablemente una normativa asísmica de mala calidad, si es que la había, no sé el detalle.
0: Sí.
1: Un problema probablemente de suelo, de procesos constructivos, porque he visto imágenes de cómo se desplomaron edificios en 15 segundos. No se dañaron, se desplomaron como una torta y se juntó como una torre de panqueque, una falla en los elementos verticales, que es muy extraña. Yo no soy calculista, soy ingeniero civil, pero el cálculo no es mi especialidad, pero es muy, muy, muy llamativo el tremendo daño. Si hacemos memoria, nosotros hemos tenido terremotos mucho más fuertes, y claro que ha habido daño, pero no colapsan los edificios. La norma diseña para que el edificio no colapse, sino que pueda tener daño, se deforme, se agriete, pero que proteja la vida de las personas, que claro, es justo lo que nos pasó en Venezuela.
0: Claro,
1: entonces
0: claro,
1: yo creo que aquí nuestro país cercano va a tener que hacer una revisión de muchas cosas, normativas sísmicas, procesos constructivos, elección de materiales, mecánica de suelo, hay algo que hay que estudiar y va a tener que pasar harto tiempo.
0: Claro.
1: Aquí en Chile, sin ir más lejos, cuando fue el terremoto grande, también hubo revisión de normas sísmicas, nos pasamos un poquito para el otro lado y bueno, los especialistas llegaron a los consensos y hubo una mejora en toda la normativa de los suelos, de las prospecciones y de los diseños.
0: Don Jaime, perdón, usted se refiere al terremoto del 2010, ¿no es cierto?
1: Exactamente.
0: Ya, ya. ¿Qué grado tuvo ese terremoto en el lugar?
1: 8.8 fue aquí en Chile.
0: 8.8.
1: 8.8 y en Venezuela fue 7.5. No hay que olvidarse que estas son lecturas exponenciales. Entonces, a veces, muy poquito es una magnitud mucho más grande.
0: Sí,
1: pero
0: sí.
1: Pero haga el siguiente ejercicio, que yo lo invito a que cualquier persona que no sea especialista en temas. Cuando uno ve los daños en estos edificios en Venezuela, no ve fierros o ve muy poco fierro.
0: Ah.
1: Uno sube a los edificios de 8 pisos y edificios de 4 pisos también aquí, antes de concretarlo, poner los hormigones y los moldajes, y es una tela de araña, pero impresionante.
0: Claro.
1: La gente dice, pero tanto fierro. Bueno, eso es en la construcción antisísmica.
0: Claro.
1: El hormigón no funciona cuando se somete a tracciones, no la soporta, y ahí la soporta el fierro.
0: Claro.
1: Es muy bueno en las impresiones, pero muy malo en las tracciones. Entonces, esa combinación es la que aquí permite tener una construcción de calidad, que no va a estar exenta de daño ante eventuales sismos gigantesco, pero la idea es que proteja la vida de las personas y que la gente pueda evacuar tranquilamente.
0: Claro,
1: que
0: claro.
1: Soy de Venezuela.
0: Claro. Estamos conversando con don Jaime Silva, gerente general de CFL Inmobiliaria. Don Jaime, ¿y usted cree que Venezuela, no sé cómo, ni dónde, ni con quiénes, puedan ser capaces de reconstruir o construir 50.000 edificios?
1: Oh, esa es una tarea magnánimo, gigante, gigante. Es una tarea gigante, va a ser muy difícil, porque además están con una economía bastante complicada.
0: Desastrosa.
1: A pesar de que está el hermano mayor del continente ahí bien encima.
0: Sí.
1: Pero la situación es muy difícil. Yo de verdad lo encuentro increíble. Yo soy un hombre con varias décadas ya en el cuerpo y recuerdo a Venezuela, que era hace 30 o 40 años un país riquísimo en Latinoamérica.
0: Sí.
1: Pero no es la situación que hoy día. Y ¿cómo va a vivir toda esa gente? Porque estamos hablando de 50.000 edificios. ¿Cuánta gente vive en un edificio? 80 familias. ¿Cuánta gente va a quedar sin protección? Tenemos en Venezuela lluvias de verano, pero lluvias intensas, clima duro. ¿Dónde va a alojarse esa gente? El tema sanitario debe estar colapsando. Públicas, de agua, de alcantarillado, eléctrica. Es terrible.
0: Realmente tremendo. Yo creo que ellos tienen, yo creo que las autoridades, comillas, de Venezuela, que son nefastas, bueno, o especialistas profesionales en Venezuela, tienen que acudir, pedir, rogar, ¿no es cierto?, y negociar con Estados Unidos, creo yo. Si Donald Trump hizo lo que hizo con Maduro, lo que a mí me parece extraordinariamente positivo, bueno, tiene que hacer el cheque y resolver, ¿no es cierto?, la transferencia correspondiente. Porque ¿cuánto cuesta reconstruir o construir 50.000 edificios? Una plata que Venezuela, no sé si no tiene. No la tiene, o la tienen los mandatarios, pero el pueblo, y no está esa plata.
1: Mira, yo creo aquí que uno, cuando Estados Unidos decía hacer lo de Maduro, que pienso también como tú, que bien hecho, esto hay que estar en las duras y en las maduras.
0: Obvio.
1: Aquí vienen los momentos duros y hay que ver si el socio era tal. Mm. Y claro, yo no es que se vaya a regalar ni nada, pero él llegará a acuerdos comerciales con futuros petróleos, explotación de ciertas cosas.
0: Sí.
1: Pero debería haber un aporte. Y eso es lo que yo creo que espera el mundo entero.
0: Claro.
1: Después de la tragedia, si tú ves los equipos de emergencia, de los países más increíbles han llegado equipos de emergencia. No sé cuánto hay, si 50, 100, 200, con perros, con equipos sofisticados, más manuales, menos manuales, pero el mundo entero se abrió a esto porque de verdad es una tragedia que de un instante a otro muera una cantidad todavía desconocida de gente. Lo último,
0: ¡qué horror!
1: Poco más de 2.000 personas, pero puede ser que se crezca mucho.
0: Mucho, pues.
1: Y todavía gente viva, atrapada, sufriendo esto. No, yo no encuentro una tragedia gigante.
0: Porque ¿cómo se puede sobrevivir, don Jaime, a tener encima del cuerpo, ¿no es cierto?, uno sumergido en el desastre y encima 40 pisos sobre el cuerpo. Yo creo que los muertos van a ser miles más, ojalá me equivoque.
1: Miles más. Yo también creo que lamentablemente va a ser así. Y si no colapsaron o no fallecieron en el colapso inmediato, después de tantos días sin acceso a alimento, agua, aire fresco, probablemente la gente va a ir muriendo en el camino, y viene todo el proceso de remover escombros y ir descubriendo todas estas cosas. Entonces,
0: qué tremendo.
1: Donde uno dice, esto es tremendo, de verdad necesita el apoyo de muchas personas.
0: Claro que sí, don
1: los
0: Jaime.
1: Los gobiernos chicos como nosotros ya nos estamos abriendo a las conversaciones de volver a tener relaciones bilaterales para poder aportar conocimiento, exportar profesionales, tecnología, etcétera.
0: Sí, sí.
1: Y los
0: sí.
1: grandes tienen una responsabilidad mayor. Claro. Aquí cuando hay un problema, los papás miran a los hermanos grandes y no a los hermanos más chicos.
0: Claro que sí. Don Jaime Silva, gerente general de CFL Inmobiliaria. Vamos con aquello que me parece extraordinario, curioso, distinto, novedoso. Esto de pagar un arriendo, pero ir comprando propiedad. Cuénteme, ¿de qué se trata todo eso? La idea, el concepto y la realidad.
1: Mira, la industria inmobiliaria ha venido sufriendo hace unos años tiempos difíciles, tiempos duros.
0: No me cabe duda.
1: Entonces, ni lo digo solo por nosotros como CFL Inmobiliaria, sino que la industria entera ha sido creativo en buscar soluciones para que los clientes puedan acceder a la casa propia.
0: Ya.
1: Y uno de los grandes problemas es la capacidad de ahorro para acceder al pie.
0: Sí.
1: Hace pocos años, no, 15 años atrás, los bancos le prestaban el 100% a las personas.
0: Sí, me acuerdo.
1: O sea, sí, 15,
0: me acuerdo.
1: Mandando un carril. Hace 50 le prestaban el 80.
0: Así.
1: Yo me acuerdo cuando mis papás compraron su primera casa, fue un ahorro importante, probablemente por muchos años y todo eso. Y hoy día volvimos a esa situación. Entonces, la gente también está más endeudada, tiene menos capacidad de ahorro, entonces tiene problemas para juntar el pie. Lo que es un 20% es una cantidad importante. Entonces, nosotros diseñamos esto de que podemos arrendar una propiedad hasta por 24 meses.
0: Ya.
1: Y
0: ya.
1: La gente, el arriendo que nos paga, se lo abonamos al pie. Entonces no duplica su gasto, porque si alguien no es propietario, tiene que pagar un arriendo y además ahorrar para el pie. No, aquí le decimos, lo que usted paga de arriendo, nosotros se lo abonamos 100% a su pie. Ahora, la persona sí tiene que ser sujeto de crédito en el periodo que termina de pagar su arriendo.
0: Sí.
1: Y no estar sobreendeudado, tiene que un poquito ser responsable en eso, porque si dos meses antes de pedir el crédito se pone a comprar autos, deudas en casas comerciales, en tarjetas de crédito, no, el banco le va a reducir su capacidad de crédito y se va a ver enfrentado en un problema.
0: Claro. Don Jaime, ¿y cuándo surgió esta idea y dónde se ha ido implementando? ¿En qué ciudades, en qué regiones, en qué barrios, por ejemplo, en Santiago? ¿Cómo? ¿Quiénes se van acercando?
1: No sé cuándo surgió, yo diría que post-pandemia empezó, porque para la pandemia, cuando salió tanta plata a la calle, fue un periodo bueno. Y después de eso empezó esta idea de buscar nuevos métodos de compra. Nosotros lo aplicamos en todos nuestros proyectos. Tenemos proyectos en Santiago, sexta región, y en la costa.
0: Yeah.
1: Y ha sido un buen método para que algunas personas puedan acceder a comprar. Especialmente gente que está arrendando, que tiene capacidad de un crédito futuro y todo.
0: Sí.
1: Ha sido una buena solución para muchas personas.
0: Claro, claro. Y la clientela que ustedes van teniendo en esta materia que usted está explicando y que me parece tan novedoso, son personas de 30, 50 años, 50, 70 años. ¿Cuál es un poco el perfil?
1: Mira, el más joven es porque muchas veces no puede tener el pie, no tiene el ahorro. Y los mayores, cercanos a los 50 y todo, porque a lo mejor tienen una propiedad que están vendiendo y mientras no la vendan, no pueden acceder a la plata, mientras... Si la venden, no tienen dónde vivir, entonces esta solución es súper cómoda porque me voy arrendando por 2 años, tengo 2 años para vender mi propiedad y una vez que venda, compro la otra propiedad, me quedo con parte del dinero, abono menos, pido un crédito, ahí ya va a depender de cada uno. Entonces es bastante transversal, desde gente joven que no tiene el pie hasta gente mayor que está dando un vuelta en cambio a su vida, por ejemplo, la casa les quedó grande porque ya los pequeños volaron y se quieren reducir a un departamento más chico.
0: Claro, claro. ¿Cuántas personas, un poco la historia de vuestra inmobiliaria CFL, don Jaime, usted es el gerente general, cuántas personas trabajan, cuántos profesionales y no profesionales trabajan en vuestra compañía?
1: Nosotros tenemos un staff en oficina de unas 45 personas son, hoy día debemos estar cerca de unas 280 personas directas, digamos, como empleados de construcción, capataces, jefe de obra, maestro, y indirectamente una cantidad similar, porque hay mucho que se hace con gente externa que son contratistas.
0: Claro, claro.
1: Quisiéramos tener más, hemos estado mejores tiempos años atrás, pero el mercado ha estado difícil, los permisos son bastante lentos, sí. No nos podemos sobreestoquear, hoy día estamos con un sobreestock mucho más importante que años anteriores, entonces hay que ser cuidadoso en eso y responsable, porque hay que mirar, creemos y seguimos avanzando, seguimos tramitando permisos, pero vamos a ser un poquitito más cuidadosos que años anteriores.
0: Claro que sí. Hemos conversado unos minutos con don Jaime Silva, gerente general de CFL Inmobiliaria. Don Jaime, muchas gracias, un gusto conocerlo, un gusto oír todo lo que nos ha comentado. Está en su casa, Radio Conquistador Mundo Real. Muy amable, don Jaime.
1: Tomás, muchas gracias y éxito.
0: Encantado, muy amable. Gracias a usted. 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Nos vamos, 1:52 PM, nos encontramos mañana viernes 3 de julio a las 13. Arriba los corazones, gracias.

0: Gracias por su compañía. 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
1: Fox, para decirlo en pocas palabras.
2: O sea, mala tarde en mercado.
1: Sí.
2: Pésima tarde en mercado.
1: Sí. Oye, bueno, el autor de la frase, la voy a repetir, ¿no es cierto? Porque dice, la gran virtud del sistema de libre mercado es que no le importa de qué color sean las personas, cuál sea tu religión, solo le importa si pueden producir algo que tú quieras comprar.
2: ¿No? Obvio.
1: Esa frase la dijo ni más ni menos que Milton Friedman, profesor de la Universidad de Chicago, alguien que abogó en todas partes por tener, ¿no es cierto?, dejar que el mercado operara, ¿no es cierto? Y para que entiendan nuestros auditores, cuando yo hablo de mercado, no estoy hablando de las grandes empresas de inteligencia artificial, que, no. Estoy hablando de un puesto que se pone en la calle, en esas, ¿no es cierto?, que autoriza la municipalidad para vender lo que sea, ¿no es cierto? Esa es la esencia del mercado. Usted va a vender, ¿no es cierto?, solamente si el producto que tiene es atractivo. Y no le va a preguntar al señor que le viene a comprar si es comunista, si es socialista, si es republicano, si es nacional libertario, la cosa que sea. No lo va a preguntar, le importa un huevo. No sé, tampoco le va a importar si el señor es chino, es japonés, es de color, da lo mismo, ¿no es cierto? Y menos si es mahometano, tibetano, o católico, ortodoxo, judío, por tu huevo. Yo tengo un producto, ¿usted le quiere comprar, señor? Fantástico, fantástico. Eso es el mercado y eso es lo que tiene que garantizar la autoridad, que funcione a todos los niveles, porque cuando entran, ¿no es cierto?, los señores que son los que hacen usualmente apostasia del mercado, ¿no es cierto?, los que les gusta la regulación y fijar los precios y todas esas cosas que es re fácil venderla, pero cuando llega el minuto de la aplicación uno se da cuenta que son un verdadero desastre. Eso, ¿no es cierto?, es el deber de la autoridad, de hacer de que las cosas sean lo más competitivas posible. Estamos hablando de todo orden de cosas. Te fijas, desde los servicios de educación, los servicios de seguridad, todo. Todo necesita competencia. Ahora, ¿por qué traigo esta frase, no es cierto?, a pito de qué, digamos, porque la verdad que yo creo que el 90% de los chilenos estamos de acuerdo con que la competencia es buena, ¿no es cierto? Imagínense ustedes si no existiesen colegios privados o colegios, ¿no es cierto?, sin fines de lucro, que es la competencia que tienen los colegios municipales, ¿no es cierto? Imagínense ustedes si no existiera la competencia en el sector salud, estaríamos sometidos a lo que es el servicio del sector público. Y en este país eso ha probado ser un verdadero desastre. Pero más allá de eso, hoy día me leía en el Mercurio algo referente a Codelco, que es un tema de larga data y que nosotros hemos analizado muchas veces, ¿no es cierto? Y venía una cápita, ¿no es cierto?, donde dice que Codelco divulga comparación con grandes mineras. Y como nosotros hemos sido bastante críticos de Codelco, no por no porque sea una empresa estatal, porque me importa un huevo si el dueño es el Estado o el dueño es una familia X. Me da lo mismo a mí. Lo importante es que sea súper eficiente, porque en la medida que es eficiente, adivinen ustedes, va a pagar buena cantidad de impuestos y va a pagar buenos dividendos. Si es del Estado, los dividendos entran al arca fiscal y el fisco los reparte. El problema es que esta empresa no es bien manejada. Lo hemos dicho muchas veces. Y la situación de Codelco, si no tuviera el aval del Estado, en términos financieros, es tremendamente delicada. Bueno, Codelco divulgó cifras de comparación con grandes mineras. Algunas las hemos tocado acá largamente, las vamos a revisitar ahora, pero fíjate que viene algo que me llamó mucho la atención. Hay un tema que se llama el cash cost, que es el costo de caja, que es básicamente cuánto cuesta producir la libra de cobre, ¿no es cierto? Producir, que es decir, sacarle la mina y tenerla lista para vender. No vamos a hablar de cuáles son los costos de depreciación, cuáles son los costos de deuda, eso es aparte. ¿Cuánto cuesta en platita producir? Y fíjate que el costo para

0: A Codelco le cuesta 57% más producir el cobre que lo que le cuesta a las empresas, a la minería de estos privados. Claro, algunos pueden decir, oye, es que la minería Codelco es mucho más antigua, tienen una menor ley de mineral, que eso es verdad. ¿Te fijas? Eso es verdad.
1: Que eso es verdad, pero nosotros lo hemos dicho.
0: Sí, absolutamente, pero la pregunta que yace acá es, bueno, ¿qué ha hecho Codelco, no es cierto, con todos los excedentes? Porque algo debería haber quedado dentro de Codelco para modernizarse y mantener una ley que sea más o menos parecida al resto de la industria. No lo ha hecho porque los políticos, a donde ven un peso, ¡plap!, le pegan un guantazo. Y todos los políticos, entendámonos, sí, de todos los gobiernos de la Concertación, más todos los gobiernos de señor Piñera, más el Frente Amplio, todos hicieron lo mismo. Y esto todavía, ¿no es cierto?, con esas dos cosas de eficiencia y costo que estamos hablando, todavía no entramos en el tema de pagar la deuda, porque aquí es cuando queda aún la embarrada mayor. Y fíjate que, como lo he dicho muchas veces, y lo mencionan en este artículo en Mercurio, la deuda neta EBITDA, ¿qué es lo que es esto? La deuda neta es la deuda neta menos la caja, ¿no? Y eso lo comparo con el EBITDA. ¿Qué es lo que es el EBITDA? Es flujo de caja operacional, ¿no? Lo que gano yo operativamente, la caja que genero, ¿no es cierto? Antes de impuestos, antes de depreciación, etcétera, etcétera. Bueno, en el caso de la industria 5 Delco, la deuda neta a EBITDA es 1,18. O sea, yo con el flujo caja un año, o un poquito más de un año, pago toda mi deuda. En Codelco ese número llega casi a 5. O sea, necesito casi 5 años para pagar mi deuda. El resto de la industria necesita un año. ¿Ya? Esto para que tengan una idea nomás. Cuando yo veo, ¿no es cierto?, la situación en términos de deuda, ¿no es cierto?, a patrimonio, la industria se mueve, y esto me llama la atención, ¿no es cierto?, en 54%. Codelco está a 2 veces. O sea, 4 veces más endeudada, un poquito menos de 4 veces más endeudada. Entonces, no solo tengo un problema de operaciones, ¿no es cierto?, que es el tema de que el costo de caja es absolutamente diferente, no solamente tengo un problema de eficiencia, que ya me generan menos excedente, sino que cuando tengo que pagar mi deuda, estoy hasta el loli, porque tengo una deuda que es 4 o 5 veces más alta que la deuda de mis competidores. O sea, ¿qué pasa? Cuando el ciclo del cobre se dé vuelta, porque el cobre es cíclico, Codelco va a tener un problema. ¿Te fijas? Y ahí sí se van a acordar los señores políticos de que Codelco es de todos los chilenos, porque ¿quién va a pagar la deuda? ¿Los señores políticos o los señores que se han dedicado a mal administrar Codelco los últimos 20 años? No. Más deuda pública, porque si no, Codelco, con esos números que tiene, es probable que enfrente problemas serios, graves, y se vaya a la quiebra. ¿Ya? Oye, quebró Kodak. ¿Ya? Han quebrado empresas importantes. Así que, sí, si usted cree que esto no va a pasar porque el Estado del dueño, bueno, el Estado está bastante sobreendeudado. ¿Te fijas? Y Codelco tiene que lidiar con 3 problemas, entonces. Sus costos de producción son altísimos. El tema de la ley del mineral es muy bajo. Y tercero, son endeudados. O sea, hay que ponerle el cascabel al gato. Porque Dios no lo quiera. Si el precio del cobre se va a $3.50, Codelco está con problemas.
2: Sí, a mí me gustaría decir varias cosas, digamos, partiendo por la frase de Manuel, que en China fue traducido de una manera muy divertida, porque ellos decían que no importaba el color del gato, sino que lo importante es que cazara ratones. Eso decía el antecesor de la persona que está ahora, por ahí por los años 70. Entonces, ¿qué quiere decir? Claro, quiere decir que en definitiva lo importante es que el sistema funcione, lo importante es que usted logre venderle cosas que la gente quiera, cosas que la gente valore, Y si así es, le va a ir bien, pues.

0: va a vender bien. Y por otro lado, decir que el contrapunto de una empresa como Codelco, que yo mismo he dicho aquí, y todos lo hemos visto hasta el cansancio, que es una empresa que está cooptada por sus gerentes y por sus sindicatos y por sus directorios políticos y no por directorios técnicos, digamos. Finalmente, el contrapunto de eso es una empresa como el Metro, por ejemplo. El Metro es una empresa de la cual estamos todos orgullosísimos, que funciona muy bien, que sigue construyendo nuevas líneas, que transporta, entiendo, algo así como 2.5, 2.7 millones de pasajeros en un día de lunes a viernes. O sea, que funciona y que le da una funcionalidad gigantesca a nuestra ciudad. Hoy día, o sea, si mañana dijéramos ya, ¿sabe qué más? El Metro no funciona. O sea, tendríamos un problema de transporte y de movilidad en la ciudad gigantesco. Entonces, eso demuestra, de alguna manera, para bien o para mal, que las cosas sí se pueden hacer bien. O sea, no hay una línea directa que diga empresa estatal igual mala administración. No.
1: No.
0: Lo que pasa es que cuando hay poco control, cuando las cosas se hacen de manera poco transparente y de espalda a la ciudadanía, entonces, claro, nadie sabe, nadie entiende. Muy por el contrario, un día que una estación de metro no funciona o se corta el metro por, no sé, media hora, causa una sensación tremenda en la ciudad. Por lo tanto, es una empresa que está extremadamente expuesta a que sus, comillas, resultados diarios, o sea, su funcionamiento, está muy expuesta. En cambio, si mañana, no sé, pues la minería del Teniente en la túnel 14, en el nivel 28, en la rama B, se cierra por un mes. Nadie se entera, digamos. ¿Cuándo nos enteramos? Cuando finalmente los resultados dicen, oiga, ¿sabe qué más? Este año en vez de producir X, produjimos Y. Ah, ya. Bueno, muy distinta la situación. Entonces, primero decir que no hay que hacer una línea directa entre empresa estatal igual malo, no. Lo que hay que hacer es una raya que diga, queremos control. Queremos índices y queremos administración extremadamente profesional, porque aquí estamos hablando de una cosa muy seria. Si Codelco se va de espalda, nos vamos de espalda nosotros, porque somos nosotros con nuestros impuestos los que vamos a tener que pagar esa deuda. No lo van a pagar ni los directores, ni los gerentes, ni los presidentes de los sindicatos. Lo vamos a pagar nosotros, todos los contribuyentes. Usted, señora,
1: Exacto.
0: que va a comprar un kilo de pan y que con su 19% de IVA va a pagar esa deuda. Y nadie le ha dado ninguna cuenta de cómo funciona esa empresa. Y eso es lo que no
1: Exacto.
0: resulta de ninguna manera razonable.
1: Ni
0: Eso,
1: viable en el
0: señor.
1: largo plazo, Pepe, porque la deuda de Codelco tiene garantía del Estado. Por eso Codelco es capaz de endeudarse y tiene una calificación de riesgo, que es una denominación que se usa en el mundo financiero, que es categoría de inversión. Es decir, todo el mundo puede comprar deudas de Codelco porque tiene categoría de inversión. Y tiene categoría de inversión porque tiene aval del Estado. El día que
0: Claro.
1: el Estado le saque ese aval, probablemente con esos números, Codelco pasa a ser inmediatamente uno chatarra. Oye,
0: Exactamente.
1: como es Pemex por lo demás en el caso de México.
0: En México, claro.
1: Y muchos otros emisores estatales. Entonces, ojo, que quienes estamos bajándole el costo de financiero a Codelco no son ejecutivos sagaces, es el Estado. Y
0: Claro,
1: el
0: es
1: Estado
0: que
1: somos
0: la
1: nosotros.
0: garantía. Sí, tal cual.
1: Exacto, el Estado somos nosotros. Así que me parece, mira, me parece bien que Bernardo Fontaine, el vicepresidente ejecutivo de Codelco, de quien tengo una muy buena opinión, le ponga el cascabel al gato. El tema de Codelco lo hemos dicho muchas veces. Es grave, es tremendamente grave. ¿No es cierto? Y debe ser resuelto. O sea, no podemos seguir haciéndonos los lesos. Nosotros, todos, los que en teoría somos dueños de Codelco. Ahora, no vemos uno ni por si acaso. Ni por si acaso. ¿Te fijas?
0: Tal cual.
1: Es más, probablemente tengamos que, de alguna manera, capitalizar Codelco. Y cuando esa capitalización pase, adivina tú qué va a pasar, van a ser la AFP. ¿Y de quiénes son la AFP? De todos nosotros, los ahorrantes, las personas, los contribuyentes. Entonces, chuta, bien, Yo espero, ¿no es cierto? Porque yo sé que este es un tema espinudo en el mundo político. Te fijáis, tú hablas de decir, oye, vamos a permitir que la AFP compren hasta el 20%, o ponle tú que el 20% de Codelco flote. Significa que el 20% de las acciones de Codelco se transen en bolsas, ya sea en Chile, en Estados Unidos, da lo mismo. Eso va a ser un sacrilegio.
0: Eso la saca roncha.
1: Para el comunismo, para los socialistas, que cómo que están privatizando. No, si no están privatizando nada. Codelco, el Estado es dueño de más del 80% de la compañía. Con eso, ¿no es cierto? Controlan, hacen y deshacen. Pero al tener inversionistas privados, van a tener gente que va, ¿no es cierto?, va a tener la obligación en Codelco, los gerentes, de proveer la información que los inversionistas privados demandan, que es muy diferente a cuando es el Estado el dueño. Muy diferente. Entonces, básicamente, flotar un porcentaje chico de Codelco, que no haga que el Estado pierda para nada el control, significa un test de transparencia. Y se necesita un test de transparencia, porque la situación de Codelco, lo vuelvo a repetir, es delicada, no solamente desde el punto de vista financiero, sino que desde el punto de vista de la eficiencia, desde el punto de vista de operaciones, por lo que acabamos de enterarnos. Producir cobre al resto de las compañías grandes en Chile les cuesta 57% menos que a Codelco. O sea, si yo vendo huevo, ¿no es cierto?, y vendo el huevo 10 pesos más barato, me van a masacrar. Ahora, esto no es lo mismo, pero estamos en una situación delicada. Así que yo espero que el mundo político se ponga las pilas. Es medio fuerte porque usualmente no se las ponen, pero yo creo que Bernardo no tiene ambiciones políticas, pero sí tiene un prestigio, ¿no es cierto? Y imagino que lo va a defender y lo va a tratar de incrementar haciendo una buena gestión en Codelco.
0: Sí, yo no conozco a Bernardo Fontaine, pero por lo que le he leído, por lo que le he escuchado, digamos, me parece una persona que no va a flotar ahí. O sea, no creo que haya ido a pasar 4 años de...
2: O sea, con flotar te refieres como que no va a ir a habitar, a ver casas moscas, como sea un
0: claro, que va a estar ahí 4 años.
2: No.
0: Voy a poner en su currículum que
2: no, fue no. Esto, además que él tiene mandato bien claro. Yo creo que tanto el presidente como el ministro de Hacienda van a estar bien encima, porque se necesita que haya una mejora y eso va a repercutir directamente en el arca de la finanza pública. Entonces, ya sea un tema de mejora de cualquier tipo o cualquier centavo adicional que puedan recaudar.
1: O sea, entonces, Bárbara...
2: No, yo creo que tiene un mandato súper claro.
1: Sí,
2: y como dice Pepe, no creo que él llegó ahí a parar el...
1: No,
2: dedo.
1: O sea, no.
2: Que le resulte es otra cosa, pero de que bueno, al menos va a ser su mejor esfuerzo,
1: porque
2: no me cabe duda.
1: Ahora, hay que tener cuidado, ¿eh? Porque yo creo que de las cosas que van a tener que implementar en Codelco, ¿no es cierto?, es, oiga, de las utilidades, la mitad se tienen que quedar adentro Codelco, porque hay que capitalizar Codelco, porque tiene una deuda demasiado grande, primero, y segundo, ¿no es cierto?, esos recursos que se quedan adentro son para hacer, ¿no es cierto?, las operaciones de Codelco sustancialmente más eficientes. Ahora, ahí puede pisar los callos los sindicatos, y ahí es donde va a venir la verdadera pelea, ¿no es cierto? Porque aquí de lo que se trata es que una parte de los excedentes vayan realmente al Estado y no a los sindicatos, que no son el Estado, por lo demás. Entonces, va a ser una pelea bonita, la pega que tiene por delante, ay, ay, ay. Éxito en todo caso.
0: Está bueno porque es una pelea que necesitamos dar, porque la verdad es que con ese nivel de deuda, y siendo nosotros, todos los chilenos, los que estamos dando finalmente el aval, en algún minuto nos van a cobrar la cuenta, o se la van a cobrar a nuestros hijos, digamos, pero esa deuda está ahí. Esa deuda no va a desaparecer por obra y gracia del Espíritu Santo.
2: Digamos. No, y no es que se nos va a olvidar, ni a nadie se nos va a olvidar o va a pasar desapercibido.
1: No. Pero no solamente un problema de deuda, Pepe y Bárbara, insisto.
2: Un problema de gestión también.
1: El costo de producción de Codelco, exacto. Problema
2: claro.
1: De gestión, el costo de producción de Codelco son 211,70 centavos. Este dato lo dio Codelco. Y el promedio de los competidores globales, por supuesto, los que son del mismo tamaño que Codelco, no voy a meter empresas medianas o empresas chicas, no, las empresas grandes, es 134 centavos, 134 centavos contra 212 centavos.
0: Hay un dólar de diferencia.
1: O sea, wow.
0: No. Bien, ojalá que el Surfonten tenga la intención y la oportunidad y los pantalones, digamos, de plantar.
2: Y el respaldo político y práctico del gobierno, de las autoridades, porque al final si tú no lo empoderas bien, está lo mismo que el que vaya y que hable solo al viento. Estamos hablando de una empresa que tiene una tremenda maquinaria, tiene sindicatos muy fuertes, o sea, no es llegar y mover. Hay que ponerle hartas ganas y probablemente va a ser muy difícil. 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Nos vamos a la pausa y ya volvemos con más. 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
0: Señales de vida de nuevo, el litio a 162.000, 1,5% arriba, así que bien por el litio. Así que mire, en commodity está buena la cosa. Don Manuel nos dirá con más detalle los mercados, que es un experto en esas materias.
1: Oiga, 4,90 el promedio, precio promedio cobre.
0: Buenazo, pues.
2: Sí, qué tío, que hace unos años uno hubiera dado la vida y ahora es como, oh, que bajó, que cayó.
0: Claro, está solo en stay.
2: Solo en stay, claro.
1: Yo que soy más viejo que todos ustedes, no sé si he contado este cuento, pero yo una de las primeras pegas que tenía cuando entré al Banco Central, que ni siquiera me había recibido a hacer la práctica, me hacían llenar un papelito con los precios relevantes para Chile. Entre ellos, por supuesto, estaba el precio del cobre, la tasa LIBOR. En esa época la tasa LIBOR estaba como en 18. Sí, y entonces yo rellenaba eso, y eso iba a la presidencia, por supuesto, y yo pesco precio del cobre 65 centavos, o 60 centavos, 57 centavos, porque eso es lo que costaba, y no sé por qué, pero me equivoqué, o se equivocó la secretaria, porque en esa época la cuestión no era con computadores, era manopla nomás.
0: A manopla nomás.
1: Cosa que a la presidencia llegó un dato que había hecho el aquí presente, donde decía que el precio del cobre estaba en 5 centavos. Y de la presidencia llegó un rugido que yo temí de que me, de una pura chuleta me mandaran a hacer la práctica en otro lado.
0: La práctica más corta de la historia.
1: Por suerte, el entonces presidente y gerente de estudio de la época se compadecieron de este pobre niño de 22 años que entraba a hacer la práctica y salvé jabonado. Pero para que ustedes vean, 50
2: centavos. Pero aprendiste.
1: Sí.
0: 50 centavos.
1: No, y además el mundo aprendió que no podía depender de gente que pusiera datos en un papel y pasárselo hoy día. Por eso tenemos las máquinas. Imagínate la inteligencia artificial lo que va a hacer de aquí a 10 años, 20 años. Oye, pero para no irme lejos, el mercado. Bueno, salió un dato de empleo hoy día tremendamente relevante, Bárbara, en Estados Unidos, que es súper importante porque si el empleo muestra, en el caso de Estados Unidos, muestra mucha fortaleza, van a tener que subir la tasa sí o sí. Por suerte, el dato de empleo fue la mitad de lo que se esperaba. Fue positivo, pero la mitad de lo que se esperaba. Y además corrigieron a la baja el bastante importante aumento del mes anterior. Con lo cual, le saca un poco la presión al Banco Central de Estados Unidos, la Reserva Federal, para subir las tasas y eso alivia el tipo de cambio. Ahora, muchos dirán, ¿en cuánto está el tipo de cambio? 926 pesos, subiendo un poco. ¿Pero por qué sube? Bueno, hoy día sube porque hoy día rige más el principio de la diferencial entre el precio del cobre y el petróleo, donde el precio del cobre cae, una cochinada cae, 0,10 centavos, pero sube en forma, no mucho, pero sube el precio del petróleo. O sea, ahora primaron los términos de intercambio. La bolsa cae 0,67%, y afuera, ¿no es cierto?, donde las noticias al principio como que dijeron, ah, bueno, si no hay... O se diluye de alguna manera la posibilidad de que la Reserva Federal suba las tasas, es bueno para las acciones, pero duró re poco. Y las acciones, sobre todo las del sector tecnológico, haciéndose pedazos, ¿no es cierto? Así que no, hoy día es un mal día. Por supuesto que el Dow Jones sube 0,7, pero sube 0,7 porque el sector salud y el sector de la nueva, de la vieja economía, todo lo que consumo masivo, ¿no es cierto?, lo que ellos llaman bienes corchete, o sea, jabón, el champú, todas esas lecheras, los servicios de utilidad pública, todo eso suben porque, ¿no es cierto?, estas empresas que entregan buenos dividendos, no crecen mucho, pero entregan buenos dividendos, de repente con esta expectativa de tasa es un poquito mejor. Pero el resto, el S&P 500 cae 0,4% y por supuesto el Nasdaq, que tiene muchas empresas del sector tecnológico, o como decía nuestro amigo Tomás Flores, un abrazo a él.
2: Siempre lo acordamos.
1: El Nasdaq es la nueva economía y la nueva economía hoy día está pa'l loli. 2,1% caída. Se ríe solo Pepe.
2: Qué triste historia, pero es que como que no hay otro adjetivo mejor.
0: No, yo me río los adjetivos.
2: El término para el loli sirve demasiado. Sí, y aparte que pasa, es súper ilustrativo, todo el mundo lo entiende.
1: Sí. Oye, lo que pasa es que no hay que olvidarse, lo hemos dicho muchas veces, estos meses, julio y agosto, son meses tremendamente flojos para la actividad financiera. ¿Por qué? Primero porque el mundo, el centro financiero del planeta está en Nueva York, ¿no es cierto? Y en Nueva York la gente sale de vacaciones en julio y parte importante en agosto. Por lo tanto, ellos el año ya un poco se les acabó, lo cierran en junio. Entonces lo que estamos viendo es poca transacción, porque es verano en el hemisferio norte, y la verdad que, como hemos dicho muchas veces en este programa, ¿no es cierto?, es el perro el que mueve la cola, no la cola al perro. Y el perro está en Estados Unidos y se llama Nueva York. Nosotros somos la colita nomás. Así que, nada, hay que tener paciencia, esperar, saborear otras cosas, mirar por otro lado, mirar el fútbol, por ejemplo. Porque la verdad que estos próximos dos meses es probable que la bolsa esté ni fu ni fa. Porque además, lo hemos dicho, los primeros seis meses del año, el retorno fue fantástico, fantástico. Y ya llevaríamos tres años con rentabilidad fantástica. No hay que tirar mucho el chicle, ni mucho lo elástico. Uno ya sabe lo que pasa con eso.
0: Así nomás.
2: 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Estoy leyendo las pensiones de otro programa.
1: Ya, yo estaba feliz, yo ya iba a aplaudir porque teníamos un auspiciador nuevo. Pepe, pon la cresta, güey.
2: 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Pepe
0: tiene hoy día presente, a partir de una conversación que tuvimos casi al final del programa de ayer con Manuel, sobre por qué el tipo de cambio estaba donde estaba, en circunstancias que estaban pasando cosas que en el pasado habrían indicado una dirección contraria, porque el petróleo viene bajando, el cobre viene subiendo, entonces uno diría, bueno, le toca la oportunidad al dólar a que baje. Y sin embargo, si nosotros vamos a mirar el dólar que estaba en su minuto, estamos hablando de, no sé, 5 o 6 de junio, en casi 921, 922, baja en los días siguientes y llega prácticamente a 885 en prácticamente una semana. Esta bajada tenía que ver exactamente con esa variable. Petróleo bajando, cobre subiendo. ¿Y qué pasa en esos días? Que aparecen los malos de la película, los de la Fed, y dicen, señores, ¿sabe qué más? Ustedes no han considerado otras variables, que probablemente nosotros a fin de año vamos a subir la tasa. Y ahí entonces entra todo de nuevo a la juguera y hay que calcular todo de nuevo. Entonces ayer Manuel hizo un par de observaciones más a la rápida, solo a nivel de titular, y yo dije, voy a tratar de explicar eso un poquito, porque esto del dólar tiene al menos dos capítulos para entender bien de dónde vienen los conceptos. Para el primer capítulo hay que entender el concepto de balanza comercial. La balanza comercial es la diferencia entre lo que el país exporta y lo que importa. Es lo que para una persona en su casa es lo que recibe de sueldo. Chile recibe de sueldo lo que exporta, ese es su sueldo. Y Chile recibe, con ese sueldo, sale a comprar cosas, eso es lo que importa. Entonces, un país rico, un país que fortalece su moneda, es un país que tiene mucho para exportar y poco para comprar. Entonces, tiene riqueza, esa expresión de riqueza, ya sea porque tiene muy buenos commodities, o porque importa poco, porque es un país que ahorra, porque es un país que presta, o todas las anteriores al mismo tiempo, significa de alguna manera que es un país cada vez más rico. Al revés, un país que se gasta todo, y peor aún, se endeuda para seguir comprando más, es lo mismo que una persona que no cubre sus necesidades con su sueldo y que sale a pedirle plata a la tarjeta de crédito, a la línea de crédito y a la abuelita, digamos, o vende las joyas de la abuelita. Ese es un país que está en déficit. Todo eso que se expresa en esta balanza comercial, riqueza, y a nivel de índice como términos de intercambio, de alguna manera tiene mucho que ver con el valor de la moneda. Finalmente, es una expresión de eso. Chile en el año 2022 tuvo un déficit de casi 6 mil millones. El 23 tuvo un superávit porque hubo este super, partió ese super ciclo de los commodities y llegó a 9.400. El 24 también estuvo con un déficit importante. El 25 quedó prácticamente con 1.500, 1.600. Y este año, abril, ya llevamos en un super, en un en superávit de 1.900. O sea, vamos bien en términos por ese lado. El petróleo nos pegó fuertemente a partir de la guerra en Irán con Estados Unidos, pero el petróleo es más o menos el 10% de todo lo que nosotros importamos, de todo lo que nosotros importamos. Y el cobre, por el otro lado, es el 50% más o menos de todo lo que exportamos. Por lo tanto, aumentos muy importantes en el precio del cobre, si nosotros mantenemos la cantidad, que no la hemos mantenido, entre paréntesis, hace que la exportación de cobre sea muy buena. Y por lo tanto, ahí es donde tenemos que poner énfasis. Nosotros dijimos ayer, solo tomamos precios del cobre, nosotros no fijamos precios de cobre. Y peor, menos aún con el petróleo, digamos. Entonces, en términos de petróleo y de cobre, ese es más o menos el peso que tienen en nuestra economía. Ese es un capítulo para entender el nivel de riqueza o de pobreza que puede tener un país equivalente a una persona. Por el otro lado, hay una variable muy importante que tiene que ver con todo lo que es política monetaria. Y en esto Chile, nuevamente, no se mueve solo ni se mueve independiente de lo que pase en el mundo. En Chile la tasa de política monetaria la fija el Banco Central y es el principal instrumento, si no el único que tiene, en términos de controlar la inflación. Su mandato es, preocúpese de la inflación. Oiga, es que estamos tan mal económicamente, ¿por qué no relaja la cosa? No, mire, ¿sabe qué más? Si yo tengo que preocuparme la inflación, digamos, aquí cada uno tiene un cajón para preocuparse. Y tiene exactamente su correlación con lo que hace la Fed en Estados Unidos, con el capítulo de que en Estados Unidos la Fed tiene dos mandatos, la inflación y el desempleo, lo que hace que él tenga que moverse a veces en un área distinta a la que se mueve Chile. ¿Y por qué es importante la política monetaria de Estados Unidos y al mismo tiempo la de Chile? Por lo que decíamos ayer, que tiene que ver exactamente con esta capacidad que tienen los mercados de arbitrar. Si en este momento en Chile, voy a decir algo que no es, pero solo para graficar, la tasa de interés fuera 10% y en Estados Unidos fuera de 4%, una diferencial de tasas gigantesca como es esa, haría que muchas personas a lo mejor dijeran, ah, mire, ¿sabe qué más? Me voy a endeudar en Estados Unidos en dólares, traigo esos dólares a Chile y me gano esa tasa de interés. Eso que digo yo como algo realmente loco y extraño, se hizo mucho en Japón durante mucho tiempo.
1: Y en Chile también, en la década del 90.
0: No es tan raro, digamos, no estoy diciendo una barbaridad ni una lesera. Entonces, cuando al revés, la tasa de interés se hace muy parecida, hoy día en Estados Unidos 3,5, 3.75, porque ellos hablan de rango más de un punto, y en Chile estamos prácticamente en 4.50, o sea, podríamos estar entre un punto y 0.75, y Estados Unidos dice, yo voy a subir mi tasa, o sea, cierra más esa brecha, ese 0.5, ese 0.75 de diferencial de tasa, no hace que para un chileno ni para nadie atractivo mover capitales desde Estados Unidos hacia Chile. Todo lo contrario, hace atractivo mover capitales desde Chile a Estados Unidos porque el diferencial de tasa no lo justifica, no justifica tener eso acá. Por lo tanto, eso son malas noticias para nosotros porque entonces los dólares empiezan a salir y eso hace que el dólar se mueva hacia arriba. Entonces, esas dos componentes, componente de riqueza, término de intercambio, balanza comercial, lo que yo compro y lo que yo vendo, y por otro lado la componente de tasa de interés, es lo que hay que meter adentro de la juguera para ver por qué se mueve. Hoy el dólar principalmente se mueve desde el minuto en que el señor Kevin Warsh dijo en Estados Unidos, no sabe qué más, lo más probable es que nosotros de aquí a fin de año subamos la tasa. Al día siguiente el dólar empezó a moverse hacia arriba, con un petróleo bajando y con un cobre subiendo. Y entonces era como para que uno dijera, bueno, pero ¿qué está pasando? Alguien le explique. principalmente por el problema diferencial de tasas. Así nomás. Eso quería tanto, explicar, Barbarita.
1: Tanto así, Pepe, que déjame dar el siguiente dato. En el último mes, el dólar ha subido 4,3%. O sea, requiero 4,3% más de peso para comprar la misma unidad de dólar. El cobre, en ese periodo, ha bajado 7,87%. El mismo periodo, el mismo mes. Pero aquí viene lo increíble. El petróleo ha bajado 28%. Todo esto debería indicar, ¿no es cierto?, que el peso también debió haber bajado algo, mantenerse, pero no, ha subido. Claro. ¿Y por qué? Por lo que ha cambiado son las expectativas de tasas de interés. Y ojo, que han cambiado en Estados Unidos y en Chile.
2: O sea, han cambiado en Estados Unidos para la alza y en Chile para la baja.
1: Así
2: es. Cosa que puede hacer que todavía sea más difícil atraer inversiones y más rentable irse, llevarse la plata más fuera. Pero respecto al otro, ¿todo este baja el precio del petróleo debería mitigar un poco el bencinazo o con mucho desfase o qué?
1: No, porque en junio se espera inflación negativa. Lo acabo de leer, Bárbara. Nosotros lo habíamos dicho ya. Porque se había anunciado una caída, ¿te acordáis? Dos caídas van ya, del orden de 120 pesos una.
0: 120,
1: y
0: creo que
1: sí. No me acuerdo, no sé, la otra, no me quiero carrilear. Pero si sigue bajando, probablemente también baje nuevamente. ¿Te fijas? Y con lo cual vamos a tener inflaciones negativas, y ahí ya sí que no va a haber ninguna razón, porque se va a esfumar la posibilidad de que la inflación en términos anuales se vaya más allá del 4%, que es el techo que tiene nuestro Banco Central. Y con eso se abre una ventana, dada la debilidad del crecimiento económico, dada la debilidad del mercado laboral, para que el Banco Central diga, oye, ¿sabes qué? Tenemos espacio, bajemos la tasa y así ayudamos a que la economía ande un poco mejor. Porque hoy día necesitamos todo tipo de ayuda.
2: Todo sirve. Espérate, que les quiero recomendar. Hoy día hice una entrevista a Vittorio Corvo, que siempre, además de súper interesante, es súper entretenido. ¿Se las quiero recomendar? Sí, pues es que se las quiero recomendar. Y al que la quiera, pídanmela, escríbanme en mi Instagram, @BárbaraBrisenoca. Bárbara Brisenoca. Es que me acordé por el dicho, porque él, cuando terminamos, le voy a hacer como un spoiler. Le decía, a propósito de las bajas las tasas. Y sí, cuando se queda un auto en pana, hasta los niños se tienen que bajar a empujar.
1: Bueno,
0: es una buena frase.
2: Todo sirve, genial.
1: Él daba charlas en el Banco Central, y no sé si todavía las da, porque yo ya no estoy
2: parte del Banco Central. Okay.
1: Pero en esa época las daba, y un día, a propósito, sacó un modelo y estaba toda la autoridad del Banco Central, más todos los piñufla como yo, ahí sentado a la expectativa, ¿no es cierto? Y dijo una frase que a mí nunca se me va a olvidar. Dijo, Chile tiene dos alternativas, o exporta personas o exporta productos. Elijan ustedes.
0: Yo exportaría varios, para serle franco.
1: No, bueno, sí. Es que eso no tenés dónde venderlo porque no valen nada, pues bueno.
2: Deberíamos exportar. Deberíamos exportar, regalar personas. De hecho, se me ocurren varios.
0: Sí, se me ocurre varios.
1: Lamentablemente nadie los quiere comprar, pues.
2: Lo regalamos. O dos por uno, no sé.
0: Vamos a hacer un pack.
1: Como dijo Hayek.
2: Unos anticomercios, ¿se acuerdan? Unos anticomercios internacional, sí, antitratado de libre comercio, anti-TPP-11, que estaban encargados de las relaciones internacionales económicas de nuestro país.
0: O sea, sí, por ahí, por Teatino.
1: Amigos de Podemos en España. No,
2: Se me ocurren varios. Ya, bueno, les quiero dar más consejos, porque si usted quiere construir su vivienda y no le dicen ni el precio final ni la fecha, ojo que le pueden estar vendiendo humo. 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Y con esto nos vamos, pero volvemos mañana. A ver qué nos trae, qué nos depara el mercado en este nuevo mes. ¿Ya?
0: Uy, mañana es viernes ya.
2: Uy, mañana se acaba la semana. Empezó ayer la semana y se acaba. Impresionante. Ya, un abrazo. Muy buena corta, tarde para todos. Bien. Adiós. Nos vemos más ratito por lo puesto.
0: Saludos a casi todos los del chat.
2: Saludos casi todos.
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0: Estimados auditores, bienvenidos a un nuevo programa, El Expreso de la Tarde. Hoy jueves 2 de julio de este 2026. Estamos escuchando un temazo de Frank Sinatra con su hija, algo estúpido llamado Amor. Esta canción es del 1 de febrero del año 67. Inmediatamente logró un éxito mundial, alcanzó mucho número uno, y ya lo estamos escuchando porque seguimos en una etapa de romanticismo en estos días soleados. Hoy día está muy bonito el sur de Chile, está muy soleado, está menos frío que ayer, porque ayer, producto del hielo, hubo una serie de accidentes en la zona. Hubo una mínima de menos 3,5 incluso. Tuvieron que regar sal en las principales cuestas, en fin. Eso ocurrió ayer miércoles. Hoy día está completamente despejado, está muy lindo, reitero, estaremos así hasta el día domingo. Mire, en el mundo se agrava la situación humanitaria en Venezuela. Organismo internacional alerta sobre el rápido deterioro. Como dicen algunos, si la ayuda hubiese llegado a tiempo, esto no habría pasado. Los sobrevivientes en Catia La Mar y Caraballeda siguen removiendo toneladas de concreto. Son básicamente los propios vecinos los que están ayudando, y todos los organismos, y un montón de voluntarios, miles de voluntarios internacionales que están llegando. Y la Iglesia Católica, ojo, la Iglesia Católica está viviendo un nuevo cisma. Los lefebrianos ordenaron 4 obispos sin permiso al Papa. El Papa León XIV les rogó, le imploró que no nombren obispos. Les ruego y les suplico de todo corazón, de marcha atrás, dijo el Papa en una misiva antes que la Fraternidad San Pío X nombre 4 obispos sin su permiso. Miren, en todas partes se cuece nada, incluso en la Iglesia Católica. Bueno, ha tenido harto cima a lo largo de su historia. Después hablaré un poquito también, digamos, quiénes son en Chile los lefebristas. Son muy, muy, muy tradicionalistas. Ellos son pre-concilio Vaticano II. Hacen la misa en latín, en fin. En Chile, la Contraloría concluyó que la exministra Steiner actuó de manera ilegal al solicitar datos a la PDI. Y el presidente Kast habla ahora de la enfermedad económica tras la nueva contracción de la actividad, del alto desempleo. Bueno, y obviamente crece presión por medida de reactivación. Ayer decíamos, en la región de Los Lagos estamos 7,1%, el peor desempleo en 16 años. Hay un 25% de informalidad, 10,5% de desempleo femenino, 9,4% total. Y la región de Valparaíso y la metropolitana golpea mucho, y más de 100.000 personas están buscando pega por primera vez. Eso es un dato muy, muy complicado. Sigue el Mundial, ¿cierto? Ayer un partido épico, el de Inglaterra, que le ganó a Ghana. Bélgica remontó, pero de manera genial con Senegal. Finalmente ganó 3-2. Ahora va ganando España. España le está ganando a Österreich, a Austria. Hoy día no está mi buena amiga Andrea Tarsiján. ¿En qué mentideros andará por la región de Los Lagos? No tengo idea, pero aquí somos tan respetuosos, tan tolerantes. Pero está nuestro buen amigo, analista político, está normalmente en las radios, canales de televisión, además un hombre del sur, don Javier Pérez. ¿Cómo estás, Javier? Bienvenido, muchas gracias por este contacto hoy día jueves.
1: Muy bien, Pujardi, siempre un agrado conversar contigo. Y poder estar intercambiando opiniones con la mi querida gente del sur de Chile, que la región de Los Lagos especialmente.
0: Oye, Javier, aprovechemos que está súper ocupado. Bueno, primero, mira, lo que pasó este martes. El martes estaba entregando la cifra económica y ese mismo día finalmente el Senado rechazó ampliamente la acusación constitucional. ¿Cuánto perdió el oficialismo en esta pasada? ¿Cuánto perdió el gobierno? Hablé un poquito de este nuevo fracaso. Mira, son partidos de derecha suman 10 acusaciones constitucionales desde el año 2022. Salió un poquito de eso antes de meternos a la economía.
1: Sí, a ver, yo tengo claro que al final, y creo que, no sé si lo dije a ustedes, Javier, o no, pero en la ocasión anterior en la que hablamos, pero al final la acusación constitucional terminó uniendo a la oposición y dividiendo a la derecha. Eso es lo primero. Que una cuestión no dividiendo al oficialismo. Que efectivamente ahí hay un tema muy trascendental de cómo se hacen las cosas y qué impacto tienen, ¿ya? Por lo tanto, efectivamente, la derecha terminó reprochándose entre gente de Renovación Nacional, gente de Republicano, gente de Nacional Libertario, etcétera, etcétera. Especialmente Renovación Nacional, pero diría que más o menos la UDI votó en bloque. Hubo un par de más, que bueno, el vicepresidente de la Cámara, o sea, del Senado y Senado por la Región, Iván Moreira, se obtuvo, pero en general la UDI yo diría que votó en bloque. Pero obviamente esto agudizó ciertas diferencias, eso es lo primero. Lo segundo es que fue extraño porque el Partido Nacional Libertario se supone que es un partido que apoya al gobierno, pero no está en el gobierno. Y quien llevó de la mano al Partido Republicano y posteriormente a todos los que apoyaron fue el Partido Nacional Libertario. Por lo tanto, terminó siendo un problema para el gobierno producido por un partido que no está en el gobierno, en la cual no siguieron los partidos de gobierno.
0: ¡Qué buena!
1: Entonces, la verdad es que, claro, entonces la verdad es que uno dice, oye, esta cuestión pareciera haber sido un error. Eso es lo primero. Y lo segundo es que efectivamente fue una pérdida de tiempo también. Yo creo que efectivamente hoy día cuando vemos el tema económico, que tú ya lo nombraste, estamos cerca de estar técnicamente en recesión, cuando hemos visto las cosas que se han enfrentado, obviamente aquí hay un elemento desde el punto de vista de ver y de visualizar cuáles han sido las cosas que han ido ocurriendo. Por lo tanto, hoy día uno ve que efectivamente ya, esto también es con el diario del lunes, ¿no? Uno ve que efectivamente se perdió una cantidad de tiempo valioso en otras prioridades, más allá de que podamos muchos estar de acuerdo que existían responsabilidades políticas por parte del ministro Grau, pero normalmente en las cuestiones constitucionales uno dice, bueno, ¿hay piso o no hay piso para esto? Y después empieza a contar los votos, ¿no? Y el Senado, ojo, porque el Senado actúa, quizás la gente no lo entiende con tanta claridad o muchos no lo entendemos, pero el Senado en este caso actúa como jurado, ¿no? El Senado no es que tenga una segunda presentación o un segundo trámite.

0: Los datos eran bastante elocuentes que en el Senado no iba a haber mayoría. Entonces la pregunta es, mira, son 10 acusaciones. Es verdad que normalmente la izquierda es mucho más disciplinada, a pesar de las diferencias que tengan, son más ordenados, en fin. Siempre la derecha ha practicado una fagocitosis, históricamente. Históricamente la derecha siempre han habido más liderazgo individual, en fin. Pero están gobernando, les costó llegar al gobierno. Yo te puedo preguntar, yo también vi muy ausente al presidente Kast en esta cosa. No, por lo menos públicamente el presidente Kast nunca dijo nada. ¿No te llama la atención eso, Javier?
1: Lo que pasa es que yo, a ver, Hardy, bueno, volvamos a lo mismo. Primero estoy totalmente de acuerdo, pero el gobierno hizo algo que es la cuestión inicial en esto, contar los votos. Y todos sabíamos que se iba a caer en el Senado. Todos lo sabíamos. Uh-huh. Creo que no había que hacer pitonizo para darse cuenta que en el Senado no iba a pasar. Y por lo tanto tú, es como que va contra una ola y tú decís, ya no, pero si mira, si voy a cambiar la ola igual y todo el cuento, bla, bla, bla. Oye, viene muy fuerte la ola. No, mira, si yo voy a tirar igual, pum, y te agarra la ola y te da vuelta y te tira en cualquier parte. Esto es lo mismo. Exactamente lo mismo. Entonces, vuelvo a lo mismo, más allá de que exista mérito político, que probablemente no existía, yo soy convencido que sí había para proceder en esto.
0: Okay.
1: Lo primero era contar los votos y el gobierno los contó y supo que esto iba a tener un costo gigante para ellos, bueno, y lo terminó teniéndolo.
0: Mira, hay una columna que salió hoy día de Pepe Out, nuestro buen amigo Pepe Out, que lo tuvimos la semana pasada, donde plantea a propósito de lo que estamos hablando, porque después no puedo meter el tema económico, dice, ¿correrá la misma suerte la centro derecha que la centro izquierda? Porque lo que pasó con la centro izquierda, ¿cierto?, es que llegó el Frente Amplio, llegó el PC reclamando, en fin, reivindicando, criticando la desigualdad, y la centro izquierda, en vez de reivindicar lo que hizo su legado, ¿cierto?, concertacionista, estos veintitantos años que gobernaron, más bien sentirse orgulloso. Se callaron, abrieron la puerta, entró el Frente Amplio con todo, llegaron, gobernaron, en fin. Y aquí es probable que esté corriéndose un símil, una metáfora con una derecha republicana que es más dura, con un libertario que son más duros todavía, ¿cierto?, que son más radicales. Y este Chile Vamos, que fue en su minuto, no sé cómo se llamará hoy día, que puedan correr la misma suerte y los republicanos pueden tener la tentación de no ceder, de no lograr acuerdos para que no ganen los libertarios eventualmente en 3-4 años más, ¿o no? No sé si me
1: bueno, expliqué. Claro, yo creo que está muy claro. Claro, lo que pasa es que aquí, a ver, lo primero es que hay que entender que hay una lucha por la hegemonía de las derechas.
0: Eso es.
1: Y eso es una lucha entre republicanos y no solo libertarios. Y por lo tanto, en el fondo, esa es una cuestión importante, porque ahora el republicano, el que siempre estuvo más hacia la derecha, hoy día es el jamón del sándwich, ¿no? Primero entre una derecha un poco más a la derecha que el Nacional Libertario, y después tiene a la UDI como partido grande, y más al centro tiene al PDG, ¿no? Entonces, obviamente, hay una lucha por quién en el fondo tiene el control de esto, ¿ya? Porque efectivamente, el control tiene que ver hoy día con un control más político comunicacional, ¿no? Porque el Nacional Libertario está fuera del gobierno, ¿ya? Y por lo tanto, ellos en el fondo están en la más fácil. Po. Apoyo al gobierno en la mayoría de las cosas, lo critico cuando no hacen las cosas que a mí me parecen, y por lo tanto yo sigo teniendo libertad porque no tengo ministro ni subsecretario ni nada. Y eso sumado que no hay una coalición de gobierno. Por lo tanto, uno obviamente entiende y ve que efectivamente hay un elemento bien central desde la perspectiva que obviamente esto es una lucha hegemónica entre la derecha, eso es lo que está atrás, y por lo tanto creo que esto puede terminar siendo súper desangrante para el gobierno. Yo esperaría que Republicano en eso reenfoque, se dé cuenta que el partido gobierno, pero fueron ahora detrás en el tema del indulto, ¿eh? Y como lo planteó el Partido Nacional Libertario, indulto general, cuestión que creo que va a terminar siendo una complicación para el presidente en un par de semanas más.
0: ¿Sabes por qué va a ser una complicación? Qué buen tema plantea Javier, porque mira, porque por un sector importante de la derecha, efectivamente es muy injusto que estén presos puntapego, que estén muy injusto que muchos carabineros producto del estallido social. Entonces, es decir, debemos indultar a todos. Y si la UDI o RN plantean observaciones, vayamos viendo caso por caso, el otro dice no, por todos, va a quedar comillas otra vez como el tema de la derechita cobarde frente a nosotros que efectivamente representamos los valores de la derecha. Y eso va a ser una guerra civil, creo, lo digo hoy día 2 de julio, Javier Pérez, ¿ah? ¿Eh? ¿O no?
1: Sí, no, pero quiero que vamos a dejar de que A ver si lo...

0: vamos a volver a lo mismo, mira. ¿Qué pasó ahora en la famosa Convención Constitucional? Pamela Giles, que lo único que hace es dividir al oficialismo, ves que puede, dijo al principio, porque ella contó los votos, ¿no? Contó los votos, dijo, mire, la derechita blandita va a terminar salvando a Grau, generando en el fondo un clivaje, que por lo demás da lo mismo, porque si votaban toda la gente de Chile Vamos también, o de Renovación Nacional, la UDI y Evópoli, pongamos el nombre que queríamos, a favor de la Constitución contra Grau, si todos ellos votaban a favor, igualmente la Constitución se iba a perder, ¿ya? Pero ella logró instalar que la derechita blandita o tales sectores iban a salvar algo. Lo instaló. Después, en el fondo, hoy día lo que vamos a ver es que va a pasar exactamente lo mismo. Es que Guillermo Ramírez ya dijo que él estaba a favor de los indultos, pero en la revisión caso a caso, quien más o menos dejó esbozar Max Pavés, el subsecretario del Interior, que por esa línea debiera ir el gobierno. Pero creo que aquí va a ser muy importante lo que haga el gobierno, porque efectivamente, al final, el poder del tema de indultos tiene el presidente, más allá de que el Partido Nacional Libertario anunció un proyecto de ley de parte de ellos, pero en ese sentido, obviamente, el problema ya se va a trasladar a la moneda, no tanto a los partidos, porque al final es que tienen la decisión del presidente. Entonces creo que le están poniendo un problema al presidente mayor, ¿no? Yo no sé en qué va a parar esto. Sí.
1: Porque una cosa es indulto, que la facultad presidencial, que todos lo han tenido, sí. Y otra cosa es proponer una ley de amnistía, que se podría traspasar, digamos, arma ese tema en el Congreso, ¿cierto? Porque, pero finalmente igual es un lío político, Javier.
0: Efectivamente.
1: Mira, son 16:16, estamos conversando con el analista político Javier Pérez. Mira, el año 92, el famoso jefe de campaña de Bill Clinton, James Carville, dijo esta famosa frase: es la economía estúpido. Cuando para la reelección de George Bush padre...
0: Dick Morris fue el que lo dijo, Dick Morris.
1: ¿No fue James Carville?
0: No.
1: Ya, Dick bueno, Morris. Ya yo pensé que era de James Carville. Bueno, no, pero la famosa frase...
0: La precisión no.
1: Es la economía estúpido, ¿cierto? Para hacerle ver, dijo, porque eran tener las consignas, cambio contra más de lo mismo, la economía estúpido y no olvide la atención médica. Y eso quedó como una gran frase, es la economía estúpido. Porque los datos que estamos teniendo hoy día son más preocupantes de lo que todos pensábamos. Claramente este año los datos son que Chile puede crecer al 1%, ni siquiera al 1,5, al 1%. El desempleo es probable que supere el 10%, eso significa miles de personas sin pega. Mira el dato que te di la región de Los Lagos, Javier. Hace 4 años atrás la región de Los Lagos tenía 2,8% de desempleo. Hoy día estamos 7,1%. Hoy día Mario Marcel dijo que es probable que esta aplicación del MEPCO, de la subida de 300 pesos así de un golpe, es probable que haya afectado más la economía de lo que se pensaba. ¿Cuál es tu opinión de lo que debiera hacer el gobierno con esta situación económica que está muy, muy compleja?
0: Mira, yo creo que hay ciertas cosas que son importantes, Javi, hablar y transparentar. A mí me parecería ser un elemento bien relevante respecto, primero, a la situación del empleo. Fíjate que Chile lleva 40 meses con una tasa de desempleo superior al 8%. 40 meses. Lleva 74 meses, o sea, desde la pandemia hacia adelante, en donde se han perdido 70.000 cotizantes, no se han creado nuevos empleos teniendo en el neteo, lo que hay, lo que falta, etcétera, etcétera, y en donde efectivamente no hemos vuelto a tasas prepandémicas en relación al empleo, lo cual ha generado también un aumento en la informalidad. Dicho esto, nosotros tenemos un problema estructural en el mercado laboral, eso es lo primero, y que tiene que ver esencialmente con rigidez laboral, toda la reforma, 40 horas, etcétera, etcétera, etcétera, el aumento del salario mínimo, en fin. Después, el problema económico efectivamente tiene que ver con ciertos elementos que han provocado un frenazo en la economía, pero que en la medida que eso se mejore, con mayor inversión, etcétera, etcétera, creo que eventualmente eso es más, o pudiera ser más soslayable. El problema es nuestro mercado laboral rígido, que no tiene nuevas matrices productivas y que, por lo tanto, ahí hay un segundo elemento. O sea, la región de Los Lagos es una región que efectivamente tiene, tiene en la producción de proteína, carne, queso, leche, carne, y en la producción de proteína a través del mar, ¿no? Salmón, chorito, etcétera, etcétera. Tiene su gran elemento productivo. Pero la verdad es que la matriz productiva de la región es esa y ha sido esa, y llega un momento en que se agota, ¿no? Y el problema es que no tenemos nuevas matrices productivas en muchas regiones y en el país como un elemento central. Y de ahí se desprenden dos elementos más allá de la ley de reconstrucción. Primero, tiene que haber una, y que ya se ha anunciado fuertemente, una reforma al mercado de capitales, que en términos simples es que las pymes puedan acceder a nuevos y mejores créditos, que se emitan bonos y que instituciones como las AFP puedan invertir en nuevos elementos productivos, producción de hidrógeno verde, producción de turismo sustentable, etcétera, etcétera, etcétera. ¿Por qué? Porque hoy día, por ejemplo, cuando tú ves la producción de la, o sea, la inversión de la AFP, en algún momento fue muy orientada hacia todo lo que tenía que ver con infraestructura pública, ¿no? Aeropuerto, carreteras, puertos, etcétera, etcétera. Hoy día nosotros tenemos una matriz productiva que no está diversificada, por lo tanto, reforma del sistema de capitales. Mayor acceso al crédito para las pymes, en mejores condiciones, emisión de bonos para que se puedan invertir en ciertos nuevos sectores productivos y que por lo tanto nos dejemos en el fondo de ahí la modificación a la tasa máxima convencional, porque ¿qué es lo que pasa hoy día, no? Que tú vayas a pedir plata a la banca te dice, mire, no tengo cómo prestarle, y la banca te dice, mire, yo le presto al 12, 13% anual, 14, 15% anual, y tú ahí donde un prestamista que tiene la tasa máxima convencional y te presta al 20 o al 22%, y por lo tanto sales del sistema financiero entendido desde la perspectiva de su funcionamiento, vas a pedir plata a otra parte con un prestamista formal, y por lo tanto lo que estás diciendo es que ingresa dinero en la economía, pero que al final paga una tasa de interés brutal. Entonces ahí tienes tres elementos. Y el segundo elemento tiene que ver con la reforma del mercado laboral. Ya has hablado del tema de las 52 horas, por favor, para que la gente no entienda. No es que ahora vayamos de la ley de 40 a 52 horas o puedas trabajar o tengas que trabajar 52 horas. No, no, no. Vas a tener la posibilidad de hacerlo bajo ciertas condiciones, ¿no? Puedes tener en el fondo diversos trabajos, etcétera, etcétera. Y ahí hay un elemento. Segundo, la contratación por horas, especialmente para el tema de jóvenes y mujeres madres. Hoy día es un drama, ¿no? Eso. Nuestro desempleo brutal está en jóvenes y mujeres. Mujeres, sí. Esencialmente madres o mujeres jóvenes. Ya que por lo tanto necesitan la posibilidad de trabajar por horas. Si esa es la realidad, si ella sabe que su niñito entra a las 8 de la mañana al colegio y sale a las 3 de la tarde, bueno, su jornada laboral tiene que ser entre 8 y media y 2 y media. Porque se entiende que efectivamente, si no tiene una situación de resguardo, si no tiene apoyo familiar, o no tiene red de apoyo, bueno, tiene que llegar a buscar a su niño al colegio o al jardín infantil para volver a su vida de dueña de casa. Por lo tanto, ahí hay un elemento. Y en jóvenes, ¿para qué decirlo, no? Entonces tenemos un mercado laboral muy rígido, en donde cuesta mucho echar gente, y también ahí, en ese tercer elemento, hay un elemento bien central que tiene que ver con la indemnización a todo evento y terminar con la famosa rigidez de los 11 años de indemnización para los despidos, y obviamente que también la posibilidad de que las renuncias tengan, y por eso se habla de indemnización a todo evento, tengan la posibilidad de que cuando tú renuncies también te indemnicen. ¿Por qué? Porque hoy día lo que pasa es que la gente, en el fondo, dice, yo no renuncio, porque si renuncio no me van a pagar nada, entonces espero que me echen. ¿Ah? Entonces ese es el tema.
1: Pero porque Javier,
0: en realidad para hablarlo mucho más largo, pero
1: porque mira, yo no quiero hacer una caricatura, pero mira, ponte el lugar de los electores. El año pasado eligieron a José Antonio Kast, que prometió combatir la delincuencia, el tema migratorio y mejorar la economía. Y todos suponían que con un gobierno muy de derecha la economía mejoraba, en fin. Y llegó una situación externa, una mochila más pesada de lo que se suponía. O sea, lo que te quiero preguntar. La situación está siendo mucho más compleja para el gobierno de lo que ellos mismos pensaron, yo creo. O sea, porque estos son datos muy duros. Porque, mira, efectivamente, hoy día el gobierno anuncia subsidio del 50% del sueldo mínimo para incentivar contrataciones. Porque la gente había pensado que como gana alguien de derecha, va a venir más empleo, se va a reactivar la economía. Y mira, la inversión está ahí, como buen, está mirando, está atento, qué cosas vienen por delante. No sé si qué tan importante va a ser esta mega reforma, su aprobación, Javier.
0: Sí, bueno, yo, como te digo, creo que la mega reforma, yo creo que el gobierno tomó la opción de sacarla rápido, más allá de un acuerdo transversal o un acuerdo muy grande, de sacarla rápido ahora. Que eso le da cierta fragilidad, ¿no? Porque puede venir otro gobierno y tratar de modificarla, bueno, cerrarla. Entonces, eso es lo primero. Y quiere sacarla ahora durante el mes de julio. Y por lo tanto, va a venir muy fuerte también después, como te decía, reforma al mercado de capitales y reforma al mercado laboral. Que creo que sin esas dos cosas, el impacto de la mega reforma va a ser muy poco. Por lo tanto, Hardy, creo que el gobierno en esa actividad legislativa creo que ha ido bien. Bueno, se nota la mano en el fondo de el ministro del Interior y el ministro secretario general de la Presidencia. Y también me parece que el ministro Quiró ha ido mejorando su performance desde el punto de vista de la negociación. Y por lo tanto, él sabe y entiende que aquí hay un elemento central. El presidente Kast sabe que hoy día tiene que salir rápido la mega reforma porque hay que dar ciertas señales a los agentes económicos.
1: ¿Tú crees que la importancia que salga la reforma, más allá de la debilidad, cuántos votos, tiene que ir más bien con señales para el mercado, para los inversionistas, para, en fin, tiene que ir más bien con hacer política?
0: En economía política, nosotros entendemos que los agentes económicos responden a ciertas señales políticas de estabilidad. Entonces, obviamente, hay un elemento que es bien central desde el punto de vista de que el gobierno necesita dar señales a los inversionistas. El problema es que hoy día las señales están muy difusas, aunque existe, obviamente, la intuición de todos de que la mega reforma se va a apurar y se va a aprobar. Es importante, como te decía, avanzar en mercado de capitales, especialmente para las pymes, porque son el 80% del empleo en Chile, y también eventualmente en terminar con la rigidez del mercado laboral, porque si no tenemos un problema estructural y basal. Yo creo que ya estamos cerca de entender que tenemos un desempleo estructural.
1: ¿Qué es lo que planteó el presidente Frey ayer? Ya, no te quitamos más tiempo, solamente...
0: Tengo otro compromiso, tengo que volar.
1: Lo último segundo, Javier, qué importante que haya cohesión política también, deben entenderlo los partidos que apoyan al gobierno, ¿no? Porque la situación no está para darse gustitos personales.
0: Sí, como se dice en el campo, y usted bien lo sabe, mi querido Jardí, el horno no está para bollos.
1: Sí.
0: Ya, y por lo tanto entendamos de una vez por todas, porque ya había anuncio hoy día, después del informe de la Contraloría, de que la izquierda va a presentar una acusación constitucional contra la ministra Steiner. Creo que vamos a terminar en un problema y se sentó un presidente que es muy jodido.
1: Sí. Javier Pérez, te quiero agradecer, de verdad, muchas gracias, el compromiso no está, nos pasamos un minuto contigo, que tengas una buena tarde
0: bien.
1: Y buen fin de semana.
0: Un fuerte abrazo, Jardí, espero estar pronto con la zona, a ver si ahí lo pasamos.
1: Por favor, que esté muy bien, Javier Pérez. Hoy día nuestra buena amiga Andrea, sabemos que hoy día andaba trabajando, andaba recorriendo por la región, pero estuvimos con Javier Pérez, efectivamente los tiempos no están para bollos, la situación económica es compleja. Ayer hablamos del tema de la situación de la región de los lagos, y uno lo que esperaría de los liderazgos políticos es que tomen conciencia de la responsabilidad que tienen. Los que en este caso, los que están gobernando, que son Chile Vamos, republicanos, efectivamente está fuera libertario, pero finalmente son del mismo sector, deberían tomar mayor conciencia de la responsabilidad. Si el desempleo sigue creciendo, si el desempleo sigue aumentando, que debiera ocurrir, especialmente en los jóvenes ilustrados, jóvenes que están saliendo con sus cartones universitarios, que más de 100.000 personas están buscando trabajo por primera vez, hay cerca de un 25% de trabajo informal. Si los dirigentes políticos no asumen que esa es la prioridad de los chilenos y chilenas, y sean gustitos, gallitos, insultar, en fin, miren lo que plantea Javier, si ahora viene una acusación constitucional contra el ex ministro Steiner por este informe de la Contraloría, esto es un cuento nunca acabar. Y yo no sé si tienen conciencia de aquello nuestros parlamentarios, del color que sean, más responsabilidad tienen los que gobiernan, siempre, porque son los que están administrando fondos públicos, están gestionando los territorios, están gestionando el Estado, y son los que deben ejercer liderazgo. Y uno esperaría, por tanto, del que encabeza esta coalición, que el presidente de la República, José Antonio Kast, que ponga mayor cordura y ponga cohesión en sus huestes. De lo contrario, es no entender mucho lo que está ocurriendo, cómo está la situación política en Chile y en el mundo. Ya, son 16:28, porque tenemos que ir rápidamente con el Seremi de Obras Públicas para hablar de qué está pasando con las concesionarias. El peaje troncal norte colapsó ayer por 2 horas. Hoy día volvió a ocurrir lo mismo. Entonces queremos ahí hablar con el Seremi de Obras Públicas. Vamos y volvemos.
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0: Estamos de regreso en el Expreso de la Tarde. Hoy jueves 2 de julio de este 26. Estamos con 12 grados de temperatura. Esta canción, Perfidia, interpretada por Luis Miguel, es una hermosa canción, pues. Es del año 39. Fue escrita y publicada ese año por Alberto Domínguez Borrás y rápidamente se convirtió en un clásico internacional, así interpretado por muchísimas voces. Es un lindo bolero, pues. Perfidia. Y con buena voz de Luis Miguel. Que día atrás creo que lo operaron, no sé qué pasó con Luis Miguel. Oigan, a propósito del tema del Mundial, miren. En la NASA, todos sabemos que la NASA envía, van a la Luna, van a todos los planetas. Enviarán un balón a la Luna si Estados Unidos gana el Mundial. El director de la NASA prometió enviar una pelota de fútbol a la Luna si la selección de Estados Unidos gana el Mundial de 2026. De hecho, anoche ganaron 2-0 a Bosnia-Herzegovina. Miren, ayer debutó una nueva empresa concesionaria, ¿cierto? La Ruta 5. El peaje troncal norte colapsa por 2 horas en el primer día de nueva concesionaria. Entre las 7 y las 9 horas, un desperfecto operativo generó una fila kilométrica. El reclamo de los vecinos es gigantesco. Ocurrió lo mismo en la tarde, ayer a las 7 y media. Ocurrió lo mismo hoy día, jueves en la mañana. Para hablar de esto, y le agradecemos mucho, sabemos que está en Chile, en otra actividad estamos al teléfono con el Seremi de Obras Públicas, el Seremi Jairo Quintero. Seremi, muchas gracias por este contacto, bienvenido al Expreso de la Tarde.
1: Buenas tardes, Harvey, gusto saludarte nuevamente.
0: El Seremi, ¿qué es lo que pasó ayer? El inicio de nuevas operaciones, de una nueva empresa, casualmente justo debutan, y queda este caos. ¿Cómo explicarlo aquello?
1: Sí, mire, efectivamente nosotros una vez nos enteramos el día de ayer de estos problemas, nos comunicamos inmediatamente con la inspección fiscal, considerando también de que hay un cambio también en el inspector y obviamente también considerando que el estándar de operación debiese haber sido la misma, ¿ya? Así que en ese mismo contexto es que hoy día en la mañana nosotros tuvimos una nueva reunión con el inspector fiscal, considerando que las plazas, digamos, la plaza de peaje no estaba operando a cabalidad, sobre todo en horarios de punta, algo que se sabe que tiene que ser así. Y de hecho no se tomó la decisión en algún momento de poder levantar las barreras para poder descomprimir ese nivel de congestión. Sin embargo, de acuerdo a lo que se ha informado, y de acuerdo también a las inspecciones que realizamos con el equipo de la Seremi, esto ya volvió a su normalidad. Ahora, nosotros también oficiamos al concesionario y a la inspección fiscal para que ellos nos entreguen cierto un informe respecto a lo acontecido, y también esto lo informamos a la Dirección General de Concesiones.
0: Porque mire, póngase en lugar de cualquier vecino, ¿cierto?, que viene al trabajo, estar en un taco de 1 hora y media. Ellos no son responsables que una empresa se haga cargo, ellos no son responsables que las cajas no funcionaron, ¿cierto? Ellos no son responsables de una falla técnica, es inexplicable que por qué no levantaron las barreras, porque finalmente, mire, los chilenos pagamos harto en concesiones, todos los que vamos por todo, por todo, los que vienen habitualmente, que se haya repetido en la tarde, que se haya repetido hoy día en la mañana, ¿qué respuesta se le puede dar a los usuarios, a los miles y miles de personas? Ayer fue un taco de 2 horas, fue realmente colosal, y nunca hubo ninguna explicación, ni siquiera por las redes sociales, como dice muy bien el Yankee, de la propia empresa. Me imagino que irán a haber multa, imagino que irán a poner la cara, imagino que, o sea, alguna explicación tendrán que dar ellos. Yo le agradezco a usted, Seremi, porque yo entiendo que esto es responsabilidad de la gerencia de concesiones, pero ¿cómo, qué viene por delante?
1: Sí, efectivamente, como te dije anteriormente, nosotros enviamos un oficio, digamos. Quizás puede sonar muy como una gestión no muy importante, pero sí es la vía de comunicación formal para recibir, ¿cierto?, las explicaciones al respecto y qué medidas se van a tomar, considerando nosotros que nosotros también a través de la Seremi vamos a hacer inspecciones, digamos, en la hora de punta, para que esto no vuelva a ocurrir y también tomar medidas inmediatas, ¿cierto?, en el caso que pueda volver a ocurrir. De acuerdo a lo que se nos informó internamente por parte de la inspección fiscal, no debiese ocurrir. Yo también di esa misma declaración anoche, entendiendo también la envergadura de lo que significa operar una carretera, considerando también la magnitud y también considerando el la empresa, digamos, que está operando actualmente, el operador, ¿cierto?, de esta nueva concesión, dado que esto no puede efectivamente volver a ocurrir, como usuario yo también estaría muy molesto al respecto. Sin embargo, estamos realizando todas las gestiones necesarias como Seremi, en este caso regional, y también en conjunto con la Dirección General de Concesiones, porque efectivamente no podemos tener este problema nuevamente. Así que si hay que tomar alguna medida inmediata, en el caso de alguna eventualidad, se van a tomar las medidas que correspondan, y es el inspector fiscal finalmente el que tiene que sancionar de acuerdo a lo que está establecido en las bases de contrato de concesión y también lo que está establecido en la ley de concesiones de obras públicas.
0: La empresa es Intervial, ¿cierto? Intervial se hizo cargo ayer. ¿Esa empresa es chilena, a la española, taiwanesa? ¿De dónde?
1: No, es una empresa extranjera. Obviamente ellos sí han operado en Chile otros tramos carreteros. Y obviamente tienen experiencia en este tipo de operaciones, así que efectivamente es un tema mediático que debiesen haber abordado de buena manera.
0: No es un tema mediático. Usted no se imagina la cantidad de WhatsApp que me están llegando. Una persona estuvo 1:45, eso no es un tema mediático. O sea, la gente vivió la situación ayer en carne propia, no es un tema mediático.
1: Ah, no, de todas maneras, no, me refiero a que es un tema importante y crítico que no puede volver a ocurrir, a eso me refiero.
0: Ya, y mire, ¿qué es lo que ocurrió ayer? ¿No funcionan las cajas? Porque una empresa que tiene tanta experiencia se hace encargo y falla el día que asume. O sea, ¿qué explicación han dado ellos, Seremi?
1: Como te decía, Hardy, al inicio, esa información, esa respuesta formal de parte de la concesionaria la vamos a recibir una vez nos respondan este oficio. Ya, la consulta que hicimos, digamos, como comunicación formal de la concesionaria. Efectivamente, esa información formal, digamos, no la hemos recibido todavía. Esperamos que una vez nos entreguen esa comunicación, nosotros ya podemos hacer una bajada más formal.
0: Una pregunta esto de mi ignorancia. ¿Cuánto rato debe ocurrir en que si hay un taco, deben levantar las barreras para que los vehículos pasen libremente? Porque entiendo que eso ocurre en la ruta 68, cuando hay situaciones de fuerza mayor, en que levantan, exacto, ¿cierto? De hecho, ahora la ruta 68 ya no existe esto, porque se pasa, digamos, porque ahí la gente ya todos tienen, digamos, TAC, por tanto pasan libremente. No hay barreras, hay unas barreras paralelas. ¿Qué debe ocurrir para que se levanten inmediatamente? ¿Cuántos minutos deben pasar para que se levante la barrera y la gente pueda circular normalmente?
1: O sea, no hay un tiempo definido en la ley. Eso depende, obviamente, de la decisión que se tome al momento de tener este tipo de contingencia, porque todos los trajes troncales son diferentes. Entonces, depende mucho de la situación, el contexto en la cual se encuentre la estación de peaje. Y en este caso la decisión se toma por parte de la concesionaria y también por el inspector fiscal, a cargo, digamos, de fiscalizar, ¿cierto?, este contrato concesionado.
0: Mire.
1: Pero no existe un tiempo, que,
0: ¿no?,
1: de aquí a 15 minutos se va a tomar esa decisión. Eso se toma, obviamente, se tuvo que haber tomado, ¿me entiendes? Entonces hay responsabilidad acá, tenemos que recibir esa información formal de parte de la concesionaria.
0: ¿Quién toma esa responsabilidad? Porque se me ocurre que el concesionario va a querer cobrarle a todo. ¿Quién ahí en situ toma esa decisión de levantar las barreras? ¿Quién debería hacer?
1: Es una instrucción que tiene que emitir el inspector fiscal, y la concesionaria también tiene que informar al inspector en el caso de que ya el tema haya escalado por algún problema en particular, ya sea electrónico en las cajas o algún otro tipo de eventualidad que haya ocurrido en la ruta.
0: Mire, me están diciendo que en Porranque ahora 45 minutos se demoró dos casetas funcionando, ahora, en Porranque.
1: Ya, perfecto. No estoy enterado de eso.
0: Algo está mal.
1: Me estás comentando ahora, obviamente lo puedo consultar en la interna.
0: Sí.
1: Yo entiendo que el principal problema era el peaje del acceso norte a Puerto.
0: O sea, mire, yo lamento, uno prefiere hablar cosas más agradables con los seremis de obras públicas, pero finalmente la pega, ¿cierto? Porque la cantidad de miles de vehículos que se desplazan entre Puerto Montt, Puerto Varas, entre nuestra ruta, en la cual hay empresas gigantescas a cargo de esto, que facturan muchísimo, facturan millones de dólares. Entonces lo que nadie quiere estar esperando un taco de 2 horas, ¿cierto? Bueno, esperaremos que la situación se normalice, que se tomen acciones inmediatas y que la autoridad reaccione en tiempo y oportunidad, Selim. Le agradezco mucho este contacto, de todas maneras.
1: Ya, Hardy, que esté muy bien. Estamos en contacto.
0: Ya, gracias, Seremi. Estábamos hablando con Seremi Jairo Quintero, Seremi de Obras Públicas, porque efectivamente lo de ayer es muy indignante. Porque se paga, cuando uno vuelve, ¿cierto? Son 1.100 pesos. Tú vienes a la pega, vienes con tus hijos al colegio y estás metido un taco 1 hora y media, 2 horas, y que nadie levante las barreras, realmente es increíble. O sea, llegar al trabajo, después estar ahí en la mañana con el frío, en fin. Pero especialmente cuando se está pagando, ese es el punto. Porque no es que sea gratis, uno cuando ya te regalan algo, uno se puede hacer tonto, en fin. Pero aquí se está pagando y se adjudican contratos millonarios y uno espera que la autoridad haga bien la pega, que fiscalicen. Que no sé quién será el inspector fiscal, ese inspector fiscal debe actuar con muchísima rapidez. Y poniéndose en lugar de los usuarios. El inspector fiscal representa a los ciudadanos, no representa a la empresa concesionaria. Los concesionarios tendrán que responder porque están haciendo esta pega. Mire, Intervía, ayer recién asumieron y comenzaron de muy mala manera. Y lo sé porque además me interesaba conversar. Ayer en la tarde me llamó muchísima gente. Muchísima gente me llamó. Hoy día también me llamó muchísima gente. Y yo tenía la obligación, yo no lo viví porque no fui a Puerto Varas ayer. Tenía la obligación de conversar con la autoridad responsable de aquello. Ya, cambiando rápidamente de tema, el Concilio Vaticano II comenzó entre el 62 al 66, 67, comenzó con Juan XXIII, terminó con Pablo VI. Y cambió la forma como se hizo una iglesia más ecuménica, se dejaron de hacer la misa en latín, hubo más acercamiento con las comunidades, en fin. Antiguamente en latín eran mirando, los sacerdotes le dan la vuelta al público, a los fieles, en fin. Bueno, y hubo siempre resistencia al Concilio Vaticano II y uno de ellos fue, cierto, fue Lefebvre, que levantó en su minuto un movimiento, miren. La Fraternidad Sacerdotal San Pío X, una congregación tradicionalista, conocida como los Lefebvrianos, ordenó ayer a 4 obispos en la localidad de Conne, en Suiza, sin la autorización del Papa, por lo que serán excomulgados. Esto fue en Suiza, fueron cerca de 15.000 personas, hicieron caso omiso a la solicitud del Papa León XIV. La celebración de ayer estuvo presidida por el español Alonso de Galarreta y un suizo, los dos únicos obispos que quedan de los consagrados por Lefebvre en el año 88. Juan Pablo II los excomulgó en su minuto. El año 88 los excomulgó, Juan Pablo II. Después Benedicto XVI, una medida bastante rara, le levantó la excomunión, aunque continuaba el gallito con la Iglesia Católica. Y bueno, este martes el Papa León XIV exhortó en una carta a ellos, con espíritu paterno y todo corazón, a dar marcha atrás e intenciones. Bueno, y finalmente no le hicieron caso, y ahí la Iglesia Católica ha tenido hartos cismas. Lo más famoso fue el 900 y tanto, y después el año 1100, y ahí es ahí donde se arman los ortodoxos y los católicos, probablemente tal. Pero han habido varios cismas, y este es otro. Habían 15.000 personas, mire, estuve leyendo el otro día. A las 15.000 personas le aplicaron todo tipo de tecnología con código QR, en fin, una serie de merchandising. No, hicieron una cosa ahí en Suiza, ¿cierto? En la localidad de Con, un tremendo evento. Ya, eso es con respecto a la Iglesia Católica, que siempre hay que estar atento a las cosas que ocurren en el mundo. En el fútbol, miren, ayer vi que Bélgica iba perdiendo 2-0. Con Senegal. Uno dice, no hay por dónde dar vuelta. Y dieron vuelta una remontada increíble. Como dice el Mercurio hoy día, Bélgica remonta un partido de locos y elimina a Senegal en el último suspiro. En el último suspiro. Fue, yo creo que este Mundial ha tenido partidos espectaculares desde el punto de vista futbolístico. De mucho ritmo, de mucha velocidad, con goles increíbles. Los goles que convirtió ayer el británico Harry Kane, es que de verdad, un crack. Un crack. Perdían 1-0 con la República del Congo. No te dije con ganas, no, con República del Congo. Y hasta el final iban perdiendo. Y Harry Kane se metió dos golazos, pero el segundo fue realmente notable. Inglaterra sufrió, pero finalmente terminaron ganando. Hoy día está jugando España con Austria, que van ganando 2-0. A las 7 juega Portugal con Croacia. Mire, allí está. Está Cristiano Ronaldo, ¿cierto? Por Portugal. Y a las 11 de la noche juega Suiza con Argelia. Así que lo más probable es que España va a seguir. Ya está clasificado, ¿cierto? Estados Unidos está clasificado. Sigue subiendo adelante, quiero decir, Inglaterra y también Bélgica. Bélgica tiene un muy, muy buen equipo. Y el drama en Venezuela es gigantesco. Hoy día un grupo de rescatistas chilenos, de bomberos, incluso hay una mujer, María Paz Campos, la bombera chilena clave en el rescate de un hombre entre escombros en Venezuela después de 8 días. Después de 8 días rescataron un hombre en Venezuela y un grupo de bomberos chilenos. Es la única mujer en la misión de usar Bosch en el país caribeño. Se trata de una operación de salvamento de casi 72 horas en que Hernán Alberto Gil Flores, de 43 años, fue rescatado sano y salvo, tras permanecer atrapado durante más de una semana bajo los escombros. ¿Se imagina usted lo que estar una semana atrapado? Una semana. Esto fue en los escombros de estacionamiento del centro comercial. Y la bombera María Paz Campos tuvo un rol clave. Debe ser para este caballero que fue rescatado una cosa increíble. Debe ser para mí una epifanía. Si eres ateo, te volviste creyente de todos los santos y todos los dioses. Y para el caso de María Paz Campos, esta bombera, debe ser una cosa tan hermosa, tan gratificante. Ella lo estuvo acompañando durante toda la operación, vigilando al hombre a través de la cámara y guiándolo durante las labores, durante horas y horas. Ella le indicaba con delicadeza que mirara la cámara, que se pusiera una gafa protectora. La tranquilidad en sus palabras llamó la atención de los usuarios de las redes sociales, quienes aplaudieron su labor. María Paz Campos en 2010 se graduó con excelencia académica como técnico a nivel superior en enfermería de INACAP. Y bueno, es bombera. Notable. Es la única mujer que compone el equipo de 44 bomberos y distintas compañías que fueron hasta Venezuela. Ahí, recordemos que hay dos puertomontinos, ¿eh?, que están en este grupo de bomberos. Ay, qué alegría para este hombre que se salvó, qué tragedia para el resto de los venezolanos. Mire, aquí, cuando me encuentro en los negocios, hoy día fui a la Copeca, que son todos los bomberos son venezolanos, les pregunté a cada uno de ellos, están todos tranquilos, sus familias eran de otras partes, no eran de La Guaira ni de Caracas, en fin, pero porque mire, además el gobierno ya cometió un error, el gobierno chileno, porque estaba exigiendo unos trámites, en cambio, para los que quisieran ir a ver a sus familiares, en cambio ya los facilitaron. En el propio aeropuerto Pudahuel pueden allí mismo llenar un formulario para partir los que quieren ir a ver a su familiar a Venezuela. Yo creo que el gobierno está manejando muy bien la relación con Venezuela, la está manejando muy bien delicadamente, porque esto puede ser una gran oportunidad para restablecer relaciones diplomáticas con Venezuela. ¿Por qué importante? Porque son miles los venezolanos que están acá, viven miles de chilenos allá todavía, y todos esos trámites, viendo consulado y viendo embajada, funcionan de manera distinta que si no existen. Por razones prácticas, y en eso yo creo que la Cancillería y Máximo Páez han manejado muy, muy bien en el tema, en la relación con Venezuela. Esta tragedia puede ser una tremenda oportunidad para que efectivamente normalicemos las relaciones con el país caribeño. Nos tenemos que ir retirando. Mañana estaremos hablando de un tema que nos gusta harto acá sobre Monteverde. Quiero que tengan una buena tarde, que descansen, que disfruten, que manejen con cuidado. Ojalá que el peaje funcione adecuadamente. Intervía se llama la empresa. Espero que normalicen sus redes sociales, que le tengan desconectadas. Todos me están informando los auditores. 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Miren, si quieren escuchar al analista político Javier Pérez y el Seremi de Obras Públicas por temas distintos, el primero para analizar la política, la contingencia, el segundo para ver el tema de los peajes aquí de la nueva concesionaria, nos pueden ver en YouTube, en el canal El Conquistador Red Los Lagos. Un abrazo muy grande, estén donde nos estén escuchando. Gracias, hasta mañana.
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0: Uy, buenas tardes, ¿cómo están todos? Bienvenidos, día jueves. Jueves, ya casi se acaba una semana, la primera semana de julio. Julio 2, hoy día 5 de la tarde en punto, estamos comenzando por los opuestos. Le habla Bárbara Briceño junto a Francisco Vidal y a Johannes Kaiser. ¿Cómo están? Muy buenas tardes.
1: Muy buenas tardes, ciudadanos. Pero mucho frío en la región metropolitana.
2: Así es. Muy buenas tardes, compañero. Aquí pero mucho frío. Igualmente haciéndole el quite a la helada.
1: No, yo en la mañana sufrí, güey. Yo me despierto muy temprano y salgo a buscar los diarios ahí al patio, güey. Oye, pero casi me congelé. El mercurio me ayudó a reanimarme.
2: Pero mal, pues tiene que ser el cambio climático, Pancho. Tenemos que pagar más plata por la energía. Si, claro. si pagas más plata por tu calefacción, seguro que se pone más frío todavía.
1: Claro. Bueno, ¿y la Barbarusca desapareció?
2: No sé, ahí está ahí aparecía la Bárbara. ¿Ah? ¿Pero qué viste que el mercurio que te interesó tanto el día de hoy?
1: Bueno, hay varias cosas. De hecho, el tema central del mercurio es lo que el presidente Kass ya lo venía diciendo, ¿no? Que va a ser un segundo semestre bastante complejo en lo económico. Así que bueno, eso agrégale que estamos, y esto es interesante para nuestros auditores, hay una definición técnica que un país entra en recesión económica cuando durante dos trimestres seguidos, o dicho más fácil, un semestre continuo, la economía no crece.
2: Correcto.
1: Y fíjate que ya llevamos de 5 meses, enero, febrero, marzo, abril, mayo, o sea, si en junio la economía vuelve a decrecer, como ocurrió con mayo, estamos técnicamente hablando en recesión. Entonces, a partir de eso, vienen las peticiones al gobierno para que reactive la economía, para que, por ejemplo, el Banco Central baje las tasas de interés para reactivar, o veía al ministro, este hombre, son tan parecidos los apellidos, el ministro de energía y de
2: economía y minería,
1: más que sostiene que está buscando la fórmula de subsidiar 50.000 empleos pagando más por al empleador que los contrate un 50% más que el dominio. Claro, porque la situación, claro, si tú tienes 9,4% de desempleo promedio con altísima intensidad en mujeres y jóvenes, mucho mayor. Claro, la recesión no es una cosa académica, pero un tema de que la gente, casi un 10%, yo lo voy a redondear para arriba, un 10% sin empleo.
2: Francisco, ¿cómo puede haber recesión teniendo el precio del cobre más alto de la historia, uno de los mejores precios del litio de la historia, y habiendo tenido recién el mejor gobierno de la historia?
1: No, lo del mejor gobierno te lo compro, pero cuando, oye, tú sabes que la economía cayó.
2: ¿Por qué aumenta el desempleo si metieron la ley de 40 horas, no que iba a aumentar el empleo?
1: Claro, lo que sucede es que lo que yo escuché hoy día a alguien, espérate, o lo leí, el principal efecto de la última caída 0,9 se explica en parte importante por dos sectores, donde uno es muy importante, la minería redujo su producción en un 11%, muchachos.
2: Ah, no me digas.
1: 11%. Oye, Codelco y la privada. Entonces, bueno, y lo otro que fue sorprendente es la caída de la industria manufacturera. Yo creo que esas dos caídas explican parte del 0,9 menos. Ahora, alcancé a escuchar en las noticias de almuerzo, parece que había un seminario en el día, y entrevistaron a la número uno de Río Tinto, una gran empresa internacional que produce en Chile.
2: Sí, que están invirtiendo ahora 30.000 millones de dólares en Argentina que no invirtieron en Chile, porque tú sabes, en Chile estamos protegiendo la naturaleza mucho, entonces es mejor cagarnos de hambre antes que llenarnos de plata.
1: Los pájaros, sí. Pero fíjate que lo que me llamó la atención, ella me decía, la periodista que le preguntaba, que el problema de muchos yacimientos en Chile es que son de baja calidad, entonces cuesta más sacar el cobre y sus derivados.
2: No, lo que pasa es que son más antiguos.
1: Río Tinto.
2: Lo que pasa es que son más antiguos y la exploración, claro, ya no rinde.
1: la interpretación que cuesta más caro.
2: Porque hubo gente muy, muy, muy brillante y muy preocupada de todo tipo de cosas, menos de la economía, que colocaron impedimentos y restricciones permisológicas de tal magnitud que ya no hay prácticamente yacimientos que vayan a empezar a ser explotados. Y eso, por supuesto que no tiene nada que ver con el Frente Amplio, por supuesto que no tiene nada que ver con la izquierda, no tiene nada que ver con todos los que pusieron todo tipo de trabas. ¿No es cierto?
1: Yo creo que ahí nosotros lo pasamos, digo nosotros para ser solidarios. Yo nunca me ha gustado mucho el tema de que sea un obstáculo. Pero tú, cuando te pasáis 5 o 6 pueblos en... Ahora, hay casos bien emblemáticos que casi son caricaturescos, que yo siempre, nunca me olvidaré una carta de unos economistas sobre el Instituto del Cáncer en Santiago, que se estaba demorando.
2: ¿Cuando obligaron a hacer una pasadita para las arañitas?
1: Es. Yo siempre lo uso de ejemplo como ya el extremo de la insensatez. O los naranjillos en Bidobío. Había 5 naranjillos.
0: Claro, que tú decías.
2: O los pingüinos.
0: Estamos hablando, espérate. Parar.
2: A 50 kilómetros de distancia, los pingüinos en Dominga.
1: Claro.
2: La tribu de. ¿Cómo era? Alacalufes, creo que era algo así, arriba en el salar de Atacama. Bueno. Te voy a decir una cosa. Si,
0: o en Vitacura, o la población. La población mapuche en Vitacura. ¿Y qué estamos hablando?
2: No, mira, lo que estamos hablando.
0: O el hospital del cáncer parado por un corredor de arañita o una lagartija, no me acuerdo qué.
1: Pero no todo, todo es malo, porque tenían 3.
0: No, si no es todo, pero el descriterio es lo malo.
1: Bien potente, de empresas grandes. Había una que un proyecto de desalinización de $400 millones. Y además había una noticia importante, que en estos meses la aprobación de grandes proyectos de inversión ha sido sustantiva.
2: Abajo los tribunales ambientales. Por ejemplo, ¿cómo se llamaba este proyecto por $3.500 millones de una, también creo que desaladora, aquí de una mina acá cerca de la metropolitana?
1: Sí.
2: Entonces, cuando el presidente de Greenpeace en Chile, cuando dijo que él podía detener cualquier proyecto económico en Chile por 5 y más años, si quería, y que de hecho se dedicaba a eso, creo que lo dijo en la comisión del gobierno de... disculpen si lo parafraseo mal, ¿ya? Pero es cierto, lo que han generado, y yo creo que fue voluntario hacerlo así, ha sido una industria extorsiva, donde si tú no sobornas y mojas a políticos y activistas, no podéis avanzar. No podéis avanzar. Y ahí van todos. ¿Cómo era? ¿Cómo voy ahí? Ese es el principio de los políticos, colocar entonces suficientes trabas para que dejar plata en la política sea el único camino para poder avanzar con un proyecto. Y si no, se caen los proyectos.
0: Corrupción, bueno, pero al final ahí pasa.
2: Caballero, la corrupción disfrazada de ecología, eso es lo que tenemos, y de indigenismo. Corrupción, pura corrupción.
1: Oye, pero se abrió un debate interesantísimo. Yo no lo había escuchado. Yo vengo de Vía X, de Cadena Nacional, donde me dijeron que tú inauguraste el programa.
2: En algún momento, posiblemente, sí.
1: ¿Cómo se llama este periodista que es deportivo, pero que está dedicado a Estados Unidos? Francisco Sagredo, ¿ya?
2: Ah,
1: bueno, ¿ya? Entonces, estamos en Vía X. Tú fuiste ya.

0: o ha generado un impacto negativo en
1: Sí.
0: inflación, en menor demanda, etcétera. Pero decir que el problema, casi que los problemas de Chile es por eso, el punto de inflexión es como ya.
1: Bueno,
0: Quizá incluso uno podría decir fue un golpe de gracia o fue una patada en el suelo.
1: pero no reía el mensajero, te estoy diciendo.
2: Eso
0: No,
2: está
0: pero
2: bien.
0: me estoy refiriendo a él.
3: Yo le diría a
1: Se abre un
3: Marcel.
1: debate entre economistas, obvio.
3: Marcel es el primer economista en el mundo, en todo caso, que tiene superficie de teflón. Porque no le queda pegado nada de lo que hizo, o de lo que dijo, o de lo que manipuló. Pues es una cosa. La acusación constitucional a Grau tenía como subtítulo Marcel.
1: Claro.
3: ¿Ya?
1: Bueno,
3: Y
1: entonces.
3: la verdad es que lo que hicieron en Chile entre lo que fue la revolución, el golpe de Estado del 18-10, que destruyó la confianza en nuestras instituciones, el proceso constitucional, que generó inseguridad jurídica brutal, los retiros, donde incluso obligaron a las rentas vitalicias a pagar retiros. Si le sumas a eso las propuestas de estatizar hasta el gato, de nacionalizar hasta el gato, y todas las tonteras que hicieron retardados mentales a los cuales puso el último gobierno en cargos fundamentales para lo que era la tramitación de permisos, la verdad es que el señor Marcel no tiene cara para venir a decir que aquí la crisis la habría iniciado, se habría iniciado en este gobierno, ni siquiera en la guerra. ¿Por qué? Porque si el señor Marcelo hubiese mantenido sus propias metas de endeudamiento, nosotros habríamos entrado en un proceso recesivo mucho antes, debido al desplome de la demanda estatal. Entonces, el señor Marcelo que tenga, yo sé que es mucho pedir, ¿eh? Pero ¿por qué es tan difícil decir la verdad? La verdad es que el gasto o el hecho de no caer bajo el cero o no caer en un momento recesivo en Chile antes de esto, fue solamente gracias a que se gastó todas las reservas, fundió los activos de Corfo, yo diría que desde Pinochet que no se había privatizado tanto como con Marcel. ¿Ya? Fundió los activos de Corfo, fundió las reservas para las catástrofes. Todo eso para mantener un nivel de demanda estatal que compensase el colapso de la recaudación fiscal generado por el colapso de la actividad económica. Y para eso ahora aparece y da clases y dice, no, si esta cuestión, el resultado de la guerra en Irán, no es cierto. Es el fin de la farra porque ya no hay plata. Nada más. Tú tienes ahora una contracción de 4 mil millones de dólares de demanda estatal, más tuvimos que tomar crédito hasta para poder cubrir el presupuesto
1: El
3: este año
1: año.
3: por 6.200 millones de dólares, ¿ya? No es un monto menor, y evidentemente que la demanda del Estado en muchas materias ha sido reducida porque no hay plata, y la demanda de los privados tampoco ha crecido, el impacto de Irán del tema de la energía. Hay un impacto, pero también le pegaste en las canillas a toda la economía aumentando en 5 o 6% sobre la inflación al costo laboral con la ley de 40 horas, que yo fui uno de los pocos que la voté en contra, a pesar de lo impopular que era, porque sabíamos que esta cuestión iba a pegar firme. Y ahora en agosto va a pegar la reforma previsional con un aumento de las cotizaciones, un aumento del costo laboral. Es decir, el escenario que se viene es un escenario únicamente, no es un escenario de expansión de la actividad económica, por lo menos en el corto plazo, sino que es un escenario en el cual vienen más costos sobre las empresas. Empresas que más encima están enfrentando una legislación laboral que les hace completamente inflexible el despedir. No, olvídense, esta cuestión va a ser un desorden.
1: Ahora, me llamó la atención que en ese cuadro, el ministro Rau hoy día hablaba de un proyecto de ley para modificar las indemnizaciones que ya tenemos en Chile, reemplazándole por un aporte del empleador a indemnizaciones a todo evento del orden del 1,8% del sueldo de cada trabajador.
3: Me
1: Entonces,
3: alegra que haya tomado una propuesta nacional libertaria
1: bueno. Sí,
3: de
1: no,
3: la
1: pero
3: campaña.
1: resulta que si estamos hablando de que parte del problema son el aumento de los costos laborales, que se vio en el financiamiento de la sala cuna por la vía de no recargar a la

0: al empleador con un nuevo aporte, sino que sacarle un 0,33 de lo que ya hace hoy día para el seguro de cesantía. Me llamó la atención de que ese proyecto, que dijo que todavía no estaba presentado, contemple que el empleador, para armar esa indemnización a todo evento, tiene que colocar 1,8% del sueldo de su trabajador para armar ese fondo.
1: Bueno, en la práctica pasas a lo que es el régimen de empleada de casa particular para todo el mundo con eso. Claro, con eso. Claro. Pero ¿qué es lo que sucede con ese punto? Efectivamente, tú tienes razón, aumenta la carga inmediata, pero la carga mediata la reduce. ¿Y cuál es la carga mediata? Es el conflicto laboral. Claro. Porque el empleador, bueno, esto no es una gran noticia para los empleados, para los abogados laboralistas, ¿ya? Porque se reduce la conflictividad laboral. Y la pregunta es, ¿en cuánto ahorro tú haces efectivamente de la mano de reducir todo tipo de peleas a través de licencias médicas, a través de todo tipo de cuestiones, cuando un empleado quiere irse y quiere llevarse su indemnización? ¿No? Porque si tú renuncias, te quedas sin indemnización, porque también es una forma prácticamente de capturar al empleado. El sistema como lo están proponiendo, yo lo conozco de Austria, no es ninguna novedad, y de hecho tú te podías llevar tu bolsón, si querías no lo cobrabas y se mantenía en la cuenta,
0: sí,
1: y seguía creciendo, y tú solamente podías retirarlo si habías trabajado un total de un año, si no me equivoco. No me parece una mala idea. Ahora, sí tener presente lo siguiente, efectivamente la sobrecarga no es menor porque se han venido todas estas normas encima. Se vino también la ley Karim, que ha multiplicado los costos laborales de la mano de la conflictividad laboral. Ha
2: ojo,
1: hecho
2: y ojo,
1: muy
2: ojo.
1: barato el querellarse, el armar todo tipo de acciones legales contra las empresas, contra los propios empleados, si esta cuestión es todos contra todos. ¿Ya? Y ahí hay varias cosas que todavía se pueden corregir, sin duda, y yo creo que con un poco de buena voluntad se pueden arreglar ciertas cosas sin que esto necesariamente impacte el costo laboral. Pero la reforma de pensiones va a pegar, y la de 40 horas, yo creo que cuanto menos hasta que estemos creciendo, no deberían meter una transitoria, una norma transitoria, para hacer dependiente la implementación de las dos reformas de un cierto nivel de crecimiento que las pueda sostener. Porque si
2: ahora
1: ahora
2: el caso,
1: se implementan, va a chocar más, aún más va a deprimir aún más el ciclo económico.
2: Sí, ahora, ojo que en el caso de la ley Karim, además o más allá de los costos laborales, ha generado sobrecarga y básicamente paralización en los tribunales de justicia, porque han sido tantas que es casi imposible abordarla. Se desbordó.
1: Bueno, pero sí, hasta el director de la Dirección del Trabajo terminó querellado por la ley Karim. Yo lo escuché esa cuestión, pero te juro, por Dios, fue uno de los momentos más alegres de mi carrera política. Digo, no porque yo le desee mal, ni mucho menos, sino porque de alguna manera es como que te venga a morder, ¿no?, tu propia criatura.
0: Oye, pero lo otro, mirado en positivo, parece que la propuesta de algunos diputados por su lado y senadores por el otro podría converger en una modificación de los requisitos para acusar constitucionalmente a cualquier autoridad de las que son requeridas por la Constitución. Fíjate que a mí me parece razonable, a mí lo que nunca me cuadró, que para acusar constitucionalmente, que es lo más gravoso en el aparato del Estado, tú requieras 10 firmas.
2: Claro,
0: y para interpelar requieras 52. Eso es como
1: el
0: mundo al revés.
1: ¿Ah? Te lo puedo explicar.
0: A ver.
1: En primer lugar, porque en una acusación constitucional después se vota. Y cuando tú tienes si tú tuvieses demasiadas firmas, prácticamente el voto ya estaría.
2: Ah, es verdad.
1: Sí. ¿De acuerdo?
2: Claro.
1: O sea, no, el debate respecto de culpabilidad o falta de ella sería irrelevante, porque tú ya tendrías prácticamente el resultado en el bolsillo. Ese es un punto.
0: Yeah.
1: Segundo lugar, porque en materia de la interpelación se diseña en la época en que todavía existía el binominal. Entonces, con un mundo mucho menos fragmentado, uno, y dos, la interpelación nunca fue pensada como una sanción, si es una estupidez de los medios de prensa, me van a disculpar. ¿ya? Que la interpelación, que es un instrumento propio del Parlamento para informarse respecto de ciertas situaciones en respecto a los ministros, que es algo así como lo que tú encuentras ¿cómo se llama el Congreso, el Parlamento inglés? Que tienen la hora de preguntas, ¿ya? Entre los parlamentarios y el primer ministro. No, tú no puedes pensar que eso es una sanción, si es parte de lo que es el trabajo parlamentario de fiscalización. Entonces se consideraba, de alguna manera, que todo esto, que iban a haber interpelaciones múltiples. La idea era que hubiese por lo menos una interpelación a la semana, por eso se puso un límite constitucional a la cantidad de veces que un ministro podía ser interpelado. ¿Ya? Entonces, el tema es que el uso de la institución de la interpelación no va en línea con su objetivo original. Ese es el punto en esencia.
0: Bueno, lo concreto que esta propuesta habla de subir la firma de 10 a 20. Uno, dos, que la votación en la sala de la Cámara sea la mayoría absoluta, pero de los parlamentarios en ejercicio. Espérate, dos. Esas son básicamente las dos nuevas. Espérate. Sí, esas son las dos. Yo creo que eso va a
1: Bueno,
0: resultar, ¿eh?
1: háganlo, mira, al final que hagan lo que quieran, al final da lo mismo. Da lo mismo porque nuestra clase política ha demostrado que no tiene ética.
0: Oye, a propósito.
1: Cuando es de los propios lo van a defender a brazo partido, cuando es de los otros, entonces sí, y a veces, ya, yo vi ahí cosas que son realmente absolutamente impresentables y da lo mismo. Da absolutamente lo mismo. En
0: Oye,
1: este
0: pero
1: momento la clase política no tiene un trasfondo, no tiene capital, no tiene capital ético ya que dilapidar en esta materia. No han sido capaces de sancionar a ninguno de los propios, no importa el desastre que deje.
0: Oye, a
2: Ya, nos
0: propósito.
2: tenemos que ir, ¿ah?
0: Ah, pues yo quería
2: Es que
0: decirle,
2: nos tenemos que ir a la
0: preguntarle algo
2: pausa.
0: porque. Bueno, a la vuelta, a la vuelta, a la vuelta.
2: Sí, a la vuelta mejor. 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
2: 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A la pausa y volvemos.
0: Muy bien.

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0: Kaiser. Francisco,
1: oye, propósito que está
0: se quedó con una pregunta ahí en la lengua.
1: Sí, mira, lo que sucede es que en este programa que hice referencia el día venía, mostraron como noticia del día una conferencia de prensa de nuestro pueblo puesto aquí presente, con rodeado como 5 o 6 diputados libertarios, pero con una energía, olvídate, apuntaba a los senadores de derecha que votaron en contra de la acusación constitucional y les decía, Kaiser, ustedes ganaron. pero muy enfático, y nombró incluso al senador Rojo Edwards.
2: No, al Cote,
1: o Sandor también
2: lo que votaron, ¿verdad? A los que votaron como votaron. Si el punto es el siguiente, si tú ganaste, si, ¿cómo es? Yo voto, sale lo que yo voto, entonces yo gané con mi voto, ¿no es cierto?
1: Claro, obvio.
2: No voy a echarle la culpa a los otros porque resulta que estuviste metiendo autogoles.
1: Ahora, el efecto de la acusación nacional y su resultado llevó a Chile Vamos a decirle a los republicanos, ¿cómo es la cosa? Ustedes están más cerca de los libertarios que de nosotros, pero gobiernan con nosotros, los libertarios son una oposición amistosa. Entonces se abrió un nuevo flanco ahí, ¿eh? Interesante.
2: Mira, al final, yo no diría, Chile Vamos ya no existe, la verdad. Ya tú tienes...
0: Chile Fuimos, este dicen, no...
2: No, Chile, no, digo, Chile Vamos no existe porque no hay una coordinación política entre ambas sí, formaciones.
1: Efectivamente.
2: Y de hecho.
0: Sí, es verdad. Es como que cada uno actúa por sí solo. Uno ve a la UDI bien distante de RN, manda solo, y Evópoli.
2: Es que la UDI se plegó hacia Republicano, ya se acercó a Republicano. Y en Renovación Nacional hay un quiebre interno.
1: Claro. No es lo mismo Chalper que Orrego.
2: No es lo mismo. Entonces, en la misma formación política tú tienes opiniones que están muy encontradas respecto de cuál es la aproximación razonable en materia de cómo enfrentar a, bueno, tanto a los correligionarios de Don Pancho aquí presente, como a aquellos que tomaron ácido lisérgico y terminaron entonces en el Frente Amplio del Partido Comunista. Y en ese sentido, existe una diferencia muy profunda en esa materia. Evidentemente que se generan estos roces. Pero no se equivoquen. Aquí tiene que ver esencialmente porque, y eso es un tema que van a tener que también analizar ustedes en la centroizquierda en algún momento, porque no van a tener para siempre un interlocutor de este lado que les abra la puerta y les extienda la mano. Claro. Yo por lo menos creo que en la medida en que no ha habido un distanciamiento entre la centroizquierda y la izquierda sediciosa, como le puse yo, ¿ya? Que entonces da lo mismo a quien pega la ley. Hay otros que son más optimistas, como Diego Schalter, ¿ya? O como Sandón, que creen que todavía pueden lograr por las buenas lo que no se ha logrado hasta el momento, simplemente abriendo la puerta a la centroizquierda, porque la centroizquierda yo la veo completamente cooptada y siendo vagón de cola del extremismo de izquierda. Entonces, y esa es la razón.
0: Ahora, de alguna manera,
2: la razón fundamental del choque entre libertarios, republicanos, UDI, con la parte de Renovación Nacional y todo el tema, al final tiene que ver con, bueno, va a haber o que, cómo va a ser en la dinámica política para el próximo tiempo. Vamos a seguir, y lo planteaba la propia Lucía Santa Cruz, vamos a seguir con una lógica bélica o no. Y en mi opinión, aquí va a haber una lógica bélica, nosotros vamos a seguir dando la pelea a muerte, porque no creemos que haya habido un cambio de actitud del otro lado. Porque aquí la guerra no la desatamos nosotros.
0: Ahora, aquí uno podría decir que de alguna manera se netea y que nadie está capitalizando, porque por un lado Chile Vamos, el oficialismo está bien disperso, están todos medio peleados, cada uno se manda solo, el gobierno se alinea con uno, se alinea con otro, le da el favor a uno, se pelea con otro, pero al menos la oposición no está muy distinto. Entonces no hay ninguno que uno diga, mira, la oposición está súper unida y el oficialismo no, o al revés. O sea, acá es como una bolsa de gato todo. por todos lados. ¿No lo ven así un poquito?
2: Existe. Es que
1: depende del tema. Por ejemplo, en la cosa de la ley miscelánea hay una mayor voluntad de unidad en la oposición. En los temas de seguridad, claramente hay una división, pero claramente.
0: En la miscelánea no hay una unidad porque algunos piensan que el Partido Comunista no quiere nada, no quiere ni siquiera bajar impuestos a las grandes empresas, cosa que estaba, o sea, perdona, impuesto corporativo, no quiere las grandes empresas, cosa que estaba en el programa de la candidata del Partido Comunista, Janet Jara. O sea, ¿están de acuerdo ni con ellos mismos? Aunque ella decía que no era la candidata del Partido Comunista. Para
2: no, pero tú no has escuchado a Hugo Gutiérrez que dice que él es partidario.
0: Y en materia de seguridad.
2: Oye, ¿tú no has escuchado a Hugo Gutiérrez que decía que él era partidario del sistema comunista chino? Ah, perfecto, entonces está ahí a favor de bajar el impuesto corporativo y dejar el impuesto a las pymes en 8%. ¿Ah?
0: Que bueno, se acaben todas las libertades políticas y...
2: Ah, no, es que eso no le gusta, pero
0: solo de mercado,
2: bajarle los impuestos igual. ¿Cómo?
1: Oye, pero la fragmentación, fragmentación en general, pero además cierta fragmentación al interior de los grandes bloques, eso hace más difícil tanto gobernar como ser oposición. Porque fíjate, en el ejemplo que tú me colocas, Bárbara, todos los partidos de oposición llegaron a un acuerdo para presentárselo a Quirós, pero el Partido Comunista, en un punto particular que es muy importante, dice que no. Ellos se niegan a rebajar el impuesto de una categoría del 27 al 23, no obstante que eran parte de un gobierno que propuso eso, del 27 al 25 o al 24. Entonces, claro, ahí es muy difícil ser oposición cuando uno de tus lotes de oposición discrepa contigo en un planteamiento interesante e importante frente a una legislación relevante. Y al otro lado, yo te diría que lo que hay detrás es una proyección. Cuando yo escucho en este programa a Diego Chalper, para hablar del que escucho, que dice que lo que el país requiere es una centro-derecha que esté dispuesto a negociar con la centro-izquierda, a acordar con la centro-izquierda, y no atrincherarse en el nicho más de derecha, eso no es un problema de una ley más, una ley menos, es una proyección. Que de alguna manera también la toma Longueira, cuando Longueira dice yo quiero que la UDI vuelva a ser la UDI popular, para que la centro-derecha, donde él se ubica como UDI junto a Renovación y Evópoli, vuelva a tener la hegemonía, o sea, vuelva a ser la mayoría al interior de la derecha. Entonces,
2: bueno, ¿para hacer qué? ¿Para salvarle los jarrones?
1: No, mi impresión es que tienen la convicción, lo estoy describiendo, que la derecha que le fue bien, por así decirlo, no es la derecha radicalizada, sino que la derecha más centro-derecha.
2: Pero tenía otro, a ver, es que dense cuenta, ¿se dan cuenta cómo?
0: Es que
2: no,
0: depende
2: del
0: momento, en todos los
2: Bárbara,
0: contextos. Perdón, sí, pero solo voy a agregar eso, que depende de los contextos, porque cuando uno mira, por ejemplo, el escenario en el que estábamos en el estallido, o que se eligió la primera convención, te dice, oye, no, aquí la ultraizquierda la robó, es lo que lleva a Chile. Sí, pero 5 minutos después, en la segunda convención, arrasaron republicanos, entonces uno no puede decir a quién le va mejor sacando el contexto, a quién le va mejor en ese momento en particular. Ahora tenemos al presidente José Antonio Kast y no a la presidenta del Partido Comunista.
2: Bárbara, el problema es más profundo que ese. El problema es, si tú intereses solamente que te vaya bien políticamente, entonces tu interés no es avanzar una agenda política específica. ¿Para qué quieres que te vaya bien si no es para avanzar una agenda política? Si vas a transar la agenda política para que te vaya bien, entonces ¿de qué te sirve que te vaya bien?
1: Claro,
2: entonces a mí me sorprende por lo de una falla en el análisis que tú de alguna manera esbozaste, Bárbara. Que es el siguiente. No están confrontados con la Concertación. La Concertación está muerta, enterrada bajo 6 metros, y la enterraron aquellos que dejó entrar Michelle Bachelet en su último gobierno, que fue el Frente Amplio y el Partido Comunista. Le puso dinamita a la Concertación. Entonces, esa centroizquierda que había aprendido, moderada, tipo Tony Blair, tipo Gerhard Schröder, cosas por el estilo, muy europea, en Chile se la llevó puesta una, una sarta de cabros chicos, hediondos a marihuana, y otros mucho más viejos, hediondos a bomba Molotov. Mm. Se la llevaron puesta. Entonces, ¿con quién quieren llegar a acuerdos? Si esa es la pregunta. ¿Con quién vas a llegar a acuerdos al otro lado? Dicen, no, es que tenemos que estar dispuestos a llegar a acuerdos. ¿Con quién? Si hace 4 años atrás, 3 años atrás, nos trataron de destruir el país y refundar Chile. ¿Con quién? Claro, y la centro izquierda no se ha separado de ese mundo.
1: Sí, la tesis de Chalper y de Longueira es que se vuelva a los 90 y a los 2000. Es decir, que la influencia en la derecha la tome la centro derecha y en la izquierda la centro izquierda.
2: Ah, bueno, está bien. ¿Y sabes qué quiero yo? Yo quiero que vuelva Bernardo Higgins y hacemos entonces.
1: Por suerte dijiste Higgins, no Pinochet,
2: güey. No, también, todo lo que tú quieras. Al final podríamos salir, por lo menos ellos sabían cómo sacarnos el hoyo económico. Pero el punto, y aguantar crisis. Pero el punto no es ese. El punto es que tú no puedes hacer política en virtud de un actor que tú no controlas. Es decir, digamos así, déjame refrasear el tema.
1: Ya.
2: Yo me tengo que hacer cargo cuando hago política del escenario que existe, no del escenario que quiero que exista. Yo puedo trabajar hacia otro escenario, hacia el futuro, ¿ya? Pero el escenario presente es la única realidad vigente. Y no puedo trabajar o no puedo tomar decisiones políticas sobre la base de un escenario que no existe.
1: Correcto.
2: Eso es fantasear.
1: No, la alternativa del que fantasea es generar las condiciones para que la fantasía se haga realidad.
2: Ya, pero trabaja para eso, pero no voy a partir desde el final o desde el resultado. Tú tienes que partir desde lo que es el trabajo previo. El trabajo previo no puedes hacerlo desde la derecha. El trabajo previo para que algo así se produzca lo tienen que hacer los propios actores de la centroizquierda y no lo están haciendo.
1: En todo caso, la frase que tú usaste no es la misma. Enfrentar la realidad como es, no como uno quisiera, es un principio de Lenin que dijo, le decía a los otros, muchachos, los porfiados hechos, los porfiados hechos.
2: Bueno, hasta por ahí nomás, porque él era bastante hegeliano.
0: Hay muchos porfiados.
2: Era bastante hegeliano para sus cosas. Él también dijo en algún momento, si la teoría no calza con la realidad, tanto peor para acá.
1: Exacto, sí.
2: ¿No? En ese sentido voy a ser bien poco pragmático, aunque fue el primer comunista que reconoció que el sistema comunista no funcionaba con la NEP.
1: Exacto.
2: La nueva política económica.
1: La tuvo 7 años aplicándose hasta que llegó Stalin y empezó con los planes quinquenales. Ay, ay, ay, la historia. Oye, pero al que le está yendo viene a Longueira. Hoy día me informaba que está recuperando militantes para la UDI de los gobernadores independientes. Ya parece que
0: lo que pasa es que esta dupla como Alessandri de las nuevas generaciones y él de las antiguas generaciones, si lo manejan y son alineados, tiene potencial. Porque claro, pueden atraer a tradicional UDI popular con lo que quieren que sea en el futuro o con la nueva
1: era. Pero es que los medios se mueven como los peces, porque decía el diario cuatro gobernadores de la UDI, de los cuales son varios independientes. Uno de los más grandes en región territorialmente es la del Biobío. Y entonces está logrando que esa gente que había sido de la UDI, pero que se presentó como independiente, tanto al Parlamento como a los gobiernos regionales, él lo está convenciendo de volver al partido. Así que ese va a ser también otro escenario, porque un reforzamiento de la UDI y una fragmentada renovación nacional. Yo no se los voy a decir, ciudadano, a mí me gustan los ejemplos concretos. Yo estuve el otro día con Johannes también en ese programa raro que se llama Sin Filtro. Yo escuchaba a Francisco Rego. Entonces, cuando me fui a despedir, le dije: oye, tú estás equivocado, partido. Tú eres republicano. Y me dijo: sí, sí, sí. Yo soy
2: republicano. Es que, no sé, Yo te voy a hacer una pregunta. ¿Tú crees
1: A
2: que
1: ver.
2: está el equivocado partido? Pero pues no te olvides que Jarpa
1: Sí,
2: era
1: bueno.
2: René.
1: Bueno.
2: La pregunta que tú te tienes que hacer es si, por ejemplo, o sea, Esteban Piñera en algún momento fue realmente René. Si él era más de C. No, él no
1: Bueno,
2: era de
1: claro,
2: la, no era de la beta.
1: originalmente fue ese.
2: No era de la beta tradicional del
1: Para
2: Partido
1: nada, pues, o
2: Nacional.
1: sea, la historia ha recogido poco eso, pero Sebastián Piñera, cuando ya se entusiasmó definitivamente, quiso ser el candidato presidencial de la DC,
2: Sí,
1: el año
2: fue el
1: 89.
2: tercer. Hubo tres presidentes de C.
1: Claro.
2: Eso es, cuatro con, si sumas a Frei Padre.
1: Claro. Pero increíble, ¿ah? ¿Eh? Increíble. Porque, claro, y después saltó, es curioso, saltó a ser jefe de campaña de Vichy, después fue senador independiente por la Alianza por Chile, sacó una muy buena votación en Santiago Oriente, le ganó Frei Padre, y después, bueno, entró a militar a Renovación Nacional y terminó de presidente de Renovación Nacional. Porque,
2: Para que vea, un hombre
1: claro.
2: muy flexible, muy tolerante para sus cosas.
1: Ah, sí.
2: Ya, lamentablemente no con el mismo talento político, pero digo, en la gestión, pero sí en lo que era el tema de la política partidista, él también aprovechó mucho el hecho de poder tener la manija financiera, ¿no? Pero eso no es algo que pueda ser reemplazado fácilmente, uno. Dos, un partido. Los partidos en esencia son organizaciones que defienden o una visión de sociedad o un cierto grupo de intereses o ambas cosas. En este caso particular, Renovación Nacional tradicionalmente era la confluencia o la prolongación de lo que fue en su momento el Partido Nacional, los elementos más liberales dentro del Partido Nacional. Ahí
1: No,
2: había
1: porque
2: tal vez
1: finalmente el
2: social
1: Partido Nacional fue el
2: cristiano.
1: resultado de la fusión de liberales y conservadores. Obvio.
2: Sí, claro, después del desastre del naranjazo.
1: Claro.
2: Bueno, y en ese sentido, tiene ciertas vertientes que son sin duda ideológicas. Lo que sucede es que esas vertientes se identifican o son más difíciles de identificar en el marco de esa formación, porque no necesariamente la gente que las impulsa, las frasea. ¿Ya? Uno de los pocos que yo he visto que a veces ha hablado de eso es Diego, que es claramente social cristiano, Desbordes, ¿ya? Que de repente también hablan del social cristianismo, pero Renovación Nacional era un tema mucho más, digamos, amplio y mucho más inclinado hacia otras posturas que la del social cristianismo, que en Chile siempre fue relativamente débil, porque se lo
1: Sí.
2: llevó puesto la democracia cristiana.
1: Completo, completo. Pero fíjate que cuando la derecha se unió, el año, o sea, Unión Nacional, la UDI y el Frente Nacional del Trabajo de Sergio Onofre Jarpa, que se unieron y formaron Renovación Nacional. Si viene Renovación Nacional, yo lo
0: Sí,
1: comentaba a
0: oye.
1: Bárbara el otro día en los auditores, ese matrimonio duró un año. Fue invivible. No podía, no, y pelearon a muerte.
2: Bueno.
0: Ya, nos tenemos que ir, nos tenemos que ir. Y sin pelear a
2: ¿Claro?
0: muerte. 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
0: 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Johannes
1: Exactamente.
0: y Francisco, un abrazo muy grande. Que tengan
1: Y
0: una
1: nos
0: muy
1: vemos
0: buena tarde y
1: mañana a
0: vayan a apoyar a Le Due
1: 17:00.
0: Torri.
2: Ah,
0: Mañana
2: mañana, oye, no
0: cerramos.
2: mañana no, yo no, yo mañana no estoy. Así es que creo
0: Bueno,
2: que hay
0: pero nosotros
2: alguien.
0: por lo opuesto.
1: Oye, no comentamos
0: Seamos lo que
1: la
0: seamos,
1: resolución de la
0: ¿ya?
1: Contraloría con la ministra Steiner.
2: Ah, no alcanzamos. Bueno,
0: Uy, no, no
2: próxima vez.
0: descartan otra acusación constitucional contra ella.
1: Ya
0: Dice que
1: basta,
0: es un
1: no
0: tema.
1: más el deseo,
0: Ya.
1: ya,
0: Ya,
1: no, no más, no más.
0: paremos el
2: Que le den.
0: deseo. Ya,
1: Ya.
0: listo.
2: Chao, chao, cuídense.
0: Ya.
1: Chao, chao.
2: Nos vemos.
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0: centro al área, no había nadie, estaba él solo corriendo hacia su arco, venía al centro desde la derecha o desde la izquierda, si no me equivoco, y él intenta interceptar la pelota con el pie, se tira hacia adelante, le pega con una de sus piernas y la pelota engaña al arquero y se mete al arco en un autogol increíble, increíble, increíble. Esos autogoles que uno, la verdad es que no son inexplicables. Bueno, de resultas de eso, creo que, bueno, el tipo que creó una depresión.
1: Pero gigantesca.
0: Que la encargo, volvió a Colombia y creo que fue en una discoteca o algo, no sé si tienes el detalle ahí.
1: Dice, no, le dispararon 12 veces.
0: Sí.
1: Tenía 27 años y era uno de los símbolos más
0: importantes. Era muy claro. Era un defensa de la selección, sí.
1: Claro. El partido era contra Estados Unidos, de hecho, el año 94. Pero no sé más allá de eso. Brutal lo encontré, lo que puede hacer el fanatismo por el fútbol, ¿no? Ahora, él estaba vinculado al narco, ¿no?
0: Eso dice, yo creo, yo tengo la impresión de que el narco pero puede haber tenido que ver con apuestas, el tema, con fanatismo. Bueno, los narcos compraban equipos en Colombia como locos, estaban muy involucrados en el mercado futbolístico. Mm. Ah, eran los que tenían la plata suficiente para poder quedarse con clubes, y lo hacían. Pero la verdad es que no le seguí la pista del desguace exacto de quién lo mató y por qué, digamos. ¿Ah? Mm. Pero tiene que ver con gol brutal.
1: Tremendo lo encontré, era algo de los que no sabía. Esto me acuerdo perfecto de la operación Jaque, en que rescatan a 15 secuestrados de la FARC, pero me acuerdo de la Ingrid de Tancur.
0: La de Tancur.
1: 6 años en la selva, fue una operación sin un solo tiro, cuéntala si quieres un poco.
0: Que vivió el síndrome de Estocolmo, además.
1: Sí, pues.
0: Ah, fue muy increíble lo de ella. Porque está secuestrada, como dices tú, creo 5 o 6 años parece que son.
1: 6 años, dice aquí en la
0: selva. Y sale y termina como desencantada de haber sido rescatada y muy partner, muy cercana a las de las FARC, de los secuestradores de ella. Cosa que le llamó hasta el día de hoy a todo el mundo de la nación. Ella ha seguido siendo una figura de la política colombiana, de tono menor, si tú quieres, ¿no? Pero ha tenido un protagonismo discursivo en estos años más o menos sustancial. Es muy curioso, porque tú puedes tener cercanías políticas, pero con una tropa de asesinos miserables.
1: De asesinos, sí.
0: Yo no sé qué nivel de empatía puedes llegar eventualmente a desarrollar, y ahí hay un tema, claro, de psiquiátrico, ¿no?
1: Claro.
0: De pérdida de cabales.
1: De un lavado de cerebro también, cosas que vio que le parecieron que eran justas probablemente. Y todo. Aquí nos dice José Arce, dice, un narco había apostado que ganaba Colombia y perdió mucho dinero y por eso
0: Esa es lo que me zapateaba en la neurona, que podía tener que ver con un tema de apuestas, decía yo hace un rato. ¿No? Puede ser. Yo no lo recuerdo con precisión, pero me cuadra absolutamente y es, creo, lo que uno leyó y averiguó en ese entonces, hace tantos años. Imagínate, esto fue el Mundial del 94, ¿no?
1: 94.
0: Ah, han pasado 30 años, más de 30
1: años. 32 años, imagínate. Claro.
0: Qué impresionante. Oye, interesante.
1: Era por, siempre me gusta recordar cosas que pasaron porque es increíble cómo la historia a veces se repite, ¿no? Como pasan cosas y se han pasado los años y vuelven a ocurrir cosas parecidas. Pero en el 2010 se creó la ONU Mujeres, hace 16 años, para promover la igualdad de género. Y busqué si han pasado cosas relevantes y la verdad es que más en el papel te diría yo que...
0: A propósito de la gestión de la ONU, yo creo que sí había un cambio cultural en muchos lugares.
1: Pero
0: en camino a consolidarse, pero no gracias a ONU Mujer, digamos.
1: No, por eso. Por eso te digo. Creo las mujeres, por supuesto que sí. El rol en los últimos 50 años, el posicionamiento, el crecimiento, mujeres profesionales, en la política, en todos lados. O sea, no hay comparativo de hace 50 años hasta hoy. Pero no sé si se debe específicamente a ONU Mujeres.
0: En todo caso, estamos de cumpleaños como radio patentada por el señor Marconi en el siglo 19 en Chile, la radio tuvo su primera transmisión una noche notable.
1: ¿Ya?
0: Del 19 de agosto del año 22, los profesores Salazar y Sacié, desde la Escuela de Electrónica de la Casa Central de la Universidad de Chile, transmitían hacia lo que entonces era el Mercurio, que estaba ahí frente al pegado al Palacio de Tribunales. Era la casa clásica del Mercurio. Había como 100 personas, 100 pares de orejas, escuchando asombradísimo esta primera transmisión, que contó con un discurso, una serie de... Y además, lo primero que escucharon esos asombrados oídos fue una hecha, fíjate, que se había hecho famosa en la Primera Guerra Mundial, que había sido compuesta en 1912, y que era la que habían usado en el año 18, ya terminada la Primera Guerra Mundial, los ejércitos británicos, cuando volvían de vuelta de la guerra hacia sus lugares de origen, digamos. Y se llama, pues la podemos...

0: pionero Chile en esto, ¿eh? Argentina en Sudamérica fue el único país que nos antecedió en algo, y por supuesto Estados Unidos, pero de verdad
1: en América Latina, claro,
0: fuimos bastante pionero. Bastante,
1: ¿y quién fue? ¿Cuál fue la primera?
0: No hubo muchas radios, pues esta fue la primera transmisión. Después, muchos años después, no tantos, pero a fines de la década del 20 se empezó a extender con el nacimiento de varias estaciones de radio.
1: Y al se principio todas AM, me imagino, ¿no? Todas. Y modulada, claro.
0: Modulada, y se empezaron a comercializar, a vender radio, po.
1: Sí.
0: Ah, recién, porque esto era una transmisión experimental, como te digo, y no había ni una sola radio en todo Santiago, ni en todo Chile. ¿Ah? Que fuera capaz de
1: captar el espectro. ¿El espectro se compra? ¿Se sigue? ¿Son a la venta? ¿Cómo
0: mire,
1: funciona?
0: Escríbale a don César Morfiro, que el que sabe esas cosas no me pregunta. ¿Ah? No. Son concesiones, sí. ¿Ah?
1: Sí, son concesiones.
0: Son concesiones porque el espectro radioeléctrico en Chile y en casi todos los países del mundo que yo conozco es de propiedad estatal, es de todos. ¿Ah?
1: Ya.
0: Pero no comprar, que yo sepa, pero puedo estar equivocado.
1: Le vamos a preguntar a él. Oiga, una de las cosas que pasó hoy día, que la Contralora, una vez más, dijo que emitió un dictamen en que concluyó que la ministra Trinidad Stinger se había excedido de sus atribuciones al pedir información
0: a la PDI.
1: Reservada a la PDI, ¿cierto? Por este caso de que se habían trasladado estos gendarmes, o sea, policía de investigaciones.
0: Los cuadros que trabajaban con ella, ¿no?
1: Claro, eran como cinco por orden de Consuelo Peña, que después ella hace salir, en el fondo. Pero es un caso raro, ¿ah? Es un caso raro que todavía
0: no sabemos. Como todo lo que tiene que ver con la derecha Steiner.
1: Claro, como que me suena como que algo se quiso esconder aquí.
0: Era irregular. Obviamente irregular. Y alguien del entorno de la derecha Steiner tiene que haberlo sabido. Y la Policía de Investigaciones protegió a la derecha Steiner en las declaraciones que hizo incluso ante la comisión respectiva de la Cámara de Diputados. Ahora... ¿Se abre o no se abre? La ministra Steiner salió hace menos de 6 meses, obviamente, de su cargo. Alguien decía desde la actual oposición que se abría la puerta para hacer una acusación constitucional. Yo tengo la impresión que no tiene ni medio sentido eso. No tiene ni medio sentido, ni va a prosperar, ni va a poco. No, ahora, en este caso tendría...
1: Fue lo que acaba de pasar, pero...
0: Claro, en este caso tendría un viso de irregularidad, al menos. Excederse en las atribuciones es o no es una falta contemplada en la Constitución para ser potencialmente, como exministro en este caso, acusado constitucionalmente, es discutible, pero tiene o tendría eventualmente algún asidero desde ese punto de vista. Pero políticamente no sirve absolutamente nada.
1: Esto la liquida, yo digo, ¿qué va a trabajar de ahora en adelante?
0: Además, pues podría liquidarla.
1: Claro.
0: Podría liquidarla.
1: ¿Qué va a hacer? O sea, basta esto, ni siquiera un juicio, ni siquiera una acusación. Ni siquiera una acusación, esto que sale, o sea, fue una fiscal exitosa, porque por el caso este de los chinos, ¿no?
0: De los chinos, sí.
1: Claro, fue una fiscal exitosa,
0: luego
1: el clan Chen, famoso de Las Plata, luego pasa a ser ministra y hoy día está absolutamente bajo el agua, yo creo que pasándolo muy mal y con una reputación bastante deteriorada, lamentablemente.
0: Estaba viendo, a propósito de otros casos, déjame, aquí lo tengo. Que es un titular, no leí el artículo bien, pero leí en parte el artículo. Mario Marcel.
1: ¿Ya?
0: Y la compleja situación de la economía. ¿Qué dice don Mario en el titular que destaca el diario en que lo entrevistó o que consignó su declaración? El deterioro se produjo a partir del shock del precio de los combustibles, dice don Mario. El shock de la... Hay que tener la cara bien de pie. Yo de verdad yo ya no entiendo esto. No sé qué se cree este señor.
1: O sea, de verdad, pero
0: ¿cree que todos somos estúpidos? Yo no sé.
1: Pero si tú escuchaste a Grau cuando ya no lo acusan constitucionalmente y él sale a hablar sus 15 minutos.
0: No, claro, lo hicieron una maravilla.
1: Como si de verdad lo hubieran hecho maravillosamente. O sea, ellos le entregaron.
0: No, pero de verdad, en este caso, además, mira, a fines de marzo fue cuando se elevó el precio de los combustibles. Tienes enero, febrero y marzo de rezago absoluto del gobierno anterior. Lo mismo que abril, lo mismo que mayo. De rezago de 5 meses recesivos con un empleo que lo dejaste en el 9%, compadre. Hay que ser muy cara piedra. De verdad, no te salieron nunca las cuentas. Hiciste, checaste la economía en recesión.

0: con un desastre fiscal, y más encima te atreves, de verdad, más encima te atreves a opinar echándole la culpa a una mala decisión que, porque además se pregunta él, no sé si se aquilató, si se estudió suficientemente el efecto que podía tener. Esto no tiene, amigo mío, estos 5 meses no tienen nada que ver con eso. Ustedes destruyeron la economía. La dejaron en el suelo, muchachos.
1: Oye, ¿y él era el baluarte de este gabinete,
0: po? Por supuesto.
1: Él era el baluarte. La gente decía, bueno, aquí puros cabros chicos, pero Marcel es el padre de todos estos gallos. Lo había hecho en el Banco Central, era un gallo que tenía buena reputación en términos como economista. Y la verdad es que fue...
0: Cuando uno revisa a Lore más, así como más para atrás, incluso en el largo plazo... Vio la economía, el potencial con que venía Chile, cuándo ocurrió esto, y claramente las cifras, fíjate, se dan en el último semestre de Piñera 1, el 2013, segundo semestre de 2013, ya se sabía que Bachelet venía la nueva mayoría, venía la reforma tributaria, venía todo ese vendaval de la criminalización del lucro, todo lo que vivimos. Y la inversión se cayó los 4 años siguientes en razón justamente de esa gestión, pero sobre todo de la reforma tributaria. O sea, los abuelitos de la nueva mayoría destruyeron la economía chilena y los chiquititos aquí, los nietitos del Frente Amplio, esa tropa de torpes imberbes, bueno, le pusieron la lápida, pues. Entonces uno dice, ¿son quiénes y de qué manera es posible pensar que puedan tener eventualmente una nueva oportunidad gobernando el país cuando le han hecho un daño que es incontestable en materia económica? Son demasiados desempleados, son demasiada pérdida de riqueza.
1: ¿Lo saben o efectivamente creen que lo hicieron súper bien? Porque uno dice, está bien. Tienen que defender, tienen que hablar del legado, todos ellos han hablado del legado, desde Giorgio Jackson, que estuvo 3 días y medio, han hablado del legado, Boric incluido, la ministra Vallejo, todo. Como que uno dice, viven en una realidad paralela. ¿Será una realidad paralela realmente?
0: Y entre medio estuvo Piñera 2. ¿Y qué le pasó a Piñera 2? Le pasó la pandemia. ¿No? ¿Para dónde vio el país antes de la pandemia? ¿Quiénes le hicieron eso a Piñera? Lo mismo. Entonces, por favor, yo desde acá, de esta humilde tribuna, no más. Nunca más, por favor.
1: Oye, miraba porque hubo una presentación que hizo en IRADE, Frey estuvo en IRADE, David, claro, y que él muestra la foto de los presidentes con las banderitas, ¿te acuerdas esa foto que fue muy icónica?
0: Sí, claro.
1: Y uno dice, en realidad, esos tiempos fueron bastante gloriosos, pero yo creo que no teníamos conciencia. Es como cuando uno dice, éramos felices y no lo sabíamos, porque eran tiempos de...
0: La democracia no acuerdos, Lore.
1: Era de diálogo, de acuerdo, de... No había esto de estar... No había esta cosa belicosa que hay hoy día, de guerra, de pachotada, de decir... Era pensar, de verdad tengo esa sensación, hasta antes de Bachelet, pues yo creo que Bachelet sobra un poco en esa foto.
0: Eso es Bachelet 2 sobre todo.
1: Sí. Claro, sí. Pero de pensar en qué era lo mejor para Chile, no qué es lo mejor para mí, cómo voy yo ahí, como hoy día pasa con muchos políticos, sino que de verdad qué era lo mejor para Chile. La foto es bastante icónica y me recordó ese momento en que efectivamente ellos se sentaban a conversar. Había diálogo.
0: Sí, diálogo, y Fey decía algo que lo hemos repetido hasta la sociedad acá en esta conversación, en la mañana también, que tiene que ver con lo virtuoso de los... Él dice 25 años, pero yo creo que son 30 años muy virtuosos de la política y de la economía chilena como nunca antes ha habido en la historia, ni antes, ni por supuesto después de esos 30 años. ¿Ah? Entonces uno dice, ¿se gana algo con eso? Por supuesto que se gana algo. Obvio que se gana algo. ¿Por qué? ¿A qué dio lugar ese diálogo en materia económica? ¿A que se hicieron, fíjate, varias reformas tributarias? ¿Le pegó al crecimiento de la reforma tributaria? No tanto parece, fíjate. Porque había diálogo, porque había acuerdo, porque no se hacían las torpezas, que no había nadie como el tonto de arena, perdona la expresión, que dijera, mira, le vamos a traspasar 8.100 millones de dólares en régimen de una reforma tributaria al sector privado, al público, y no va a pasar nada, júzgueme por mis resultados, esto va a ser bueno incluso para el país. Subir de 20 a 27% el impuesto corporativo, nunca más tuviste una, de ahí se te cayó, mira, se cayó tanto la inversión los 4 años seguidos, que uno dice, a todo esto, perdona, uno cuando revisa, ¿eh? Ministro Arena estuvo Mira la concentración de tonteras que hizo. Tuvo apenas en el cargo, el único ministro de Hacienda que fue sacado a patadas, que yo me recuerde, del Ministerio de Hacienda, por Bachelet, tuvo 14 meses nada más en el ministerio. Asume el 11 de marzo y se va el 11 de mayo, 14 meses exacto del año. Entonces uno dice, en 14 meses, compadre, mira el legado que te mandaste.
1: El descalabro, claro.
0: Mira, bueno, esto con la anuencia, porque esto se votó en el Congreso, se levantaron manitos.
1: Sí. ¿Ah? No fue.
0: Sí, claro.
1: Por eso cuando uno dice, bueno, no fue esto de los, no fueron 30 pesos, fueron 30 años y todo, yo no, siempre les digo a mis hijos, yo entré a la universidad en el 92, salí en el 97, y pude hacer una carrera profesional, me pude comprar un departamento, en una época en que era todo bastante más, o sea, yo siento que las cosas que yo pude lograr era porque justamente aquí Chile crecía, pasaban cosas, tú también cubrías negocios, habrían empresas a la bolsa, había hito por invertir en Chile enorme, se hacían proyectos de infraestructura, empezaron las concesiones, Chile empezó a cambiar, era un país casi de nunca ha llegado a ser del primer mundo, pero evidentemente que comparado con el resto de América Latina, nos disparamos porque empezaron a pasar muchas cosas y aquí había un interés pero increíble y coincidió mucho cuando se termina el gobierno militar, gana el no, que era un tema para el mundo afuera, gana el no y Chile se abre porque ellos mantienen la cultura, pero ya
0: sin capitales
1: enormemente. Entonces fue una época,
0: oye, Elvis crece 7.5, imagínate. Oye, 7.5 porque Vigi lo dejó creciendo al 10. ¿Ah? Montito también. ¿Ah?
1: Claro.
0: Esto a contar del 85, a Vigi le encargan, oiga, ¿sabe qué? Endereceme la economía, derivando tumbo de la crisis del 82. Sale el tejo de Castro del Ministerio de Hacienda. Hay un interregno con Escobar ahí que fue una lesera. Y asume Vigi, y ahí le cambió el pelo a la economía chilena. ¿Qué hizo Vigi? La abrió otro poco más, pero bajó los impuestos, compadre. ¿Ha pasado alguna vez algo virtuoso al bajar los impuestos? ¡No! Y sí, lo sí, con la derecha. Sí. Compadre, la economía chilena volaba. No andaba bien, volaba. 10, 9, 10%. Y después 7.7 creo que fue. 7.4, entre 7.4 y 7.5 con correcciones, pero el promedio 7.7. Eso creció en los 4 años del gobierno de Elwin, inédito. Ni un solo gobierno en la historia de Chile ha crecido eso. Bueno, y de ahí vino Frei Ruiz Tagle, vino Lago, y todos creciendo entre el 4.5, el 5.5, Piñera, 5.5, Bachelet, ya tuvimos un primer bache ahí en Bachelet 1. Se fue abajo el crecimiento. Y en Bachelet 2, ¿para qué decir? 1.8.
1: Ya Bachelet 2, ya.
0: 1.8.
1: Sí, no, ya. Entonces, pero es que ahí ya, es que con la llegada de los comunistas y tener que negociar, yo creo que también ahí cambiaron algunas cosas. En términos de esta política de los acuerdos, ahí ya se empieza a ver ya más diferencias. Una cosa es otra cosa ahí, es otro el tema. Pero
0: estamos metidos en un tema más o menos, porque fíjate que estaba revisando la historia y en 5 primeros meses del año recesivo no se daban desde el año la crisis asiática, el 99, que cayó 3-1 la economía en los primeros 5 meses, y el año 2009. En la crisis subprime, claro, estaba Bachelet 1, bien digo. Y ahí cayó 2,4. Estamos en promedio 0,7 los primeros 5 meses cayendo. ¿Eh? Es menos de lo que cayeron entre 1 y 2,4. Eran dos crisis mundiales. Sí. Dos crisis mundiales severas. Sí. ¿Ah? Ahora no hay nada de eso. Estamos cayendo 0,7 los primeros 5 meses del año. Con una buena posibilidad, y hay quienes dicen que no, pero hay otros que sostienen que sí, que se concrete lo que se conoce como una suerte de recesión técnica, que sean 2 trimestres consecutivos de crecimiento.
1: Digamos. De crecimiento. Bueno, si ya se instaló el concepto de recesión.
0: Sí, por supuesto. O sea, y eso es muy malo, Lore, para las decisiones, para la conducta de las personas. ¿Qué pasa? Mira, esto yo lo junto mucho con la encuesta que del otro día de empleo. 63% decía que tenía temor por su empleo.
1: Claro, pero sí.
0: Bueno, y ahora cuando le aparece la palabra recesión, más me contraigo todavía. Más postergo, menos gasto.
1: ¿Ah? Es cierto, la economía es muy emocional, tú dices, oye, estamos mal, hay recesión, entonces me contó, no gasto, no tomo decisiones de ni de comprarme nada, de un auto, casa, ni de consumo, restrinjo el consumo.
0: Es una palabra muy dañina, pero hay que decirla cuando es, digamos.
1: Claro, claro. Es que ya los números hablan, po, los números hablan. O sea, cuando ya tienes, esto está hasta mayo, la medición, cuando ya llegamos un semestre más, ya podemos hablar de una...
0: No, un mes más.
1: O sea, perdón, hasta junio. Sí, un mes
0: claro, en junio la expectativa es que crezca 1%, vale decir, no se concretaría el sexto mes consecutivo, aparentemente, estamos a verse. Pero si son dos trimestres consecutivos, estáis condenados. Fíjate que el promedio de crecimiento de la economía en el primer trimestre creo que es 0,6 o 0,7, o por ahí. En abril, mayo y junio, sería abril, mayo, ya es 1,1 de decrecimiento en promedio. ¿Ah? Si tú creces 1%, igual en el trimestre en promedio, vas a haber decrecido.
1: Claro.
0: Va a haber sido negativo. Entonces, si son dos trimestres consecutivos, está absolutamente jugado esto.
1: Claro.
0: Que la recesión técnica está.
1: Está.
0: No hay nada que hacer, digamos. No. Y esa cuestión va a ocupar, ya está ocupando muchas portadas en términos de discusión, y cuando se produzca, se va a desbordar el concepto. Y eso, de verdad, que yo creo que es malito. Es malito para...
1: Sí, está complejo.
0: Es progresiva autocumplida.
1: Y ni la miscelánea, aunque se apruebe, lo logra a la vuelta, porque tenemos que irnos ya a comerciales, que era porque ya se está negociando a propósito de los acuerdos, ¿no? Ya se hubo como... Anoche hubo una mesa, mañana hay otra conversación. Sí, sí, sí, parece que a lo menos la disposición de quienes están formando esto de la oposición, Proboste, Bodanovic, la Claudia Pascual, Diego Ibáñez y otros, Celis parece también, están en alguna...
0: O sea, vamos a ver ahí,
1: Bueno, entendieron que Quiroga hay cosas que no transan.
0: Exacto, eso te iba a decir. Vamos a ver cuáles fueron los globos sonda, cuáles fueron los tejos pasados de Quiroga, que son en una negociación los que se entregan.
1: Claro.
0: ¿Ah? Entonces yo te pongo invariabilidad tributaria por 25 años, pero en realidad estoy pensando en 20, compadre, y 5. ¿Ah?
1: Claro.
0: Y así.
1: Y así estoy cediendo, de alguna manera.
0: Por supuesto, claro. En fin, oiga.
1: Ya.
0: Vamos.
1: Le voy a contar.
0: Ya.
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0: Muy bien. 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
1: Muy bien. 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
0: 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Ya, vámonos al corte, pues, oiga.
1: Vámonos al corte y volvemos.
0: Rapidito, ya.
1: Rapidito.

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0: Vamos con inglés, sí. Son las 6:36 minutos ya, doña Lore. Estamos de vuelta. No sé si has estado mirando, Lore, cómo ha evolucionado este tema de la conflictividad intracoalición, si es que la hay, que yo creo que no.
1: En la derecha.
0: En la derecha. Ah, es muy increíble lo que está pasando. A tal punto llega esta cuestión, es una crisis evidente y la dejó. Yo no sé si ayer no tuvimos tiempo suficiente para analizar las votaciones.
1: Y ella con su comentario, yo creo que estuvo.
0: Sí, pero las votaciones ayer, Lore, en la acusación constitucional, en la acusación constitucional, desde que yo tengo memoria, que menos adhesión y menos votos ha tenido por la aprobación en el Senado, con no uno, no dos, sino que la pila de senadores, particularmente de RN y algún UDI por ahí también, votando en contra de la acusación. Para decir Chile Vamos, marcando un quiebre con republicanos ya bastante definitivo y con nacional libertarios también.
1: Con los libertarios que fueron los que partieron con esta acusación.
0: Y la paradoja es que Chile Vamos está en el gobierno y nacional libertarios no. Los socios de republicanos hoy día en el gobierno son Chile Vamos. Y no Nacional Libertario. Bueno, el diputado Romero de Republicanos lo sinceraba. Nuestros socios genuinos, reales, ideológicos, son Nacional Libertario.
1: No, pero lo dijo, es que ella dijo, los aliados naturales son los libertarios, no Chile Vamos.
0: Y Romero también, es que ella también, todo el mundo. Sí. Esto ya desbordó y mañana hay una cumbre de presidente de partido de la coalición que respalda el gobierno de la Moneda citada por el presidente Kast, a ver si puede hacer algo.
1: A ver si llamar al orden.
0: Yo tengo la intuición que es muy re difícil, porque la misión de los republicanos es hacer desaparecer a la derechita cobarde que ellos llaman. Que derechita cobarde no tiene nada. O sea, esa derechita cobarde fue la que enfrentó la transición, etcétera, etcétera. Pero es muy curioso porque hoy día, ¿sabes qué? Estaba escuchando voces adicionales. Desde Bópoli, por ejemplo, que está mucho más distante todavía que la UDI de republicanos y de la
1: República.
0: El Nana Rain, que es un factotum de Bópoli. Decía, le escuché en un programa de televisión en la mañana, diciendo, mira, yo creo que lo que llegó a la hora de hacer es revisar si nos sirve de algo, si tiene o cumple algún objetivo mantenernos en el gobierno. De eso se está llegando a hablar. ¿Por qué? Porque, mira, de aquí en adelante lo que queda es simple y llanamente sufrir los embates de republicanos contra Chile Vamos para diferenciarse a costa nuestra. En cambio, salirse significa que nos vayan a tener que conquistar. Porque sin nuestros votos no hay tu tía, compadre. ¿Ah? Pero están hablando, entiéndeme, de ese contenido y de esa posibilidad. Ya estamos en el frente de la crisis.
1: Oposición.
0: Con todas las, claro. Estamos hablando de la crisis con todas
1: las. El gobierno se está quedando solo con republicanos, solo con el Partido del Presidente, nada más.
0: Y Nacional Libertario, que está más o menos leal, digamos. Más o menos leal.
1: Ellos dijeron desde el primer día que ellos
0: estaban en el gobierno.
1: Claro, que no estaban. De hecho, no están en el gabinete, ¿cierto? No están. Entonces, pero este quiebre que hay en la derecha está
0: fuerte.
1: Muy, muy, muy fuerte. Muy fuerte. Y no, yo no veo.
0: Como visos
1: de. Esto va mucho más allá de la acusación constitucional contra Grau.
0: Sí,
1: ya hay diferencias ya de bastante más profundas, creo yo. Entre un Cruzcoque y un cualquiera de los republicanos, cualquiera de los libertarios. Yo te diría que el ala de la UDI podría eventualmente querer estar un poquitito más. Uno ve a Jorge Alessandri, estos mismos que están pensando en. Pero, por ejemplo, si nos vamos a Longueira. Longueira más parece un opositor a Kast que de gobierno, claro. No, está muy fracturado, muy fracturado. Y la izquierda, que también está fracturada, pero pareciera ser que si hubiera que elegir a la más fracturada.
0: Hoy día.
1: Claro.
0: Es obvio. Bueno.
1: Claro. Claro. Bueno, y yo te hablaba de estas negociaciones que está haciendo Quirós, ¿no? Que se está juntando, se juntó ayer. El tema de la rebaja tributaria, la inviabilidad. Como en variabilidad está ahí, lo que puede variar son lo que tú decías.
0: Los años.
1: Los 20, 25.
0: Yo creo que la rebaja tributaria, Lore, al impuesto corporativo, esa no tiene mucho espacio para variar, ¿no? Que es un punto fuerte también de la oposición, digamos. O sea, los ricos, la derecha, los malos, lucha de clase, bueno, para ellos es una cuestión también intransable. Y yo creo que Quiroga ahí se va a plantar. Pero va a ir cediendo en otras cuestiones, presumo. ¿Eh? Entonces, para que esto Lore, es un poco saber cómo se juega el juego de la política, es para que la izquierda pueda salir de esas reuniones pudiendo decir, mira, conseguimos esto, conseguimos algo.
1: Y de hecho se ha felicitado harto a la política Núñez, porque dicen que ella ha sido la gran promotora de esta. Dice, no se negocia la rebaja del impuesto corporativo 23%, la reintegración, la invariabilidad tributaria y los cambios ambientales, no se negocia.
0: Bueno, ahí hay un tema, el tema ambiental. Claro,
1: el tema ambiental es un temazo. Y sí se negocia la duración de la invariabilidad, bajarla de 25 a 20, la prima para la invariabilidad, el subsidio al empleo, la franquicia Sense, que también ha sido
0: historia,
1: la RN la quiere eliminar, y hay otros quieren fórmulas para compensar la menor recaudación. Y también hay impuestos nuevos que están en estudio, las plataformas de cash, ¿te acuerdas? De las operaciones online, las plataformas online de apuestas.
0: Y ayer Taluca ya.
1: El impuesto específico a los vapores y el recorte fiscal. Entonces ahí está, mañana hay una reunión nuevamente, mañana a las 4 de la tarde, entiendo, hay una reunión de nuevo. Y ahí está Proboste, Pascual, Proboste, que es de C, pero más parecía a...
0: No, es la ala zurda extrema, la de Cepo. El ala que se comió la democracia cristiana tal cual la conocimos al inicio del retorno a la democracia. Que siempre estuvo esa ala que eran los guatones, pero estos son los guatones extremos. Perdón, los chascones, pero estos son los chascones extremos. Ella, Guanchumilla, por supuesto, otro, tal cual. Flores, que es un poquito, se sube a todos los carros, digamos, pero... No, yo no, esto,
1: mira,
0: yo...
1: Qué increíble cómo se les conoce cómo votan y todo. Pero está ahí, porque con 20 minutos esta cuestión no pasa si Calixto se va de aquí a cuando sea la votación, que entiendo el lunes. Está ahí, la cosa está complicada. O sea, o se llega a acuerdo o se llega a acuerdo, yo creo, si no estamos...
0: Yo creo que están condenados a llegar a acuerdo. Están condenados, claro, porque las circunstancias son muy apremiantes, además.
1: Algo va a haber que negociar de todas maneras. Sí,
0: no, pero las circunstancias del país son muy apremiantes.
1: Pero tremendo.
0: Sí,
1: pues. Además, lo hablábamos recién, la recesión, los temas económicos. Los temas económicos se están tomando la agenda ya, es mucho más que la seguridad. O sea, los temas económicos hoy día están complicados. El empleo, el crecimiento.
0: Y el empleo, Gloria, es relevante. Lo que cuesta, lo difícil que está tener trabajo hoy día, lo fácil que está que te despidan, lo largo que es el periodo para encontrar un empleo, 7, 8, 9, hasta 12 meses en algunos casos. Que yo creo que es muy relevante fijarse en el empleo, en las causas. ¿Qué ocurrió? Y esto lo han dicho todos, desde Andrés Velasco, pasando por casi todos los economistas, le subieron los costos laborales al país de una manera hipertrófica. Con el salario mínimo hipertrofiado, con las 40 horas que van en 42, y con la reforma previsional que le empieza a subir progresivamente los costos de la contratación de manera bien sustancial. Entonces uno dice, mira, hay vuelta atrás, tal vez, pero sí hay detalles. Por ejemplo, las 40 horas. Y aquí hay un tema interesante. Flexibilidad en 40 horas. Chile es el país con menos flexibilidad de toda la OCDE que tienen regulaciones de esta naturaleza. A propósito de esta ley de 40 horas que tienen que ser semanales. Y pueden llegar, estamos en 42, este año partieron las... Sí, este año creo que partió 42 ya, horas.
1: Sí.
0: No, y puedes llegar a un máximo de 10 horas extras semanales. O sea, puedes llegar hasta 52 como tope. Bueno, la gracia, lo que se está proponiendo es que, conociendo la necesidad que tienen distintos sectores, que haya mucha más flexibilidad porque trabajan mucho más en algunas partes del año que en otras, bueno, este promedio de las 40 horas semanales o 42 que estamos en este momento sea flexible, que se pueda calcular como un promedio ya no semanal, sino que en 15 semanas, ponte tú. O en 52 semanas en todo un año, como ocurre en muchos otros países. ¿Por qué? Los temporeros, por ejemplo, el turismo. No sé, te pongo el ejemplo, y conozco a un cercano de la oficina de contabilidad. En abril trabajan como locos, se amanecen trabajando.
1: Operación la gente renta. Que cuida, la gente que trabaja en hogares, la gente que cuida trabaja mucho más que eso.
0: Pero lo que voy, hay profesiones, rubros que tienen mucha más ocupación en términos de horas necesariamente en algunos meses y mucho menos en otros. Entonces, ¿por qué no ser flexibles en eso, en razón de aquello, para entender esos sectores y no gastar? Mira, el tema turismo, oye, trabajar en temporada alta 40 horas semanales es poco.
1: Es nada, claro.
0: Trabajar 40 horas en temporada baja es mucho.
1: Ah, no. Entonces, las casas comerciales, las tiendas, cuando vienen periodos de venta,
0: ¿cachayo, no?
1: Entonces, Navidad, Día de la Madre, Día del Padre, todas esas cosas. Por
0: entonces, supuesto que ¿qué veía yo en redes sociales? ¡No! Los quieren así precarizar el empleo, los quieren hacer no sé qué, que se llama, compadre. ¡Oh! Yo decía, bueno, fíjate que a propósito de política, ya más seriamente, porque los monos y letrados siempre dan lo mismo lo que digan en redes sociales. Pero le escuchaba a la Bárbara Figueroa del PC a decir, mira, esto de vamos a pasar de ser oposición a ser resistencia, conceptos distintos, ¿no? Por un lado, pero por otro decía, porque si tú juntas esto de bajarle los impuestos a las empresas y precarizar el mundo del trabajo, a propósito justamente de, entre otras cosas, esta cuestión. Bueno, lo que tienes, dice ella, es una bomba perfecta. ¿Bomba perfecta qué será, Bárbara? Pregunto desde acá, ¿un estallido 2.0, compadre? ¿Qué? ¿Eso es lo que ustedes buscan hacer prácticamente?
1: Claro, el desorden. La
0: insurrección. Que caiga Piñera, que caiga Kast, ¿no? Eso es lo que van a buscar hacer ustedes, sin duda. Las credenciales democráticas, las credenciales democráticas son sustanciales del surterío. Entonces, bueno, nada, yo encuentro que está compleja la coyuntura, de verdad que sí.
1: Está muy compleja. Sí. Oiga, y nos tenemos que ir, pero antes contarle a nuestros auditores que mañana vamos a tener una entrevista súper interesante con Cristian Vargas, que era hace 10 años cuando estalló el caso Penta, Sokimich, con el tema del financiamiento irregular de la política. Él era el director jurídico
0: claro,
1: del Servicio Impuesto Interno. Él quiso usar varias cosas y no lo dejaron, y no solo eso, lo despidieron. Y hoy, 10 años después, él publica un libro que es una cosa bastante vivencial. Es un libro donde él cuenta todo lo que él vio, algunas cosas con nombre y apellido, otras no, otras con figuras, con personajes medio figurativos, como con el cargo, cosas así, para ver que finalmente uno dice, en realidad han pasado tantas cosas en Chile, siguen pasando, y no hay nadie preso.
0: Nadie. No, porque se caía el país, según lo...
1: Claro, según lo que decían, se caía el
0: país. No, seguía siendo el negocio, se caía el país.
1: Mañana a las 6 tenemos a Cristian Vargas con nosotros para conversar sobre esto, para que nuestra audiencia, nuestros amigos que nos ven, nos escuchan siempre, estén acá. Ya, vamos con...
0: Vaya nomás, entonces.
1: Ya. Parece que yo me puse a hablar. Y aquí está, ya. Aquí estamos.
0: Muy bien, pues.
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1: ¿Ya? 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
0: Ya.
1: Y Manuel pregunta cómo se llama el libro. El libro se llama Impunidad, Una crónica sobre el servicio de impuestos internos y los dineros de la política.
0: Es el de Cristian Vargas, sí.
1: Claro.
0: El que cuenta todo esto y que nos va a contar también a nosotros en detalle mañana con cuestiones que son re sabrosas. Y tú, usted me imagino que está hojeando el libro también, pues. Oiga.
1: Sí. Hay cosas.
0: Está bueno. Ya, sí. 6:51 tenemos que ir. Sí.
1: Muchas gracias que estén por su audiencia. Que tengan una linda tarde y nos vemos mañana, que es viernes.
0: Sí, que lo pasen rico, la estela de viernes. Este jueves, mañana es viernes realmente. Ya, nos vemos. Chau.
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0: Nacional Ángel Valencia autorizó el ingreso de perros a la Fiscalía Nacional para justamente, me imagino, buscar otro tipo de sustancias similares a la que se descubrió el 21 de enero. Bueno, lo más increíble de todo, que es por lo menos lo que a mí me llamó la atención y aquí abro el debate, me imagino ustedes se enteraron de esto, es que los funcionarios se opusieron a un litigio porque dijeron que no correspondía que ingresaron que el fiscal nacional autorizara el ingreso de perros para buscar la posibilidad de que hubieran otros vestigios de cocaína en la Fiscalía Nacional. Esto es como el mundo al revés, digamos, o sea, más allá de cualquier cosa. Porque la típica discusión jurídica, si correspondía o no correspondía que el fiscal nacional autorizara el ingreso de estos perros, si no había que esperar una orden judicial, que la típica discusión que hay de por medio, digamos, que no digo que no sea importante, pero chuta, si donde yo estoy trabajando se encuentra droga y es una institución que se supone, entre otras, persigue, porque hasta lo que yo entiendo, los fiscales, un ente persecutor, digamos, de eventuales delitos, resulta que los funcionarios se oponen. Una cosa insólita, increíble. Y bueno, el juez, en primera instancia, no dio lugar a eso, al reclamo, digamos. Y como yo decía, bueno, es una cosa, francamente, es como, no sé, po, en el lugar donde uno menos esperaría que ocurriera algo así, ocurre.
1: Yo soy muy crítico del fiscal nacional en muchos casos, pero aquí yo creo que hizo lo correcto. O sea, si la fiscalía no está dispuesta a irse a un chequeo de este tipo, la gente que está trabajando ahí, bueno, entonces cerremos por fuera. Sabemos claro. Que hay, pero sabemos que hay problemas en la fiscalía, siempre, todas las instituciones, y si no nos engañemos, en todas las instituciones hay gente que consume. Hoy día en Chile la drogadicción es probablemente la epidemia más masiva que existe. ¿Ya? ¿Cuánto será? ¿El 30% de la población que consume o regularmente o de manera recreativa? Y la verdad es que, bueno, se nota porque hay harta gente bien que se ha puesto bien estúpida con esto. Pero dejar presente que evidentemente que si vas a perseguir el tráfico, no puedes tener la gente ni de carabineros, ni de MVP, ni de la fiscalía consumiendo. Y esperemos que tampoco en tribunales. Aunque me acuerdo en Rancagua fue donde pillaron a tres jueces que andaban incluso haciendo vudú.
2: Sí, de la corte.
1: O sea, Chile es Macondo. Eso es lo que
0: sí, Macondo.
1: ¿Ah? Así que, más allá de lo que son mis críticas usuales a la Fiscalía Nacional, en este caso felicitar al fiscal, porque hace lo que corresponde en esta materia particular.
0: Oye, perdona, Gonzalo, al tiro dilo la pelota solo para que no se me quede en el tintero, porque esto pasó hace poquito. El turco, sindicado por la fiscalía como autor del secuestro y homicidio de Ronald Ojeda, ustedes se recordarán, bueno, Estados Unidos aprobó su extradición, la de Rafael Gámez Salas, conocido como el turco, con K.
1: ¿A Chile?
0: Estados Unidos. Estados Unidos aprobó la extradición de Rafael Gámez Salas, el turco, sindicado por la Fiscalía como autor del secuestro y homicidio de Ronald Ojeda.
2: ¿A Chile?
0: Claro. Según se estableció, llegaría a Chile la próxima semana para enfrentar la justicia.
1: A ver, ¿cuánto tiempo se demora?
0: Claro, él está en Estados Unidos y se autorizó la extradición desde Estados Unidos hacia Chile.
1: A ver, ¿cuánto tiempo se demora en darle algún tipo de cautelar? Lo manda con dominio de condiaria. O, más interesante aún, lo dejan escaparse de la cárcel. No sé si quizás habría estado mejor preso en Estados Unidos que aquí. Yo tengo muy mala espina con eso.
2: Bueno, vamos a ver. Oye, pero hay otras. Quería, hablando de diversos temas. Uno que me llamó gratamente la atención, no sé si lo vieron, al expresidente Frei, con el discurso que hizo.
1: Sí, muy bueno.
2: a su... ¿Cuántos años tiene Frey? 80 ya, ¿no? Más o menos. Bueno,
1: más o menos.
2: Le notan mucho. Pero con una energía, no digamos que siempre fue muy locuaz en su verbalización. No es un gran orador. Pero yo lo vi en este discurso haciendo, obviamente, bien, bien apasionado. Y
0: fue una presentación que hizo, ¿eh?
2: Claro, pero mostrando las fotos de los expresidentes, mostrando lo que había antes en Chile, cómo se ha destruido.
0: Tiene 84 años el expresidente Frei.
2: 84 años, con una energía bien, bien, bien potente. Me gustó harto lo que hizo, el discurso que dio. Que distinto.
1: Levantó el tema también del 18 de,
2: sí,
1: y del ataque coordinado.
2: Bueno, por eso te digo que me gustó mucho lo que dijo, qué diferencia con Bachelet, ¿no? Y por otro lado, dijo obviamente que lo del 18 de, que aquí lo hemos dicho varias veces, que está claro que fue planificado, fue financiado por posiblemente Venezuela, Cuba, pero claro, nadie investigó. Y como nadie investigó, nadie encantó, y como nadie encantó, no tenemos pruebas. Se presume.
1: Bueno, pero por lo menos tenemos de nuevo al fiscal Armendáriz, que estaba encargado de esto, lo tenemos de nuevo en la fiscalía, está todo bien. Todo va a estar bien, Gonzalo, no te preocupes. Fiscal Nacional, una buena y dos malas. ¿Ah? Pero todo va a estar bien, porque bueno, Armendáriz está de nuevo en la fiscalía.
0: No sé, yo tengo la mejor impresión de Javier Armendáriz. Oye, debe ser porque además es bombero. Por eso le tengo cariño.
1: Si se hubiese dedicado solamente a ser bombero, quizás las cosas serían mejor.

0: lo hemos conversado varias veces. Y justamente, si tú tienes una opinión, yo te quisiera hacer lo siguiente. Cuando se quema el metro, que se quemaron al unísono varias estaciones con acelerante, obviamente que no fue orgánico, no fue una cosa accidental, espontánea, sino que fue planificada. ¿No te llama la atención, Felipe? ¿No te llama la atención que la Fiscalía de Oficio no empezó nunca una investigación?
1: A mí me llama la atención todo, porque soy periodista, pero los periodistas no, que no nos llaman la atención.
0: Esto particularmente, ¿no te llama la atención?
1: Obvio que me llama la atención, obvio que me llama la atención.
0: ¿Quién era el fiscal regional?
1: Obvio que me llama la atención, me llama muchísimo la atención.
0: De la Fiscalía de Centro Norte.
1: ¿Y quién era el fiscal nacional?
0: De la línea 1.
1: ¿Y quién era el fiscal nacional?
0: No, pero el fiscal regional tiene autonomía para hacer todas esas cosas.
1: ¿Pero quién era el fiscal nacional?
2: ¿Quién, Abbott?
0: Era Abbott. Pero estamos hablando del fiscal regional.
1: ¿Sí? Pero yo estoy hablando del fiscal nacional.
2: El fiscal regional lo llevamos nosotros con varios parlamentarios, incluido parlamentarios de izquierda. Lo llevamos entonces ante la Corte Suprema para solicitar su remoción. Recibimos un portazo completo de la Corte Suprema, ¿cierto? Pues no me sorprende para nada. ¿Ya? Pero entre otras cosas, damos prueba de que no había perseguido con el ahínco que correspondía este tipo de cosas. Eso no es un tema que esté lo que nos respondió la Corte Suprema, y eso de ahí se agarraron del tema legal, es que esa era facultad del fiscal decidir dónde poner el acento y dónde no. Pero detrás de la logística de Plaza Baquedano, detrás de los desayunos, detrás de la droga, detrás del pago a los manifestantes, detrás del pago a las barras bravas, detrás de los buses que se movían entonces entre ciudades y todo el tema, había alguien. No había nadie coordinando.
1: Alguien es.
0: Bueno, pero posiblemente tú lo hablaste con amigos de la prensa, porque yo hablé con colegas tuyos en esa época. Me acuerdo con el tío Emilio y otros que tenían mucha información. Pero...
1: ¿Tú te refieres a Milo Sutherland?
0: Sí, claro. Gente que está, obviamente, es como de perogrullo que el periodista, el que investiga, que le gusta, estaban en la Plaza Italia, estaban los días, y uno era fácil darse cuenta, gente con walkie-talkie coordinando, estructuras que aparecían, o sea, no era nada orgánico. Entonces, eso es lo que me impresiona, Felipe. No por ser abogado a nadie, sino que en el fondo esto es un tema que lo hemos conversado muchas veces, decir, ¿cómo es posible? Cosas que, gente que estaba in situ, en el lugar, información que se sabía, información que andaba incluso ex carabineros que estuvieron ahí hoy día ya, que han hablado, y en el fondo la fiscalía no investigó nada profundamente, y eso a mí me llama mucho la atención. Yo creo que hay mucha responsabilidad y mucha explicación que tienen que dar, como por ejemplo Armendáriz, que yo también tengo buena opinión de Armendáriz, tenía muy buena opinión, pero esto realmente me lleva a hacerle una crítica, porque finalmente cuando uno es, hoy día, cuando aparece una noticia de revuelo nacional, por ejemplo el caso de Haití, que hizo la fiscalía inmediatamente, de oficio empezó a investigar. Entonces me parece tan absurdo que de oficio la fiscalía no haya abierto una investigación por el incendio de las estaciones del metro. Es como poner una bomba en el metro, sí, es lo mismo. Eso sí se hizo una investigación y se llegó incluso hasta responsable. Habían cámaras en el metro, en la estación de la escuela militar, se llegó al responsable. ¿Por qué en esto no había nada?
1: Bueno, saltamos de varios temas, solo para... Gonzalo habló de lo que dijo el expresidente Eduardo Frei Ruiz Tagle. Habló de las cifras económicas, para ser preciso, hizo una presentación. Esto fue en el Encuentro Regional de Empresarios, EREDE, en la región del Biobío, donde abordó la situación económica y dijo que las cifras económicas, sociales y políticas de los 25 años son las mejores de los 200 años de historia de Chile y lo podemos volver a hacer. Recordó la situación que atravesaron los gobernantes de la Concertación cuando asumimos en

0: el año 90 dijo Chile tenía una deuda cercana al 40%, y el año 2007, después del gobierno del presidente Elwin, el mío y del presidente Lagos, la deuda externa de Chile era menos del 5%. Pagamos la deuda externa. Además, realizó un llamado a dejar de usar la permisología y así el país va a cambiar. Y además es una arenga, hay que trabajar duro, hay que tratar unidos, yo creo que aquí está mal escrito, sentirnos parte del país y que todos estemos en la misma línea como lo hicimos durante 25 años. Hay que trabajar con mucha convicción, mucha visión de futuro, con liderazgo, porque habían presidentes que se juntaban, que hablaban, que buscábamos las soluciones de Chile, que había oposición y gobierno. En ese contexto mostró la fotografía de los expresidentes, fue tomada en 2010, en el marco de las celebraciones por el Bicentenario, donde aparece el mismo Eduardo Frei, Ricardo Lagos, Sebastián Piñera, Michelle Bachelet y Patricio Elwin. Esta foto le ha demostrado a todo el mundo que fuimos capaces, porque había decisión, había coraje. Lo vamos a hacer con confianza, decisión y con coraje, mierda, cerró al mejor estilo de Claudio Palma para el partido de Chile con Uruguay para la Copa América del 2015. Eso fue lo que dijo el expresidente Eduardo Frei.
1: Me parece muy bien, pero yo creo que la señora Bachelet sobraba en la foto, porque ella cerró el ciclo benéfico y inició el ciclo de estancamiento. Entonces, también hay que hacerse cargo de que se tomaron decisiones, esas decisiones hay que revertirlas. A mí lo que me sorprende es lo siguiente, estando todos de acuerdo en que se han hecho mal las cosas en materia de permisología, en materia tributaria, incluso en materia laboral, nadie quiere revertir las decisiones que se tomaron. O sea, sí, el gobierno quiere, pero desde los sectores que tomaron esas decisiones originalmente, a pesar de haber algo de autocrítica de algunos, no existe la voluntad política de revertirlo. Entonces, ¿cómo lo vamos a hacer? Cuando aparece entonces de inmediato el que se van a bajar un poco el impuesto corporativo, ni siquiera tanto, a 23%. No olvidemos que con Piñera 1 todavía estaba en 15.
2: ¿Ya? En promedio, en aceptación en el 17. Promedio.
1: Claro. Entonces, quieren bajarlo a 23 y ya hay gente que dice que no, que apenas lleguen al gobierno van a revertir esa situación. Si no quieren crecimiento económico, ¿Para qué nos engañamos? Si hablaban del decrecimiento económico hasta hace poco tiempo atrás, lo que pasa es que no traen muchos votos decirle a la gente que quieren llegar a gobernar para cagarlos de hambre. Disculpe el café.
2: Eso es bien increíble. Yo me sorprendo cada día más. Porque en el fondo es un país que está estancado, si con quien uno habla, está estancado. Los sueldos están estancados, las inversiones. Y en el fondo no hay. O sea, yo sé que la ley va a salir del Senado aprobada, pero va a producir efectos de acá a fin de año, o va a empezar a producir efectos. Pero a mí me impresiona la poca mirada país o la poca mirada de varios senadores, no de todos, obviamente, no espero que varios, que Núñez, el diputado Quinita o la gente Frente Amplio, Ibáñez, estén por esa postura, pero sí, algunos senadores socialistas o PPD, yo sí creo que deberían estar en esta parada. O sea, finalmente, cuando ellos fueron gobierno, la gloriosa Concertación, el crecimiento era el pilar fundamental para que el país recaudara y se desarrollara, y así fue. Entonces hoy día que abracen discursos del Frente Amplio, del Partido Comunista, de que le están condonando o haciendo esto todo para beneficiar a los ricos. Bueno, como que,
1: a los súper ricos, porque ni siquiera a los ricos.
2: Si los ricos sellaron la plata de Chile, muchachos, porque este país ya no era atractivo para invertir. La idea es que la
1: llevan a plata a Perú.
2: La llevan a Perú, a países que, que son más inteligentes que nosotros. Son más inteligentes que nosotros. Tienen una clase política más corrupta. Parece que hay que ser más corrupto. Falta eso.
1: Por lo menos, a decir una cosa, aquí solamente el 18 de 10 salieron 90 mil millones de dólares. Y lo que salió de la mano, los 90 mil millones de dólares de ahorro que había en Chile capital, fue también la confianza en las instituciones. Cuando el primer proceso constitucional, esta centroizquierda que se dice moderada, apoya propuestas que iban a nacionalizar hasta el gato, tú entenderás que cuando un inversionista, una de las razones de la caída del crecimiento, ojo, es la caída de la producción minera. Eso se explica por distintas razones, pero una de ellas es el envejecimiento de los yacimientos. La segunda es que no han habido prospecciones, no se inician nuevas faenas. Y ahí la pregunta que tú te tienes que hacer es, ¿por qué? Una razón, permisología. Perfecto, una. Pero la segunda es la siguiente. Tú vas a invertir 2 o 3 mil millones de dólares para echar a andar un negocio, una gran mina, ¿ya? Si una parte importante de la clase política del país en que tú estás invirtiendo te está diciendo que te quiere quitar las cosas apenas pueda.
2: Claro.
1: Si eso es el punto. Si aquí quisieron nacionalizar hasta el gato, terminaron entregándole Soquimich a Ponce Leroux, es decir, el litio a Soquimich. Pero el mensaje que llegó a todo el mundo fue que en Chile volvía el Che Guevara. El Che Guevara con flequillo.
2: Y a veces, por último, lo hubieran hecho, pero hicieron todo lo contrario. Le pasaron por 30 años más.
1: 50.
2: A Yerno Pinochet, hoy día la nieta de Pinochet, los salarios para explotación del litio. Le arreglaron la deuda a la ISAPRE.
1: Le arreglaron los bigotes a las eléctricas con los precios de la energía.
2: Arreglaron a la AFP. O sea, el gobierno de Boric fortalecieron el sistema.
1: No lo fortalecieron. Lo que fortalecieron fue a ciertos grupos. Pero el sistema en sí mismo está más derruido que nunca, porque el sistema es un sistema de libertad de empresa, no es el sistema de las grandes corporaciones. O sea, y por eso las grandes corporaciones se entienden bien con los estados más o menos totalitarios. Si esas no tienen problema. Por último, agarran su pilcha y se van, hacen la pérdida y se van a otro lado. Si los que friegan son las pequeñas y medianas empresas. Hoy día estaba yo con un peluquero, con mi peluquero, de hecho. Él me decía, pero si te tengo que pagar el IVA y no me da. 19% de IVA por el servicio, es decir, de partida le cobran casi el 20% del servicio de corte de pelo, de barba que hace. Eso de pa iniciar, a eso le sumas la patente municipal, le sumas todo el arriendo que están carísimo. Y la gente que tiene poca plata en el bolsillo y resulta que la mitad de los peluqueros en Chile o en Santiago hoy día ya no están ni siquiera boleteando, que es una de las razones por las cuales querían abrir las cuentas bancarias, por lo demás. No es para perseguir al narco, se los puedo asegurar. ¿Ah? Es para perseguir a los que antes entregaban servicios y a los cuales los cagaron a todos con el IVA del 19%, que no lo pueden recuperar.
0: Recuperar.
1: Es un impuesto directo al servicio.
0: Harto barbero colombiano por estos lados también, ¿eh? Oye,
1: eso lo tienen maravilloso, eso no les importa, porque la plata que reciben es de otro tipo de corte de pelo.
0: Claro. En fin. De todas maneras, este miércoles... A propósito de la discusión del proyecto de reconstrucción por el tema económico, a propósito de eso digo, el ministro Quirós tuvo una reunión ahí en el tradicional Ministerio de Hacienda en Teatino 120, grandes jornadas ahí, donde participaron Javier Macaya de la UDI, Luciano Cruzcoque de Bópoli, Rodolfo Carter, independiente republicano, y la presidenta del Senado, Paulina Núñez. Y aparentemente, según este artículo, cito, del diario La Tercera, escrito por José Miguel Winson, de quien tengo la mejor impresión, nunca digas nunca jamás, dice, la trastienda de la jornada en la que Quirós accedió a sentarse a negociar la mega reforma. Aunque el ministro de Hacienda prefería una metodología con intercambio de documentos, se convenció de participar de una mesa convocada por la presidenta del Senado, cuyo papel fue valorado por la oposición. Recordemos que ahí en algún minuto lo que buscaba era... extender la conversación justamente, imagino, para lograr un acuerdo más rápido. El secretario de Estado, perdón, lograr un acuerdo en más materias. El secretario de Estado dijo que nunca jamás se había negado a dialogar. Sin embargo, advirtió que ello no implica acceder a cambiar el corazón de la iniciativa. Avanzando, como dirían algunos, lento pero seguro, la mega reforma en el Senado. Saludemos a nuestros auspiciadores, porque a la vuelta les tengo unos temas muy buenos para que comenten. 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Nos vamos a una pequeña pausa comercial y a la vuelta, Johannes Kaiser y Gonzalo Fuenzalida comentan acerca de la suspensión del concierto de BTS en el Estadio Nacional. Salió a hablar incluso el ministro del Interior acerca de este tema. Y además, la posible, sí, posible acusación constitucional y el por qué en contra de la ex ministra de Seguridad, Trinidad Steiner. Pausa, estamos con eso.

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0: Estamos de vuelta en 7 p.m. Días con Fuerza, 19:32, 28 minutos para las 8. Bueno, vieron lo de la ex ministra Steiner, ¿verdad?
1: Sí, lo vi.
0: Ya. Bueno, resulta que la Contraloría General de la República concluyó que la ex ministra de Seguridad, Trinidad Steiner, actuó fuera del marco de sus atribuciones legales y vulneró el deber de abstención al pedir a la PDI antecedentes sobre funcionarios que participaban en una investigación penal en curso. Bueno, esto, por supuesto, abrió espacio para que algunos parlamentarios y algunos dirigentes de oposición señalaran y evaluaran a través de algunas declaraciones, la posibilidad de que la ex ministra de Seguridad sea acusada constitucionalmente. Johannes Gonzalo, ¿qué opinión tienen al respecto?
1: A ver, en primer lugar, conflicto de interés, el deber de abstención, un principio del derecho administrativo, que se aplica a los funcionarios públicos para que no participen en decisiones o procedimientos cuando existe conflicto de interés o hay un riesgo de falta de imparcialidad. ¿Okay? Supongo que eso es para garantizar la objetividad, transparencia y confianza en la actuación del Estado. Este no es un tema penal. Hay obligaciones, habría que aclarar efectivamente si se considera, bueno, como ministra efectivamente está sometida al tema administrativo, pero a mí me gustaría saber en qué punto y en qué medida ella tenía un interés personal en esa investigación, más allá de haber sido fiscal de la investigación, porque aquí hay un tema. La persona que fue removida en razón de esta consulta había tenido relación con el caso Chen, que era donde a la fiscal le habían desarmado el equipo de investigación. ¿Ya? Había tenido relación o había recibido la información del aeropuerto por el caso de los niños haitianos. Y había estado involucrada en el caso Monsalve. Si tú eres ministro de Seguridad y tienes tus serias dudas respecto a la actuación de una de las policías, ¿qué haces? ¿Llamas a investigaciones? ¿Quién investiga investigaciones? Una pregunta que dejo rebotando, ¿no? Porque aquí efectivamente hay un tema que hay una complejidad. Ahora, ¿el ministro está a cargo de las policías o no está a cargo de las policías? No está a cargo de las policías. La subsecretario está a cargo de las policías. Es decir, ¿cómo funciona esto? Tengo que leer el dictamen de la Contraloría. Pero si el ministro de Defensa no sabe quién está a cargo de qué regimiento o por qué lo movieron de un lado a otro, ¿qué sentido tiene tener un ministro de Defensa?
0: Pero también sigo tu línea, pero no es primera vez que la Contraloría General de la República señala algo distinto a lo que esa eventual autoridad hizo.
1: Está bien. Si nadie dice que nadie, yo no planteo que la Contraloría esté equivocada, ni siquiera digo que esté fallando contra derechos, ni mucho menos. Estoy preguntándome solamente si bajo esa limitación que se establece, ¿ya?, ¿cuál es la capacidad que tiene entonces un órgano político para tomar decisiones o chequear sobre una institución que le es puesta que es puesta bajo su mando?
0: Claro, y lo otro es, ¿la ministra de Seguridad sabía exactamente sus atribuciones?
1: Yo supongo que caso administrativo en esta cuestión particular, probablemente haya pensado que tenía la atribución.
0: Porque yo me imagino, te lo digo dos veces porque tiene asesores, digamos, que le dicen lo que puede y lo que no puede, creo, ¿o no?
2: No, yo
1: es más complicado que eso.
2: Yo aquí tengo, para que veas tú, tengo una opinión un poco distinta, Johannes, Felipe.
0: No me parece bien porque acá hay una diferencia de opinión acá entre cliente y... No, mentira. Está bien.
2: Mira, sí. Yo creo que la ministra Steiner, la ex ministra, tenía muy poca experiencia política y...
1: Política de todas maneras.
2: Política, nada, cero experiencia. Y pública en el sentido de conocer cómo se... Porque está la fiscalía, que es una institución pública, pero no tiene nada que ver con el Ejecutivo, ni menos con el Legislativo, en fin. Y creo que en el fondo ella, cuando llegó al cargo, y ahí yo creo que hubo mucha mala, no sé, yo creo que los equipos, los gobiernos, si bien hay un cierto celo, en fin, pero la debieron haber guiado y acompañado, yo creo que la dejaron muy sola, y yo creo que ella trató de avanzar con lo que, en la lógica de ser un fiscal. Claro. La lógica de ser un fiscal era traer equipos de gente, trajo mucho ex PDI, trajo gente de la fiscalía. Claro que saben ser fiscales, pues, pero esta cuestión, al final, cuando uno es ministro, no es andar persiguiendo delitos, es tener que hacer mucha pega administrativa, tener que firmar decretos, tener que ir a la inauguración de una plaza, cuestiones que los fiscales no hacen. Entonces, yo creo que ella actuó con la lógica del fiscal. Y claro, se inmiscuyó en algo que fue muy prematuro, porque puede haber tenido cierto conocimiento, cierta cosa en la PDI, haya que ordenar el tema en la PDI, posiblemente. No me cae la menor duda, si la PDI tiene mucho, tiene focos de corrupción y tiene gente que rema para el revés, y los fiscales muchas veces lo saben. Pero yo creo que fue muy prematuro en haberlo hecho recién llegar al cargo, con poco tacto, con poco movimiento político bien hecho, a poco. Y por otro lado, obviamente se extralimitó y se dejó en evidencia recién entrando al cargo. Entonces tuvo mal desde el primer minuto. Pero vuelvo a lo mismo. Yo siempre, cuando la nombraron, creo que lo dije, yo creo que creo que a Johannes te lo comenté, y dije, yo sí creía que no iba a durar mucho. Porque es fiscal, y los fiscales investigan delitos todo el tiempo del mundo, pero no son necesariamente buenos para los cargos público. De hecho, los ex fiscales que han estado en el gobierno, yo me acuerdo, yo trabajé en el Ministerio del Interior cuando en el gobierno Piñera 1 con Vinko Fovic, me acuerdo que llegó el Chico Peña, no funcionaron porque no, son otras lógicas.
1: La lógica es otra, y yo creo aquí sí puede haber pecado de todas maneras contra el derecho administrativo, pero si lo hizo evidentemente por un exceso de celo.
2: Claro.
1: Porque lo que, mira, también decir una cosa, lo que le sacaron en la prensa, puras tonteras respecto de supuestamente haber tenido ahí una relación amorosa, realmente la cuestión no tiene ninguna base. Lo que sucede es que ella persigue este caso Chen, y cuando resuelven o avanzan sobre el mismo, le disuelven la unidad investigativa. Y esa es una decisión que se toma desde la policía. Y eso es lo que le quedó rebotando a ella, porque le hicieron inviable el seguir con la investigación siendo fiscal. Pero claro, llega a seguridad y dijo, a ver, ¿quién me tomó aquí esta decisión? Y me fregó cuando yo era fiscal. Ese es el punto, en mi opinión. Pero bueno, ¿no se vio bien? Aquí, a diferencia de lo de Grau, a diferencia de lo de Grau, sí, hay una resolución de Contraloría, está bien, bueno, lo otro había todo esto antecedentes, pero aquí yo no veo el daño realizado.
2: Bueno.
1: O sea, me cuesta identificar el daño.
2: Si la acusan continuamente de hacer netamente una cosa revanchista por lo de Grau, no le veo mucho...
1: Está bien,
2: le dio mucho daño tampoco, porque fue una persona que ya todo el mundo se olvidó. O sea, ahora volvió a la
1: pared. No te preocupes, yo estoy seguro que van a haber suficientes votos para pasar la acusación.
2: ¿Para qué? ¿Probarla?
1: Sí, no te quepa la menor duda.
2: No, pero ahí hay que llamar a Diego Chalper.
1: No, yo estoy seguro que va a votar a favor. ¿Ah? No, estoy siendo malo, sí sé, sí, soy mala. No, no, quizás no soy justo, pero la verdad es que ando todavía medio tostado. Ese es el punto. Y que levanten esto, por eso, bueno, no me sorprende. Y la verdad es que da lo mismo.
2: No, pero era algo.
1: Nos quedamos con toda la razón los que dijimos que daba lo mismo como votar a los senadores, porque iban a venir de todas maneras con las acusaciones constitucionales.
2: Bueno, pero este informe de la Contraloría yo creo que se debía venir. Si era obvio que se había hecho limitado sus funciones. O sea, lo que hizo fue imprudente, totalmente. Y aparte que cuando uno se... las instituciones como las policías tienen igual defensas corporativas. Entonces cuando uno saca a una persona de alto rango, así, o influye en que la saquen, eso no es gratis.
1: No lo es.
2: La cuenta, te filtran cosas. Claro. Uno tiene que saber muchas veces que... ¿cómo se llama? Que cuando va a tomar ese tipo de decisiones, esa persona no está sola. Hay un...
1: Pero te das cuenta cómo salen todos a defender a Taller, que hizo cosas mucho peores. Mucho peores. Que permitió en la práctica el tráfico de menores hacia Chile y desde Chile. El doble estándar es brutal.
2: Pero lo que hizo Taller, si bien no se le puede acusar porque no es un ministro.
1: No, pero a Toa sí, porque Toa también sabía. Y a Toa tampoco.
2: El memo lo firmó Taller.
1: No
2: puede quedar. No sé si hay la configuración de un delito, o no lo estudiaba a fondo, pero si lo hubiere.
1: Existe un delito funcionario, pero tiene una sanción muy menor.
2: No importa. Sea lo mismo que tenga una sanción menor. Si el hecho de estar siendo investigado ya es un desagrado. Y ya es una. Finalmente, a veces las cosas. Claro, los resultados no son la condena que uno espera, pero finalmente, si hay una condena, es una condena. Son cosas a veces necesarias de hacer. Pero yo encuentro lo que él fue gravísimo y no puede pasar sin pena ni gloria. O sea, claramente una persona que tuerce la ley que establece requisitos con un memo, y la misma Contraloría lo dice, no puede con un memo alterar lo que dice la ley y los reglamentos, porque un memo no tiene ninguna fuerza legal. Entonces por eso te digo que me parece...
1: Es la norma, pues, no, si lo hemos estado investigando.
2: Yeah.
1: Artículo 228 dice, el que desempeñando un empleo público no perteneciente al orden judicial, dictario a sabienda, providencia o resolución manifiestamente injusta en negocio contencioso administrativo o meramente administrativo, incurrirá pena de suspensión de empleo en su grado medio y multa de 11 a 15 unidades tributarias mensuales. Si la resolución o providencia manifiestamente injusta la diere por negligencia o ignorancia inexcusable, las penas serán suspensión en su grado mínimo y multa de 6 a 10 unidades tributarias mensuales. La pena es baja, como verás, pero es lo que hay.
2: Ya, pero eso a través de un sumario administrativo, pero hay, lo que habría que ver es si... Claro, pasa que es que si finalmente ese memo facilitó el tráfico de menores de edad, claro, hay que profundizar un poco, investigar, pero claramente tiene responsabilidad gigante, gigante, gigante. Ahora, también lo mismo que está el gobierno sacando a la luz con las investigaciones que está haciendo, cuando ya reportó que hayan miles de millones que fueron a fundaciones y que sin ningún tipo de explicación. Bueno, eso tiene responsabilidades, pues si tienen directores de finanzas, los ministerios, los DAE tienen responsabilidad, lo firmó un ministro, hay responsabilidad.
1: Claro,
2: de malversación de capital público, en fin, ahí hay delitos. Entonces,
1: yo supongo que aquí, yo supongo que aquí se aplicará la misma norma, la norma que te acabo de leer, que es una norma, porque lo que yo veo aquí no es una, a ver, sí, hay una, hay un deber ser, ¿de acuerdo? De acuerdo con las normas, con las normas de del derecho administrativo. Pero no veo necesariamente una violación, aquí no hay una, no hay una, un, una violación al derecho penal. Ya, o sea, no hay delito, no veo el delito en lo que hizo la ministra, cuanto menos. Hay una violación de un principio y de un deber, que por lo demás no es la primera vez que se vulnera, pero la persecución tendría que ser de corte administrativo.
2: Sí, sí, la única lata que esto apareció después que el gobierno dejó de ser, el gobierno dejó de ser gobierno.
1: Sí, claro.
2: Esa es la única lástima, la Contraloría.
1: Pero lo mismo aplica, pero lo mismo aplicaría entonces a la ministra Steiner.
2: Acá fue rápido la Contraloría, pero en el sí. caso de Haití fue bastante lenta. Porque acá, ¿hace cuánto se fue la ministra Steiner? ¿Hace
1: sí, pero la, el, la masa de material, la masa de material que tuvo que trabajar la Contraloría con los decenas, las decenas de miles de niños que entraron y todo el tema, es muy distinto que lo que tuvieron que hacer ahora con una resolución que podía analizarse en su mérito exclusivo.
2: No, sin duda alguna, sí, lo tengo claro que es distinto, pero uf, uno hubiera querido que esto apareciera cuando el señor Tay está en el cargo.
1: Bueno, y ahora vamos a ver. La responsabilidad política le exija, que le exijan entonces, si así lo desean, están en su derecho parlamentario. Y vamos a ver cómo se vota, ¿no? Punto. Si al final, nosotros siempre supimos que esta cuestión era absolutamente irrelevante. Y desde el punto de vista del, del, del de que, ¿cómo era? De que no había fundamento, está lo mismo. Está lo mismo. Nosotros fundamentamos bien, les dio lo mismo. Y ahora no van a haber fundamento y les va a dar lo mismo. Está lo mismo. Esa es la verdad.
3: Pero tal vez no, no tiene mucho piso la acusación, ¿ah?
1: Me da lo mismo.
3: No, no, no, yo sé que da lo mismo, pero... o sea, no da lo mismo. Yo siempre digo, depende si hay, de están los votos, digamos, pero eso fue como medio tibión. No, no, no agarró mucho el, digamos.
2: Es que políticamente no es buen, o sea, pensando en términos políticos, es mal negocio. No es buen negocio políticamente.
1: Grau, Grau, Grau se sí, cargó pero... a todo el país. A todo Chile. Lo
3: pero hubo parlamentarios que dijeron. Algo así como se le intentó, o sea, se le acusó, porque en rigor se le acusó, no, no se aprobó la acusación, pero por menos a Grau. O sea, lo de Steiner, que... claro, lo de Steiner es más grave que lo de. No, yo no te estoy tomando el pelo, por favor. No, no, no, no critiquen al mensajero.
1: Steiner, no, parlamentario, eso. Los parlamentarios, eso, la verdad es que deberían dedicarse a vender aceite culebra. Eso lo querían hacer. Estafadores políticos, mentirosos, y el que miente roba. Así que eso nomás. Me cargan los mentirosos a mí. Me cargan. Los cuentos con los cuales no se puede tratar. Porque no puedes, no puedes, no tienes un mínimo sobre el cual operar. Me cargan los mentirosos. Es decir, venir a decir que no había base para lo de, para la acusación a Grau es una mentira completa.
3: Eso. Bueno, hubo algunos comentaristas de la plaza que señalaron que el problema no fue en el Senado, que el problema fue en la Cámara.
1: ¿Por qué ahora?
3: Porque no se, no se debió haber aprobado nunca la acusación a Grau en la Cámara.
1: Ah, ya.
3: Y que el problema fue en la Cámara, no en el Senado.
1: Ah,
3: ¿cómo, cómo hacer que el Senado de alguna manera actuó de manera correcta?
1: Ah, sí, seguro. Ah. Está bien. Está bien. ¿Quién, quién, quién dijo eso ahora?
3: Entiendo que Nicolás Vergara en la Radio Duna.
1: Ah, bueno. Pues, yo creo que esas son interpretaciones más que extrañas. Porque por otro, porque en primer lugar, desconoce cuál es la función del Senado y la función de la Cámara de Diputados. Y ya hay que pararle las patitas a gente que comenta, desinformando a las personas. La función de la Cámara de Diputados era establecer si existía suficiente base para una acusación. Ahora le van a quitar esa función a la Cámara de Diputados. ¿Para qué? Para que los señores del Senado no tengan que hacerse cargo de sus propias responsabilidades. Y que después andan llorando porque resulta que se perdió una acusación constitucional que ellos mismos votaron en contra. Ya, pues. Yo lo encuentro brillante. ¿Ah? Me cae bien. Osandón, el senador Osandón, me cae muy bien. Lo encuentro un tipo súper simpático. Pero no podéis ser tan fresco de llorar la pérdida de un partido donde tú estuviste metiendo autogoles.
3: Oye, a propósito del senador Osandón, esto sí me lo comentaron algunos colegas que andan de gira con el presidente. Aparentemente, el senador Manuel José Osandón ha sido un Johannes entre la propuesta de indulto general de ustedes, digo ustedes los libertarios, porque aparentemente ha conversado con personas de su partido para que esto avance. Sería, eso por una parte.
1: Le agradecería eso por donde sea. O sea,
3: y lo segundo, entiendo que mañana hay una reunión en La Moneda del presidente Kast con algunos dirigentes para, como nos encanta decir a nosotros los periodistas políticos, para aparentemente ordenar la casa, que no es necesariamente ordenar el living de la casa o la pieza, sino que se refiere a el sector.
1: Bueno, son dos cosas distintas. Una, si el senador Osandón está haciendo esa labor en beneficio de los carabineros y claramente no en beneficio del Partido Nacional Libertario, y se la agradecemos como patriota. Eso no significa que esté en lo correcto en lo que fue la acusación constitucional. Son dos cosas distintas. Y por lo demás no creo que vaya a avanzar el tema del indulto general. Yo la verdad es que mi optimismo en esta materia se mantiene dentro de fronteras muy estrechas. Veo que la voluntad es de no dejar pasar nada ni avanzar nada que venga desde acá.
3: ¿El diputado Guzmán lo acusó de cobarde a Manuel José Santón?
1: Sí, pero eso me parece que no es necesario.
3: Y el senador le dijo que no lo conocía, que...
1: Le pegó doña de
3: ningunear. Sí, pero ¿cómo? Porque igual ahí yo creo que el Cote se equivoca, porque más allá de la discusión de lo que estamos hablando, digamos que son como, qué sé yo, no sé si es un insulto, pero bueno. Él tiene que conocerlo, porque no, si él tiene que saber cuáles son los diputados, digo yo, ¿no?
1: El problema es que ahí también hay una respuesta que no corresponde. La crítica a lo que hizo Osandón o la decisión de Diego Schalper tiene una crítica política, tiene que ser sobre la decisión a sí misma, la táctica, la estrategia. ¿Cuál es el escenario que estamos viendo? ¿Cómo vas a llegar y simplemente tratar a alguien de cobarde? Que tampoco se hace. Entonces hay un tema, ¿por qué? Porque quiebran los puentes. Yo puedo decir, ¿sabes qué más? Oiga, no celebre los autogoles, porque es así. ¿Ya? Pero una crítica política, no tienes por qué irte en la personal tampoco. Yo no voy a decir del señor Osandón que es una mala persona. Yo creo que es una persona que está equivocada políticamente, ese es otro cuento, en este caso particular, ¿no? Eso es, creo que es la forma de mantener también la amistad cívica. Otra cosa muy distinta, la gente del Partido Comunista, Frente Amplio, y Grau y Marcel, que no tienen vergüenza en mentirle a la gente a la cara. Hoy día dando lecciones de economía.
3: Además, yo creo que decir que no conoce un diputado con ese apellido, tiene que conocerlo.
1: ¿Tú dices por la cerveza?
3: Exacto. Bueno, saludemos a nuestros auspiciadores a esta hora de la tarde. Es que estoy tratando de pillar, porque en alguna parte leí esto de que al ex ministro Grau lo acusaron por menos, pero ya lo voy a encontrar, prometo encontrarlo, porque quiero ser, porque lo leí y quiero, no me recuerdo lamentablemente, porque a esta edad se me olvidan las cosas lamentablemente, yo que tengo buena memoria, quién lo dijo, pero bueno, ¿Sufre de artrosis? 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

Muy buenas noches, saludamos cariñosamente a nuestra audiencia, a toda la gente que está escuchando Radio El Conquistador en señal abierta o en señal online. Queremos agradecerle la bienvenida que nos dan ustedes a nosotros todos los días en este programa llamado Nunca es Tarde, un programa muy cortito de una hora, a veces con invitados, a veces sin invitados, esta vez con invitados nuevamente. Así que a toda la gente que está en sintonía desde Arica hasta Punta Arenas, les agradecemos la sintonía, les agradecemos la bienvenida que nos dan todos los días al preferir estar con nosotros en Radio El Conquistador. Vamos a partir saludando a todas aquellas personas que en este día